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2: Cortina musical que indica que estamos llegando al final de A la Raíz. Nos empezamos a despedir, pero antes te digo que recién escuchábamos a los Núñez y Ruiz Guiñazú con el tema Corra se puderes. Antes pasaba Candela Massa haciendo Yo solo quiero tu amor junto a Franco Ramírez. Y un poco más atrás pasaba Emiliano Cervini haciendo el tema Fueguito de la mañana. También compartíamos la música de Lucas Heredia, Teresa Parodi. Contamos con la participación de Mariana Baraj y Mariel Holguín. Estuvo con nosotros Sil del Valle en Canción Expandida y compartimos una entrevista al cantautor Germán Cárdenas. Ernesto Vera es mi nombre y con Sol Santiago compartimos esta hora de A la Raíz.
3: Así es, Ernest. Y bueno, hoy faltó nuestro compañero Sebas, pero igual fue un gran programa. Hemos tenido un invitado de lujo y no me quiero olvidar de mencionar también al equipo que está detrás de todo esto, porque no estuvimos solos hoy. Contamos con Patricia Pons en locución, como siempre, Juan Matoso en producción, Yamila Ramírez en edición artística y Candela Escalante en nuestras redes sociales. Estamos transmitiendo desde el Estudio de Producción de Medios de la Universidad Nacional de General Sarmiento, así que estoy muy contenta de estar en ese espacio nuevamente. Los queremos invitar también a que nos sigan en nuestras redes sociales. En Instagram nos pueden encontrar como @alaraiz_musica, donde vamos a estar subiendo todas las novedades de los próximos programas, también de los invitados que se vienen, y también van a poder acceder al listado de las 20 radios en las que estamos sonando actualmente en todo el país con sus respectivos links para que puedan estar al tanto y poder escucharnos en las distintas radios.
2: Y ahora sí, nos vamos, pero los dejamos escuchando al cantautor oriundo de Chaco, Seba Ibarra, con esta canción que se llama Aletea.

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último de mi fibra de hombre, cómo siento en las profundidades humanas de mi condición de luchador lo que cada uno de ustedes me entregara. Esto que hoy germina es una larga jornada. Yo solo tomé en mis manos la antorcha que encendieran los que antes que nosotros lucharon junto al pueblo y por el pueblo. Este triunfo debemos dárselo en homenaje a los que cayeron en las luchas sociales y regaron con su sangre la fértil semilla de la revolución chilena que vamos a realizar. Nunca como ahora la canción nacional tuvo para ustedes y para mí tanto y profundo significado. En nuestros discursos lo dijimos: somos los herederos legítimos de los padres de la patria y juntos haremos la segunda independencia, la independencia económica de Chile. Ciudadanas y ciudadanos de Santiago, trabajadores de la patria,

Patria, ustedes y solo ustedes son los triunfadores. Los partidos populares y las fuerzas sociales han dado esta gran lección que se proyecta más allá, reitero, de nuestras fronteras materiales. Les pido que se vayan a sus casas con la alegría sana de la limpia victoria alcanzada, y que esta noche, cuando acaricien sus hijos, cuando busquen el descanso, piensen en el mañana duro que tendremos por delante, cuando tengamos que poner más pasión y más cariño para hacer cada vez más grande a Chile y cada vez más justa la vida en nuestra patria.

0: Amigas, amigos, comienza desde Radio Aijuna el programa Nunca Detendrán la Primavera. 11 de septiembre de 1973, 11 de septiembre de 2026. Se cumplen 53 años y Salvador Allende vive. Durante estos 60 minutos recorreremos su vida con fragmentos de diferentes discursos y, por supuesto, con hermosísimas canciones de toda nuestra patria grande que lo homenajean. Amigas, amigos, desde Bernal, Quilmes, Buenos Aires, Argentina, donde hace pocos días representantes de nuestro país le han faltado el respeto a este hombre enorme, a un verdadero indispensable de la historia del pueblo, de la patria grande, va este humilde homenaje con muchísimo, muchísimo respeto. Por supuesto que una hora es poco para recordar la vida de este enorme hombre, pero intentaremos en estos 60 minutos escuchar su voz, conceptos profundos y, como dije, hermosas canciones en su homenaje. En la intro del programa escuchábamos a Salvador Allende, año 1970, luego de las elecciones, y una hermosa canción de Inti Illimani, histórica, que nos hablaba mucho de aquel periodo. Ahora, Salvador Allende, la recuperación del cobre y una hermosísima canción de Pablo Milanés. Amigas, amigos, Salvador Allende vive y está más vivo que nunca.
1: Pero el pueblo de Chile y el gobierno popular que presido han medido claramente la responsabilidad de la medida que es indispensable tomar para fortalecer la economía de Chile, para romper su dependencia económica, para completar la esperanza y el anhelo de los que nos dieron la libertad política, para conquistar nuestra segunda independencia, la independencia económica de nuestra patria. Serán los mineros, los trabajadores del metal rojo, los empleados técnicos y los profesionales chilenos los que sientan el orgullo de trabajar en una riqueza que será de todos los chilenos. Y por primera vez en la historia, la bandera de la patria flameará izada en el mástil del esfuerzo de los trabajadores chilenos para entregar su capacidad productora al progreso de Chile y el pueblo.

0: Estamos en Nunca Detendrán la Primavera, Radio Comunitaria Aijuna, como todos los sábados de 9 a 10 de la noche y los domingos al mediodía, disfrutando nuestro histórico canto popular latinoamericano y recordando a tantas mujeres, a tantos hombres que han llevado bien en alto las banderas de la dignidad en nuestra patria grande. Imaginariamente nos iremos al año 1972. Discurso de Salvador Allende en la ONU. Impresionante, impresionante. Musicalmente, la agrupación Quilapayún nos dará una canción. Amigas, amigos, recordando a Salvador Allende, recordando a los grandes de nuestra patria grande, a escuchar entonces palabras de Allende en la ONU y a la agrupación Quilapayún.
1: Vengo de Chile, un país pequeño, pero donde hoy cualquier ciudadano es libre de expresarse como mejor prefiera, de irrestricta tolerancia cultural, religiosa e ideológica, donde la discriminación racial no tiene cabida. Un país con una clase obrera unida en una sola organización sindical, donde el sufragio universal y secreto es el vehículo de definición de un régimen multipartidista, con un parlamento de actividad ininterrumpida desde su creación hace 160 años, donde los tribunales de justicia son independientes del Ejecutivo, en que desde 1833, solo una vez, se ha cambiado la Carta Constitucional sin que ésta prácticamente jamás haya dejado de ser aplicada. Un país donde la vida pública está organizada en instituciones civiles, que cuenta con fuerzas armadas de probada formación profesional y de hondo espíritu democrático. Un país de cerca de 10 millones de habitantes que en una generación ha dado dos premios Nobel de literatura, Gabriela Mistral y Pablo Neruda, ambos hijos de modestos trabajadores. En mi patria, historia, tierra y hombres se funden en un gran sentimiento nacional. Pero Chile es también un país cuya economía retrasada ha estado sometida

e inclusive enajenada a empresas capitalistas extranjeras, que ha sido conducido a un endeudamiento externo superior a los 4.000 millones de dólares, cuyo servicio anual significa más del 30% del valor de sus exportaciones. Un país con una economía extremadamente sensible ante la coyuntura externa, crónicamente estancada e inflacionaria, donde millones de personas han sido forzadas a vivir en condiciones de explotación y miseria, de cesantía abierta o disfrazada. Cuando se siente el fervor de cientos de miles y miles de hombres y mujeres apretándose en las calles y plazas para decir con decisión y esperanza: estamos con ustedes, no cejen, vencerán. Toda duda se disipa, toda angustia se desvanece. Son los pueblos, todos los pueblos al sur del río Bravo, que se yerguen para decir: basta, basta a la dependencia, basta a las presiones, basta a la intervención, para afirmar el derecho soberano de todos los países en desarrollo a disponer libremente de sus recursos naturales. Existe una realidad hecha voluntad y conciencia en más de 250 millones de seres que exigen ser oídos y respetados. Cientos de miles y miles de chilenos me despidieron con fervor al salir de mi patria y me entregaron el mensaje que he traído a esta Asamblea Mundial. Estoy seguro que ustedes, representantes de las naciones de la Tierra, sabrán comprender mis palabras. Es nuestra confianza en nosotros lo que incrementa nuestra fe en los grandes valores de la humanidad, en la certeza de que esos valores tendrán que prevalecer, no podrán ser destruidos.

Estamos en Nunca Detendrán la Primavera recordando a Salvador Allende. Y ahora iremos imaginariamente a México, más precisamente a Guadalajara, a la universidad de esa ciudad. Un discurso de Salvador para los jóvenes. Impresionante también. Musicalmente, una hermosa canción de Ángel Parra, muy emotiva. Y también traeremos desde el Uruguay a dos enormes, Daniel Biglietti y Mario Benedetti, con una canción que es puro sentimiento en homenaje a Salvador Allende. Amigas, amigos, continuamos emocionándonos, escuchando a Salvador, escuchando nuestro canto popular latinoamericano y, como siempre, levantando las banderas de la patria grande y levantando las banderas de memoria, de verdad y de justicia. Seguimos entonces recordando al enorme Salvador Allende.

La revolución no pasa por la universidad. Y esto hay que entenderlo. La revolución pasa por las grandes masas. La revolución la hacen los pueblos. La revolución la hacen esencialmente los trabajadores. Entonces, uno se encuentra a veces con jóvenes que, como que han leído el manifiesto comunista o lo han llevado largo rato debajo del brazo, creen que lo han asimilado. Y dictan cátedra y exigen actitudes y critican a hombres que por lo menos tienen consecuencia en su vida. Y ser joven y no ser revolucionario es una contradicción hasta biológica. Pero ir avanzando en los caminos de la vida y mantenerse como revolucionario en una sociedad burguesa es difícil. ¿Cómo no requerir precisamente capacidad y capacitación a los revolucionarios? Por lo tanto, el dirigente político universitario tendrá más autoridad moral si acaso es también un buen estudiante universitario. Ser agitador universitario y mal estudiante es fácil. Ser dirigente

revolucionario y buen estudiante es más difícil. Pero el maestro universitario respeta al buen alumno y tendrá que respetar sus ideas, cualesquiera que sean. Por eso es que la juventud en el mundo contemporáneo, y sobre todo la juventud de Latinoamérica, tiene una obligación contraída con la historia, con su pueblo, con el pasado de su patria. La juventud no puede ser sectaria. La juventud tiene que entender, y nosotros en Chile le hemos dado un paso trascendente. La base política de mi gobierno está formada por marxistas, por laicos y cristianos. Y respetamos el pensamiento cristiano cuando ese pensamiento cristiano interpreta el verbo de Cristo que echó a los mercaderes del templo.

mañana, sabiendo lo que pasaba, fuiste el primero en la lucha con corazón y metralla. Fuiste el primero en la lucha con corazón y metralla. Déjame hacerte un poema, bien amado Salvador. Déjame gritar tu nombre desde el Cusco hasta Bangkok. Déjame gritar tu nombre desde el Cusco hasta Bangkok.

0: presidente.
1: Y así llegamos a la época actual. México y Chile se reencuentran una vez más. Hablan un lenguaje común. Es un lenguaje de pueblo a pueblo. Comprenden más claramente la necesidad de luchar unidos. Y no bastan las coincidencias. Es necesario amalgamar más y más nuestro empeño para hacer de América Latina un continente pueblo. Y por ello, habiendo dejado largos años de ser presidente, otra vez nos encontramos con el pensamiento señero de Lázaro Cárdenas, cuando dice: ya es necesaria la conjugación de los crecientes esfuerzos de los pueblos latinoamericanos para dejar sentadas las bases orgánicas continentales para la acción común y permanente en favor de nuestra cabal independencia, y a la vez para hacer más efectiva nuestra presencia en el mundo con una fuerza solidaria de todos los pueblos que luchen en distintas formas y en diferentes latitudes por su progreso, su amistosa convivencia y por el mantenimiento de la paz mundial. Estas palabras adquieren relieve y resonancia especiales, sobre todo después de haber la actitud del presidente Echeverría en mi patria y aquí, y después de haber recibido de parte del pueblo mexicano la reafirmación de ellas en su presencia combatiente en las calles de la ciudad ayer. Chile y México están por la solución pacífica de los diferendos y las dificultades entre naciones. Están por el diálogo, la coexistencia pacífica y el entendimiento entre gobiernos. Ambos pueblos, fundamentalmente ustedes, pero nosotros también, recogemos el pensamiento de Juárez. El respeto al derecho ajeno es la paz. ¿Cómo no recordar esas palabras cuando todavía el mundo siente una realidad que golpea nuestra conciencia y que yo no puedo callar? Y yo sé que al no silenciarlo, seguramente interpreto a millones y millones de latinoamericanos, de chilenos y mexicanos. El respeto del derecho ajeno es la paz, pero hay pueblos poderosos que no entienden el hondo contenido de esta definición tan humana y tan profunda. Por eso, frente a la realidad que golpea todavía el Asia, frente a la lucha en Indochina, frente al drama que se prolonga de Vietnam, desde esta tribuna del pueblo de México, reafirmo la fe en que la paz de Vietnam hará justicia a un pueblo pequeño como nosotros.
2: Para matar al hombre de la paz, para golpear su frente limpia de pesadillas, tuvieron que convertirse en pesadilla. Para vencer al hombre de la paz, tuvieron que congregar todos los odios y además los aviones y los tanques. Para batir al hombre de la paz, tuvieron que bombardearlo, hacerlo llama, porque el hombre de la paz era una fortaleza. Para matar al hombre de la paz, tuvieron que desatar la guerra turbia. Para vencer al hombre de la paz y acallar su voz modesta y taladrante, tuvieron que empujar el terror hasta el abismo y matar más para seguir matando. Para batir al hombre de la paz, tuvieron que asesinarlo muchas veces, porque el hombre de la paz era una fortaleza.

tuvieron que imaginar que era una tropa, una armada, una hueste, una brigada. Tuvieron que creer que era otro ejército. Pero el hombre de la paz era tan solo un pueblo y tenía en sus manos un fusil y un mandato. Y eran necesarios más tanques, más rencores, más bombas, más aviones, más oprobios, porque el hombre de la paz era una fortaleza. Para matar al hombre de la paz, para golpear su frente limpia de pesadillas, tuvieron que convertirse en pesadilla. Para vencer al hombre de la paz, tuvieron que afiliarse para siempre a la muerte, matar y matar más para seguir matando y condenarse a la blindada soledad. Para matar al hombre que era un pueblo, tuvieron que quedarse sin el pueblo. Sí.

Amigas, amigos, es la parte final del Nunca Detendrán la Primavera de hoy. Todavía nos queda algo muy, pero muy emotivo, pero nosotros despacio comenzaremos a despedirnos. Muchas gracias para las mujeres y los hombres que llevan adelante Radio Aijuna, Radio Cooperativa Comunitaria Sin Fines de Lucro, y nosotros desde aquí, desde este programa que ya tiene 12 años de manera ininterrumpida en el aire y que por supuesto también hacemos sin fines de lucro, a pulmón, pero con la enorme satisfacción de poder mandar al aire a tantas mujeres, a tantos hombres indispensables de nuestra patria grande, como en el caso de hoy, Salvador Allende. 11 de septiembre de 1973, 11 de septiembre.

María Pilar Rojas, que nos escucha desde Chile, y ella siempre presente, reivindicando las banderas de Salvador Allende, Silvia Simoes y tantas y tantos amigos. Como siempre decimos, las enormes madres de Plaza de Mayo siguen alumbrándonos, siguen marcando el camino. De fondo estás escuchando La Partida, como siempre, y el recuerdo eterno para Víctor Jara. La semana que viene, por supuesto, haremos un especial sobre él. Nos iremos a aquel 11 de septiembre de 1973 y Salvador le hablaba al pueblo. Salvador Allende sigue vivo en los corazones de las mujeres y de los hombres que amamos la patria grande. Podrán cortar todas las flores, pero nunca detendrán la primavera. Nos reencontraremos la semana que viene. Muchísimas, muchísimas, muchísimas gracias.

0: Les salva el presidente de la República. Desde el Palacio de la Moneda. Informaciones confirmadas señalan que un sector de la marinería habría aislado Valparaíso y que la ciudad estaría ocupada, lo cual significa un levantamiento en contra del gobierno legítimamente constituido, del gobierno que está amparado por la ley y la voluntad de los ciudadanos. En estas circunstancias, llamo, sobre todo a los trabajadores, que ocupen sus sitios de trabajo, que concurran a sus fábricas, que mantengan calma y serenidad. Hasta este momento, en Santiago no se ha producido ningún movimiento extraordinario de tropas, y según me ha informado el jefe de la guarnición, Santiago estaría acuartelado y normal. En todo caso, yo estoy aquí, en el Palacio de Gobierno, y me quedaré aquí defendiendo el gobierno que represento por la voluntad del pueblo. Lo que deseo fundamentalmente, esencialmente, es que los trabajadores estén atentos, vigilantes, que eviten provocaciones. Y como primera etapa, tenemos que ver la respuesta, que espero sea positiva, de los soldados de la patria que han jurado defender el régimen establecido, que es expresión de la voluntad ciudadana, que cumplirán con la doctrina que prestigió a Chile y lo prestigia por el profesionalismo de las Fuerzas Armadas. En estas circunstancias, tengo la certeza de que los soldados sabrán cumplir con su obligación. De todas maneras, el pueblo y los trabajadores, fundamentalmente, deben estar movilizados activamente, pero en sus sitios de trabajo, escuchando el llamado que pueda hacerle y las instrucciones que le dé el compañero presidente de la República, para decirles que tengan fe. La historia no se detiene ni con la represión ni con el crimen. Esta es una etapa, será superada. Este es un momento duro y difícil. Es posible que nos aplaste, pero el mañana será del pueblo, será de los trabajadores. La humanidad avanza para la conquista de una vida mejor. Con Pacho.
1: Sí, ya, compañero.
2: Ya.
1: Compatriotas, esta será seguramente la última oportunidad en que me pueda dirigir a ustedes. La Fuerza Aérea ha bombardeado las torres de Radio Portales y Radio Corporación. Mis palabras no tienen amargura sino decepción. Y serán ellas el castigo moral para los que han traicionado el juramento que hicieron.

soldados de Chile, comandantes en jefe, titulares, y el almirante Merino, que se ha autodesignado, más el señor Mendoza, general rastrero, que solo ayer manifestara su fidelidad y lealtad al gobierno, también se ha denominado director general del Carabineros. Ante estos hechos, solo me cabe decir a los trabajadores, yo no voy a renunciar. Colocado en un tránsito histórico, pagaré con mi vida la lealtad del pueblo. Y les digo que tengo la certeza que la semilla que entregáramos a la conciencia digna de miles y miles de chilenos no podrá ser cegada definitivamente. Tienen la fuerza, podrán avasallarlo, pero no se detienen los procesos sociales ni con el crimen ni con la fuerza. La historia es nuestra y la hacen los pueblos. Trabajadores de mi patria, quiero agradecerles la lealtad que siempre tuvieron, la confianza que depositaron en un hombre que solo fue intérprete de grandes anhelos de justicia, que empeñó su palabra y que respetaría la Constitución y la ley, y así lo hizo. En este momento definitivo, el último en que yo pueda dirigirme a ustedes, pero que aprovechen la lección. El capital foráneo, el imperialismo, unido a la reacción, creó el clima para que las Fuerzas Armadas rompieran su tradición, la que le enseñara Schneider, y que reafirmara el comandante Araya. Víctima del mismo sector social que hoy estará en sus casas esperando con mano ajena reconquistar el poder para seguir defendiendo sus granjerías y sus privilegios. Me dirijo sobre todo a la modesta mujer de nuestra tierra, a la campesina que creyó en nosotros, a la obrera que trabajó más, a la madre que supo nuestra preocupación por los niños. Me dirijo a los profesionales de la patria, a los profesionales patriotas, a los que hace días siguen trabajando contra la sedición auspiciada por los colegios profesionales, colegios de clase, para defender también las ventajas que una sociedad capitalista le da a los pocos. Me dirijo a la juventud, aquellos que cantaron, entregaron su alegría y su espíritu de lucha. Me dirijo al hombre de Chile, al obrero, al campesino, al intelectual, aquellos que serán perseguidos, porque en nuestro país el fascismo ya estuvo hace muchas horas presente, en los atentados terroristas, volando los puentes, cortando la línea férrea, destruyendo los oleoductos y los gasoductos, frente al silencio que tenían la obligación de proteger. La historia lo juzgará. Seguramente Radio Magallanes será callada y el mital tranquilo de mi voz no llegará a ustedes, no importa. Siempre estaré junto a ustedes. Por lo menos mi recuerdo será el nombre digno que fue leal a la lealtad. El pueblo debe defender, pero no sacrificar. El pueblo no debe dejarse arrasar ni acribillar, pero tampoco puede mirar. Trabajadores de mi patria, tengo fe en Chile y su destino. Superará otros hombres. Decirles que tengan fe. La historia no se detiene ni con la represión ni con el crimen. Esta es una etapa. Será superada. Este es un momento duro y difícil. Es posible que nos aplasten,
pero el mañana será del pueblo, será de los trabajadores. La humanidad avanza a la conquista de una vida mejor. Compatriotas, es posible que silencien las radios y me despido de ustedes. En este momento pasan los aviones. Es posible que nos acribillen, pero que sepan que aquí estamos, por lo menos con nuestro ejemplo, para señalar que en este país hay hombres que saben cumplir con la obligación que tienen. Yo lo haré por mandato del pueblo y por voluntad consciente de un presidente que tiene la dignidad del cargo y la conciencia de haber sido honesto en el desempeño de sus funciones. Otros hombres, este momento gris y amargo, donde la traición pretende imponer. Sigan ustedes sabiendo que mucho más temprano que tarde, de nuevo abrirán las grandes alamedas por donde pase el hombre libre para construir una sociedad mejor. ¡Viva Chile! ¡Viva el pueblo! ¡Vivan los trabajadores! Estas son mis últimas palabras y tengo la certeza de que mi sacrificio no será en vano. Tengo la certeza de que por lo menos será una lección moral que castigará la felonía, la cobardía y la traición.

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1: 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Con Panucci de cabeza. Gran jugada colectiva del mate. La abrió Chicotti. Gran centro de Guzmán. Y Chicotti de cabeza la mandó a guardar. Gana el mate aquí en Bursaco. 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

0: Hola, bienvenidas y bienvenidos.
1: Babatunde Olatunji fue un virtuoso percusionista, activista social, educador y artista que saltó a la fama a fines de la década de 1950.
0: Nació en Ajido, un pequeño pueblo de Badagry, cerca de Lagos, la antigua capital de Nigeria.
1: Emigrado a Estados Unidos, Babatunde estudió en el Morehouse College de Atlanta, Georgia, tras recibir una beca de Rotary. ¿Cuándo no? Hoy, en Luz para Mundos Remotos, el disco Zungo, que el percusionista nigeriano Babatunde Olatunji publicó en 1961.

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1: Hoy, el disco Sungo, que el percusionista nigeriano Babatunde Olatunji publicó en 1961.

Y ahora un intervalo con música un poco rara para los muchachos.

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1: Hoy, el disco Zungo, que el percusionista nigeriano Babatunde Olatunji publicó en 1961. En Morehouse, Babatunde fundó una pequeña compañía de tambores y danza para disipar las ideas erróneas sobre África que aún persisten.
2: En 1957, mientras cursaba estudios de posgrado, comenzó a tocar la batería en eventos privados.
1: Durante esta época, llamó la atención del director artístico de Columbia Records, John Hammond, quien finalmente lo contrató para el sello. En 1959, Babatunde lanzó Drums of Passion, el primero de 6 discos del sello Columbia, que se convirtió en un gran éxito.
0: Vendió millones de copias, no solo en Estados Unidos, y sirvió como introducción a la música del tercer y cuarto mundo para muchos oyentes.

0: Los primeros hitos de la carrera de Babatunde Olatunji incluyen residencias en el Radio City Music Hall con una orquesta de 66 integrantes, la Feria Mundial de la Ciudad de Nueva York en 1964 y 1965, y apariciones en televisión.
1: Obtuvo becas de fundaciones para realizar giras por colegios y universidades de todo el país, dado que no hacía mención de ningún tipo de imperialismo.

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1: Hoy, el disco Zungo, que el percusionista nigeriano Babatunde Olatunji publicó en 1961.

Babatunde escribió muchas composiciones musicales, incluyendo la sección de percusión de las partituras para las producciones de Broadway y Hollywood de A Raisin in the Sun. También colaboró con su compañero de Morehouse, Bill Lee, en la música de She's Gotta Have It.

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1: Hoy, el disco Sungo, que el percusionista nigeriano Babatunde Olatunji publicó en 1961.
2: En 1966, la dedicación de Baba a la preservación y difusión de la cultura africana lo llevó a fundar con su esposa Ami su sueño, el Centro Olatunji de Cultura Africana.

Americana en el corazón de Harlem, Nueva York. Allí se comprometió con la educación con clases a bajo costo sobre una amplia gama de temas culturales para adultos y niños. Su experiencia en el ámbito de la música y la danza africanas lo llevó a dirigir series de televisión, a publicar libros y a actuar como consultor y autoridad en exposiciones, documentales, entrevistas y publicaciones.

0: 1991, Baba colaboró en la formación del conjunto de batería y percusión Planet Drum con Mike Hart de Grateful Dead. En 1996, recibió un doctorado honoris causa de la Universidad de la Ciudad de Nueva York, Medgar Evers College en Brooklyn, por su destacado servicio y contribución a las artes y la cultura.
1: Baba falleció el 6 de abril del 2003 en Salinas, California.
0: La familia de Babatunde Olatunji y los tamborileros y bailarines de La Pasión continúan su visión de la experiencia estimulada por los sonidos y ritmos del lenguaje universal de la tradición de los tambores, danzas y cantos africanos.

0: Para el texto de este programa, consultamos la página del propio Babatunde Olatunji.
1: Hoy, en Luz para Mundos Remotos, el disco Sungo, que el percusionista nigeriano Babatunde Olatunji publicó en 1961. Dedicamos el programa al varón hecho de gracia, de alma grande y corazón.

0: fue otra emisión de Luz para Mundos Remotos. En la locución,
1: María,
0: María Celia,
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0: Colaboradoras y colaboradores, José Luis en Necochea, Hugo en Merlo Norte y Néstor en Río Colorado.
3: Blog y redes, Norma.
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0: Hola a todos y todas, buenas tardes, ¿cómo andan? Acá estamos arrancando por la otra vereda, como todos los jueves, de 18 a 19.30, en un día precioso. La primavera va y viene, nos tiene como amenazados con el frío, vuelve, pero hoy fue un día realmente muy lindo, 19 grados creo que está haciendo, así que estamos aquí todos muy contentos. Para arrancar, Marcela Espadero, Ricardo Patané, ¿cómo andan?
1: Muy bien, y nos está faltando nuestro Marcelo Vilesker, que está resolviendo unos temas.
0: Exactamente, le decíamos de acá un saludo muy grande y que resuelva con éxito lo que tiene por delante.
2: Vamos, Bill.
0: Exacto. Bueno, acá les voy a decir, por esta vez tenemos, tomen papel y lápiz porque les voy a dar un teléfono que no están acostumbrados a usar, así que papel y lápiz y anoten para enviar mensajes al 11 62 88 54 91, 11 62 88 54 91. Como todos los jueves nos acompaña en la operación técnica Pablo Martínez. Así que vamos a ir contándoles de qué se trata este programa. Pero antes me parece que ustedes anduvieron paseando un poco, ¿no?
1: Sí, estuvimos de paseo el día sábado, fuimos al Vera Rock, un evento que se da todos los

0: años en Berazategui, que está muy bueno. Nosotros fuimos a ver específicamente a la orquesta escuela que dirige Palota.
1: Edgardo
0: Palota. Y que es muy, muy, muy hermoso. Por lo menos nosotros tenemos nuestro corazón puesto ahí siempre y muy, muy bueno. Muy bueno esa escuela, orquesta. Y después, bueno, acá le dejo la palabra a Patané porque escuchamos también dos grupos más. Y
1: gracias por dejarme la palabra, de nada. Marcela. Sí, fuimos invitados en realidad a esta nueva edición del Vera Rock. Bueno, lo que pasa es que tengo ahí varios conocidos y conocidas en esa orquesta. A Edgardo nos conocemos hace muchos años. Bueno, pero siempre es una buena experiencia ver esta orquesta en cualquier lugar que pueda tocar. Interpretó clásicos del rock, rock sinfónico.
0: Internacional.
1: Sí, sinfónico. Y terminó con temas nacionales. Dedicó un tema al indio, Solari. Muy, muy emotivo. Realmente lloramos. Yo debo confesarlo que
0: muy
1: lloré.
0: Muy emotivo, sí.
1: Lloré como un niño. Y bueno, y después de esa, bueno, como es sabido, hay varios números por fecha. Creo que ese día cerraba Eruca Sativa. Sí.
2: Ah, qué bueno.
1: Si no me equivoco. Y también tocó un vecino nuestro, el Pochi Estefan, que para la gente más con más años era el guitarrista de Fugaz, que tocaba con el Mono López. Así que también asistimos ahí.
0: Kairos se llama Kairos, la banda de Carlos Estefan.
1: Sí.
0: Bueno, muy buena.
2: ¿Y cuántos días es el Vera Rock?
0: No. Creo que dos o tres días seguro. O sea, un fin de semana seguro.
2: Cuatro días. Cuatro.
0: Ah, o sea, son dos fines de semana, claro. Por eso digo,
2: cuatro días seguidos.
0: Ah, del jueves al todo un fin de semana largo, está bien. Perfecto. Sí, muy muy bueno, muy bueno. Bueno, eso está. Y otra noticia que tenemos es que está en Bernal, se está grabando una escena, porque no ni siquiera es un capítulo, es una escena de En el Barro, la serie de Sebastián Ortega. Bueno, acá cerquita están haciendo una escena que necesitan una iglesia y qué sé yo, y están haciendo.
2: Qué misterio la búsqueda de las producciones de las películas con las locaciones, ¿no?
0: Sí, sí.
2: ¿Cómo terminan en Bernal?
0: Yo hoy pregunté.
1: Bueno,
0: yo hoy
1: pregunté. En la esquina de nuestra casa se han hecho. Al lado de nuestra casa,
0: sí,
1: y
0: también.
1: En la esquina, que es todo muy cerca de este lugar donde está hablando Marcela, se han hecho producciones fílmicas de hace muchos años.
0: Sí. Pero yo hoy pregunté exactamente eso a una chica que estaba ahí de la producción y me dijo que ellos necesitaban una iglesia que fuera de una parte del interior del país, que se pareciera a una iglesia de un lugar y que entonces, bueno, como no iban a irse a ese lugar y qué sé yo, se utilizaron esa.
2: Había una
0: iglesia.
2: Búsqueda muy precisa.
0: Es precisa de un claro. De y que alguno de los chicos de la producción es de Bernal y conocía la existencia de esta iglesia.
1: Sí, me acordé también que Héctor Babenco se llama.
2: Héctor Babenco
1: grabó, bueno, filmó, mejor dicho. Una cosa es grabar y otra es filmar. Filmó en 25 de mayo y Chacabuco hace miles de años, una casona muy vieja. Eso también me acuerdo. Así que eligen a Bernal.
2: No, y Bernal, ¿se acuerdan que una película de Suar que trabajaba, esa que hacía la Tana, que era una puteadora increíble?
0: Sí. Un novio para mi mujer.
2: En la Galería Sin
0: Seguridad. Sí, 9 de julio.
2: Claro, claro. Ahí filmaron.
0: Bueno,
1: También tenemos murales nuevos.
0: Ah, sí.
2: Es cierto. Sí,
0: sí. De Flota Estudio.
1: Flota Estudio.
2: Hermosos los murales.
0: Sí. Muy bueno.
2: Me preguntaba por qué eso está vendido.
0: Ups.
2: Ese, ¿no?
0: Sí.
2: Toda esa parte desde
1: redoble, por favor.
2: Desde en adelante está todo vendido y se supone que van a construir. De hecho, han tapiado.
0: Sí, yo me pregunté lo mismo, pero bueno, Flota Estudio quiso hacerlo.
2: No, y mejor, porque están ahí los personajes.
0: Mientras
2: de Bernal,
0: tanto, sí, es muy hermoso. Muy hermoso.
2: La florista, César.
0: César, todo. La placita.
2: Sí. Bueno, muy bien. Si tienen ganas, contar, Marcelita, de qué va el tema del programa.
0: Familia. Ni más ni menos.
2: Ni más ni menos.
0: Familia. Va, Yo lo digo familia, ¿no? Quedamos con que la palabra era familia.
2: En verdad es familias porque
0: o familias.
2: Tienen tanta diversidad hoy.
0: Claro, sí. Claro, yo la gran diversidad se me ocurrió acotarla en
2: el
0: familia.
2: Concepto, claro, claro, claro.
0: Sí, sí, está bien.
2: Yo estos días cuando pensaba un poco en el editorial, además de que la familia siempre remite a la historia de uno, obviamente, y uno piensa ahí cuán disfuncional ha sido la propia familia. Pero me acordaba mucho de dibujos animados, de programas de televisión que todos hemos visto, y que han marcado un poco esa idea de que la familia, ¿cómo era la de los Campanelli? Lo primero es la familia.
0: Lo primero la familia.
2: Claro. Sí. O los Picapiedras en adelante.
1: Los
2: Simpsons fueron rupturistas con la idea de familia tradicional. Sí. Aparece el padre sin autoridad, que no sabe qué hacer con sus hijos, eso cambió. Incluso hoy, yo no tengo niñas cerca, pero le preguntaba a mi sobrina que tiene hijos, y ellos ven un programa que se llama Bluey, como Blue con I al final, y que dice que, bueno, el rasgo característico es el tema de la crianza respetuosa, padres que dudan de lo que están haciendo, ¿no? otra figura y otra dinámica. Sí. Así que,
1: a ver si nos acordamos las series con familias.
2: Bueno, yo diría, la más importante para mí, El Padrino, más moderna, digamos, ¿no? De allá lejos y hacia tiempo. Mm. Después, una serie que me viene, que me parece impresionante, es Succession, que es la familia, un gran imperio mediático, y la familia es terrible lo que hace ese padre con esos hijos. Ni hablar.
1: Yo te voy a decir una muy moderna.
2: A ver.
1: De Beverly Ricos.
0: Uy, sí, cómo me gusta.
2: Bueno, los programas de la familia Ingalls.
1: La familia Adams.
2: Los Locos Adams.
1: Los Monsters.
2: Genial, la mano.
1: Sí. Hay un montón.
2: Sí, hay mucho para...
1: Siempre la familia, son temas.
2: Es un tema nuclear en la vida de la gente y, bueno, y se ha explotado al máximo.
1: ¿Por qué
2: también
1: será?
2: Para transmitir, ¿no?
1: Claro. ¿Cómo se llamaba? Esperando la carroza.
2: Esperando la carroza.
1: Ahí hay cuestiones ahí familiares.
2: Claro. Sí. Así que, muy bien.
0: Bueno.
2: Nos vamos a ir entonces a comenzar con el programa.

Muy bien, como decíamos, todos tenemos una historia familiar y también la familia como institución la tiene, ¿no? Entre ambas, entre lo personal y lo institucional, hay un diálogo donde todos hemos crecido y además vamos cambiando a la par de ese nuevo ordenamiento social. Lo primero que habría que decir es que lo que hemos pensado como familia, la idea de la familia nuclear, ya no tiene vigencia, ¿no? Por lo menos no tiene plena vigencia. Vamos a compartir algunos datos para tener un panorama como formal de cómo es la cuestión. En Argentina hay alrededor de 15 millones de hogares. Y en las últimas dos décadas, viene de mucho antes, pero se consolidó una fuerte transformación en la composición de esos hogares. Algunas cuestiones. Los hogares nucleares tradicionales, padre, madre, hija, hijos e hijes, tienen peso, pero han perdido mucha presencia. Pasó de ser en el 2001 el 40% de los hogares, de esos 15 millones, a un 30% post-censo, 2022, es el último dato que tenemos. Y en simultáneo, los hogares unipersonales, una sola persona viviendo en una vivienda, representa el 24%, pasó del 15 al 24%. O sea, esos 10 puntos que se perdieron se fueron a los hogares unipersonales. Que lo más significativo es que en términos absolutos, las viviendas con una sola persona crecieron en un 160% en dos décadas. Y otro incremento importante es los hogares monoparentales. Madre o padre con hija o hijos. Ahí, por supuesto, que lo que no ha cambiado es que el 80% de las figuras son mujeres, las que sostienen los hogares monoparentales. Lo que sí cambió es que en los hogares, en las familias donde hay más de un aportante, o sea, donde puede trabajar madre y padre, creció mucho la importancia de la contribución de las mujeres. Empezó a ser el principal aportante la mujer. Y si uno corta por estrato social, el 20% más pobre de la población, que allá lejos hace tiempo, hablo del 86, tenía jefes varones, familiares, como dice la estadística,

0: estadística, ¿no? En un 95%. Hoy esa proporción es 58% varones, 42% mujeres. Varió muchísimo. En los sectores pobres también están las familias más extendidas, con más hijos. Y en el quintil más alto de la población, de mayor riqueza, la configuración familiar que predomina es la de los hogares unipersonales o de muy pocos hijos. Ahora, esos cambios tienen alguna explicación o por lo menos algunas condiciones de posibilidad. No sé si son causas, pero algunos que podemos recorrer rápidamente tienen que ver con la estructura legal que cambió, o sea, desde el divorcio en adelante, ley de identidad de género, matrimonio igualitario, generó la posibilidad de esa nueva configuración. Avances de la ciencia, anticoncepción, técnicas de reproducción asistida, corrió la edad de la procreación. Cambios económicos, los ciclos económicos influyen mucho en la decisión por tener hijos o no, por supuesto, y reducen esa decisión. En lo cultural y lo social, algo que siempre venimos charlando aquí, que tiene que ver con la caída de los grandes relatos que aglutinaban el mundo social, la idea de la ley del padre, el patriarcado, eso fue cayendo, y los cambios en lo vincular, que son mucho más lábiles, no inestables, pero de tiempos más cortos. Y un dato también es la migración de las poblaciones juveniles. Todo eso también ha incidido en la transición demográfica, en la baja de la natalidad. Esos aspectos configuraron familias ensambladas, homoparentales, diversas no solo en la sexualidad, en el género, sino que también en los modos de organizarse. Incluso habría que pensar si no es posible definir familias aunque no tengan hijos. Ese es un debate, ¿no? Hay que pensar. Ahora, respecto de la dinámica, eso es la cuestión formal, también ha cambiado la dinámica interior de las familias. No en todos, porque qué curioso, las minorías que han conseguido el derecho, por ejemplo, el matrimonio igualitario, en general configuran familias tradicionales. Tienen hijos, buscan fertilizaciones, pero arman esa familia más nuclear. Pero no en todos los casos, ¿no? Lo que ha cambiado en el interior de la familia son unas cuantas cosas que tienen que ver con los cambios en las relaciones, el tipo de crianza y quién detenta la autoridad. La familia históricamente tiene una dinámica jerárquica. Los padres son, hay asimetría, es distinta a la lógica de la pareja. Alguien manda, toma las decisiones que eran los padres en la familia tradicional. Y tenían un lugar muy importante porque articulaba generaciones. Están los de antes y los de antes le transmiten a los de ahora los ideales familiares. Que no son solo las ideas que uno incorpora de los padres y entonces, ¿qué voy a hacer yo con mi vida? ¿Cuál es el mandato? Sino que tiene que ver con qué cosas uno tiene que hacer para pertenecer a esa familia. Eso era muy fuerte en la familia tradicional, desde la lógica del clan, hablábamos del padrino, Don Corleone, donde ahí la pertenencia es irrestricta al ideal de la familia y si no se cumple, hay traición. Desde esa situación, en distintos grados, ocurre también en familias que funcionan como muy endogámicamente, muy para adentro y no permiten que entren otros actores a esa vida, ¿no? Pero más allá de eso...
1: Uy, perdón.
0: No pasa nada. Todos nos manejamos con criterios familiares que no son reflexivos. Hacemos cosas porque los aprendimos en la familia y pensamos que son así. Ahora, esas operaciones, la jerarquía, la cuestión de la sucesión, de la articulación entre generaciones, de la lógica de que los padres mandan, están mucho más frágiles, están disueltas. Se puso en cuestión la asimetría, se vuelve cada vez más horizontal. Incluso hay muchos adultos, padres, que se sienten impotentes frente a la voluntad del hijo. No saben cómo resolver cuando lo que el hijo quiere hacer no corresponde ni a la edad, ni a la posibilidad, y cuesta mucho poner ese límite, ¿no? Eso es hoy un gran tema. Y además, otro gran tema es que los hijos ya crecidos, que no han tenido familia, que no han armado su propia familia, tienen como principal rol simbólico el de hijo, todavía vinculado a su familia de origen. Y eso también tiene algunos efectos en la vida de las personas. En verdad, la familia, si uno tuvo la suerte de tener una familia que dominantemente nos cuidó, se puede pensar como un lugar de refugio, como un lugar de pertenencia y de cuidado. Idealmente es también un

lugar a donde uno puede volver por amparo, o del que hay que aprender también a desprenderse para hacer la propia vida, ¿no? Por eso, en esas dobles dimensiones de amparo y la necesidad de soltar, nos vamos a ir escuchando Zona de Promesa de Cerati, en la voz también de Mercedes Sosa, que plantea algo de esta doble dimensión y lo hace mucho mejor.

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1: Bueno, muy interesante todo lo que dijiste, Claudia, en tu editorial. Y cosas que no había pensado yo todavía. Quiero decir una cosa. Para mí, las parejas sin hijos son familia. Pero sin duda. Las personas que viven juntas, ¿no? Heterosexual, homosexual, no importa. Que viven juntas como pareja.
2: ¿Y por qué
1: pareja,
2: te parece
1: digo?
2: Que son familia?
1: Y porque es un proyecto de dos personas juntas. Que pueden, no sé, o sea, eso para mí es...

0: Es familia, un proyecto de dos personas juntas.
1: ¿Qué familia? Es ¿a partir de cuál?
0: Claro, no sé la acepción específica de la palabra. Familia, ¿viste? Familia, tendríamos que buscar a ver qué. Pero como concepto así, para pensándolo, viéndolos, porque ahora conocemos a un montón de personas, claro, que sí, son parejas sin hijos. Y para mí eso es una familia. Pueden, claro, tener animales o no tener animales, no importa. No estoy acá equiparando, porque si no, los hijos, los animales. Bueno. No lo estoy igualando, son cosas diferentes. No importa. Pero son familia.
2: Sí, hay que ver, rompe con la cosa de la articulación de la sucesión. No hay consanguinidad. Si vos cortás el lazo, sí, hereditario, digamos, si no, sí, hay hijos, cortás ahí, claro, la continuidad, claro, pero pertenecés a un núcleo de varios, tenés tíos, tenés sobrinos, claro, y en ese sentido tenés una lógica familiar, sí, de herencias, de cosas compartidas.
0: Sí, eso sí.
2: Pero hay una discusión. Yo me acuerdo cuando yo estudiaba, era tajante. Si no, vos decías que era pareja y familia.
0: Claro. Eso es otra cosa.
2: Hacías, sí, terapia, sí, de pareja, de familia, es,
0: sí,
2: otra,
0: es
2: cosa,
0: otra cosa. Mm. Claro, claro.
2: Hoy está en discusión, bueno, porque son configuraciones muy distintas.
0: Porque hay un montón de cosas que se desarmaron ahora. Se desarmó todo, prácticamente, digamos. Lo que tiene que ver.
2: Sí, sí, es
0: para
2: cierto.
0: Mí sí. Y para mí es re importante lo que pasó.
2: El otro día escuchaba un psicoanalista que contaba, yo me acuerdo, lo más importante para mí era cuando mi abuela decía: los hijos van y vienen, lo que dura es el marido. Es genial, bueno, es genial. La abuela en la mesa, sí, claro, imagínate, tres generaciones por atrás. Los hijos van y vienen, lo que dura es el marido.
0: Claro.
2: Y hoy es absolutamente al revés. El marido, claro, va y viene,
0: claro,
2: y el vínculo que permanece es los hijos. Uh-huh. Incluso él, jorobando, haciendo sentido con las palabras, decía: las madres y padres están casados con sus hijos.
0: Ah, sí,
2: no,
0: bueno.
2: Porque lo que permanece es eso.
0: Sí. También existe esa clase de familia, ¿no?
2: Y sí.
0: Que subsiste o existe por los hijos.
2: Y claro, también.
1: Que
2: también.
1: Yo quería, me llamó mucho la atención la última parte de tu editorial, donde se habla de los padres jóvenes con hijos.
0: Sí.
1: Y bueno, con Marcela somos muchísimo, mucho, mucho de observar todo este asunto. Bueno, a través, nosotros tenemos dos hijas grandes y eso acompaña toda una visión general o generacional, ¿no? Entonces yo lo que también noto, pero esto es una visión mía, ¿no?, de que tiene que ver mucho cómo se corrieron las edades. Geológicas, no, digo, las edades en cuanto...
0: ¿Qué edad la gente tiene hijos?
1: No, por una cuestión, esta cuestión vieja tal vez de la madurez o no madurez, o como que la adolescencia se corrió, sí, muchos años, y como que hay hijos e hijas bastante...
3: bastante hijos aún grandes.
0: Claro.
1: Y que eligen todavía vivir,
0: sí,
1: en el ámbito familiar... Sí. Es más, hoy leía, no sé, uno de estos periodistas jóvenes que decía, bueno, que pertenecen a una generación donde todavía tienen que llamar al papá o a la mamá para arreglar algunas cosas, ¿no? Y bueno, pensaba en eso, ¿por qué esta cuestión de la, no digo de autoridad en cuanto a los hijos, sino cómo educarlos? Me parece como que son chicos que educan chicos todavía. Medio exagerado lo que... Pero bueno, me llamó mucho la atención.
3: Sí, y cómo ayudar al desprendimiento, eso también cuesta hoy,
1: sí,
3: en la familia.
1: Y cómo hay muchos, sí, nenes maleducados también. Muchos nenitos maleducados, porque no tienen límites.
0: Claro.
1: Me parece que bueno, una característica es la falta de límites... En los chicos, en muchos chicos.
3: Sí, y eso no es solo el problema de si los pibes después tienen una conducta que no corresponde, sino que a veces están un poco solos para nombrar las cosas,
1: bueno,
3: que pueden hacer.
1: Sí,
3: porque, no solos porque no tengan padres, sino porque esos padres no han acompañado como adultos la decisión. Es todo,
1: sí, para mí,
3: pero
1: es
3: bueno,
1: parte de eso. Sí,
3: claro, sí,
1: claro,
3: sí. Hay que seguir pensando estas cuestiones. Así,
0: ajá,
3: que mejor nos vamos a escuchar un poquito de música y entonces luego seguimos.
1: Bueno.

Bueno, caminantes, vamos caminando en familia. Ya que hablamos de familia, los gatos, pero la versión de 1967, dedica un tema a la madre y le dice: madre, escúchame. Vamos a escuchar.

álbum Los Gatos de 1967. Los integrantes de esa época: Lito Nevia en voz y composición, Ciro Fogliata en teclados, Kai Galifi en guitarra, Alfredo Todd bajo, Oscar Moro batería. Quería destacar que antes de Los Gatos existieron Los Gatos Salvajes o The Wild Cats, que fueron uno de los primeros que grabaron en castellano, así tengo entendido. Después hubo otra versión de Los Gatos con Papo en guitarra.

0: bueno, si hay madre, también hay padre. Y, a ver, muy conocido este tema, se llama Mi Viejo, de Piero de Benedictis, del álbum Piero, 1969. La letra es de José Cherkasky, la música de Piero Antonio Franco de Benedictis. En realidad, se trata del padre de José Cherkasky. No exactamente el padre de Piero, pero esa es otra historia, vamos a escucharlo.
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0: Bueno, después de esta este pum para arriba de este tema, mi viejo, vamos. A mí me gusta, ¿eh?
1: Sí, a mí
0: me gusta, sí. La familia argentina de viuda e hijas de Rock and Roll, del álbum Vale 4, 1986.
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si aprecian este tema y escuchan el arreglo de voces, muy responsable es Mavi Díaz, que es la hija del famoso armonicista Hugo Díaz. María, tenemos a la recordada María Gabriela Epumer en guitarra y voz, Claudia Sinesi, bajo y voz, y Claudia Ruffinati en teclados y voz.

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La huella. En aquellos años, estar enamorado instalaba un nubarrón que tapaba cualquier brillo de sol que iluminara el amor. Estaba prohibido salir a solas, no se podía visitar a la novia si en la casa no había nadie, no se podía visitar al novio porque eso estaba mal. Mi mamá y mi papá se casaron y por fin la vida se les presentaba así como es, con todas las decisiones por tomar para hacer el camino, para andarlo a su manera, sin dar explicaciones, sin horarios para respetar, con el espacio vacío para llenarlo con su historia, la de ellos, la que empezaba ese día de marzo de 1955, con la boda de vestido blanco y sencillo para ella y traje con levita para él. Fueron de luna de miel a Mar del Plata y vaya a saber si los alcanzó la felicidad. Pero en las fotos se los ve felices con sus veintipocos años. Después de un par de años nací yo y vino la rutina del trabajo y los compromisos que se esperaban de él como jefe del hogar y dador de sustento para la familia y de ella como ama de casa impecable, soporte de todo lo que se ve a simple vista, a vista panorámica, a vista minuciosa y a vista malintencionada. Cada uno supo hacer del modelo esperado una copia fiel y se llevaron de la mano con el esfuerzo y la ilusión. Mi papá trabajó de muchas cosas y siempre fue su propio patrón. Tuvo un tostadero de café, fue taxista y después de 8 años de intentos, encontró su trabajo definitivo fabricando helados artesanales para su heladería, que fue muy exitosa. Mientras tanto, mi mamá le sacaba brillo a cada rincón de la casa, cosía mis ropitas, cocinaba, tejía y se ocupaba de mí. Todo andaba sobre rieles. Ellos eran jóvenes y lindos. Cuando cumplí los 15 años me alcanzó el hipismo, revolié las ropitas maternas y definí un perfil de ropa batik, olor a patchouli y sonido de rock. Había leído Flash Los caminos a Katmandú y no pude regresar. Tampoco regresó mi mamá, que cayó en una depresión oscura que se la llevó de mi lado, no porque no estuviera, sino porque ya no tenía voluntad.

voluntad de estar. Se había opacado, estaba flaca y seca. El pasado desolador de su infancia se había vuelto a instalar en forma de tristeza. Había que remover mucho para llegar al fondo, sacudir las pesadillas que le traía recordar y pegar la vuelta un poco más liviana. Esa era su tarea en la terapia y, como pudo, manoteó un poco e hizo pie. Como para zafar, se armó, se irguió, salió del estado de resquebrajamiento. Mi papá siguió trabajando mucho. Todo estaba desarmado, pero había que sostenerlo igual. Su trabajo era la salida, la soga, para alejarse lo más posible y volver a la hora justa, con cara de feliz. Yo andaba por ahí con mis amigos, jipeándola. Le hacía compañía a mi mamá lo más que podía, hasta donde me daba el cuero para lidiar con su tristeza, y tocaba la guitarra. Después formé mi propia familia y tuve dos hijas. Fueron 9 años en los que ellos brillaron como abuelos, dándolo todo como mejor pudieron. En medio de ese brillo, mi papá, que tenía 57 años, se enfermó de cáncer y murió un domingo al mediodía de septiembre. Mi mamá quedó atrapada definitivamente durante años en un viaje hacia abajo, hacia lo oscuro, en el que le acolchoné como pude para que no se golpeara tanto y llegara al final lo más entera posible. Murió un mediodía de diciembre, varios años después que él, habiéndolo extrañado cada minuto de cada día. Ahora, en mis recuerdos, los rescato, los reivindico, porque cuando ellos se llevaban de la mano con el esfuerzo y la ilusión, dejaron una huella por la que yo camino y los veo siempre sonreír.

0: Cuentito, ¿no? Estaba pensando...
1: La familia, mi familia.
0: La familia, sí, sí, que eso tiene la familia. No, ¿sabes qué? Me quedé pensando, además de la historia que relatás, cómo a veces las madres o padres pueden hacer una cosa en ese rol y luego una cosa distinta como abuelos.
1: Sí.
0: ¿Viste? Que a veces es muy reparatoria de las propias enseñanzas, ¿no? Sí. De las propias crianzas.
1: Sí, sí, sí.
0: Por eso que contabas de tu mamá siendo abuela de tus
1: sí,
0: hijas, ¿no?
1: Sí, sí, sí. Sí, sí. Es así. Yo es lo, así. Lo he vivido con mi propia abuela
0: sí,
1: también.
0: Sí, sí,
1: ¿no?
0: Sí, es así. Sí. Bueno, y además pensando en la idea de las huellas, uno siempre deja huellas como madre en los hijos, huellas que a lo mejor tampoco tenía previstas, porque uno no sabe.
1: No, claro.
0: No es todo tan consciente, pero lo que sí me parece importante rescatar es la tarea de cuidado en las familias, ¿no? Uh-huh. Y cuando hablamos de cuidado y hablamos de niños, niñas y adolescentes, hablamos no solo de la familia, sino también de un Estado que tiene que acompañar esos procesos. Las familias no están solas en ese
1: claro.
0: en esa tarea tan importante, uh-huh. ¿no? De hecho, si uno va a las leyes, a la ley de protección de derechos, de promoción de derechos, la familia está vista en la perspectiva de la comunidad. Y entonces, bueno, tuvimos esta semana, no una mala noticia, porque ya lo sabíamos, pero entró en vigencia la ley de penal juvenil que implica la baja de la edad de punibilidad a 14 años. En la provincia de Buenos Aires está suspendida por una jueza. Y como siempre intentamos tener un testimonio de eso, y como es muy importante el tema de cuidado con los pibes, pedimos a Marta Riola. Marta Riola es una referente en el tema de juventud y niñez, ha ocupado lugares de Secretaría de Estado en la provincia y también en la nación, y le pedimos alguna opinión respecto a esta entrada en vigencia y a ver qué nos dice.
2: Bajar la edad de imputabilidad nos obliga a mirar la historia para entender lo que se oculta en el presente. Hace 20 años, en el 2007, cuando era gobernador Daniel Scioli, se pretendió avanzar con una agenda de mano dura contra la infancia. En ese momento, un equipo del que formábamos parte, también Claudia Sanguinetti, decidimos renunciar a la titularidad del área de niñez y a los

0: cargos de conducción. No fue un impulso. Renunciamos porque había que visibilizar la irracionalidad de la medida, frenar esa determinación política, plenamente conscientes de que se trataba de un acto de demagogia punitiva. Los pibes no pueden ser chivos expiatorios de coyunturas marcadas por estallidos mediáticos, presión política, donde hay que culpabilizar rápido y no hacerse cargo del problema de fondo. Casi dos décadas después, la historia se repite. La jueza Marta Pascual hizo lugar a un habeas corpus colectivo y preventivo, dictando un fallo histórico para la provincia al suspender por 60 días la aplicación del nuevo régimen penal juvenil en todo el territorio de la provincia. La evidencia estadística en el país y en toda América Latina es contundente. La incidencia de delitos graves como los homicidios cometidos por menores de 14 años es bajísima, representa menos del 1% del total de los delitos. Quienes ensayaron estas fórmulas no lograron más que saturar cárceles, proveer soldaditos a las redes del crimen organizado y fracasar rotundamente en la baja del delito. Bajar la edad de imputabilidad no es hacer justicia, es una salida demagógica que busca tapar la deserción del Estado en los territorios más vulnerados. El Papa Francisco decía: la solución nunca será construir más rejas para los hijos de la exclusión, sino garantizar escuela, salud y proyectos de vida que hoy les estamos negando.
1: Bueno, muchas gracias, Marta, por el testimonio. La verdad que es así, tal cual lo plantea. Las estadísticas indican que no es un problema, sobre todo delitos violentos.
2: Sí,
1: ¿no?
2: Gravísimos, o sea, claro.
1: Lo que pasa que, bueno, luego con cómo está articulada la ley va a implicar que delitos que no tienen ese porte, que son menores y se repiten, va a haber punibilidad, va a haber encierro. Y lo que está haciendo la jueza es pedir que haya dispositivos adecuados pensando en términos de justicia restaurativa, que se repare. 15 años para un pibe de 14 años encerrado es un destino inevitable, digamos. Entonces, me parece que ojalá se pueda seguir cuestionando esto y que, bueno, en algún momento se pueda rever la medida, porque la verdad que lo único que lleva a esto es a complejizar más los procesos de cuidado de los pibes. Así que, bueno, nos vamos.
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Bueno, estamos escuchando a Nick Cave en el tema Into My Arms, En Mis Brazos. Un tema que suena en la película que les voy a contar, nada más que en la película la interpreta un coro de adolescentes en una versión un poco más sacra. Y les recomiendo que si les gusta el tema y después la peli, lean la letra, la traducción de la letra en español del tema, porque es un tema que se pregunta precisamente por el lugar de la fe, por el lugar de un Dios, cuánto interviene en la vida de las personas y cuánto de prioritario es el amor. La película que les voy a recomendar se llama Los Domingos, es de una directora española, vasca en verdad, Alauda Ruiz de Asúa. Ella tiene una película anterior que se llama Cinco.

decidiendo si va o no a tomar la vida religiosa como camino futuro. En el siglo XXI, ¿no? No parece ser una decisión tan habitual ni probable, pero eso también es interesante en la película, porque te pone de cara a una decisión inesperada, pero que va por un carril distinto. Y en ese proceso de decisión genera un desorden familiar, por lo inesperado y porque además, si toma la decisión efectiva de hacerse monja, lo va a hacer en un convento de clausura, lo que implica la lejanía de su familia. Así que el planteo, ¿por qué es muy atractivo de la película? Porque lo que nosotros vamos a ver es los procesos de decisión de Ainara y el impacto en la familia sin tener perspectivas adecuadas. O sea, no es que la directora dice esto está bien, esto está mal. No plantea una discusión entre la razón y lo clerical. Lo que hace es presentarte los argumentos de cada uno en esa familia y vos tendrás que ir viendo junto con ellos qué va pasando en esos procesos decisorios tan importantes. ¿Por qué los domingos? Porque el domingo es el momento de reunión de la familia. Ainara tiene un papá, no tiene mamá, falleció hace un tiempo y el papá tiene una nueva pareja. La hermana del padre es muy importante en la vida de Ainara y toma un lugar central en la discusión con su decisión vocacional. Y se arma como un campo de batalla cada domingo porque hay no solo cataliza el tema de la decisión religiosa de Ainara, un llamado de Dios, dice ella, sino que aparecen historias, secretos, deudas que hay en esa familia, como en todas, y allí se juega un poco ese impacto familiar, ese desorden familiar. Pero también los domingos es el Día del Señor, ¿no? Y entonces la decisión de Ainara también transcurre en ese convento, en esa iglesia. De un modo espectacular, la directora pone música sacra en momentos alejados de la iglesia, donde ella está con sus amigos, y al revés, ¿no? Entonces genera esa idea de que no son mundos tan separados para cada uno de esos personajes. Finalmente, lo más importante es que la directora no trabaja con figuras cerradas. Ainara no es una santa, no es una víctima. Su padre no es solo un sujeto débil que le cuesta decir, sino que también puede hacer un giro en ese momento para acompañar a su hija. La abuela no es solo la tradición, ni la hermana del padre. La tía es la más sensata del relato. Lo que hace de un modo perfecto es mostrar a una familia que no necesita grandes momentos para mostrarnos cómo funciona, sino solamente mirar cada silencio, cada palabra y la tensión que allí ocurre. Se las contaba porque no está todavía en plataformas, sigue en cines, vale la pena verla en cine, no solo por la peli, sino por la música. Así que si tienen ganas, vayan a verla.

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1: Muy bien, llegó el momento de la entrevista, entrevista que siempre hace Marcelo, pero vamos a recibir a Flor Alvarado. Flor Alvarado es artista visual y activista antirracista en el colectivo Identidad Marrón. Se formó en la licenciatura en Artes Visuales de la UNA y realizó el programa de artistas de la Universidad Torcuato Di Tella en el periodo 2025-2026. En 2024 recibió la beca de producción de obra de la Bienal de Artes Visuales para Mujeres y ha desarrollado una intensa labor como investigadora, curadora y tallerista junto a Identidad Marrón. En 2025, el Malva adquirió su obra La Venus Bolita. Hola Flor, ¿cómo está? Gracias por atendernos. Te saluda Claudia y el equipo de Por la Otra Vereda.
2: Hola.
3: Hola Claudia, muchas gracias por la invitación. Estoy muy feliz de compartir con ustedes este rato.
1: Bueno, muchas gracias. Al contrario, Flor, tenés una voz muy joven, pero con tanta cosa que has hecho. ¿Cuántos años tenés?
3: Tengo 30.
1: Ah, una mujer muy joven.
2: Muy joven.
1: Flor, contanos un poco, porque no sé cuándo llegaste vos al país, y no tengo claro eso, si vos migraste con tu familia o naciste acá.
3: Yo nací acá, soy primera generación de argentino.
1: Ajá.
3: Y mi familia es de Bolivia. Mis viejos vinieron por dos lados muy distintos y se conocieron acá, pero vinieron en el 85 más o menos.

0: Ah, muy bien. O sea que vos naciste acá y estás viviendo actualmente en la ciudad de Buenos Aires.
1: Exacto, sí.
0: Y contanos un poco cómo fue este desarrollo artístico y esta militancia vinculada a la identidad, ¿no? Y a también las familias migrantes.
1: Sí. En un principio, para mí lo interesante de como de hablar de la familia y de mi familia en particular es que yo creo que ellos siempre tuvieron como esta visión de como de curar o de hacer una curaduría de bueno, de los lugares a los que querían mandar a sus hijas. Yo tengo una hermana. Y, por ejemplo, en la infancia fuimos al Instituto Vocacional de Artes, que yo siempre lo menciono, porque es un espacio de aprendizaje que es del Estado y que es gratuito. Entonces, la posibilidad de nosotras, como hijas de migrantes, de un barrio popular, de Soldati, y de poder acceder a educación artística ya desde temprana edad, como que nos permitió también poder ver otros horizontes. Ahí es donde comienza como mi vínculo con el arte a través del IVA. Y después en el secundario yo fui al Colegio Nacional de Buenos Aires y fue un poco más complejo como mantener ese vínculo con lo artístico, claro, como de manera extracurricular, pero sin embargo también como que había algo intuitivo que me hizo como practicar o desarrollar la parte artística por mi propia cuenta, de manera autodidacta. Una vez que terminé el secundario ingresó a la Universidad Nacional de las Artes en la carrera de artes visuales con orientación en dibujo. Y después de eso me encontré con el colectivo Identidad Marrón a los 25 años, más o menos, a los 23 años. Y ahí fue cuando empecé a activar. En ese momento venía realizándome algunas preguntas respecto al identitario, a no solamente por como por mi ascendencia indígena, sino también por una cuestión racial, y también era una cuestión racial en el contexto argentino, ¿no? Que es un país que también se considera como blanco, tiene como ese mito de origen de los barcos europeos, únicamente de personas que vienen de España e Italia. Y sin embargo también hay otro frisol de razas que compone a esta nación. Y por ejemplo, como hablando ya como un poco más de números, por ejemplo, la nacionalidad boliviana es la segunda migración más importante. La primera es la paraguaya. Entonces ahí como que empecé a ver como ciertas cuestiones en relación a qué migraciones son las que se consideran que componen también como este crisol de razas. Y a partir de ahí, de hablar también como de ver cómo estas diferencias en torno a los lugares que habitaba, que se veía que eran como, bueno, lugares públicos en los que únicamente o en su mayoría eran personas blancas, clase media, y de repente eran lugares que eran estatales, que estaban abiertos para todos, pero solamente llegaba una parte de la población.
0: Flor, y te hago una pregunta, perdón que te interrumpa, pero no, ¿cómo está volcado eso en tu obra? Yo estuve viendo algunas cosas por Instagram, digamos, no la he visto en el museo, que sé que está ahora la exposición, después nos decís bien, pero ¿cómo está volcado esto? ¿Cómo está representado? ¿Cuáles son los temas y cómo aparecen, ¿no?, en tu obra plástica? Sé que haces intervenciones también.
1: Sí, en mi obra aparece primero a través de como de esta mirada marrón e indígena, poniendo cuerpos, poniendo los cuerpos marrones, los rasgos, hablando también de una cuestión cultural andina, presente en la contemporaneidad. Entonces aparecen símbolos, aparecen de nuevo como distintas corporalidades que no suelen verse, y eso es como la base, pero aparece interpretado desde el deseo muchas veces, desde el deseo, desde la sensualidad. Y por ejemplo, en la muestra que ahora se encuentra en el Centro Cultural Recoleta, traigo esta mirada o esta historia de familia migrante, y a su vez también el eje de la muestra que articula un poco esta narrativa es el deseo. Entonces, de la mano de una celebración andina que se llama A las Citas, que se conoce como la Fiesta del Deseo, me permite hablar como de distintos tópicos que tienen que ver con la proyección de vida. En A las Citas lo que se hace es que la gente compra miniaturas de las cosas que desea tener. Por ejemplo, casas, títulos universitarios, libretas sanitarias, valijas para viajar con tickets de avión. Entonces, yo lo que empecé a ver es que de repente hablaba de ciertos derechos que tenían que ver con la vivienda digna, el acceso a salud, la educación, a la movilidad, a la posibilidad de emigrar. Y frente a eso, un poco lo que traigo como para pensar o para cuestionar también dentro de estos arquetipos o de los estereotipos que vemos comúnmente, es cómo encontramos a la figura del indígena en la actualidad. Que generalmente las representaciones suelen ser solemnes, o se piensa claro, como en el imaginario social que el indígena está lejano, como no está en la ciudad, y de repente traer una figura de una persona descendiente de indígena a un lugar como el Centro Cultural Recoleta, y también adosarle a eso como esos objetos que hablan de deseo, que de repente aparece lujo, aparece símbolos de como de ascenso, de proyección en el mundo de las artes visuales, que también dialogan con el sistema de arte mismo. Para mí es una forma de encarar como este activismo, de encarar esta denuncia política desde un punto de vista como más humorístico, claro, o incluso como también como más sensual o desde el deseo, que permite hablar o permite generar otras preguntas que nos hablan de nuestra contemporaneidad y que nos hablan también como desde Argentina, desde
0: sí, sí, instala como otra cosa. Yo lo que estuve viendo es...
1: De alguna manera no hay una traducción.
0: Claro, no, lo que decía que instala otra cosa. Por lo poco que pude ver, hay cuerpos de mujeres que tienen otra presencia que la que... que la que el imaginario popular tiene respecto a las mujeres migrantes, ¿no? De otros países, las indígenas. Entonces eso me pareció muy, muy atractivo y muy pertinente para hacer una mirada crítica desde el arte, ¿no? Te voy a hacer una pregunta aquí un compañero del equipo.
2: Hola, Flor, ¿qué tal? ¿Cómo estás? Particularmente me alegra muchísimo que hagas eso, que hagas lo que estás haciendo, porque desde que somos chicos siempre ganan en las películas, siempre ganan los blancos, siempre ganan... Mira, esto te quería preguntar aparte. Vos estás hablando del contenido de tu obra. Yo te quería preguntar, por ejemplo, en esta fragmentación, al menos lo que yo vi en la fragmentación que haces de los cuerpos marrones, ¿qué técnica estás usando ahí? ¿Qué es eso?
1: Sí, yo trabajo con dibujo. Para mí el dibujo es como mi columna vertebral en mi práctica artística. Y de ahí dialogo con otras disciplinas, como pueden ser la pintura, la escultura, la performance.
2: Sí, sí. Yo te preguntaba justamente por estas, me llamó mucho la atención los fragmentos, los pedacitos de cuerpos marrones. Uh-huh. ¿Qué sí. es eso? ¿Acuarela? ¿Qué es?
1: Eso es lápiz policromo sobre papel.
2: Ah, mira. Qué bueno, sí. Buenísimo. Parecía como la terminación, parecía como de acuarela. Y también tenés instalaciones. Digo, como para que la gente que no sabe de la obra tenga una idea.
1: Sí, sí, las instalaciones que estoy realizando ahora son con cajones de verdura que me encuentro en la calle. Mm.
0: Y son geniales. Ahora,
1: muchas gracias.
0: Sí, son geniales.
3: Son hermosos.
1: Sí. Y de hecho la indagación con el cajón de verdura también viene como a raíz de preguntarme dónde son los oficios en los que se encuentran las personas marrones.
2: Totalmente.
1: Y también como de revisar estos insultos que tienen una matriz racista.
2: Claro.
1: Y ahí aparece el cajón de verdura como un símbolo y un elemento que traigo a discusión, y que de la calle o de la verdulería realiza un traspaso y lo traigo a lugares artísticos.
2: Claro. Flor, también te quería decir que me encanta que vos te exhibas como obra. ¿Sí o no? ¿Me equivoco? Porque vos sos parte de la obra, vos corporalmente
1: sí,
2: sos
1: yo
2: parte.
1: Yo creo que la obra tiene un montón de rastros autobiográficos, hay un montón de eso, como de una historia propia, de una indagación en el estereotipo indígena y de tomarme también como un cuerpo de estudio de alguna manera, o de estudiar esa anatomía también tipo como el reflejo. Pero también creo que muchas de las cosas que aparecen en mi obra son parte de la vida de

0: muchísimas personas marrones que vienen de las periferias, de la clase popular. En ese sentido yo creo que de alguna manera hay un hecho que es íntimo, que lo lleva a lo colectivo, porque también entiendo que no soy un caso excepcional, sino que eso ocurre como en un amplio sector social de la Argentina.
1: Flor, hola, ¿cómo estás? Yo soy Marcela.
0: ¿Cómo va, Marcela?
1: Bien, te quiero decir una cosa y preguntar otra. Una es que el día que necesites más cajones me avisás, porque yo también levanto cajones de frutas y verduras por la calle. No lo sé por qué, no hago las cosas hermosas que haces vos, pero siempre que veo un cajón de fruta o de verdura pienso que eso sirve, va a servir alguna vez para algo, y me los traigo a mi casa. Bueno, así que cuando vi tu no sé cómo se llama, escultura o cómo se llama, tu obra, tu instalación, me quedé fascinada. Además vi detalles, porque lo vi a través del Instagram, claro. Vi una foto de que me pareció un tesoro, que era como una especie de brillante arriba de la madera del cajón.
0: Sí.
1: Y eso me pareció, me llegó a emocionar un montón, porque lo sentí, digamos, porque tengo una onda
2: porque le pone glamour, claro, al asunto.
1: Sí, no, y porque aparte me relaciono mucho con esos cajones, ¿viste? Vinimos a ver justo las dos cosas juntas. Y lo que te quería preguntar es una frase que yo leí ahí en tus publicaciones. Que me encantó, pero me gustaría, ajá, que vos hables de eso o digas algo más, digamos, que dice: la fantasía reorganiza los mundos y crea otros posibles.
0: Sí, yo creo que como a lo largo de mi vida la fantasía y la posibilidad de como de imaginarme en otros espacios a los cuales como que socialmente no estaban habitando personas como yo, me sirvió como para guiarme e ir creando como de alguna manera el camino. Yo vengo de una familia popular, de clase popular, como no había como una conexión tan directa con el mundo del arte, uh-huh, entonces tuve que ir haciendo ese camino, y ese camino también fue guiado por la fantasía de imaginarme en esos espacios y de imaginar que sucedan todas estas cosas.
1: Claro.
0: Obviamente en el camino me encontré con un montón de gente que supo ver eso y que también me abrió una puerta
1: claro.
0: Que además de, digo, como pensando también en la educación que recibí, que fue toda formación en educación pública, y después una vez que hice el Litera, que también pude ingresar gracias a una beca, pero hubo algo ahí también de como de un aparato estatal que estuvo presente también para poder realizar yo esas como esa fantasía, ¿no? Como para que se pudiera realizar y yo acceder y que se lleve a cabo.
1: Claro.
0: Y creo que la posibilidad de imaginarme en otros mundos también de alguna forma
1: los creó, los creaste,
0: sí y, claro. Y no solo eso, sino como no yo individualmente, sino también desde lo colectivo, que eso también me parece como lo más importante de resaltar hoy en este momento en el que todo está tan individualizado. Mi trabajo con el colectivo Identidad Marrón, que sigue presente hasta el día de hoy, es un trabajo que realizo en conjunto con otras personas que realizan activismo cada uno desde su expertise, y que supimos encontrarnos, y a su vez previamente a nosotros también hubo otros colectivos y otras personas que también están realizando trabajos para poder realizar otro mundo posible en el que soñamos con la equidad, con la igualdad, con abrir puertas.
1: Bueno, gracias.
3: Flor, te hago una última pregunta. ¿Cómo está siendo recepcionada la obra? ¿Cómo qué recibís de la gente que se acerca, que la conoce?
0: La verdad es que estoy teniendo muy buena recepción. Hoy justo, bueno, ahora me encuentro en la Recoleta, y hoy también estoy viendo como la gente que va a la sala, que ve la escultura, la instalación que se encuentra en el medio, con todos estos elementos como los diamantes, las carteras de diseño, los billetes, las tazas, como y se quedan viendo como para ver qué hay más, ¿no? Y por qué de repente todos esos elementos tan brillosos, tan glamorosos, como sucho, como tan pop, tan hit, están emplazados sobre unos cajones de Aurora, ¿no? Como que eso despierta muchísimas preguntas y muchísima curiosidad, y eso a mí me encanta. Sí. Y después, por otro lado, también ver los recorridos que hay para escuelas, que también, tipo, vienen todos los días, y eso es algo que me parece interesante. Muchas veces, para mí, como que el arte fue ese lugar en el que yo creaba las cosas con las cuales tal vez no crecí. O sea, yo no crecí viendo en las publicidades, en las revistas de moda, en los protagónicos o en la tele, personas marrones, personas que tuviesen mi rostro, mi color de piel, que historias que se sintieran como cercanas.
3: Claro, entonces, como propias.
0: Exacto, tal cual. Y de repente saber que hay gente que va a poder tener esa oportunidad, digo, no solo por mí, sino porque también hay otros artistas que están realizando obra con una mirada autobiográfica o una narrativa en primera persona, contando y abriendo la puerta a otras historias, me parece re importante.
3: Claro. Sí, sí, la visibilidad desde una experiencia de contemplación que siempre es muy hermosa de hacer. Así que, por favor, contanos hasta cuándo estás, repetí el lugar para que quienes nos escuchan puedan acercarse.
0: Sí. Fantasía de Valor está en la Sala 11 del Centro Cultural Recoleta. Puede visitarse hasta el 8 de noviembre, de martes a domingo, de 12 a 9 de la noche.
3: Perfecto. Bueno, vamos a darnos una vuelta nosotros por ahí. Esperamos que otros también lo hagan. Te agradecemos mucho, Flor, tu cercanía y atendernos en la radio. Así que un saludo grande y muchas gracias.
2: Saludos, Flor.
0: Muchas gracias a ustedes.
1: Adiós.
0: Un abrazo.
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2: Una familia por La Mancha de Rolando, del álbum Cintas Mágicas de 1999. Oriundos de Avellaneda, su líder Manuel Quieto, y en algún momento Amado Vudú tocó en varias oportunidades con la banda durante su vicepresidencia. Bueno, vamos a escuchar qué dice sobre Una familia.

Bueno, vamos a pasar a otro estilo. Y la canción se llama Para saber que te quiero. Y es muy interesante porque aborda la adopción y distintos modelos de familia. Los artistas son Canticuénticos, grupo de Santa Fe, música para chicos.

Bueno, Mr. Jones o Pequeña Semblanza de una Familia Tipo Americana, álbum Confesiones de Invierno por Sui Generis.

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1: Vamos a leer Cuaderno de Magia de Ciruelo. Entiendo el arte como la actividad en la que uno vuelca lo mejor de sí mismo, aplicado toda la creatividad posible. Creo que es una alianza con la belleza y la dicha. Pero sobre todo, es una actitud. El arte que hacen los dragones es fuego y es eternidad. Manifiesta la voluntad de las estrellas y todo lo que los humanos llamamos fantástico. El arte dragón sincroniza las galaxias. Mi arte es apenas la plegaria dame para dar y el sueño de un niño. Yo dibujo para recordar, porque me parece que a veces nos olvidamos que vivimos sobre una esfera que va por el espacio girando alrededor de otras esferas. Olvidamos que todo es muy mágico y pienso que el arte es la actitud correcta que deberíamos adoptar entre tanta magia.

0: Bueno, tenemos un mensaje de Karina que dice: hola a todos. Me quedó resonancia de lo que comentaba Marta Riola y recordé, es mucho más extensa, la conferencia de prensa de Los Redondos el 16 de agosto del 97. Cualquier parecido con la realidad no es mera coincidencia. El indio dijo, entre muchas cosas: yo no creo en la malevolencia de esos corazones de 12, de 13, de 14 años. No creo en eso. No creo que esos chicos sean malos, que sean vándalos, que sean todas esas cosas que se dicen. Esos son los fantasmas de la gente que cree que un concepto estético es adoración del demonio, que cree que una chica que mastica chicle mientras está hablando está cometiendo un pecado. Qué lindo ese recuerdo, ¿no?
1: Gracias, Karina.
0: Muchas gracias, Karina. Y les voy a hacer una recomendación, en realidad un recordatorio vinculado. El tema de los jóvenes aparece cuando uno habla de la familia. Ustedes saben que el 16 de septiembre se cumplen 50 años de la Noche de los Lápices y hay una actividad acá en Quilmes, Los Lápices Siguen Escribiendo, marcha artística y señalización del ex pozo de Quilmes, visita al sitio de la memoria y actividad cultural con la participación de Pablo Díaz. Para los que quieran sumarse, a las 7 desde la Casa de la Cultura sale una caravana hasta el pozo. Los Lápices Siguen Escribiendo.

0: Por las dudas, porque como el recordatorio es el 16, pero la actividad es el sábado, este sábado 12, a las 5 de la tarde, desde Casa de la Cultura. Muy bien, estamos muy cerca de irnos, ya nos estamos yendo. Para mañana les voy a mandar un saludo a los educadores en el Día del Maestro. Uh-huh. Y también se recuerda aquel trágico evento de las Torres, ¿no? 11 de septiembre.
1: Sí, exactamente.
0: Que cambió el mundo.
1: Del 2001,
0: exactamente. Así que nos estamos despidiendo.
1: Hasta la próxima.
2: Hasta la próxima.
0: Nos vemos el jueves. Gracias, Pablo Martínez, en la operación. Nos vemos, nos escuchamos el jueves.

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1: ¿Qué tal? ¿Cómo están? Buenas tardes, bienvenidas y bienvenidos a un nuevo episodio de Al Borde del Precipicio. Primero, como siempre, lo que siempre digo, y perdón si soy reiterativo, pero quiero agradecerles a mis compañeros y compañeras de toda la Subsecretaría de Comunicación, Prensa Institucional, UNQ Radio, UNQ TV y la Agencia de Noticias Científicas de la Universidad Nacional de Quilmes. Quiero charlar de algo, vieron esas cuestiones que no son urgentes, que no están por ahí en la agenda del día a día, pero que son importantes, ¿no es cierto? Porque en marzo de este año un informe de Argencon dijo que la economía del conocimiento por primera vez en la historia, en Argentina por supuesto, superó los 10.000 millones de dólares y se ubicó como el tercer sector exportador detrás del agro y de la minería. Sin embargo, cuando hablamos de la economía del conocimiento, yo creo que muchos no sabemos, y por ello un poco también casi que me incluyo en esa lista de personas que no sabemos bien de qué estamos hablando. Y a su vez, ya hay personas que están viendo un pasito más allá, que están pensando un paso más adelante y que tienen una mirada más integral de las cosas y pueden proveer y proyectar escenarios futuros. Y una de esas personas es Fernando Peirano. Él es economista, es docente acá de la Universidad Nacional de Quilmes y también, perdón, lo voy a leer porque es un observatorio de creciente creación, es el Observatorio de la Economía del Conocimiento y la Innovación de la Universidad Nacional de Quilmes, y lo tenemos acá. Fernando, bienvenido, buenas tardes, Fernando, gracias por venir.
2: Bueno, gracias por invitarme y por poder contarles de qué se trata esta propuesta, que como bien señalás, es nueva. Es una nueva estructura que tiene la Universidad Nacional de Quilmes, pero no es

0: Para la universidad, es para toda la Argentina, para que pensemos el presente y el futuro de la economía y por lo tanto de nuestro bienestar.
1: Contame un poco más de este observatorio de la economía del conocimiento y la innovación. Sé que estás ligado a ese mundo de la innovación, pero cuando uno piensa en universidades, el estigma, partiendo de presidente hacia abajo, ¿no? Esto de que las universidades no producen nuevos conocimientos, de que no tienen ningún vínculo con la sociedad, de que no tienen ningún vínculo con las empresas, y esto es algo totalmente distinto, incluso con una mirada a futuro.
0: Mirá, vamos a ir de lo particular a lo general, si te parece.
1: Sí.
0: Mirá, el observatorio busca cumplir tres roles. Busca hacer una alarma, busca hacer una brújula y busca aportar un propósito. ¿Por qué digo esto? Una alarma porque, como vos bien decías, hay cosas importantes que quizás no le damos el espacio que merecen. Yo creo que hoy tenemos el riesgo de creer que estamos haciendo los deberes en materia de economía del conocimiento y la verdad que quizás tenemos esa falsa seguridad de tener un régimen de promoción, de tener un conjunto de empresas, de tener empleos, de ser ese sector, el tercer sector generador de dólares, pero también es un sector muy demandante de dólares. Eso también lo tenemos que poner sobre la mesa. El balance a la Argentina no le da bien, le da con déficit.
1: Ajá. Aún cuando es el tercer sector exportador con más de 10 mil millones de dólares.
0: Claro. Mira. Entonces, nosotros lo primero que tenemos que decir es que, como todos percibimos, la economía general, global, está en una transición donde se está abriendo un nuevo centro, donde tenemos una nueva actividad que tiene que ver mucho con lo digital y con los conocimientos intelectuales, y ese nuevo centro a la Argentina le puede favorecer o la puede perjudicar de acuerdo a lo que nosotros hagamos. Y la verdad que esa transición de la economía tiene fases. La primera fase, hace más de 15 años, empezó y la denominamos economía del conocimiento, pero ya estamos en la segunda fase y nosotros forzamos la atención, queremos advertir y llamamos por lo tanto a esta segunda fase economía del código.
1: Sí.
0: La fase 1, economía del conocimiento, lo central era que vendíamos, producíamos horas hombres, horas profesionales y las distribuíamos con las facilidades de lo virtual, gracias a Internet. Entonces, un contador, una persona de recursos humanos podía brindar servicios a distancia y eran muy bien remunerados. Y ahí también estaba el software, podías brindar servicios de software a través de esa modalidad. Y eso le dio a la Argentina un lugar en el mundo. En esta fase, la fase de la economía del código, la clave es otra. Eso sigue existiendo, pero el eje central pasa a ser este nuevo dispositivo, que son los grandes modelos de lenguaje, que permiten codificar, recombinar código. Y los códigos ya no son solo los ceros y unos, se amplía. Se amplía el código que implica el ADN que explica lo biológico es un código,
1: sí.
0: Y se amplía también hacia lo cultural, porque los códigos culturales también marcan huellas, los códigos culturales pueden dar lugar a recombinaciones como una forma de creación, y bueno, y tenemos hoy todas unas industrias creativas que son unas industrias que se han digitalizado.
1: Sí.
0: Entonces, tenemos el código cultural, biológico, del software, los ceros y uno, y tenemos una tecnología que permite procesarlo para decodificarlo, recombinarlo, etc. Y este pasa a ser el nuevo centro. Y digo que podemos tener una falsa creencia porque creemos que estamos haciendo los deberes como país, que tenemos empresas, que tenemos empleos, que tenemos políticas públicas para esto. Y la verdad, lo que exige la economía del código es una profundización del ecosistema donde está incluida la ciencia, donde está incluida la universidad, donde necesitamos otro tipo de empresas. Y eso es lo que yo veo que nos estamos preocupando muy poco.
1: Si tuvieras que describir ese ecosistema,

0: ecosistema, universidades, empresas? ¿Qué es lo que estás viendo hoy? ¿Cuál es tu panorama al respecto?
1: Y yo creo que en lugar de fortalecer la idea de un ecosistema, y cuando digo un ecosistema es que la rueda se pueda mover por la fuerza y el peso de la gravedad de dos sectores, del público y privado. Cada movimiento, cada impulso que toma el sector privado, las empresas, tiene que tomar nuevo impulso por efecto de el aporte de lo público, y lo público a su vez nutrirse del aporte de lo privado. Entonces, en la fase 1 lo hicimos aceptablemente bien. La Argentina empezó con la ley de software, empezó con la formación de profesionales en las universidades, tuvimos la oportunidad de aplicar entonces toda nuestra escuela asociada a la informática, asociada al aprendizaje de idiomas, porque en la Argentina había muchos que sabían inglés, porque teníamos la capacidad de tener una infraestructura adecuada. La Argentina pudo participar de la fase 1 y generamos una industria de eso. Ahora lo que está pasando es que en lugar de profundizar ese juego colectivo, ese ecosistema, nos estamos desmembrando. Las universidades la están pasando mal. Los avances que habíamos logrado en ciencia, en biotecnología, hoy están en jaque. Y las empresas son empresas que van quedando obsoletas porque resuelven un problema que ya no es el principal. Las empresas nuestras de tecnología son empresas que resuelven fricciones de la economía del pasado. La fricción del comercio.
0: ¿A qué te referís, Fernando, perdón, con fricciones?
1: Fricciones. Cuando vos querés comprar algo, no es fluido. Hay dificultades, no te lo entregan, no lo encontrás, tenés que caminar mucho para buscarlo, la oferta es muy limitada. Todas esas historias que las vivimos siempre, que hemos nacido con ellas, realmente se han aflojado con el e-commerce. Hoy tener una gran empresa que tiene una plataforma muy amplia nos facilita la vida. Nos facilita la vida porque tenemos una oferta muy diversa, llega a nuestra casa, realmente a precios competitivos, y esa fricción del comercio se aflojó gracias a la innovación tecnológica. O la fricción de hacer un trámite bancario. Hoy con las billeteras, con las fintech, podemos administrar nuestra plata de una manera mucho más ágil, con precios infinitamente menores, con muchas más sanciones. Entonces la economía necesitaba y ofrecía esa oportunidad y la Argentina estuvo presente. Ahora, en esta nueva fase, la fase que forzadamente decimos economía del código para advertir que hay un cambio, la verdad que no estamos empezando a hacer los deberes para esa fase. Yo veo que esta transición global tiene como dos capas, ¿no? Una capa física que demanda más energía y la Argentina está preocupada, logra decisiones en materia de petróleo y gas. Ya hace varios gobiernos que nosotros apostamos por Vaca Muerta y fue una apuesta correcta. Requiere nuevos minerales y la minería en Argentina está empezando a despertarse y tenemos más controversia, pero sin duda hay una conversación en torno a la minería. Hay un RIGI muy polémico, pero bueno, es una invitación al desarrollo de la minería. El mundo necesita proteínas y la Argentina tiene ventajas naturales, pero también tiene ciencia y tecnología que nos permite tener las proteínas. Y ahí hay una conversación, hay una preocupación, hay gente que está haciendo cosas. Ahora, yo veo que para la economía del código no tenemos ese espacio de conversación y es importante porque es la capa digital de esta transformación, no la capa física, la capa digital, que es donde está el mayor valor agregado, que es donde están los empleos, que es donde está la oportunidad de dinamizar la economía de las ciudades, porque la otra es la economía de la cordillera o la economía de la pampa. Pero la economía de las ciudades es la economía del código, es donde están los empleos. Incluso de esta fase 1 estamos saliendo con muchas preguntas. A mí me genera dudas como le genera a todos, ¿cómo puede ser que gente que se formó, que es profesional, que sabe idiomas, que trabaja en empresas que son aspiracionales, con oficinas hermosas, con regímenes de trabajo muy flexibles, esa misma gente, esos mismos empleados dicen que no les alcanza para acceder a la vivienda, que no les alcanza para asegurarse la salud o la jubilación, y muchos incluso dicen que están postergando el momento de tener hijos o directamente no van a tener hijos porque no tienen las certidumbres necesarias y son los que tienen los empleos de mayor calidad.
0: Claro.
1: Si en ese grupo las condiciones no están, quiere decir que además estamos repartiendo mal los beneficios que generan estos sectores dinámicos, que hay aumentos de productividad o ahorros que no están llegando a todos. Y me parece que la mesa de la economía del código es una mesa más amplia que la de la economía del conocimiento, que es una mesa que hay que organizar y empezar a pensar, porque la Argentina tiene que hacer, quiera o no, una transición hacia la nueva economía. Y la Argentina tiene una historia de transiciones acertadas y fallidas. Si nos fijamos en la transición de 1880, la generación del 80, bueno, el balance fue positivo, con un montón de asteriscos y peros, pero es positivo. Después, en el tiempo de entreguerras, con la llegada del peronismo, también la Argentina hace una transición a la nueva economía y la hace con más acierto que con errores, pero ya en los años 70, 80, con la llegada de la globalización y del peso de los financieros, la Argentina hizo una mala transición y ahora tenemos que debatir qué tipo de transición vamos a hacer. Si es una transición donde solo nos insertamos desde la capa física, petróleo y gas, minería, agro, y dejamos librado a la despreocupación o porque creemos que tenemos un sector que va a resolverlo por sí mismo, bueno, nos vamos a encontrar que vamos a repetir otra mala transición y la vamos a pagar con un país que tiene cada vez menos margen de acción para participar en el mundo.
0: Vos hablabas de agro, hablabas de minería, de petróleo, los dos primeros sectores exportadores que no necesitan mucha mano de obra, que las nuevas tecnologías y que la inteligencia artificial cada vez automatiza más procesos y eso requiere de menos fuerza de trabajo, corregime si lo estoy diciendo mal, quizás empleos un poco más calificados porque para manejar alguna de estas tecnologías. Y sin embargo, leía también que en lo que tiene que ver con la economía del conocimiento y si querés lo extendemos a la economía del código, son empleos calificados que generan valor agregado, son personas muy formadas las que trabajan y son muchas pymes también. Y hay algo que vos decías recién que tiene que ver con esta cuestión de que, bueno, nosotros, gobierno nacional, ¿no? Si estuviera en ese lugar, destruimos lo público en detrimento para favorecer a lo privado, pero que en algunos sectores el privado se arregla solo.
1: Sí, se arregla solo en un turno, pero jugar todo el partido requiere de la ayuda y el complemento y el entendimiento con lo público. Porque no podríamos tener un sector de economía del conocimiento si antes no hubiesen estado las universidades formando los profesionales. Hay incluso cálculos que estiman en 14.000 millones de dólares el aporte de las universidades como una inversión temprana para hacer fértil el terreno para que después emerjan estas grandes empresas que hoy concentran el protagonismo en la economía del conocimiento. Por eso yo decía que el observatorio de la Universidad de Quilmes es alarma para alertar sobre esto. Sí. Es también una brújula porque estas transiciones son nada sorprendentes porque todos estamos un poco sorprendidos con el ritmo del cambio, pero son también desconcertantes. Entonces necesitas una brújula en medio de esta tormenta. Y también tenés que tener un propósito. El propósito es ver cómo la universidad se va a sentar a la mesa de esta economía del código, qué va a aportar y qué va a recibir, cómo se va a sentar el sistema científico. Posiblemente esto obligue a la universidad y al sistema científico a trabajar de formas novedosas a cómo venían haciendo. Es una exigencia que también tienen que cumplir. y también va a exigir otras regulaciones, otros sistemas de promoción y otro tipo de empresas. Ahora, la

0: ley de economía del conocimiento, que muchos pensarán, bueno, esto ya está resuelto, hay una mesa, hay un régimen, etcétera. La verdad que hoy está obsoleta. Está obsoleta porque convoca a muy pocos actores. Solo el 5% de las empresas que uno podría decir forman parte de esta nueva economía están dentro del régimen de la economía del conocimiento. Una de
1: solo
0: cada 20.
1: Solo el 5%.
0: Una de cada 20. Y encima, si vemos las que están adentro, hay 4 o 5 que ocupan todas las sillas de la mesa.
1: Sí.
0: Y nosotros tenemos que pensar un régimen de promoción como un régimen de inversión. Nosotros invertimos para que ellas crezcan. Y ahora estamos en condición de decir, queremos el retorno de nuestra inversión, porque la sociedad invirtió en favor de tener estas empresas. Yo la verdad que creo que es buenísimo tener Mercado Libre, creo que nos ayuda en un montón de cosas diarias. No hay tantas empresas multinacionales nacidas de Argentina, pero hoy nosotros seguimos invirtiendo en esa empresa 80 millones de dólares, que es lo que nos cuesta perdonarle impuestos. Y sí, no tenemos 80 millones de dólares para financiar los proyectos PICT, los proyectos de la ciencia básica centrales. O sea, tenemos 80 millones de dólares para seguir alimentando el crecimiento de Mercado Libre y no tenemos 80 millones de dólares para financiar el sistema de ciencia y tecnología. Yo creo que es momento de recuperar la inversión, porque por suerte fue una buena inversión, se creó una empresa que tiene capacidad de sostenerse por sí sola,
1: sí,
0: y tenemos que poner esos 80 millones de dólares que vamos a obtener de cobrar el impuesto que hasta ahora no cobrábamos en el sistema científico. Y ahí hay un rol de la universidad, porque si el Estado Nacional hoy decidió desmantelar la agencia de promoción, bueno, quizás los PICT, que es este apoyo a la ciencia básica, debería ser asumido como una tarea de las universidades, en algún formato de consorcio de universidades, ya que las universidades tienen a los investigadores, tienen los laboratorios, tienen los evaluadores, les falta el recurso económico. Ahí está, 80 millones, que hoy ya no son tan importantes ponerlos acá, para pasarlos a poner acá y administrar y sostener esto en favor de quién, de la ciencia, pero también en favor del ecosistema que nos va a permitir participar en la economía del código. Si no, se termina el turno de la economía del conocimiento y nos quedamos todos afuera.
1: Pero pará, porque cuando vos, yo te escuchaba atentamente, después vamos a hablar de esos 53 millones del Banco Interamericano de Desarrollo, vamos a hablar de la agencia si nos quedan unos minutos por tu rol preponderante bajo la gestión anterior, pero yo te escuchaba y pensaba, a este tipo le van a tildar de terrorista, de comunista, ¿no es cierto? Ahora bien, ¿cómo le vas a sacar al privado? Nosotros no financiamos ciencia básica y sin embargo lo que vos estás contando es muy diferente.
0: No, a ver, me parece que una sociedad tiene que administrar los recursos colectivos con un propósito. Por eso yo decía, el observatorio es alarma, brújula y propósito.
1: Sí.
0: Nosotros queremos poner en una sociedad democrática a discusión el destino de los esfuerzos. Si el esfuerzo se traduce en perdonar un impuesto, me parece que lo hicimos bien y dimos un apoyo a una empresa que creció. Claro, ya no es una startup. Hoy en algunos puntos tiene un rol de una posición monopólica, sobre todo en una de las verticales del negocio, que es Mercado Pago, y en otras tiene una posición muy importante. Bueno, entonces a un monopolio se convive con regulación, a una startup se convive con apoyo. Nosotros también tenemos que saber que las fases de transformación, que hablaba de una fase 1, economía del conocimiento, una fase 2, economía del código, también transforma a los actores. Entonces, nosotros no podemos seguir viendo con los mismos ojos a cada una de las empresas. Y digo Mercado Libre porque es la que conocemos,
1: sí,
0: todos,
1: sí, sí.
0: Pero uno podría pensar en otras empresas que también nosotros tenemos que mirar con nuevos ojos dónde están paradas y el potencial que tienen. Y sobre todo tenemos la responsabilidad de mirar todas aquellas que todavía no nacieron, porque la oportunidad

0: fertilizantes, bueno, el espacio, el New Space. Nosotros tenemos una tradición con el INVAP como empresa emblemática y tenemos que transformar todos esos antecedentes en un nuevo activo para impulsar a nuevas empresas del New Space, porque si hay un sector dinámico y en cambio es el espacio. Bueno, tenemos que tomar recursos de lo consolidado y ponerlo en lo que está emergiendo. Me parece que no hay nada más capitalista, si querés, y está muy lejos, pero me parece que ese no es el eje. El eje es una sociedad que tiene que tomar las riendas sobre lo colectivo y decidir dónde pone el acento. Sí. La viabilidad está, es lo que hacen los países que les va mejor cuando lees su historia, y es lo que necesitan las instituciones, tener propósito, un nuevo rumbo, y sobre todo si hay mucha conversación sobre el petróleo y el gas, sobre la minería, sobre el agro, nosotros tenemos que armar una gran conversación urbana sobre los empleos del presente y del futuro, sobre las condiciones de esos empleos, y no va a haber empleo si no tenemos acierto en estar presente donde se genera el nuevo valor agregado.
1: Sí, porque vos hablabas y pensaba en estos nuevos empleos, pensaba en estudiantes universitarios y también en quienes ya tenemos laburo y por ahí, bueno, si llegara a entrar los Uber o los Cabify, perdón que nombro las empresas en particular, pero en ese marco, economía de conocimiento, el presidente te diría, che, estamos generando nuevos empleos en el marco de la economía de conocimiento, ya que eso está digitalizado y hay aplicaciones de por medio. Ahora bien, los empleos que hay en el mundo urbano parecen ser cada vez más precarios, ¿no?
0: Sí, sin duda. Los cambios y estas transiciones traen estos momentos, ¿no? Cuando llegó la revolución industrial, piensen que las condiciones laborales se empeoraron, no mejoraron. Hasta que un día vino un empresario, no vino un sindicalista, no vino un maestro de escuela ni un profesor universitario. Vino un empresario como Henry Ford y dijo, mirá, $5 a day, $5 al día. Si yo no mejoro drásticamente las condiciones del empleo, no hay sistema. Puede haber negocio para hoy, pero no va a haber negocio para mañana. Entonces nosotros también vamos a seguramente ver transiciones en las condiciones laborales. A mí me parece que ahí está. Lo que pasa es que la Argentina hoy está muy lejos de discutir esto, porque estamos yendo a contramano.
1: Sí.
0: Pensá que el gobierno podía haber mandado más plata y más becarios a los laboratorios y eligió mandar más gendarmería a la Comisión de Energía Atómica. O sea, esas son las apuestas y creo que es la apuesta equivocada. Creo que si nosotros teníamos una tradición en energía nuclear, que es importante, teníamos una tradición en industria satelital, que es importante, tenemos que apoyarnos en eso y no destruirlo. Entonces me parece que si el gobierno entiende que la forma de participar Argentina en todo esto es la capa física, son los data centers, y regala, ni siquiera nos prepara para el contenido de los data centers, que es donde está el valor,
1: claro.
0: Bueno, es como que querramos participar de la riqueza del mundo construyendo la bóveda y no lo que va dentro de la bóveda de la caja fuerte.
1: Sí.
0: Yo creo que si nosotros tuviéramos una imagen del puerto de Rosario y viéramos cómo tiran porotos de soja al río, o viéramos la Patagonia, la meseta patagónica, y ver cómo tiran el petróleo o cómo ventean el gas o cómo regalamos los minerales de nuestra cordillera, estaríamos horrorizados. Bueno, eso estamos haciendo hoy, cuando nos enteramos que 10.000 profesores universitarios se fueron de las aulas, cuando vemos que hay investigadores que no pueden trabajar por falta de recursos, o cuando hay jóvenes que tienen vocación científica y que tienen que esperar 3 años en medio de la incertidumbre para que les confirmen o no si les van a respetar un contrato como es el otorgamiento de una beca. Bueno, estamos tirando soja al río, venteando.

0: gas, desperdiciando petróleo y minerales, y la conversación no se mueve. Y eso es, de nuevo, por eso la alarma, por eso la alerta que queremos encender con esta conversación desde lo propositivo y decir, miren, la verdad que esto es sorprendente, en algún punto es desconcertante, pero hay herramientas. No es que el conocimiento quedó obsoleto.
1: Sí.
0: Queda obsoleto quizás algunos sectores, algunas actividades, pero hay mucha historia y esta universidad tiene fuertes capacidades académicas y de investigación en biotecnología, en industrias culturales y en procesos de cambio económico y social. Y por eso lo ponemos a disposición de toda la Argentina, de toda la sociedad, y lo ponemos a través de este observatorio, que es nuestra ventana que abrimos para, con nuestro pequeño megáfono, contarles a todos que miren que no estamos haciendo los deberes que tenemos que hacer y tenemos el riesgo de llegar tarde.
1: Desde ya que acá estamos para encender el megáfono, pero me queda un minuto, Fernando, y te quiero hacer la última cortita. Nos quedamos sin tiempo para profundizar sobre la agencia, volveremos a charlar sobre eso, pero pensando, suponiendo un cambio de gobierno en diciembre de 2027, no queda tanto, queda un año y tres meses, cuatro meses, ¿no? ¿Cuáles son esas primeras medidas para tratar de empezar a acomodar la nave?
0: No, la verdad es que nosotros tenemos que pensar las nuevas condiciones para un sistema universitario y científico. Desde luego, cambiar el trato, ¿no? Porque hoy hay un mal trato,
1: sí.
0: Un mal trato en los dos sentidos. En el sentido que es un trato que no nos conviene y en el agravio que va acompañado de cada referencia a la ciencia y a la universidad. Pero también tenemos que arremangarnos y revisar los incentivos del sistema científico y universitario. Tenemos que hacer trabajar en una misma sintonía a la CONEAU, que se ocupa de supervisar las nuevas carreras y el funcionamiento de las instituciones públicas y privadas de universidad. Pensar cómo se asignan las becas de doctorado, cómo se asignan los proyectos de ciencia y tecnología. Tenemos que resolver la evaluación de los científicos que no son del CONICET. O sea, hay muchas tareas también regulatorias que hay que poner en sintonía en un sistema que sufrió altas y bajas como pocos, y que la verdad que la falta de financiamiento explica mucho de los problemas, pero no es la única causa ni el único factor, y yo creo que es un momento de sacar ventaja de una buena reforma de la articulación del sistema, no de cada institución, pero sí de la articulación. Y pensemos, para cerrar, que la Argentina, cuando hizo la reforma de 1918 en la universidad, sí, le dio a toda la sociedad argentina una enorme ventaja, porque la hizo en un momento temprano, después le siguieron muchos otros sistemas universitarios, y eso cimentó capacidades y cimentó una sociedad que estuvo preparada para la transición que vino hacia mitad del siglo XX.
1: Gracias por venir, Fernando.
0: Muy bien.
1: Hasta ahí pasaba Fernando Peirano, economista, docente, flamante director del Observatorio de la Economía del Conocimiento y la Innovación de la Universidad Nacional de Quilmes. Esto fue Al Borde del Precipicio. Nosotros nos volvemos a encontrar la semana que viene. Chao, muchísimas gracias.
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2: La gestión cultural no se desarrolla en el empirismo. 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
7: Bienvenidas a un nuevo episodio de La Tierra Arde. Hoy nos acompaña Lucina Jiménez, antropóloga, experta internacional en políticas culturales, educación artística y cultura de paz. Ha trabajado con múltiples responsabilidades, tanto en el gobierno de México como desarrollando trabajos para entidades internacionales como la UNESCO o la OEI. Y en diciembre de 2018, por citar una de sus últimas responsabilidades, asumió el cargo de directora general del Instituto Nacional de Bellas Artes y Literatura, LIMBAL, en México. Y en la actualidad, desde octubre del 2024, ha sido convocada por la nueva Administración Federal a encabezar un proyecto innovador, la Dirección General de Formación y Gestión Cultural. Bienvenida, querida amiga.
2: Muchas gracias, Ángel. Es un placer estar contigo y el auditorio de este podcast de La Tierra Arde.
7: La tierra arde y vamos a empezar este diálogo que vamos a llevarlo por diferentes territorios, pero no he podido evitar, preparando con Nico, con Danilo, todas las preguntas, ¿no? ¿Estamos delante de una científica frustrada o de una científica que se enamora cuando ve piedras?
2: Bueno, pues yo creo que en mis orígenes, el amor por la geología y la mineralogía me ha conducido siempre a tener una relación muy estrecha con aquello que emana de la tierra. Y sí pienso que en este tránsito de trabajo en la gestión cultural le toca a una ser un poco alquimista, la verdad.
7: Una alquimia para poder conseguir lo imposible o al menos perseguirlo, ¿no?
2: Es correcto, sí. La alquimia para experimentar y poder poner en consonancia o en proceso todos aquellos componentes que te pueden ayudar a focalizar una intencionalidad o para ir cambiando en el camino la fórmula, porque creo que la gestión cultural tiene mucho de eso, efectivamente.
7: Y esta gestión cultural desarrollada, si nos ceñimos primero en este ámbito mexicano de tu país, siempre te he oído decir que viene de una raíz muy revolucionaria, ¿no? En la Revolución de 1910, ¿no? De hecho, una de las cosas que reivindica esa revolución es la escuela pública, y tú siempre esta raíz la reivindicas, pero al mismo tiempo, en ese lugar, los maestros y maestras se transforman en mediadores, ya no digo gestores o animadores, sino mediadores culturales, ¿no? Y después, en el 70, 1970, se crea la Dirección de Culturas Populares. ¿Qué queda de eso en el 2025? ¿O eso te hace andar sobre hombros de gigante?
2: Mira, trabajé en la Dirección General de Culturas Populares cuando estábamos entrando en la transición hacia la globalización y hacia un debate intelectual muy fuerte alrededor de la relación de las culturas originarias en México en tiempos de la conquista, en el sentido del 500 aniversario, o sea, hablaba de resistencia o del encontronazo, como decía Guillermo Bonfil. De esa dirección general han surgido muchísimos líderes comunitarios indígenas y de zonas urbanas, que creo que ahorita en el 2025 están afrontando una situación muy, muy distinta, pero al mismo tiempo en un gobierno que está colocando a las culturas originarias y afrodescendientes como sujetos de derecho. Eso es un cambio constitucional reciente de estos últimos 2 años, y trabajar en esa transición supone muchas maneras distintas de mirar el origen de ese movimiento cultural, pero también de colocarse ante una sociedad, pues francamente, en un cambio civilizatorio, por decirlo menos. Entonces creo que ese andar desde las culturas populares hoy se vuelve como una matriz que te identifica, en mi caso, pues que la traigo en los genes, ¿no? Pero también que tiene que dialogar hoy en día con las expresiones que no necesariamente vienen de la tierra, sino del desarrollo de los propios lenguajes artísticos. Y creo que hoy estamos viviendo una etapa muy interesante de esas transiciones. Ayer me invitaba a un músico muy importante que fue parte de los folcloristas, Gerardo Tamés, a una celebración de Juan Rulfo, donde su música está relacionada con la Orquesta de Cámara de Bellas Artes. Entonces, es una fusión. Me explico que creo que en este momento es muy importante reconocer las fusiones que se han producido y no desnaturalizar tampoco las culturas que en este momento pues siguen en lucha de reivindicación, ¿no? De resistencias y al mismo tiempo de autonomía en sus territorios y en la gestión de sus lenguas y sus recursos. Entonces, hay una raíz, ahorita es más que importante, pero el contexto es completamente distinto.
7: El contexto es completamente distinto y esta mixtura, también podríamos decir que hay una fusión entre entender que hay muchos movimientos en México, movimientos culturales, movimientos sociales, que no se inspiran quizás en la Revolución Mexicana o no se inspiran en los puntos de cultura, sino que nacen de una hibridación entre esos dos elementos.
2: Mira, es que México tiene una diversidad cultural y yo le digo que es el país de los muchos tiempos, porque conviven de una manera híbrida expresiones que son prácticamente heredadas de la ancestralidad, pero que son profundamente contemporáneas. Es decir, no es una nostalgia, sino es una expresión muy contemporánea de unas fuerzas culturales que vienen de mucho tiempo atrás. Pero también con el crecimiento de las ciudades, la verdad es que las ciudades se han convertido en fuentes de creación híbrida, territorial, urbana, muy aguerrida en muchos sentidos. Pero también la academia y el mundo de los profesionales es de una vitalidad tremenda. Hay muchos movimientos culturales, tanto autónomos como aquellos que están vinculados a los gobiernos estatales o incluso el propio Instituto Nacional de Bellas Artes y Literatura, que tiene agrupaciones artísticas que están haciendo cosas también muy, muy híbridas. Entonces, digamos que tenemos prácticamente todos los tiempos y todas las culturas. porque también México ha sido fuente de espacio de transición y de acogida de muchas migraciones. Entonces somos felizmente diversos, aunque esa diversidad de pronto nos traiga también muchas contradicciones, ¿no? Decía una colega colombiana que estuvo recién aquí, me decía, es que México es surrealista. Yo decía, mira, somos surrealistas y a veces barrocos, pero eso lo tenemos desde casi casi como parte del costumbrismo, ¿no? Porque somos una sociedad muy híbrida.
7: Una sociedad muy híbrida y Lucina también es muy híbrida, ¿no? Porque cuando tú acabas tu tesis doctoral, ¿no?, sobre el estudio comparativo de políticas culturales, muy basada también en mucha información que había en ese momento en un convenio Andrés Bello que funcionaba de maravilla en ese momento, ¿no?, con amigos comunes que tenemos allí, ¿no? Pero hibridabas, hacías un triángulo entre academia, pensamiento, pero sobre todo en acción. Eres una mujer que no entiendes el pensamiento y la academia sin la acción, ¿no? Y eso, ¿qué te supone el tener la cabeza dividida entre la academia, el pensamiento, pero sobre todo en la acción, ¿no?
2: Mira, yo creo que es la naturaleza misma de mi persona, efectivamente. Y si le sumas que en algún momento hice teatro y danza, entonces, pues ya sabrás que también vengo del mundo del libro. Estudié bibliotecología, estudié periodismo y comunicación, al mismo tiempo que antropología. Entonces, sí soy una mujer absolutamente híbrida y pienso que dedicarme a la gestión cultural es una práctica que ha de tener por fuerza una visión de carácter intelectual. No podemos pensar la gestión cultural como solo desde el pragmatismo operativo. Si no hay un pensamiento intelectual y una idea de política incluso, porque soy una mujer también profundamente política, no partidaria, pero política sí. Tengo muy claro de qué lado estoy y lo he trabajado pues prácticamente toda mi vida. Pero yo sé que los procesos de democracia cultural, digamos, de búsqueda en nuestros días de una sostenibilidad añorada, pasa por una revolución del pensamiento. No podremos las y los gestores culturales trabajar como si el mundo no hubiera cambiado y como si las herramientas, incluso teórico-conceptuales, para acercarte a ellas no se hubieran revolucionado. No puedes ser ajeno al mundo de la digitalidad. Además, como vengo de una familia de músicos y de ingenieras, todas mujeres, también entiendo que este mundo de la digitalidad y ahora de la inteligencia artificial te retan intelectualmente, pero para materializar en la práctica aquellas cosas que sí implican un cambio. Y pienso que de otra manera no se puede. Cuando estudié efectivamente todo el aporte del convenio Andrés Bello, me dio esa sensación de una América Latina vibrante y construida además por seres tan queridos, porque además pues he tenido la oportunidad, el gusto, el privilegio de trabajar con muchos de estos hacedores y hacedoras de las políticas culturales en varios países. Entonces yo sentía que eso era un panorama necesario en un momento como este, ¿no? Tal vez esa tesis doctoral se debió haber publicado. Creo que la parte que de pronto no me da el tiempo de hacer es el de escribir más. Eso es algo que sí lo echo de menos. Es decir, sí tengo una nostalgia por la escritura. Hace unos días estuve en una prisión. Me invitó una persona muy, muy cercana a mí a ver un trabajo de personas que están en reclusión y de verdad me impactó la manera como pueden ejercer la libertad estando en prisión a través de una práctica artística. Y las ideas me fluían en la cabeza, pero casi se me salían por las manos, ¿me explico? Porque lo que quería hacer era escribirlo. Y a veces, pues, efectivamente yo tenía que irme ya a la frontera México-Estados Unidos, a Tamaulipas, y pues la experiencia de mi hibridez me lleva a otra cosa y no a sentarme a escribir como tal vez debería de hacer.
7: Y también puedes descansar porque en Tamaulipas me parece que algo de música norteña hiciste, ¿no?
2: Sí, es que el municipio de Río Bravo, que es una ciudad pequeña que está entre Matamoros y Reynosa, las dos grandes ciudades de Tamaulipas que confluyen en la frontera de los Estados Unidos, es sede de un movimiento musical tradicional, digamos, cuyos músicos, hombres y mujeres, todavía tienen un arraigo en el campo. Y además que son expresión de la migración misma, porque es una música transfronteriza. No solo está presente en una localidad, sino que abarca todo el noreste mexicano y del Valle de Texas. Entonces la intención era, desde esta nueva Dirección General de Formación y Gestión Cultural de la Secretaría de Cultura, generar ese nodo, un laboratorio, y por eso es un laboratorio, y de ahí también, pues, sí, mi parte científica, de experimentar modos de hacer música, de compartir la música, pero al mismo tiempo desde una perspectiva de ciudad y de fronteras que van no solo hacia los Estados Unidos, sino que la música tradicional norteña, con todas sus fusiones, es la expresión más grande que podemos tener de la música migrante. Entonces, la Secretaría de Cultura ahora ideó un programa de cultura y migración, porque, pues tú sabes, la presidenta Sheinbaum ha estado insistiendo muchísimo en reconocer el aporte de las comunidades mexicanas en los Estados Unidos en esta relación tan compleja que tenemos con el país del norte, y una de esas protagonistas es la música, sin lugar a dudas. Y estuve en una actividad con el gobierno del estado de Tamaulipas, a través de su Instituto de Cultura y Artes, en un trabajo en donde se reunieron grupos que nacen en esa tierra, pero al mismo tiempo con grupos que venían del Valle de Texas, con grupos de jóvenes y de infancias que están retomando esta música como parte de su identidad, pero al mismo tiempo como una manera de hacer recuperación de espacio público. Entonces, tiene muchos ejes, ¿no? Que creo yo es lo que hoy nos toca hacer, es decir, no tener una visión solo de lo artístico, sino una noción de ciudad y una noción de conflicto que finalmente tenemos en estas zonas, ¿no? Entonces, sí, sabía que iba a ir a tener este trabajo luego de un año de estar en la colaboración de vinculación y de trabajo de interculturalidad para poner en consonancia actores que desde sus lógicas usualmente no se reunirían, porque en este proyecto participan la organización de ejidatarios, es decir, los productores del campo que están involucrados en la defensa del patrimonio, el ayuntamiento que le interesa la recuperación de su centro histórico, donde es un cruce de música, pero también de memoria ferrocarrilera, y por el otro lado, el gobierno del estado, que forma parte de este interés de trabajar en arte, cultura y migración como política pública.
7: Fíjense que hay que, para entrevistar a Lucina, o para hablar, perdón, con Lucina, tienes que estar al día, porque hemos retrasado una semana esta entrevista y hubiese podido hablar de lo mismo que acababa de hablar, pero cambiando todo lo de Tamaulipas y la música norteña por el encuentro del rock indígena de 30 años de Sonora. Le escuché hace muy poquito, también sí. Hablabas, y era otro discurso de diversidad cultural de México, ¿no?
2: Sí, porque esa experiencia que además pues han impulsado las propias comunidades Comca en el estado de Sonora, tomaron esa determinación haciendo incluso un diálogo con las autoridades tradicionales de su propia comunidad. Y a través de este grupo de rock metálico es que desarrollaron toda la recuperación de la lengua, de la música vinculada a sus ciclos, digamos, naturales, sonoros y del tiempo, porque ellos viven entre el desierto y el mar. Y Hassam Kasim, que es el nombre del grupo, ha contribuido a la devolución de la lengua Comca, que ahora la practican pues no solo los mayores, sino en realidad es un relevo generacional y efectivamente es uno de los movimientos contemporáneos por la diversidad cultural en México, de un proceso además de una u otra manera autónomo. Entonces Sí, somos un país donde emergen muchos de estos movimientos y bueno, yo como también no dejo de ser antropóloga, pues sí estoy muy involucrada.

0: involucrada con el mirar contemporáneo de lo que sucede en América Latina o en mi país, ¿no? Porque hablando de música, por ejemplo, te podría decir que las principales colecciones de música ranchera y norteña están en Medellín, están en Colombia.
1: Vamos a entrar en esta lucina más crítica, crítica constructiva siempre, pero crítica. Cuando hemos abordado esto de la diversidad y ahora tú la extrapolabas a Medellín o la extrapolabas a cualquier lugar, te he oído en algún texto, ¿no?, que cuando leemos a la UNESCO a veces entienden la diversidad como solo la diversidad de las expresiones o como solo la diversidad como materia prima para la industria cultural, ¿no? Y dices que hay que cambiar la forma de abordar ese tratamiento de la diversidad. ¿A qué te refieres exactamente?
0: Mira, es que la diversidad, aparte de ser el eje de un posicionamiento político y de política pública cultural, en realidad es la condición en la que nos desenvolvemos todas las personas, no importa dónde estés y a qué te dediques. Entonces, la diversidad no solo se refiere a los productos que efectivamente son fruto de la llamada creatividad entendida, sí, como insumo para la industria cultural. A mí me parece que esa visión, si bien es importante, es parcial respecto a la necesidad de entender la diversidad como derecho. Y si la entendemos como derecho, entonces yo tengo la capacidad de construir mis propios repertorios estéticos y no tengo por qué solamente seguir el dictamen del algoritmo o de los diversos algoritmos que están presentes en las plataformas que efectivamente van en una aparente libertad, en realidad condicionando a los flujos del mercado. Pero también tenemos diversidad lingüística y eso es algo importantísimo. Si las comunidades no defendieran su lengua, estaríamos hablando de la muerte de las cosmovisiones y de las maneras de entenderse a sí mismas y al mundo. Y además, quienes no somos hablantes de esas lenguas, nos perderíamos también de una diversidad a la que deberíamos de defender, aunque nosotros no seamos hablantes de esas lenguas, porque tenemos derecho a escucharlas y tenemos derecho a que se ejerza esa libertad que solo está ligada a la manera como tú aprendiste a amar o a pelearte o a llamarle a las cosas, ¿no? Pero aparte de eso, hay una diversidad intergeneracional que hoy en día, si no la trabajamos, es apabullante lo que puede llegar a suceder si seguimos sin entender que el diálogo intergeneracional en estos tiempos es fundamental. Esa diversidad también está atravesada por muchas capas, porque esa diversidad intergeneracional nos conecta prácticamente a 5 o 6 generaciones actualmente con unas relaciones, por ejemplo, con la tecnología, por solo hablar de algo, completamente distintas. Pero además, detrás de eso, a nociones completamente diferentes de lo que es el tiempo y el espacio, Ángel. Y eso está atravesado en toda la vida cultural. Si hay una noción que ordena el mundo cultural, es la noción de tiempo-espacio. Y cada uno se la vive de una manera distinta, ¿no? Entonces, estamos viviendo en una época en donde esa diversidad intergeneracional es importantísima. Tenemos infancias que hoy en día están hablando desde otro lugar, menos prejuicioso, más libre, pero al mismo tiempo pues también muy, muy vinculados a la pantalla, ¿no? La alfabetización misma se desarrolla en contextos completamente distintos y la diversidad que ha generado el desarrollo tecnológico es absolutamente impresionante. Es una de las brechas más importantes que tenemos, que ahora se puede profundizar más ante el no darnos cuenta de que ya estamos involucrados en la inteligencia artificial. No es que venga, es que ya estamos involucrados ahí y hemos de tener herramientas. Y también la diversidad estética puede llegar a ser una de las fuentes de entendimiento o de conflicto más grandes. Porque hoy en día toda la vida cotidiana tiene diversas estéticas y transitamos de una a otra. Entonces, a veces las intolerancias más fuertes se dan en ese sentido, ¿no?

0: del rechazo a ciertas formas de expresión cultural que son propias de un tiempo y claro, pues no todo el tiempo que estamos viviendo es vivible, o sea, eso es una realidad, ¿no? Entonces, creo que sí, hay muchas maneras, y eso lo ligo a una cosa muy importante, Ángel, para mí, que tiene que ver con asumir el derecho a la educación artística, precisamente porque somos seres multifacéticos, somos sujetos y creadores de culturas sonoras, de escuchas, de habla, de vista, de movimiento, o sea, unos somos más kinestésicos que otros o más visuales. Entonces, si ejercemos ese derecho a desarrollarnos en la perspectiva que cada quien tiene, pues la educación artística es la puerta de entrada a esos derechos culturales y eso enriquece la diversidad cultural. Porque no es lo mismo un músico, por ejemplo, en el norte, que su formación viene de la trascendencia familiar, que ese mismo músico tenga la posibilidad de dialogar con otras músicas y con otros lenguajes, en donde a lo mejor la tecnología u otras formas expresivas puedan dar lugar a nuevos fenómenos. Yo lo estaba viendo ahí, estaba viendo grupos de jóvenes que estaban haciendo unas fusiones verdaderamente impresionantes, sin prejuicio, y no deja de ser una música local, ¿no? Profundamente internacional, pero es música local.
1: Totalmente, ¿no? Y además la coherencia de tu trabajo a lo largo de tu trayectoria en creación de centros de artes en estados, cuando fuiste directora del CENART. Ahí hay todo un patrimonio que dejas al país, o también en el Consorcio Internacional de Arte y Escuela, el CONARTE, ahí hay una serie de programas educativos que también han optado por el arte con impacto social, ¿no?
0: Sí.
1: Es un arte que va más allá de lo que sería la frontera de la creación artística, van más allá, ¿no?
0: Muchísimo. Fíjate que hace poquito, justamente en esta medio autocrítica que traigo y que de pronto me atormenta más de lo que debería, de la necesidad de escribir, recordaba que, por ejemplo, en el Centro Nacional de las Artes hubo 4 o 5 hitos importantísimos. Uno, por decir el menos transdisciplinar, impulsé el reconocimiento del circo como arte escénico. En México no se reconocía el circo como una expresión de las artes escénicas contemporáneas, se le veía como una cosa allá del mundo pueblerino, cuando en realidad pues México tenía una gran tradición. Esa es una cosa. Hoy en día hay compañías de circo profesionales muy importantes con voz y voto en muchas esferas del arte, pero en ese entonces nadie hablaba de eso. Estamos hablando de hace 20 años, ¿no? Dirigí el Centro Nacional de las Artes en la transición de los 90 y 95, empecé a trabajar ahí hasta el 2005, que renuncié al gobierno y fui a crear efectivamente CONARTE. Pero en el Centro Nacional de las Artes también colaboré con Francisco Toledo para crear el Centro de las Artes de San Agustín, cuyo lema es Arte, Medio Ambiente y Comunidad. Es un centro de producción artística en el bosque, pero que le limpia el agua.
1: En Etla, en Oaxaca, ¿no?
0: En Etla, en Oaxaca, que es un referente internacional. Pero también trabajé en la recuperación de la cárcel, de la penitenciaría de San Luis Potosí, donde estuvo preso Francisco I. Madero, y lo convertimos en un centro de las artes que ganó un premio de la reconstrucción de su patrimonio. Y trabajé muchísimo también con Manuel Felgueres, un gran artista mexicano a quien extraño mucho, se nos fue durante la pandemia, pero que me ayudó a conceptualizar y a trabajar el diseño de espacios de formación artística y galerías en Mexicali, otra frontera con Estados Unidos, pero muy pensada desde el arte moderno y contemporáneo, ¿no? Y él, Manuel Felgueres, viajaba mucho conmigo junto con su esposa Meche Oteiza, porque al mismo tiempo iba generando espacios de diálogo con los artistas jóvenes y los grandes creadores, ¿no? Que podían de una u otra manera transitar experiencias. Y ese lugar es el único donde se pueden instalar los grandes murales de Osaka, que fueron construidos para una fe

0: en Japón y que les creamos su habitación en el Museo de Arte Abstracto de Zacatecas. Y al mismo tiempo, pues sí, trabajé en la creación del Centro de las Artes de Veracruz, que está especializado en artes escénicas. Y en el primero que realmente trabajé con esa intencionalidad de un espacio de profesionalización artística, pero más interdisciplinario, fue el de Guanajuato. Entonces sí dejé creados 5 centros de las artes que conformaron una red.
1: Y algo en la Baja California.
0: El de Mexicali, el
1: Exacto,
0: Centro de
1: ¿no?
0: las Artes
1: Está bien, está bien.
0: de Mexicali.
1: Le queda tiempo para hablar con nosotros, pero no le queda tiempo para escribir. Eso te lo agradezco. Eso te lo agradezco muchísimo. Te lo agradezco un montón. Te quería preguntar también por un tema que ahora voy a decir una. No estoy de acuerdo con la frase que voy a decir, pero no sé decirlo de otra manera, que está de moda, pero que tú fuiste pionera y desde esa visión de pionera en ponerlo en el centro del debate, que es el tema de los derechos culturales, ¿no? El tema de los derechos culturales ahora aparece, ha aparecido en Mundiacool, ha aparecido en el gobierno de Sumar, de Urtasun y Jazmín Beirac, el programa de derechos culturales, ha aparecido. ¿Cómo ves todos estos procesos? ¿Cómo los miras? Alguien que viene ya con una trayectoria absolutamente firme en ese ámbito.
0: Mira, yo creo que es muy estimulante que hoy esté en el discurso de prácticamente todos los países y de los organismos mundiales. Eso me parece que es fundamental porque es justo fruto del proceso colectivo de pensamiento, ¿no? Y al mismo tiempo de acción. En mi caso, no todos los pensadores actúan. Yo tengo esa debilidad o esa pasión, no lo sé. Lo que sí creo es que todavía no alcanzamos en el discurso a concretar la profundidad de lo que eso significa. Porque fíjate que crear política pública desde el pensamiento de los derechos culturales supone revolucionar muchas cosas que todavía están en proceso. ¿Por qué? Porque durante mucho tiempo se asoció el derecho cultural como el derecho al acceso a la infraestructura o a los bienes y servicios o a la oferta artística. Entonces, eso colocaba a la sociedad en una relación entre productores y consumidores, por decirlo así, a pesar de que se ha reconocido desde siempre que la recepción nunca es estática ni inamovible, ¿no? De hecho, ahí hay un campo también que trabajé durante muchos años, pero que ahí hay una conversación ya muy establecida. En lo que todavía no está muy avanzado, digamos, la consecuencia última de lo que significa la participación en la vida cultural como derecho cultural es el centro de la autorregulación y la autodeterminación y la autonomía en los procesos culturales de no solo de base comunitaria, sino también de organización artística. Entonces, ¿por qué? Porque crea arte, crea transformación o innovación, no solo el lenguaje artístico, sino muchos campos incluso de la propia vida cotidiana. Cuando una sociedad reconoce que las comunidades tienen derecho a ejercer sus recursos culturales bajo una lógica propia, eso transforma mucho las relaciones en el territorio. Y se atraviesa, por supuesto, con una serie de condicionantes, tanto históricas como de orden, pues, político también, e incluso ético. Entonces, creo que ahí se empiezan a dar pasos importantes, pero todavía estamos en la esfera, digamos, en donde todavía la tendencia mayoritaria es todavía a pensar que hay que llevar actividades culturales. Y no que las actividades culturales nacen de la propia comunidad y desde ahí donde tú dialogas, sí para no defender el encierro, porque yo creo que eso también es muy conservador y contrario a los derechos culturales, a la diversidad, es decir, pretender encerrar a las comunidades en lo que ellas producen, ¿no? Pero sí creo que necesitamos ir experimentando cada vez más en territorio este tipo de vuelta de tuerca vuelta de

0: timón, que significa que las propias comunidades puedan trazar su destino cultural. Y eso sí supone muchas veces cambiar el papel de la institución de ser un hacedor a ser un facilitador, pero al mismo tiempo no ser un facilitador neutro o distante o falto de compromiso, porque eso no es posible, pero sí de qué manera puedes hacer que las propias comunidades generen sus espacios. Yo creo que tiene que ver con una transferencia de tecnología, fíjate. O sea, leo cosas de física, leo cosas de geología, leo cosas de sistemas emergentes. Estoy siempre ligada a esa visión. Tal vez por eso pienso en transferencia de tecnología. Porque si tú piensas la educación artística, por ejemplo, como una transferencia de ciertas estrategias y códigos que pueden ordenar formas diferentes de expresión, hablando pues específicamente de los lenguajes artísticos, pues entonces le estás dando a las personas las herramientas para que ellos creen, pero tú no le estás dictando la plana estética ni de contenido. Y ahí es donde radica la diferencia, probablemente. Cuando empecé a pensar en CONARTE, sabía que ningún país tenía todavía una educación diseñada en artes para responder al microuniverso del aula o de los patios de las escuelas. Además, escuelas diversas y muchas de ellas en conflicto. CONARTE está por cumplir 20 años en el 2026. Ahora está direccionado por una generación de jóvenes, todas mujeres, que sinceramente pues yo veo lo que hacen y me asombro de la capacidad que tienen de navegar en un mundo tan radicalmente distinto a cuando yo formé CONARTE. Pero ¿qué es lo que sí se transfiere? Es esa capacidad de diseño que va cambiando acorde a cada etapa, ¿no? Entonces yo pues ya en CONARTE no soy más que de pronto una consejera cuando acuden a mí para preguntarme. O alguien que si siente que puedo aportar algo, pues lo hago desde el punto de vista del respeto y siempre y cuando le sea útil, ¿no? Hay que saber irse de los procesos también. Hay que saber dejarlos y que caminen solos. Porque si caminan solos quiere decir que algo hiciste bien. Si se mueren detrás de tu ausencia, quiere decir que actuaste desde una autorreferencialidad y de una mirada poco sostenible, ¿no? Entonces, pues no es que sea fácil, pero ahí está, ¿no?
1: Y no solamente es dejar libertad en esas fases, sino que además es aceptar que también implica el compromiso social y el cambio, puede ser urbanístico o puede ser motivado por la necesidad de ese proyecto artístico, ¿no?
0: Exacto, que tiene su propia lógica y que las personas que hoy lo llevan, lo conducen, lo habitan, pues son de verdad jóvenes que están mirando su mundo desde otra lógica y además que responde ya a otras condiciones. ¿Qué sí se hizo hace 20 años? O sea, yo para poder plantear una metodología que fuera capaz de responder a la escuela pública mexicana, fui a Nueva York. Fui a Nueva York porque ahí había un Jack Tamboise, el primer ex bailarín del New York City Ballet. Se había bajado de los escenarios para construir una propuesta pedagógica para trabajar con las comunidades migrantes y con las juventudes que estaban en Nueva York en conflicto con la ciudad. Y fue a través de ese programa de danza que Jack Tamboise cambió la vida de muchísimas personas y formó docentes. Pero tampoco asumí esa metodología tal cual, porque México es México y Nueva York es Nueva York. Lo que sí hicimos fue que tomamos unas bases, luego lo mezclamos con música mexicana, hablé mucho con compositores mexicanos de música urbana y otros, hicimos muchas fusiones y terminamos en algún momento, varios años después, haciendo un diálogo binacional de las juventudes de las escuelas públicas del centro histórico, que no habían salido nunca de su barrio, ni siquiera conocían la Avenida Reforma, pero fueron a Nueva York y construyeron una serie de propuestas coreográficas binacionales en donde la danza de la pluma, de origen oaxaqueño, estaba fusionada con hip hop y haciendo un movimiento pues de otra orden, ¿no? Entonces sí, yo creo que eso es una

0: etapa. Y hay que saber dejar que cada proceso viva el suyo. Así, en este momento que estoy al frente de esta dirección general, pienso que tengo que establecer, y estamos en eso con la secretaria Claudia Curiel, que es necesario tender todo el entramado para que los próximos años la formación en gestión cultural esté descentrada y, por tanto, hay 10 universidades públicas ya involucradas en este proceso. Y además que las formaciones respondan a las necesidades regionales y contemporáneas. Entonces, artes escénicas y digitalidad la está acreditando la Universidad Autónoma de Ciudad Juárez, y los temas de migración y los temas de bioculturalidad, de gestión de los recursos bioculturales, los está acreditando la Universidad de Colima, que tiene un territorio pues volcánico y de producción de sal y de otras cosas, ¿no? Entonces, estamos como reordenando un ecosistema para la formación en la gestión y al mismo tiempo creando los laboratorios, ¿no? Por eso el de música norteña, que tiene que ver con cultura, arte y migración, donde también estamos trabajando una exposición con personas que están pensando las comunidades transfronterizas desde California o desde otros lugares, pero también en Tlaxcala estamos trabajando con comunidades artesanas, con jóvenes artistas visuales o músicos. Que están aprendiendo juntos cómo identificar lo que hacen en términos incluso de producto.
1: Nos interesa ese enfoque, o sea, ese enfoque que le estás dando, de hecho, a tu nueva responsabilidad como directora de formación y gestión cultural, la dirección general esta que se ha creado nueva. ¿Cómo entiendes esta formación que tiene que ver con entender que debe adaptarse a los territorios bioculturales? Es decir, ¿qué decisión implica? Porque está bien, ¿no? Parecería que trabajas más como un modo de acupuntura, ¿no? Por lo que
0: Sí.
1: vas diciendo, pero al mismo tiempo no, hay un núcleo que seguro que tienes un tallo, ¿no? Absolutamente centrado, un tronco en un concepto biocultural, ¿no?
0: Sí, definitivamente, Ángel, y haces una, si fueras mi psicoanalista, te diría que estás muy acertado en entender mi psique, pero porque fíjate que sí, yo trabajo a partir de estrategias de simultaneidad, a través de estrategias de complejidad, que no quiere decir que sean complicadas, sino complejas, pero desde la acupuntura, efectivamente, pero teniendo unos ejes estructurantes muy claros. Uno es el de la bioculturalidad y la biopolítica. Porque sin una postura relacionada con la bioculturalidad en este momento, no podemos hablar del territorio. Y si hemos de hablar de derechos culturales, pues hemos de hablar de territorio. Y de territorio, incluso hablando de lo biocultural, no solo pensado como territorio geopolítico, sino como territorio simbólico también, como territorio sagrado. Antes de conectarme aquí estaba hablando con un líder wixárika, que antes les decían huicholes, pero su autodenominación es wixárika, que me estaba hablando de cómo estaba él haciendo un trabajo de memoria de la elaboración del Plan de Justicia, en el que nos involucramos estando en Bellas Artes. Estando yo al frente del Instituto Nacional de Bellas Artes y Literatura, el Plan de Justicia pasó por ahí. No solo por un tema antropológico o un tema jurídico, también estético. Entonces, cuando hablo de los territorios y la bioculturalidad, me refiero también a una perspectiva estética y de recurso biocultural. El otro componente es más complejo porque no se puede identificar en el mismo plano, pero sí es un tema de sostenibilidad. Y cuando hablo de sostenibilidad, no me refiero solamente a una condición económica, como ha tendido a entenderse. Me refiero a un sentido de arraigo social, de innovación, al mismo tiempo de tener la capacidad de dialogar con su tiempo, es decir, en términos de pertinencia, y luego sí de viabilidad en el tiempo, pero sin que dejemos a las futuras generaciones sin ese recurso. Entonces, ese concepto pasa por una mirada tanto en lo artístico como en lo comunitario.

0: tiene lógicas distintas, pero la sostenibilidad es algo que tenemos que discutir cada vez más. Y el tercer componente tiene que ver justamente con la autonomía. Es decir, cómo brindar aquellas herramientas para que las cosas sucedan aunque tú no estés. Y eso creo que es algo que ordena esta manera efectivamente de trabajar en acupuntura, desde una perspectiva de acupuntura, pero al mismo tiempo biosostenible. Vamos a poner el ejemplo de los músicos norteños. Uno de los recursos importantes para ellos en este momento y que tiene que incidir en su sostenibilidad es la nueva composición. Y es la nueva composición porque no pueden solamente repetirse y repetirse en un repertorio que no los deja crecer a ellos mismos. Y para hacer eso, el otro recurso que incide en su sostenibilidad es también la formación, digamos, posibilidad de transferencia musical. Es decir, si un acordeonista no puede trabajar con otros músicos porque no puede transportar de una tonalidad a otra un cierto repertorio, pues entonces están, digamos, condenados a moverse en el mismo escenario. Eso tiende a matar la expresión. Entonces, desde el punto de vista de la sostenibilidad, hemos de invertir en trabajo de composición, en nuevas narrativas, acercar la literatura y al mismo tiempo no desprender la práctica de su entorno, que sigue siendo campesino. Hay mucha gente que siembra y al mismo tiempo es músico. Entonces, eso pasa por sus narrativas y al mismo tiempo por su capacidad de transitar, ¿no? Ahí es que hay muchos componentes. Yo podría desestructurar como si fuera un alcachofa, irle quitando varias capas para encontrar que de base ese lenguaje musical es su condición de vida, pero al mismo tiempo de futuros.
1: Y la figura de el gestor, el mediador, la gestora, la mediadora cultural que está en el día a día de esos procesos, ¿qué puede encontrar en Lucina ahora con esta nueva responsabilidad de formación, ¿no? Es decir, ¿qué estás pensando en estos momentos o qué estás haciendo en estos momentos, ¿no?
0: Mira, una primera cuestión que planteamos fue el lanzar una convocatoria de buenas prácticas. En cualquiera de los campos de lo artístico, lo cultural, de base comunitaria. También abrir el espacio a la autovaloración. Es decir, yo pienso que tengo una buena práctica, entonces, ¿en qué consiste y cómo y la quiero compartir o no? Entonces, eso nos va a permitir generar un proceso de acompañamiento a estas buenas prácticas, pensando justamente en su sostenibilidad y en lo que ellas planteen. Entonces, es poner al servicio de estas buenas prácticas una serie de herramientas con las cuales les vamos a ir acompañando, y ahí tenemos algunas sorpresas que les vamos a dar, porque estas buenas prácticas van a venir en marzo a la Ciudad de México, pero vienen de 24 estados de la República. Eso es una cosa. Dos, estamos haciendo una plataforma digital que va a ser como una especie de biblioteca pública, una mediateca pública. Se va a poder a tener acceso ahí a materiales que han sido fruto de la experiencia o del conocimiento colectivo, pues básicamente iberoamericano, ¿no? Importa mucho acercar esas herramientas, es decir, no tenemos que inventarlo todos cada vez. Necesitamos confiar en el conocimiento producido por nuestros pares y al mismo tiempo tener la capacidad de tomarlos como referentes siempre, por supuesto, de manera respetuosa en términos de derechos autorales y propiedad intelectual. O sea, no estoy hablando de piratería, pero sí estoy hablando de reciclaje. Es decir, si Ángel Mestre hizo un proyecto importante en Chile que enseñó que estos cuatro dispositivos abren ciertas posibilidades, bueno, eso es conocimiento. Creo que en esta etapa de la gestión cultural tenemos que reconocer el conocimiento que generamos desde la experiencia. Porque si no, estamos condenados al empirismo y la gestión cultural no se desarrolla en el empirismo. De hecho, creo que parte de la profesionalización que tenemos que impulsar y del reconocimiento

0: el mundo mundial al territorio más específico, tanto del quehacer como de la geografía mexicana. Entonces, estamos trabajando en eso. Y la otra cosa en la que estamos explorando todavía ahí de manera preliminar es las formaciones que podemos aportar al sector desde el punto de vista de la relación cultura y economía, porque sí tiene que ver con la sostenibilidad, aunque no es el único factor. Y sí pienso que ahí estamos construyendo como una visión tridimensional, porque una tiene que ver con la economía social, ¿no? En algunos casos incluso pues de sistemas de intercambio económico muy de trueque. Yo las viví mucho en la sociedad civil, o sea, cambiaba partituras por espacio, cambiaba diseño de proyecto por un concierto, o sea, hacía mucho intercambio, ¿no? Todo el mundo se reía de mí porque dice, es que parece que tienes mucho dinero, ¿no? Digo, lo único que no tengo es dinero. De hecho, el dinero es una forma más de economía, pero no es la única y a veces ni siquiera es la más importante, aunque siempre estaré en favor de más presupuesto público, eso sin lugar a dudas. Pero hay muchas cosas para las cuales puedes intercambiar. Entonces, eso es una parte social. La otra es la más compleja probablemente, porque la diversidad del sector artístico es mucha. Y ahí necesitamos muchas herramientas que no hagan que dejen de ser artistas, pero que sí tengan mecanismos o instancias o estructuras que permitan dar mayor continuidad a los procesos, que la obra artística no muera tan rápido por falta de mecanismos de circulación o de exhibición o de coproducción y demás. Ahora hay que recuperar los vínculos internacionales. La secretaria Curiel me pidió que ayudara a fortalecer los vínculos de México con todos los programas Iber. Ya estamos ahí, pero ¿de qué manera fortalecer el papel, digamos, y la articulación de esos programas para que estén más relacionados con todo el país y no solo con las instituciones centrales, ¿no? Esa es una cosa importante. Y el otro punto de esa mirada tridimensional tiene que ver con lo propiamente ligado a la industria cultural, para lo cual México pues tiene también ciertas instituciones que tienen capacidad de actuación y diálogo con los sectores productivos, como es el caso del cine, ¿no? La industria cinematográfica y audiovisual. Y últimamente, pues también la Secretaría de Cultura ha estado impulsando varias conversaciones y estamos sentados varios directores generales con el tema de la inteligencia artificial. Y por el otro lado voy a hacer una cosa que a ver cómo sale. Es una cosa que quiero hacer como a manera de consultorio temático, en línea. Es decir, juntamos una comunidad de 20 personas que están trabajando sobre creación y necesitan orientaciones sobre cuestiones de derechos de autor, sobre propiedad, gestión, etcétera. Y entonces, en ese consultorio podemos poner a dialogar con preguntas muy concretas, así de consultorio, a los abogados que están especializados en temas de derechos autorales, a las instituciones que tienen que ver con propiedad intelectual. Lo hice en un diplomado y fue sensacional, porque productores de defensores del maíz, personas que están haciendo defensa de sus recursos bioculturales, tuvieron unas asesorías dentro del propio diplomado. Y de verdad los resultados fueron extraordinarios, porque como los diplomados están muy orientados a diseño de proyecto o al alcance de lo que territorialmente se está haciendo, pues entonces es más fácil conectar a necesidad concreta, porque no es una disquisición, es una orientación para poder avanzar un proceso.
1: Oye, estamos cerrando, pero me gustaría saber cómo ves el mundo en un momento donde estamos todos muy preocupados por esta subida de los partidos políticos radicalmente de derechas, por esta polarización, por esta juventud que en muchos países también se siente más representada por esta corriente política. ¿Cómo lo ves? ¿Cuál es tu visión de esto?
0: Mira, La primera cosa que te quiero decir es que hay

0: Mucho comercio, ¿eh? O sea, eso lo aprendí en Juárez. Cuando aparentemente no hay un peso de algo que transforma, siempre tienes que buscar primero en ti, en esa experiencia, si hay algo que es deficitario, que no está funcionando, lo que sea, una visión autocrítica. Pero luego también te das cuenta que estás en un entorno. Y que ese entorno, además, en el caso específico de las redes sociales, pues son empresas específicas que tienen una lógica que a veces no es precisamente la del impulso a aquello que tiene ese otro valor ético, ¿no? Te digo que lo vi, lo aprendí en Juárez cuando el primer día que no hubo un solo muerto. Tampoco hubo una sola noticia de lo que había sucedido de recuperación del espacio público. Y eso, pues primero fue como no lo entiendes, ¿no? Como por qué, o sea, si toda la ciudad se volcó y trabajaron, y bueno, mucho. Pero entonces resulta que el ecosistema necesita de la violencia para vender y necesita del miedo para vender seguridad. Entonces, eso es una realidad que tenemos ahí. Dije, bueno, la violencia es una industria global y invierte para generar miedo, división, y es una industria global. No opera solamente nacionalmente. Pero creo que también es verdad que la democracia, como la hemos conceptualizado o como la hemos visualizado, está en debate, porque la democracia como concepto abstracto, pues nos remite a una época en realidad y a una región geopolítica en realidad muy puntual. No es un concepto, digamos, que de la misma manera pueda entenderse universalmente, porque cada sociedad también tiene sus componentes. O sea, si ponemos en el caso de México, la democracia tiene sus componentes de una lógica de organización y de formas de decisión política, por ejemplo, en las comunidades indígenas, que no tienen nada que ver con la lógica, digamos, del sistema político, basado en un derecho positivo y de las ciencias liberales. Entonces, estamos en un cambio epocal donde tenemos que comprender que las formas de participación no son unívocas, ni hemos de aspirar a que lo sean, porque en realidad los procesos se están dando en muchos microcosmos que contienen, digamos, una perspectiva internacional, porque sí te puedo decir que también en el Amazonas hay una conciencia política de por qué se está defendiendo la selva. Y en esas formas de accionar de los pueblos de la defensa de la selva, pues pasa por una conversación con las petroleras y con quién está ordenando en este momento las transiciones energéticas, ¿no? Entonces, creo que tenemos que aprender a construir en lo territorial, pero también irnos abriendo a poder trabajar, y por eso es tan importante en esta etapa construir en el marco de la diferencia, porque no somos sociedades uniformes, ni lo vamos a hacer. Hoy en día vivimos sociedades profundamente diversas y sin herramientas interculturales, y eso sí lo quiero subrayar, sin herramientas interculturales, de ahí que existan tantos exigencias de homogeneidad, no la va a haber, no la va a haber. Lo que tenemos que hacer es trabajar desde la ética, eso sí, desde la ética y teniendo muy claro el eje de derechos sociales, de derechos culturales, de derechos políticos, y al mismo tiempo que la manera de ejercer la vida cultural de cada comunidad pues pasa por una necesaria autorredefinición. Y yo creo que por eso el mundo de la gestión cultural tiene tanta responsabilidad en este momento. Y no quiero ser autorreferencial porque lo mismo podríamos decir de un biólogo o de una persona que se dedica a programar redes y a generar aplicaciones o quien diseña videojuegos. Pero sí tenemos una gran responsabilidad quienes nos movemos en el mundo de la producción de conocimiento y de experiencia cultural, porque esa es la que está marcando los mundos. Entonces sí creo que tenemos que ponernos las pilas y también ser autocríticos desde las izquierdas en todo el mundo. Porque muchas veces también se piensa que la diversidad defendida desde una posición que sí está buscando la distribución más igualitaria, la justicia y la igualdad, a veces se piensa que entonces estamos confrontados con muchas otras expresiones. En lo que sí no estamos de acuerdo ya es en una visión colonialista o en una visión donde el mundo hay que entenderlo solamente desde un ángulo. Ese tiempo sí yo pienso que ya no ha de volver porque justo tenemos derecho a la diversidad, pero también a la discrepancia.
1: Diversidad y discrepancia. La verdad es que voy a acabar revelando una pequeña intimidad que antes de empezar nos ha comentado Lucina, ¿no? Que dice que su mamá cuando era pequeña le decía: tú no te sabes estar quieta. Y ha dado muestras durante todo el debate, nos ha llevado a escuchar o a intentar recordar a Gerardo Tamez, nos ha llevado a músicas norteñas en Tamaulipas, nos ha llevado al rock serie, porque me parece que también hay series, ¿no? En Sonora, ¿no? Nos has llevado a territorios huicholes, nos has llevado a repensar qué haremos en el mes de marzo, porque hay un encuentro en marzo en Ciudad de México de 24 estados de buenas prácticas. Nos has llevado a pensar que es necesaria una biblioteca iberoamericana y pública de recursos. Nos has dicho que no se puede hacer gestión cultural si no has vivido. Y yo no sé si tú has vivido tres vidas o porque todo lo que has contado es imposible hacerlo. Pero, ¿saben lo que le contestaba a Lucina, su mamá? Lo ha dicho ella: mamá, es la naturaleza de mi carácter. Y por lo tanto, me parece que nada mejor que poner esta confesión de Lucina, su mamá, para acabar. Muchas gracias, Lucina, por el tiempo y por el cariño con que nos has tratado a la tierra.
0: No, gracias a ustedes, en verdad, esta tierra que arde, pues hemos de hacer que también florezca. Yo creo que estamos en ese tiempo doble. Y pues a ustedes, porque en verdad representan parte del mundo de la cultura que siempre está tratando de ir más allá. Y eso se agradece. También siempre les sigo. Y sé que aunque estemos en diferentes puntos del planeta, somos convergentes.
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ánimo de mi fibra de hombre, cómo siento en las profundidades humanas de mi condición de luchador lo que cada uno de ustedes me entregara. Esto que hoy germina es una larga jornada. Yo solo tomé en mis manos la antorcha que encendieran los que antes que nosotros lucharon junto al pueblo y por el pueblo. Este triunfo debemos dárselo en homenaje a los que cayeron en las luchas sociales y regaron con su sangre la fértil semilla de la revolución chilena que vamos a realizar. Nunca como ahora la canción nacional tuvo para ustedes y para mí tanto y profundo significado. En nuestros discursos lo dijimos: somos los herederos legítimos de los padres de la patria y juntos haremos la segunda independencia, la independencia económica de Chile. Ciudadanas y ciudadanos de Santiago, trabajadores de la patria, ustedes y solo ustedes son los triunfadores. Los partidos populares y las fuerzas sociales han dado esta gran lección que se proyecta más allá, reitero, de nuestras fronteras materiales. Les pido que se vayan a sus casas con la alegría sana de la limpia victoria alcanzada y que esta noche, cuando acaricien sus hijos, cuando busquen el descanso, piensen en el mañana duro que tendremos por delante, cuando tengamos que poner más pasión y más cariño para hacer cada vez más grande a Chile y cada vez más justa la vida en nuestra patria.

Amigas, amigos, comienza desde Radio Aijuna el programa Nunca Detendrán la Primavera. 11 de septiembre de 1973, 11 de septiembre de 2026. Se cumplen 53 años y Salvador Allende vive. Durante estos 60 minutos recorreremos su vida con fragmentos de diferentes discursos y, por supuesto, con hermosísimas canciones de toda nuestra patria grande que lo homenajean. Amigas, amigos, desde Bernal, Quilmes, Buenos Aires, Argentina, donde hace pocos días representantes de nuestro país le han faltado el respeto a este hombre enorme, a un verdadero indispensable de la historia del pueblo, de la patria grande, va este humilde homenaje con muchísimo, muchísimo respeto. Por supuesto que una hora es poco para recordar la vida de este enorme hombre, pero intentaremos en estos 60 minutos escuchar su voz, conceptos profundos y, como dije, hermosas canciones en su homenaje. En la intro del programa escuchábamos a Salvador Allende, año 1970, luego de las elecciones, y una hermosa canción de Inti Illimani, histórica, que nos hablaba mucho de aquel periodo. Ahora, Salvador Allende, la recuperación del cobre y una hermosísima canción de Pablo Milanés. Amigas, amigos, Salvador Allende vive y está más vivo

Pero el pueblo de Chile y el gobierno popular que presido han medido claramente la responsabilidad de la medida que es indispensable tomar para fortalecer la economía de Chile, para romper su dependencia económica, para completar la esperanza y el anhelo de los que nos dieron la libertad política, para conquistar nuestra segunda independencia, la independencia económica de nuestra patria. Serán los mineros, los trabajadores del metal rojo, los empleados técnicos y los profesionales chilenos, los que sientan el orgullo de trabajar en una riqueza que será de todos los chilenos. Y por primera vez en la historia, la bandera de la patria flameará izada en el mástil del esfuerzo de los trabajadores chilenos para entregar su capacidad productora al progreso de Chile y el pueblo nuestro.

0: Estamos en Nunca Detendrán la Primavera, Radio Comunitaria Aijuna, como todos los sábados de 9 a 10 de la noche y los domingos al mediodía, disfrutando nuestro histórico canto popular latinoamericano y recordando a tantas mujeres, a tantos hombres que han llevado bien en alto las banderas de la dignidad en nuestra patria grande. Imaginariamente nos iremos al año 1972. Discurso de Salvador Allende en la ONU. Impresionante, impresionante. Musicalmente, la agrupación Quilapayún nos dará una canción. Amigas, amigos, recordando a Salvador Allende, recordando a los grandes de nuestra patria grande, a escuchar entonces palabras de Allende en la ONU y a la agrupación Quilapayún.
1: Vengo de Chile, un país pequeño, pero donde hoy cualquier ciudadano es libre de expresarse como mejor prefiera. De irrestricta tolerancia cultural, religiosa e ideológica, donde la discriminación racial no tiene cabida. Un país con una clase obrera unida en una sola organización sindical, donde el sufragio universal y secreto es el vehículo de definición de un régimen multipartidista, con un parlamento de actividad ininterrumpida desde su creación hace 160 años, donde los tribunales de justicia son independientes del Ejecutivo, en que desde 1833, solo una vez, se ha cambiado la Carta Constitucional sin que ésta prácticamente jamás haya dejado de ser aplicada. Un país donde la vida pública está organizada en instituciones civiles, que cuenta con fuerzas armadas de probada formación profesional y de hondo espíritu democrático. Un país de cerca de 10 millones de habitantes que en una generación ha dado dos premios Nobel de literatura, Gabriela Mistral y Pablo Neruda, ambos hijos de modestos trabajadores. En mi patria, historia, tierra y hombres se funden en un gran sentimiento nacional. Pero Chile es también un país cuya economía retrasada ha estado sometida e inclusive enajenada a empresas capitalistas extranjeras, que ha sido conducido a un endeudamiento externo superior a los 4.000 millones de dólares, cuyo servicio anual significa más del 30% del valor de sus exportaciones. Un país con una economía extremadamente sensible ante la coyuntura externa, crónicamente estancada e inflacionaria, donde millones de personas han sido forzadas a vivir en condiciones de explotación y miseria, de cesantía abierta o disfrazada. Cuando se siente el fervor de cientos de miles y miles de hombres y mujeres apretándose en las calles y plazas para decir con decisión y esperanza: estamos con ustedes, no se dejen, vencerán, toda duda se disipa, toda angustia se desvanece. Son los pueblos, todos los pueblos al sur del río Bravo, que se yerguen para decir: basta, basta a la dependencia, basta a las presiones, basta a la intervención, para afirmar el derecho soberano de todos los países en desarrollo a disponer libremente de sus recursos naturales. Existe una realidad hecha voluntad y conciencia en más de 250.

50 millones de seres que exigen ser oídos y respetados. Cientos de miles y miles de chilenos me despidieron con fervor al salir de mi patria y me entregaron el mensaje que he traído a esta Asamblea Mundial. Estoy seguro que ustedes, representantes de las naciones de la Tierra, sabrán comprender mis palabras. Que nuestra confianza en nosotros, lo que incrementa nuestra fe en los grandes valores de la humanidad y en la certeza de que esos valores tendrán que prevalecer, no podrán ser destruidos.

estamos en Nunca Detendrán la Primavera recordando a Salvador Allende. Y ahora iremos imaginariamente a México, más precisamente a Guadalajara, a la universidad de esa ciudad. Un discurso de Salvador para los jóvenes. Impresionante también. Musicalmente, una hermosa canción de Ángel Parra, muy emotiva. Y también traeremos desde el Uruguay a dos enormes, Daniel Biglietti y Mario Benedetti, con una canción que es puro sentimiento en homenaje a Salvador Allende. Amigas, amigos, continuamos emocionándonos, escuchando a Salvador, escuchando nuestro canto popular latinoamericano y, como siempre, levantando las banderas de la patria grande y levantando las banderas de memoria, de verdad y de justicia. Seguimos entonces recordando al enorme Salvador Allende.

La revolución no pasa por la universidad. Y esto hay que entenderlo. La revolución pasa por las grandes masas. La revolución la hacen los pueblos. La revolución la hacen esencialmente los trabajadores. Entonces, uno se encuentra a veces con jóvenes que, como que han leído el manifiesto comunista o lo han llevado largo rato debajo del brazo, creen que lo han asimilado. Y dictan cátedra y exigen actitudes y critican a hombres que por lo menos tienen consecuencia en su vida. Y ser joven y no ser revolucionario es una contradicción hasta biológica. Pero ir avanzando en los caminos de la vida y mantenerse como revolucionario en una sociedad burguesa es difícil. ¿Cómo no requerir precisamente capacidad y capacitación a los revolucionarios? Por lo tanto, el dirigente político universitario tendrá más autoridad moral si acaso es también un buen estudiante universitario. Ser agitador universitario y mal estudiante es fácil. Ser dirigente revolucionario y buen estudiante es más difícil. Pero el maestro universitario respeta al buen alumno y tendrá que respetar sus ideas, cualesquiera que sean. Por eso es que la juventud en el mundo contemporáneo, y sobre todo la juventud de Latinoamérica, tiene una obligación contraída con la historia, con su pueblo, con el pasado de su patria. La juventud no puede ser sectaria. La juventud tiene que entender, y nosotros en Chile le hemos dado un paso trascendente. La base política de mi gobierno está formada por marxistas, por laicos y cristianos. Y respetamos el pensamiento cristiano cuando ese pensamiento cristiano interpreta el verbo de Cristo que echó a los mercaderes del templo.

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0: presidente.
1: Y así llegamos a la época actual. México y Chile se reencuentran una vez más. Hablan un lenguaje común. Es un lenguaje de pueblo a pueblo. Comprenden más claramente la necesidad de luchar unidos. Y no bastan las coincidencias. Es necesario amalgamar más y más nuestro empeño para hacer de América Latina un continente pueblo. Y por ello, habiendo dejado largos años de ser presidente, otra vez nos encontramos con el pensamiento señero de Lázaro Cárdenas, cuando dice: ya es necesaria la conjugación de los crecientes esfuerzos de los pueblos latinoamericanos para dejar sentadas las bases orgánicas.

0: británicas continentales para la acción común y permanente en favor de nuestra cabal independencia y a la vez para hacer más efectiva nuestra presencia en el mundo con una fuerza solidaria de todos los pueblos que luchen en distintas formas y en diferentes latitudes por su progreso, su amistosa convivencia y por el mantenimiento de la paz mundial. Estas palabras adquieren relieve y resonancia especiales, sobre todo después de haber la actitud del presidente Echeverría en mi patria y aquí, y después de haber recibido de parte del pueblo mexicano la reafirmación de ellas en su presencia combatiente en las calles de la ciudad ayer. Chile y México están por la solución pacífica de los diferendos y las dificultades entre naciones. Están por el diálogo, la coexistencia pacífica y el entendimiento entre gobiernos. Ambos pueblos, fundamentalmente ustedes, pero nosotros también, recogemos el pensamiento de Juárez. El respeto al derecho ajeno es la paz. ¿Cómo no recordar esas palabras cuando todavía el mundo siente una realidad que golpea nuestra conciencia y que yo no puedo callar? Y yo sé que al no silenciarlo, seguramente interpreto a millones y millones de latinoamericanos, de chilenos y mexicanos. El respeto del derecho ajeno es la paz, pero hay pueblos poderosos que no entienden el hondo contenido de esta definición tan humana y tan profunda. Por eso, frente a la realidad que golpea todavía el Asia, frente a la lucha en Indochina, frente al drama que se prolonga de Vietnam, desde esta tribuna del pueblo de México, reafirmo la fe en que la paz de Vietnam hará justicia a un pueblo pequeño como nosotros.
1: Para matar al hombre de la paz, para golpear su frente limpia de pesadillas, tuvieron que convertirse en pesadilla. Para vencer al hombre de la paz, tuvieron que congregar todos los odios y además los aviones y los tanques. Para batir al hombre de la paz, tuvieron que bombardearlo, hacerlo llama, porque el hombre de la paz era una fortaleza. Para matar al hombre de la paz, tuvieron que desatar la guerra turbia. Para vencer al hombre de la paz y acallar su voz modesta y taladrante, tuvieron que empujar el terror hasta el abismo y matar más para seguir matando. Para batir al hombre de la paz, tuvieron que asesinarlo muchas veces, porque el hombre de la paz era una fortaleza.

tuvieron que imaginar que era una tropa, una armada, una hueste, una brigada. Tuvieron que creer que era otro ejército. Pero el hombre de la paz era tan solo un pueblo y tenía en sus manos un fusil y un mandato. Y eran necesarios más tanques, más rencores, más bombas, más aviones, más oprobios, porque el hombre de la paz era una fortaleza. Para matar al hombre de la paz, para golpear su frente limpia de pesadillas, tuvieron que convertirse en pesadilla. Para vencer al hombre de la paz, tuvieron que afiliarse para siempre a la muerte, matar y matar más para seguir matando y condenarse a la blindada soledad. Para matar al hombre que era un pueblo, tuvieron que quedarse sin el pueblo. Sí.

Amigas, amigos, es la parte final del Nunca Detendrán la Primavera de hoy. Todavía nos queda algo muy, pero muy emotivo, pero nosotros despacio comenzaremos a despedirnos. Muchas gracias para las mujeres y los hombres que llevan adelante Radio Aijuna, Radio Cooperativa Comunitaria Sin Fines de Lucro, y nosotros desde aquí, desde este programa que ya tiene 12 años de manera ininterrumpida en el aire y que por supuesto también hacemos sin fines de lucro, a pulmón, pero con la enorme satisfacción de poder mandar al aire a tantas mujeres, a tantos hombres indispensables de nuestra patria grande, como en el caso de hoy, Salvador Allende. 11 de septiembre de 1973, 11 de septiembre de 2026, 53 años, y justamente nos iremos aquel día. Antes, agradecerle muchísimo a Juana, Edwin, Rosmeri, Leo, Checho, la gente de Wilde, de Espeleta, de Villa Domínico, muchas, muchas gracias. A Roberto Zipa, a Marce Verón, a Lidia Graciela, Clara Rosa, Otilia, Mari Toledo, Elizabeth, Fernando Caminante. Un abrazo enorme para Alejandro Navarrete, que nos escucha desde Pachuca, México. Para María Pilar Rojas, que nos escucha desde Chile. Y ella siempre presente, reivindicando las banderas de Salvador Allende, Silvia Simoes y tantas y tantos amigos. Como siempre decimos, las enormes madres de Plaza de Mayo siguen alumbrándonos, siguen marcando el camino. De fondo estás escuchando La Partida, como siempre. Y el recuerdo eterno para Víctor Jara. La semana que viene, por supuesto, haremos un especial sobre él. Nos iremos aquel 11 de septiembre de 1973 y Salvador le hablaba al pueblo. Salvador Allende sigue vivo en los corazones de las mujeres y de los hombres que amamos la patria grande. Podrán cortar todas las flores, pero nunca detendrán la primavera. Nos reencontraremos la semana que viene. Muchísimas, muchísimas, muchísimas gracias.

0: acto en contra del gobierno legítimamente constituido, del gobierno que está amparado por la ley y la voluntad de los ciudadanos. En estas circunstancias, llamo, sobre todo a los trabajadores, que ocupen sus sitios de trabajo, que concurran a sus fábricas, que mantengan calma y serenidad. Hasta este momento, en Santiago no se ha producido ningún movimiento extraordinario de tropas, y según me ha informado el jefe de la guarnición, Santiago estaría acuartelado y normal. En todo caso, yo estoy aquí, en el Palacio de Gobierno, y me quedaré aquí defendiendo el gobierno que represento por la voluntad del pueblo. Lo que deseo fundamentalmente, esencialmente, es que los trabajadores estén atentos, vigilantes, que eviten provocaciones. Y como primera etapa, tenemos que ver la respuesta, que espero sea positiva, de los soldados de la patria que han jurado defender el régimen establecido, que es expresión de la voluntad ciudadana, que cumplirán con la doctrina que prestigió a Chile y lo prestigia por el profesionalismo de las Fuerzas Armadas. En estas circunstancias, tengo la certeza de que los soldados sabrán cumplir con su obligación. De todas maneras, el pueblo y los trabajadores, fundamentalmente, deben estar movilizados activamente pero en sus sitios de trabajo, escuchando el llamado que pueda hacerle y las instrucciones que le dé el compañero presidente de la República, para decirles que tengan fe. La historia no se detiene ni con la represión ni con el crimen. Esta es una etapa, será superada. Este es un momento duro y difícil. Es posible que nos aplaste, pero el mañana será del pueblo, será de los trabajadores. La humanidad avanza para la conquista de una vida mejor. Compañero.
1: Sí, ya compañero. Ya. Compatriota, esta será seguramente la última oportunidad en que me pueda dirigir a ustedes. La Fuerza Aérea ha bombardeado las torres de Radio Portales y Radio Corporación. Mis palabras no tienen amargura sino decepción, y serán ellas el castigo moral para los que han traicionado el juramento que hicieron. Soldados de Chile, comandantes y jefes titulares, y el almirante Merino, que se ha autodesignado, más el señor Mendoza, general rastrero, que solo ayer manifestara su fidelidad y lealtad al gobierno, también se ha denominado director general del Carabinero. Ante estos hechos, solo me cabe decirle a los trabajadores, yo no voy a renunciar. Colocado en un tránsito histórico, pagaré con mi vida la lealtad del pueblo. Y les digo que tengo la certeza que la semilla que entregáramos a la conciencia digna de miles y miles de chilenos no podrá ser cegada definitivamente. Tienen la fuerza, podrán avasallarlo, pero no se detienen los procesos sociales, ni con el crimen, ni con la fuerza. La historia es nuestra y la hacen los pueblos. Trabajadores de mi patria, quiero agradecerles la lealtad que siempre tuvieron, la confianza que depositaron en un hombre que solo fue intérprete de grandes anhelos de justicia, que empeñó su palabra y que respetaría la Constitución y la ley, y así lo hizo.

en este momento definitivo, el último en que yo pueda dirigirme a ustedes. Pero que aprovechen la lección. El capital foráneo, el imperialismo, unido a la reacción, creó el clima para que las Fuerzas Armadas rompieran su tradición, la que le enseñara Schneider y que reafirmara el comandante Araya. Víctima del mismo sector social que hoy estará en sus casas esperando con mano ajena reconquistar el poder para seguir defendiendo sus granjerías y sus privilegios. Me dirijo sobre todo a la modesta mujer de nuestra tierra, a la campesina que creyó en nosotros, a la obrera que trabajó más, a la madre que supo nuestra preocupación por los niños. Me dirijo a los profesionales de la patria, a los profesionales patriotas, a los que hace días estuvieron trabajando contra la sedición auspiciada por los colegios profesionales, colegios de clase, para defender también las ventajas que una sociedad capitalista le da a los pocos. Me dirijo a la juventud, a aquellos que cantaron, entregaron su alegría y su espíritu de lucha. Me dirijo al hombre de Chile, al obrero, al campesino, al intelectual, aquellos que serán perseguidos, porque en nuestro país el fascismo ya estuvo hace muchas horas presente, en los atentados terroristas, volando los puentes, cortando la línea férrea, destruyendo los oleoductos y los gasoductos, frente al silencio de los que tenían la obligación de proteger. La historia lo juzgará. Seguramente Radio Magallanes será callada y el mital tranquilo de mi voz no llegará a ustedes, no importa. Lo seguirán oyendo. Siempre estaré junto a ustedes. Por lo menos mi recuerdo será el nombre digno que fue leal a la lealtad. El pueblo debe defenderse, pero no sacrificar. El pueblo no debe dejarse arrasar ni acribillar, pero tampoco puede mirar. Trabajadores de mi patria, tengo fe en Chile y su destino. Superará otros hombres. Decirles que tengan fe. La historia no se detiene ni con la represión ni con el crimen. Esta es una etapa. Será superada. Este es un momento duro y difícil. Es posible que nos aplaste, pero el mañana será del pueblo, será de los trabajadores. La humanidad avanza para la conquista de una vida mejor. Compatriotas, es posible que silencien las radios y me despido de ustedes. En este momento pasan los aviones. Es posible que nos acribillen, pero que sepan que aquí estamos, por lo menos con nuestro ejemplo, para señalar que en este país hay hombres que saben cumplir con la obligación que tienen. Yo lo haré por mandato del pueblo y por voluntad consciente de un presidente que tiene la dignidad del cargo y la conciencia de haber sido honesto en el desempeño de sus funciones. Otros hombres, este momento gris y amargo, donde la traición pretende imponer. Sigan ustedes sabiendo que mucho más temprano que tarde, de nuevo abrirán las grandes alamedas por donde pase el hombre libre para construir una sociedad mejor. ¡Viva Chile! ¡Viva el pueblo! ¡Vivan los trabajadores! Estas son mis últimas palabras. Tengo la certeza de que mi sacrificio no será en vano. Tengo la certeza de que por lo menos será una lección moral que castigará la felonía, la cobardía y la traición.

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investigación, un plenario, una exposición, una máquina de cobre sustentable. Todo eso y mucho más está hecho en la universidad. Hola, bienvenidos y bienvenidas. En el programa de hoy hay información sobre las jornadas de antropología filosófica de la Universidad Nacional de Jujuy. También sobre el plenario de la Red Nacional de Radios Universitarias que se realizó el día previo al Día de la Radio. También una investigación sobre residuos de la Universidad Nacional de Tierra del Fuego, Antártida,

0: e islas del Atlántico Sur, y hay nuevas exposiciones en el Museo Universitario de la Universidad Nacional de Lanús que prontamente podrán venir a recorrer y conocer. Además, este capítulo incluye una entrevista con Federico Olivo, que es decano de la UTN Regional Córdoba. En la operación técnica, Gustavo González. En la edición, Diego Lacruz. En la conducción y producción, María Laura Morales. Esto es CEU. En la Universidad Nacional de Jujuy se realizarán las Jornadas Nacionales de Antropología Filosófica, Desbordar lo Humano, Comunidad y Territorio, desde un filosofar en los Andes.
1: Hola, soy Gloria Elías, doctora en filosofía, investigadora de CONICET y profesora titular de la Cátedra de Antropología Filosófica en la Universidad Nacional de Jujuy. Como miembro de la Red de Cátedras de Antropología Filosófica, es una red federal que abarca y atraviesa todo el país, los quiero invitar a las jornadas que vamos a realizar esta vez en Jujuy. Vamos a descentralizar, esta es la idea de esta red, poder descentralizar las reflexiones que suelen darse en las grandes capitales para llevarla a los bordes de nuestro país, a las zonas más fronterizas, para pensar en conjunto y en comunidad los ejes filosóficos que atraviesan nuestras preocupaciones actuales. Estas jornadas las hemos llamado Desbordar lo Humano, Comunidad y Territorio desde un filosofar en los Andes. Van a realizarse los días 17, 18 y 19 de septiembre en San Salvador de Jujuy. ¿Cómo estamos pensando? Queremos que sean un espacio de intercambio, pero no solo entre docentes y alumnos, sino más bien con la comunidad local, que queremos que se haga presente, así como todo aquel interesado que pueda viajar hasta Jujuy, para poner en el tapete discusiones y problemáticas que hacen a la condición de nuestro presente, pero para diseñar, proyectar, imaginar horizontes futuros de vida donde podamos habitar nosotros, nuestros hijos y nuestra comunidad. En este sentido, algunas de las problemáticas que hemos diseñado para llevar adelante el debate y la reflexión a lo largo de estos días tienen distintos títulos. Uno de los ejes, por ejemplo, le hemos llamado Nuevos Humanismos y la Era del Antropoceno. Acá, en este sentido, estamos viendo cómo la fuerza humana puede ser una fuerza capaz de alterar nuestros ecosistemas y el planeta. Esto cómo complica la convivencia y el hábitat. Y en este sentido, los extractivismos, no solo ya vistos como una práctica economicista, sino como una lógica de relación con el entorno. Como el extractivismo entiende que nuestras tierras, nuestros territorios, son meros recursos, incluso las personas que habitan en ellos. Esta es una problemática muy compleja, sobre todo en Jujuy, que tiene mucha presencia de comunidades indígenas que luchan por el respeto por sus propios territorios. Otra línea importante que también queremos trabajar con ustedes es lo que se llama las ontologías relacionales. Desde las antropologías sociales y culturales, la filosofía se suma a esto. Se han venido recuperando nuestros saberes ancestrales, los que forman parte, los modos de habitar el mundo que tienen nuestras comunidades andinas y amazónicas, y en este sentido se pone en tensión qué se entiende por humano. Porque hay una definición clásica de lo que es humano que puede tener sobre todo su momento más fuerte en el Renacimiento, pero con estas ontologías relacionales vamos a ver que lo humano se desborda y llega a considerarse humano a todo aquello que tiene agencia, por lo que las entidades que habitan este mundo tienen entonces, merecen un respeto como se respeta a la especie humana. Esta es otra línea muy linda, muy rica, muy nueva también para que podamos pensar desde la filosofía, aunque son modos ancestrales de vivir y de habitar, pero que se ponen ahora en juego desde también una mirada filosófica. Otra línea importante e infaltable va a ser, por supuesto, la relación que tienen la humanidad con las nuevas tecnologías, con la inteligencia artificial. Y en este sentido, el desafío ético y político de no pasa por temer lo que es la máquina, sino cómo nosotros evitamos alienarnos en una lógica, si se quiere, una lógica tecnocrática, y cómo podemos mantener nuestra capacidad crítica, imaginativa y de encuentro vivencial con los demás seres humanos. Y una línea más que siempre está presente es cómo, frente a una época de la crueldad, el descarte y la violencia sistémica, recuperar lo humano exige volver al encuentro concreto con el otro desde el respeto por su fragilidad, una fragilidad compartida también, porque eso somos, seres frágiles, pero también seres éticos, seres capaces de imaginar, de soñar y no de ser tiernos y tener una actitud tierna con el otro, y que esta sea también un planteo ético-político.
0: Los días 17, 18 y 19 de septiembre en la Facultad de Humanidades y Ciencias Sociales de Jujuy se realizarán distintas charlas y actividades. Para más información podés ingresar en la página de la Facultad o de la Universidad Nacional de Jujuy, www.unju.edu.ar. El pasado 26 de agosto se realizó el plenario de la Red Nacional de Radios Universitarias del Consejo Interuniversitario Nacional. Agustina Colucci, presidenta de ARUNA, trae más información.
2: Hicimos una transmisión en la primera radio universitaria del mundo y el primer medio público de Latinoamérica. Hicimos una transmisión que fue de 10 a 12, donde se sumaron todas las radios universitarias que pertenecen a la red. Y después a las 14 realizamos el plenario. Desde la red de radios tenemos 3 plenarios durante todo el año. Llamamos este espacio para poder encontrarnos, poder informar lo que estamos haciendo y también poder pensar la agenda de este último tramo del año. Bueno, obviamente que estamos atravesados por la coyuntura que estamos atravesando tanto no docentes como los medios públicos y universitarios, pero más allá de eso tenemos una agenda de capacitaciones que vamos a realizar con distintos espacios durante estos últimos meses. Estas capacitaciones se desprenden del Encuentro Nacional de Producción, que se hace 2 veces al año, que se hace en marzo generalmente para poder tener más de cerca, ¿no?, cuáles son las situaciones particulares de cada equipo de trabajo. Entonces nos reunimos con los equipos de producción, pero también participan operadoras, operadores, equipos de artística, de la radio, y ahí tenemos un panorama de cuáles son las necesidades más urgentes y qué también, qué posibilidades tenemos desde ARUNA también, obviamente, de poder acompañar esas necesidades, porque hay cosas que son muy complejas o que no están dentro de lo que puede realizar la red. Bueno, ARUNA somos la Red Nacional de Radios Universitarias, somos 65 emisoras en todo el país, todas pertenecientes a universidades públicas, algunas universidades nacionales, otras provinciales. También somos varios que algunas transmitimos por streaming, que realizamos podcast, que tenemos presencia en redes sociales. Y esto lo aclaro porque tiene que ver con el último cambio de estatuto que realizamos, que reconoce la pluralidad de trabajos que realizamos dentro de nuestros medios universitarios. Somos medios públicos, pero que estamos en las universidades públicas y que garantizamos justamente el derecho a comunicar, ¿no?, a construir una agenda pública, democrática, diversa, inclusiva en cada lugar del país. Medios públicos con un gran anclaje territorial. Cada una de nuestras radios universitarias tenemos una mirada hacia nuestra comunidad, hacia el barrio, ciudad, el nombre que querramos ponerle, pero esa vinculación que se construye en el día a día, que es inamovible, ¿no?, es parte de nuestro espíritu, nuestro eje de trabajo. La red se constituye en el año 90 y únicamente 7 radios las que participaban, 7 universidades. En el 2015 se fue implementando, se fue aumentando lo que es la cantidad de radios, pero esto nace en el año 98 como una asociación con otra figura, porque todavía no existían las redes de CIN. Recién en el 2014 ARUNA se adecua y pasa a ser parte del Consejo Interuniversitario Nacional. Entonces van a ver que en algunos lugares todavía figuramos como asociación, pero hoy somos únicamente red. Esto tiene que ver, por supuesto, con fortalecer nuestro perfil universitario y público dentro de un sistema de medios que, bueno, está desguazado, lo que es todo lo vinculado con los medios públicos, y prácticamente somos de las únicas redes de medios federales que quedan en pie. Con más de 30 representantes conectados y conectadas, algunos también de manera presencial, que está bueno también poder encontrarnos, poder vernos, porque si no vivimos en un mundo virtual todos los días, y hay gente con la que venimos trabajando desde hace muchísimo tiempo, y bueno, generar estos espacios de encuentro dentro de las posibilidades, ¿no? Sabemos que es un momento complicado para poder acceder a un viático, poder viajar o poder trasladarse, pero bueno, quienes pudieron estuvieron estuvieron ahí acompañando de manera presencial del plenario y el resto estuvo de manera híbrida. Se presentaron proyectos regionales, esa fue la particularidad que tuvo este plenario. Por primera vez presentamos distintos proyectos, cada región presentó su proyecto, así que fue muy lindo porque cada uno de los proyectos no tenía nada.

0: creando con el otro, ¿no? Entonces esto demuestra la diversidad que tiene la red, que somos ciencia, que somos cultura, que somos arte, que somos comunicación informativa también, así que es un plenario muy lindo. El NEA, por ejemplo, la región NEA trabajó con lo que tiene que ver con los derechos humanos, el NOA trabajó con lo que tiene que ver el arte, la cultura, todas las particularidades, la música de esa región. Van a ser una semana especial que va a ser la semana próxima, que nos vamos a dedicar exclusivamente a la divulgación cultural de la región NOA. Después Centro y Cuyo trabajaron en un podcast de ciencia, y después lo que es Patagonia trabajó lo que es soberanía. Y desde Buenos Aires lo que propusimos es hacer esa transmisión especial. Justamente fueron esas dos horas donde también se mostró un poco la diversidad de las regiones y del trabajo que veníamos realizando. Estamos trabajando algunas iniciativas con la red de radios universitarias de México, que tienen 42 emisoras, y bueno, justamente en estos intercambios empezamos a hablar de esto que todo el mundo dice que es, ¿no? La polinización del contenido. Es cómo la radio es el eje principal de trabajo y de generador de información, y cómo esta información llega a las redes sociales, se transmite por streaming y empieza a aparecer en otros espacios digitales. Así que vamos a compartir un poco desde nuestro lado, de Argentina, la experiencia de las radios de Río Cuarto y de La Rioja. Y bueno, México también presentará otras dos emisoras para compartir y ver cómo lo estamos trabajando en distintos lugares, ¿no? Para poner en común, básicamente.
1: Durante el plenario se presentó un informe de gestión y también un balance del periodo trabajado, y se compartieron distintos proyectos regionales correspondientes a la región NOA, NEA, Cuyo, Centro y Patagonia, con el objetivo de fortalecer el trabajo conjunto entre las radios universitarias y también promover iniciativas que contemplen particularidades y necesidades de cada territorio.
2: Hecho en la universidad.
1: Ushuaia produce al menos 3 kilos de residuos semanales. Hay un proyecto de extensión de la Universidad Nacional de Tierra del Fuego, Antártida e Islas del Atlántico Sur que arrojó datos que invitan a reflexionar sobre nuestros hábitos de consumo. En este contexto, la Universidad Nacional de Tierra del Fuego, Antártida e Islas del Atlántico Sur desarrolló en los últimos 4 años un proyecto titulado Generación domiciliaria de residuos en Ushuaia. ¿Sabemos lo que consumimos? El propósito es conocer la magnitud de la generación de residuos sólidos urbanos domiciliarios e invitar a la comunidad a reflexionar sobre sus hábitos de consumo.
3: Buenos días, mi nombre es Romina Mancilla, soy docente e investigadora del Instituto de Ciencias Polares, Ambiente y Recursos Naturales de la Universidad Nacional de Tierra del Fuego, Antártida e Islas del Atlántico Sur. Desde el año 2022 y hasta el año pasado estuvimos trabajando junto a varias instituciones locales en conocer un poco lo que se generaban de residuos en los hogares de la ciudad de Ushuaia. Conocer un poco qué tipos de residuos y también cuánto. Y el objetivo principal, además, era reflexionar acerca de del consumo y de lo que generamos como generadores de residuos. Para ello, realizamos diferentes charlas en distintas zonas de la ciudad para poder convocar voluntarios, familias voluntarias, a que participen y separen durante una semana sus residuos en 7 categorías. Para ello les brindábamos una balanza y también les pedíamos que completaran alguna información referida a esa composición de esa familia, de ese hogar. Y, por ejemplo, también relevábamos si tenían mascotas, un poco las edades de esa composición familiar, si tenían hábitos de separación, por ejemplo. Y al cabo de esa semana de separación, las familias devolvían la balanza y otra serie de preguntas que por ahí tenían que ver con cómo mejorar esa gestión de residuos en la ciudad.
1: La iniciativa fue coordinada por la docente investigadora Romina Mancilla del Instituto de Ciencias Polares, Ambiente y Recursos Naturales, junto a integrantes del Instituto de Cultura, Sociedad y Estado. Este proyecto convocó a 200 hogares de la ciudad con un total de 521 personas, quienes separaron y pesaron sus residuos durante un periodo de tiempo, permitiendo dimensionar la problemática

0: problemática y visibilizar prácticas cotidianas de consumo.
1: Entre los resultados que encontramos, pudimos alcanzar con este estudio a 200 hogares, los cuales estaban compuestos por 521 personas. Y los residuos que más generamos en Ushuaia, en estos hogares que pudimos relevar, son restos de residuos, que era una categoría compuesta por diferentes materiales, por ejemplo, restos de comida, servilletas y cartones o papeles que estuvieran sucios, pañales, latas de conserva, bueno, entre otros ejemplos. La segunda categoría más representada fue la de orgánicos compostables. Nosotros les brindábamos a cada familia una guía para que pudiera tener bien definido estas categorías de residuos. Otro dato que también pudimos relevar es que entre las familias que participaron, muchas ya separaban sus residuos reciclables, o sea, principalmente PET, botellas de PET, botellas de HDPE y vidrio principalmente, que son residuos que actualmente tienen lugares de acopio para que los voluntarios puedan llevar sus residuos acá en la ciudad. Hay varios puntos de acopio. Entonces es un residuo, el de los plásticos, que tiene un hábito de separación bastante marcado. Y también encontramos que muchos, el 41% aproximadamente, separaba también sus residuos orgánicos. Por otro lado, también obtuvimos un dato referido a la cantidad de residuos que se generan por persona por día. En promedio, ese dato es de 430 gramos de residuos que se generan por persona solamente en el hogar. Ahí hay que tener en cuenta también que una persona, dependiendo de la edad, puede pasar gran parte de su tiempo en el trabajo o en la escuela o en la universidad, por ejemplo. Entonces, tomando este valor también de 430 gramos, considerando estas limitaciones, podemos pensar que aproximadamente por semana una persona generaría en su hogar, solamente en su hogar, 3 kilos de residuos. Bueno, esos son algunos de los datos que pudimos obtener a partir de este proyecto de extensión, que fue financiado por la Secretaría de Políticas Universitarias en dos convocatorias. Y siempre desde el proyecto nos gusta remarcar, y cerramos nuestras charlas con la promoción de la idea de que el mejor residuo es el que no se genera, y también remarcamos la necesidad de promover la educación ambiental. Las instituciones que participamos de este proyecto fueron la Biblioteca Alfonsina Storni, una agrupación de vecinos denominada A Limpiar Ushuaia, el Club Náutico AFACIN, la empresa Agrotécnica Fueguina y, bueno, la Universidad Nacional de Tierra del Fuego.
0: Para más información podés ingresar en la página de la universidad www.untdf.edu.ar. ¡Ew!
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0: Estamos en comunicación telefónica con Federico Olivo, que es decano de UTN Regional Córdoba. ¿Cómo te va, Federico?
3: Hola, buen día. ¿Cómo te va? ¿Cómo estás?
0: Bien, gracias por la entrevista y tu tiempo. Quiero conocer un poco el recorrido de esta regional, que poco conozco de su historia. ¿Cuándo inició?
3: Bueno, nosotros, la Universidad Tecnológica Nacional, en ese momento Universidad Obrera Nacional, en el 48... y después en el 53 inician las actividades entre ellas en la ciudad de Córdoba, así que somos relativamente, para lo que es la historia, nueva, una facultad y una universidad joven todavía.
0: Joven, estamos hablando de ¿cuántos años más o menos?
3: 78 años.
0: ¡Ay, es un montón! No sé si es tan joven.
3: No, ¿sabe por qué le digo? Porque, a ver, cometo el error de compararme con una universidad colega, amiga, que es la Nacional de Córdoba, que es la universidad más vieja del país.
0: Claro.
3: Tiene 200 años, así que imagínate, joven, respecto a ese punto de referencia.
0: Bien, bien. ¿Y cómo es ediliciamente? ¿Dónde están? ¿Tienen una sola sede?
3: Sí, no, nosotros estamos en lo que es la ciudad universitaria. La Facultad Regional Córdoba tiene alrededor de 17.000 estudiantes de grado. Somos una universidad y en este caso facultad, donde nuestra principal disciplina son las ingenierías. Córdoba hoy tiene 8 ingenierías activas: ingeniería mecánica, civil, sistema, eléctrica, electrónica, industrial, metalúrgica. Uy, puedo cometer el error de olvidarme alguna, pero creo que mencioné todas. Y bueno, con un anclaje muy fuerte en la ciudad de Córdoba y en la provincia, porque estamos directamente vinculados al entramado productivo. Esos son nuestros orígenes.
0: Me llamó la atención que encontré en la página que tienen una extensión en Bariloche.
3: Sí, tenemos una extensión en Bariloche. Eso. A ver, es normal que la UTN a nivel nacional tiene 30 regionales en todo el país, representada en 14 provincias. Si vos revisás las extensiones áulicas, casi estamos en todo el país. ¿Por qué en este caso estamos en Bariloche? Porque dictamos ingeniería mecánica e ingeniería en sistema, y vos, para poder dictarlo, necesitas que la casa madre o matriz, si se quiere, dicte esas carreras. En ese momento, cuando se abre la extensión áulica en Bariloche, ninguna de las facultades cercanas tienen estas carreras, por lo cual ese es el motivo de que depende de Córdoba, que por ahí puede sonar un poco raro.
0: ¿Todo ocurre entonces en esa sede que me hiciste mención en Córdoba, o tienen, además de lo que hablamos recién de Bariloche, algunas otras sedes?
3: Tenemos la casa central es acá, y después tenemos un campus de 7 hectáreas, muy lindo, donde ahí se hacen todas las actividades deportivas, cancha de fútbol, de rugby, un polideportivo cubierto donde se dictan distintas disciplinas: vóley, fútbol 5, handball, patín y demás. Y bueno, y ahora para el ciclo 2027 la gran novedad, que abrimos nuestra primera escuela preuniversitaria en la provincia de Córdoba con el título de técnico en automatización y transformación digital. Es una escuela técnica de 7 años.
0: ¡Qué bien eso!
3: La primera aquí en la provincia de Córdoba, dependiendo de UTN.
0: ¿En qué etapa están?
3: Ya tenemos la preinscripción, más de 700 estudiantes. Hoy arrancan todo lo que es la presentación de formularios y demás. Obviamente tenemos presupuesto para 2 comisiones, en este caso para 70 estudiantes, pero bueno, nos hemos visto desbordados de la alta demanda. Es una escuela que va a depender, como te dije, acá es muy reconocido el Montserrat, que depende de la Universidad Nacional de Córdoba. La analogía va a ser este colegio, nada más que en vez de ser humanista va a ser técnico, con una fuerte articulación de respecto al secundario con la educación superior, que es UTN.
0: Qué bien, qué importante eso. Y además en este contexto.
3: Además en este contexto, sí, nosotros tenemos un edificio, digamos, que la verdad reconocerle a los anteriores decanos de la Facultad Regional de Córdoba, que fueron creciendo una infraestructura, y por tener esa infraestructura no fue un atajo para que pudiéramos abrir para la apertura de este nuevo colegio, que estamos entusiasmados, que la ciudad de Córdoba lo ha tomado muy bien, que la comunidad lo ha visto con buenos ojos, y bueno, y a priori en la demanda nos está dando los frutos, porque, te reitero, la verdad que no era, en mi expectativa personal por lo menos, no era tener más de 700 preinscriptos. De nuevo, eso denota que hay una necesidad concreta, y la UTN en este sentido se pone a disposición para poder cubrir esa vacancia, si se quiere. Y de nuevo, con un título técnico que no existía en la familia de electromecánica, por así decirlo. Y bueno, tenemos altas expectativas, y en el ciclo 2027, a partir de febrero, tendremos ya los y las estudiantes del secundario cursando ahí nuestro campo.
0: En estos últimos días, semanas, desde la UTN y en la regional de ustedes, ha tenido muchas buenas novedades también. Vi que hay una nueva oferta académica.
3: Sí, abrimos ingeniería nuclear. A ver, parece raro, pero Córdoba tiene un ecosistema nuclear importante. Primero, algo de contexto: Argentina ya es referente en la materia nuclear más de 7 décadas. Particularmente en la provincia de Córdoba, a 100 kilómetros de la ciudad de Córdoba, tenemos una de las 3 centrales nucleares que es Embalse. Tenemos Diositec. Tenemos el AR0, que es un reactor de baja potencia, que es de investigación en la Universidad Nacional de Córdoba, Universidad Amiga, y obviamente tenemos capacidades para profesionales para esa disciplina, por lo cual nos parecía que nuclear era una oferta que necesitaba, digamos, ponerse a disposición de la comunidad. Pasó mañana, son las jornadas de puerta abierta aquí en la Facultad Regional de Córdoba, y ahí veremos cuál es la la expectativa en términos de demanda. Nosotros creemos que vamos a tener una alta demanda de esta disciplina.
0: ¿En algún otro lado?

0: ¿Cercano se da?
1: No, solo se da obviamente en el Instituto Balseiro, que en este caso nuestra mirada es complementaria, es más de ingenieros en planta que la del Balseiro. Y después entiendo que la UNSAM, pero está más vinculada a materiales, por lo cual no hay mucha oferta de ingeniería nuclear en el país.
0: Mira, ¿cuánto lleva de trabajo elaborar hasta lanzar una oferta académica de estas características? Porque uno cuenta ahora la noticia, pero bueno, hay mucho tiempo y trabajo por detrás.
1: Mucho y sobre todo de la forma que lo hemos trabajado nosotros, donde hemos intentado que tenga una mirada general, que lo pueda revisar, por supuesto, la Subsecretaría de Política Universitaria, que tenga una mirada de la Comisión Nacional de Energía Atómica, que haya una mirada también de las universidades colegas que le dictan, donde de nuevo esto sea por complemento y no por desplazamiento, un trabajo muy, muy arduo. Hay algunas experiencias en Córdoba vinculadas a eso. Tenemos ingeniería química que tiene una componente, digamos, directa con la estructura de ingeniería nuclear. La novedad es que nosotros hemos implementado en la carrera los ciclos formativos intermedios, que tiene que ver con una tecnicatura en radioquímica, que es a partir del tercer año. En un cuarto año la licenciatura en gestión de equipamientos nucleares y en quinto año la ingeniería nuclear, por lo cual los estudiantes van a tener la posibilidad de ir acreditando sus saberes de forma intermedia a lo largo de la carrera.
0: Qué bien, qué bueno. ¿Hay alguna otra novedad para resaltar que tengas presente ahora?
1: Sí, que lanzamos también lo que nosotros denominamos licenciaturas en bebida dentro de las carreras de grado de ingeniería. Un caso práctico es ingeniería en sistema. Lanzamos la semana que viene las licenciaturas en inteligencia artificial y la licenciatura en ciberseguridad dentro de la carrera de grado. ¿Qué quiere decir esto? Aquellas personas que hayan cumplido alguna aprobación de X asignaturas, haciendo algunas materias más, van a poder, aprobándola, acceder a esta licenciatura en inteligencia artificial y en ciberseguridad.
0: A grandes rasgos, cuando decís
1: Sí.
0: licenciatura en inteligencia artificial, ¿de qué estás hablando?
1: Bueno, la conformación de la carrera de ingeniería en sistema toca distintas verticales vinculadas a la tecnología emergente y obviamente la inteligencia artificial no es ajena a ella. Lo que nosotros observamos que tenemos muchos estudiantes intermedios que por una u otra razón se venían demorando y dijimos, bueno, aquellos que hayan descartado estudiar ingeniería en sistema, pero que ya tienen un trayecto recorrido y aprobado, no lo desaprovechen y haciendo un par de materias más te puedes llevar una licenciatura de grado, recordemos que las licenciaturas son de grado, donde te pueda dar una expertise puntual en esta disciplina que es inteligencia artificial.
0: Y lo otro que mencionaste, inteligencia artificial y ciberseguridad.
1: Ciberseguridad, inteligencia artificial, digamos, es más común, bueno, termina de potenciarse a través del chat GPT, pero que hace rato se viene trabajando en esto, y ciberseguridad tiene que ver con cómo las distintas instituciones, empresas manejan el resguardo de los datos, sobre todo en la parte de materia de seguridad, que muchas veces somos bastante vulnerables porque lo desconocemos, y hoy el mundo cada vez busca más esos perfiles para hacer la protección de datos de empresas, instituciones y demás.
0: Vi que han tenido una reunión con representantes del Ministerio de Educación de Francia. ¿En qué están trabajando?
1: Sí, estamos trabajando con gente del Ministerio de Educación, obviamente siempre en la posibilidad del intercambio de estudiantes, de profesionales, y tenemos una fuerte impronta de poder profundizar los vínculos. Desde lo personal entiendo que necesitamos, digamos, discutir diseños curriculares, el área internacional para nosotros es importante. Si no hay financiamiento nacional, creo que hay un marco internacional donde las universidades debemos aprovechar con proyectos vinculados a todo lo educativo, en este caso también vinculado con la escuela, con el colegio preuniversitario, llámese equipamiento, alguna articulación con el sector productivo que acompañe y abrace este colegio en materia no solo de la discusión académica, sino vinculado al oficio, a la transferencia de nuestros profesionales y de no ser un compartimento estanco, sino que sea este colegio que sea de todas las fuerzas vivas y en este caso Francia es una de ellas.
0: Qué bueno. ¿Y alguna otra articulación internacional que puedas rescatar, que tengas presente en este momento?
1: Bueno, hay varias. En su momento acá se hacen también se hace la doble titulación de grado con la Universidad de Braganza. Uh-huh. En su momento se trabajó también con la doble titulación con Industrial y Mecánica con Brasil. Hay algunos antecedentes. De todas formas, creo que hay que seguir profundizándolo. Me parece que ahí hay mucho para hacer también con la línea de investigación de nuestros investigadores, con que si bien hay una red, pero hay que profundizarla. La verdad que la Facultad Regional Córdoba tiene una dinámica bastante activa en las tres funciones sustantivas, académica, ciencia y tecnología y extensión. Y bueno, hay muchos programas que se vienen llevando adelante y obviamente siempre intentamos promover cada vez más acciones.
0: Un poco lo comentaste en el inicio de la charla sobre el lugar donde están ustedes y también el porqué de determinadas elecciones en relación a la oferta académica. Y quería saber qué vinculación tienen con el territorio mismo.
1: Bueno, todo. Los orígenes de nuestra facultad, las facultades nacen con la oferta académica fundamentalmente vinculada a la necesidad. Quiero decir que en su momento éramos ingenieros en fábrica. Cualquier persona que estaba trabajando en una industria, en este caso automotriz, necesitaba formarse, acudía en ese momento a la Universidad Nacional Obrera, hoy UTN, para perfeccionar, digamos, el oficio en la parte teórica. Y el espíritu es el mismo. Las ofertas que nosotros proponemos están directamente vinculadas a una necesidad. No promovamos aperturas de oferta académica por capricho, sino que tiene que haber un estudio previo que se vincule y articule con la matriz productiva de la provincia en este caso, con las distintas cadenas, digamos, productivas, digamos, de valor, que obviamente puedan resolver necesidades a la comunidad o a la sociedad toda. Remarcar también que por ahí mucho no se dice, pero que nuestra facultad, el 60% de nuestros estudiantes trabaja. Ajá. Y casi el 40% trabaja lo que estudia, por lo cual tenemos muchos estudiantes ya incorporados al entramado productivo. Y eso para las empresas, dicho por las mismas empresas, es un valor agregado, porque la curva de aprendizaje en términos de experiencia se acelera muchísimo.
0: Claro.
1: Y permite, digamos, que nuestros profesionales tengan una componente importante, que es origen de nuestra universidad, que sea la parte académica, pero también la parte práctica. Nosotros tenemos una mirada, bueno, nuestro plan de gestión cuando lo propusimos era una mirada 360, digamos, que incorpore a todos los sectores, que la universidad llegue a donde otros sectores no están llegando, con una mirada productiva, pero también de alto impacto social. Promovemos la formación para la reconversión en el mundo del trabajo. Tenemos ahora un caso muy lindo de éxito, que fue la ciudad de Córdoba saca una reglamentación donde los limpiavidrios no pueden ya más trabajar entre comillas, porque no era un trabajo obviamente con condiciones dignas que debería tener cualquier trabajador. Uh-huh. Ya no podían limpiar los vidrios en la ciudad. Nos juntamos con la municipalidad, nos juntamos con una empresa privada e hicimos en conjunto un diseño curricular donde nos garantizaba la empresa que si cumplían con las condiciones lo iban a tomar, por lo cual a 12 hicimos una prueba piloto con 14 personas, 12 hoy ya están trabajando en condiciones dignas, en trabajo en blanco, con su aguinaldo, con sus vacaciones, con su cobertura social. Y ahora te anticipo como novedad, no lo hemos dicho todavía acá en Córdoba, pero bueno, por la gentileza de darnos el espacio para contar, te digo que se contactaron dos empresas más y vamos a ir con un programa ya para 24 personas con la misma dinámica para que haya una reconversión de aquellos que están en la calle y que directamente puedan trabajar, pueden ingresar, lo que yo digo, al sistema, al mundo formal laboral. Creo que la universidad también es eso. Por ahí el que no conoce todo el sistema educativo, y con razón, no es una crítica, se centra solo en lo académico, y la universidad tiene extensionismo, tiene vinculación y tiene una responsabilidad social también para ser coherente con lo que la sociedad también aporta, para que estas universidades públicas sean de jerarquía y den soluciones. Por lo cual, eso es una vertical para nosotros importante. Hemos incorporado un aula inteligente con un desarrollo de estudiantes de ingeniería en sistema, donde a través de inteligencia artificial podemos ver el grado de concentración de nuestro estudiante en un aula, tener un reporte académico cuando finaliza la clase, una devolución al docente de cómo mejorar su actividad docente. Bueno, en fin, varios proyectos. Estamos muy entusiasmados y estamos muy, ¿cómo te puedo decir? Lo hacemos con mucha pasión.
0: Sí, se nota. Lo que siempre me llama mucho la atención es que los y las estudiantes de las regionales de UTN, sea cual sea, siempre tiene mucho intercambio y muchas participaciones en el exterior en distintos concursos de distintos tipos. Eso también seguro está ocurriendo en Córdoba, ¿no?
1: Sí, me parece que de nuevo que ahí hay hay es mérito de como decía, de los estudiantes, de las estudiantes, y nosotros lo promovemos. Mi mirada es que tenemos que hacer un trabajo más amplio aún, pero la verdad que está cambiando la tendencia y cada vez hay mayor participación de la comunidad, en este caso del claustro estudiantil, vinculado a lo internacional. Bueno, tiene que ver con la globalización, tiene que ver con lo que está pasando en el mundo, y obviamente no estamos ajenos a eso y nos entusiasma y reconocemos en nuestro estudiante un grado de pragmatismo en ese sentido que siempre es importante destacar.
0: Seguramente tienen algún espacio donde se reúnen decanos y decanas de ingeniería, ¿no?
1: Sí, es el CONFEDI. La realidad es que hubo un primer encuentro, lamentablemente yo por un tema de agenda no pude participar, que fue en Junín. Ahora hay una fecha, entiendo, en octubre, noviembre, que sí me gustaría participar. Yo asumí hace 8 o 9 meses, el 21 de diciembre del año pasado, claro, por lo cual todavía no tuve mi primera experiencia en el CONFEDI, pero es un espacio donde se discuten las ingenierías, es el espacio para discutir, debatir las ingenierías y todos los procesos vinculados a lo académico, acreditación, mirada a futuro. Por lo cual sí nos entusiasma y es, de nuevo, reitero, es el espacio para que estemos presentes todos los decanos y decanas.
0: Bueno, contame entonces cómo han sido estos 8 o 9 meses.
1: intenso. La verdad que agradecerle a todo el equipo de trabajo, en este caso me acompañan, a los directores de carrera y a toda la comunidad de la UTN, Facultad Regional Córdoba, porque esto trajo aparejado, digamos, algunos cambios que bueno, que necesitamos el acompañamiento para que ocurran. Hemos implementado nuestra página web nueva y la verdad que ha habido acompañamiento de todos los claustros, y eso es importante decirlo, un fuerte esfuerzo del claustro no docente en términos de transformaciones vinculadas a lo digital, que se han adaptado. Estamos haciendo la formación para los no docentes 360, donde todos se han sumado. La verdad que estos 8 meses han sido de extrema felicidad, si te lo defino de esa forma. Obviamente mi por ahí me caracterizan de intenso, me dicen, y creo que lo soy, pero bueno, tiene que ver también con la pasión que le ponemos a la gestión, y que obviamente tenemos todavía mucho que mejorar. Siempre tenemos una mirada crítica, constructiva de la gestión, y también pedimos disculpas porque hay muchas cosas que todavía no están resueltas.
0: Claro. En el plano de la investigación, ¿qué podrías resaltar que vienen realizando?
1: Bueno, Córdoba tiene 22, perdón, Córdoba tiene 12 centros y 10 grupos. Córdoba, la Facultad Regional de Córdoba, tiene una comunidad vinculada a la investigación fuerte, una componente importante. Hay distintos proyectos, tenemos vínculos o investigaciones con miradas medioambientales, tenemos 2 grupos de investigación y desarrollo de robótica industrial. Tenemos el CITQ y Nanotec que van más vinculados, digamos, a lo que son catalizadores. La realidad es que la Facultad Regional Córdoba produce bastante conocimiento, y el desafío, y creo que estamos en condiciones de hacerlo, es la transferencia y el impacto que ese conocimiento, digamos, puede tener en la sociedad. Y lo cual nos sentimos muy orgullosos. Ha habido distintos proyectos que han tomado, digamos, estado, digamos, si se quiere, público de reconocimiento, pero de decir que hay un montón de investigadores e investigadoras que están trabajando y que lo hacen muy bien, y que nosotros alentamos mucho a la transferencia.
0: Bien. ¿Y han tenido que modificar algo de lo que tenían pensado hacer por la situación económica, o pueden sostenerlo en el plano de la investigación, digo?
1: No, el área de investigación y de ciencia y tecnología, debo decirlo, está deprimido, digamos, sería soslayar algo que todo el mundo sabe que está ocurriendo. Me parece que el desafío ahora, de nuevo, por eso te dije que en el área internacional puede haber, claro, alguna especie de financiamiento que puede ser más complejo, que creo que hay que buscarlo por ahí. Después involucrar a que el sector privado mire el desarrollo, la innovación, el famoso I+D+I, donde nos acompañe no solo con la presentación de algún financiamiento 100% del Estado, sino que el sector privado vea con entusiasmo algún desarrollo en conjunto. Creo que ahí hay un todo un desafío, y eso no implica, digamos, que tengamos

0: un mayor presupuesto para ciencia y tecnología que lo necesitamos. Y después una mirada de financiar proyectos que involucren a los investigadores y que no estén disociados. No financiar investigadores, sino financiar proyectos.
1: Hay varios desafíos y un poco vos también lo has comentado, pero y algo que no excede a casi ninguna institución es también trabajar sobre lo edilicio, y vi que ustedes también están poniendo mucho ahí.
0: Sí, estamos haciendo una fuerte inversión en materia primero de equipamiento, lo que denominado de forma vulgar es los fierros, servidores, todo un soporte para que la tecnología y lo que nosotros pretendemos, transformación digital, pueda correr, digamos, en ese equipamiento. Bueno, obviamente la página web, tenemos algunos software, digamos, de resolución de necesidades inmediatas que estamos avanzando. Hemos hecho toda una reestructuración de la parte de pintura, mantenimiento, y bueno, hicimos una sala nueva para los docentes. El decano anterior hace muy pocos meses incorporó todo lo que es la parte de paneles solares, lo que nos implica un ahorro casi un 40% de energía. Bueno, la Facultad Regional Córdoba ha tenido excelentes decanos que fueron antecesores a mí, que han hecho un gran trabajo, y yo lo que estoy intentando es continuar con la misma línea y obviamente siempre trata de mejorar.
1: Lo de los paneles solares me parece genial. Súper importante.
0: Sí, eso fue un acierto de Héctor Macaño, el decano anterior, y me parece que va bien de la línea con estos tiempos. Hoy la energía, digamos, es uno de los principales problemas en términos de estructura de costo para todos los sectores, y no, la universidad no es ajena, por lo cual eso también a nosotros nos permite fijar una estrategia de costos distinta gracias a esta inversión que se hizo. Y bueno, y como te digo, y tenemos la pretensión de ir por más, ya no tenemos mucho espacio para crecer, hay que refuncionalizar. Y tenemos una mirada muy puesta en la gente, en lo humano. Para nosotros, las personas son lo más importante de las instituciones y las organizaciones.
1: Vi que hace ya varios meses hicieron una publicación, casi te diría a principio de año, hablando también de el plano artístico. Quizás cuando uno dice UTN, piensa esto, todo medio matemático, número, pero también hay un costado en el que trabajan de lo cultural.
0: Sí, sí, tenemos una... La UTN tiene 11 radios a nivel nacional, Córdoba tiene una propia que se escucha mucho, y la verdad que fue un déficit mío. Yo fui secretario de extensión de la facultad y no logré ahí en la parte cultural darle una impronta diferente. En este caso se lo pedí al secretario de extensión actual y él lo está trabajando bien, digamos. Hay distintas acciones, bueno, obviamente el coro, la radio, punto de fuga, pórtico, un montón de acciones culturales. En su momento se trajo la que funcionó muy bien, que fue la muestra de Leonardo da Vinci, que pasaron más de 2.000 personas, fue verdaderamente un éxito, que son las 40 máquinas de la réplica de Leonardo da Vinci. Muchos lo conocen solo como el pintor, pero era un ingeniero sin título, con una cabeza distinta, y bueno, se hizo la réplica. Eso vinieron colegios de secundario, vino la comunidad, pasó muchísima gente, y bueno, fue un acierto, y él está haciendo el trabajo mucho mejor de lo que lo hice yo, así que me pone contento por la institución.
1: ¿Qué es punto de fuga?
0: Punto de fuga son, entre otras cosas, espacios culturales con bandas, donde son o estudiantes o egresados, docentes de nuestra casa, que en algún momento del año vienen y ponen y con su banda tocan distintas músicas en algunos eventos adentro de la facultad.
1: Buenísimo.
0: Por ahí los profes se me enojan un poco, porque por ahí la banda se ve que está más fuerte de lo normal, pero bueno, tiene que ver de nuevo con esto de convivir el espacio cultural. Por ahí a las ingenierías le cuesta mucho el plano artístico cultural, y creo que ahí hay para convivir. Hay mucha ingeniería atrás de las obras de teatro, atrás de Circo del Soleil. Cuando vos ves, en todo lo cultural hay un montón de ingeniería, y cuando se combina la ingeniería con la cultura aparecen cosas maravillosas.
1: Qué bueno. Sos egresado de UTN, ¿no?
0: Sí, sí, soy egresado de acá, de la Facultad Regional Córdoba, ingeniero industrial, así que te imaginarás que nada, como todo, creo que los egresados, egresadas de todas las universidades, pero en particular de la UTN, tenemos como un arraigo muy fuerte por nuestra universidad, por nuestra institución, que por lo general se reconoce ya cuando te fuiste y no cuando estás cursando.
1: Imagino entonces que el balance es positivo, con un montón de cosas para hacer de aquí en adelante.
0: Sí, a veces la vorágine, la velocidad a uno no le permite. Por lo general uno hace los análisis a fin de año, por supuesto uno tiene

0: está nuestro plan de gestión, pero por ejemplo el tema de los trayectos formativos es algo que ya se está cumpliendo, lo de la web. Digamos, a mí a nuestro equipo nos gusta mucho poder contrastar y decir, bueno, qué se va cumpliendo y qué no. Después hay matices, después hay cosas que están bien, hay otras que están mal y que se solucionarán con el tiempo, y algunas probablemente no me alcance a mí la gestión y vendrán otros y lo van a mejorar. Lo importante es fijar las bases para que la institución se pueda robustecer, se pueda, digamos, pueda desarrollarse. A mí me gusta hablar no de crecimiento, sino de desarrollo, porque alguna vez escuché alguna frase que me gustó, que por ahí los cementerios crecen pero no se desarrollan. Y me gusta esa frase. Digo, el desarrollo tiene que ver con una planificación, con una mirada buscada, con dentro de los imponderables un objetivo claro. Así que estamos contentos y falta muchísimo.
1: Federico, te agradezco un montón por el tiempo y, bueno, felicitaciones por todo lo que están haciendo allá.
0: Bueno, muchísimas gracias por contactarte, por darnos el espacio y a disposición. Y estás invitada a venir cuando quieras. Así ves nuestra facultad, la recorre, habla con nuestros estudiantes, con los profes, y ellos darán un mejor veredicto del que te puedo haber dado yo.
1: Me encantaría. Así que nos vemos en Córdoba.
0: Por supuesto que sí, estás recontrainvitada.
1: Te mando un abrazo, Federico.
0: Igualmente, muchas gracias por el espacio. Que tengas buen día.
1: Igualmente. Federico Olivo, decano de la UTN Regional Córdoba.
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1: El Museo Universitario de Diseño de la Universidad Nacional de Lanús inaugurará dos muestras: Brasilia, la construcción de futuro, y Singular, plural, imaginaciones sobre lo múltiple en el arte correo.
3: El Museo Universitario de Diseño de la Universidad Nacional de Lanús inaugura dos exposiciones: Brasilia, la construcción del futuro, Marcel Gotterod, que es una exposición que se hace en articulación con la Embajada de Brasil en Argentina. La otra exposición, en nuestro primer piso, Singular Plural, imaginaciones sobre lo múltiple en el Archivo de Arte Correo, una articulación con el Centro de Arte y Experimentación Antonio Vigo de La Plata. Brasilia, la construcción del futuro, Marcel Gotterod. Acompañando a Oscar Niemeyer, el fotógrafo Gotterod inmortalizó entre 1958 y 1960 el nacimiento de Brasilia. Sus imágenes revelan tanto la monumentalidad de los edificios, pero también la humanidad de quienes lo levantaron con sus manos. Figura clave en la fotografía documental del siglo XX, Gotterod retrató esta epopeya con una sensibilidad única. Formado en arquitectura e influenciado por el movimiento modernista brasileño, su obra trasciende el registro para convertirse en poesía visual. En sus fotografías vamos a encontrar una síntesis excepcional. Documenta el futuro que se construye, pero también un presente efímero, capturando esa tensión entre lo monumental y lo cotidiano. Una exposición realizada con el auspicio de la Embajada de Brasil en la Argentina. El arte correo se remonta a la década del 60. Es una práctica creativa que utiliza principalmente el correo postal como una forma de intercambio y funciona a través de redes colectivas y abiertas. Experimenta tanto el contenido como su materialidad. Dentro del contenido encontramos poesías, visuales, grabados, litografías, collage, y en relación a su materialidad encontramos exploraciones alrededor de cartones, papeles, objetos no convencionales, tintas, calados, estampillas y sellos. En los 70, Eduardo Antonio Vigo se volvió miembro de una red internacional en la cual se desconoció entre los artistas todo tipo de jerarquía, y él prefirió nombrar a esta red como comunicación a distancia. Esta exposición pone en tensión el concepto de unicidad del arte y de la figura del artista creador como sujeto consagrado. Discute la idea de la obra como irrepetible y única. En esta muestra se reúnen imágenes que buscan navegar la potencialidad de lo múltiple para poder pensar modos de hacer y aventurar otras vinculaciones posibles con las imágenes. Vamos a encontrar en esta exposición piezas con una combinación infinita, imágenes que pueblan una red autónoma de creatividad compartida, piezas de arte correo, estampillas experimentales, ediciones ensambladas que trazan líneas de sentido que nos permiten rastrear modos de abordar autorías, materialidades y las circunstancias de las prácticas artísticas en red. Una exposición curada por Clarisa López Galarce y Julio Gamilia y realizada en articulación con el Centro de Arte Experimental Vigo de la Ciudad de La Plata.
1: La entrada es libre y gratuita en Hipólito Yrigoyen 5612.

hemos llegado al final de este programa. 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

En Latinoamérica, las tasas de natalidad vienen bajando desde hace más de medio siglo. A partir de los 2010, este descenso se hace más pronunciado, en especial en países como Argentina, Chile, Costa Rica y Uruguay. En Argentina se vuelve muy claro que se desploma a partir del 2014. Selección tomada de la página de Chequeado, publicado en mayo del 2025.

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1: Hola, ¿cómo estás? Un gusto. Mi nombre es María de las Nieves Puglia, me dicen usualmente Mary. Me dedico a la sociología hace muchísimos años, tengo una maestría en antropología social y soy doctora en sociología. Enseñé en varias universidades, ahora hace muchos años que enseño en la Universidad Nacional de San Martín. Y tengo una trayectoria bastante híbrida porque no me dedico 100% a la academia. Fui CONICET, supe ser CONICET y luego pasé hacia otras incursiones de mi carrera profesional.

0: hice gestión pública, me dediqué a la gestión en una universidad nacional, y me he dedicado también a ocupar algunos cargos de dirección sobre la agenda de género en sociedad civil, y ahora soy consultora independiente, además de docente investigadora de la UNSAM.
1: Y tu tema específico es, según entiendo, lo que tiene que ver o lo que está vinculado a la demografía, ¿es así?
0: Sí, en los últimos años vengo trabajando bastante cerca de los temas de demografía, desde una perspectiva siempre sociológica, ¿no? Pero bastante fuerte desde los datos también, sobre todo en torno a lo que podríamos llamar la transición demográfica y específicamente lo que sucede en torno a la baja de la natalidad, ¿no? Al declive de la tasa de natalidad en el último tiempo. Y bueno, yo trato de hacer siempre un ejercicio de inscribirlo en el largo aliento, ¿no? De inscribirla históricamente, de entenderla en su historia larga y también de entender un poco cuáles son las fuerzas sociales que mueven la natalidad, qué fenómenos intervienen en eso y sobre todo hacia dónde estamos migrando como población, ¿no? A qué nueva estructura de población estamos yendo.
1: Bueno, te escucho y como yo hice la tarea, te escuché por distintos lugares, escuché otras charlas con distintos periodistas y aparecen algunos conceptos que ahora retomás y que me interesaría que nos aclares a nosotros. Vos hablás de la larga duración en tu análisis para los historiadores, de este lado tenés una historiadora. Ese tema es un tema bastante necesario para pensar distintos procesos, bueno, por supuesto entiendo que el demográfico también. Vos hablás del concepto de pánico demográfico, ¿no? Y hablamos de tasa de natalidad y pánico demográfico, suenan bastante posible de asociarse. Contanos un poco cómo se relaciona y por qué hablas de pánico demográfico.
0: Sí, generalmente la demografía es más amiga del concepto de ansiedad demográfica. Para mí esto no es solamente una ansiedad que pareciera ser una especie de concepto psicoanalítico, psicológico, individualizante, ¿no? Para mí es un pánico demográfico porque yo vengo más de los estudios de sociología y género, y en los estudios de género conocemos bastante la conversación acerca de los pánicos morales y los pánicos sexuales, ¿no? Que es cuando, bueno, los comportamientos de ciertos grupos y específicamente de las mujeres y disidencias dentro de las sociedades se alejan de los parámetros preestablecidos, tradicionales, o roles que las llevarían a ciertas binarizaciones y ciertas formas tradicionales de organización y de división sexual del trabajo, ¿no? Entonces, cuando suceden esos desplazamientos a lo largo de la historia, se levantan, sobre todo, bueno, de la voz y de la mano de ciertos grupos sociales, se levantan narrativas, discursos en torno a las prácticas de esas personas que suelen ser estigmatizantes, que suelen ser penalizantes, etcétera. Entonces, yo vengo hablando de pánico demográfico porque lo que observo, más allá de los datos y de las transformaciones poblacionales que efectivamente están sucediendo, porque los datos sí nos hablan de una transformación poblacional, a mí lo que me interesa es lo que dicen ciertos actores respecto de cómo se mueven esos indicadores. ¿Por qué? Porque efectivamente tenemos, yo siempre remarco la historia larga de la natalidad porque me parece que nos trae un alivio a todas y todas, que es, bueno, la natalidad, la caída de la natalidad no es un fenómeno reciente, es un fenómeno longevo que lleva más de, en la Argentina, un siglo y medio de historia, en el resto del mundo, sobre todo en los países de la Europa Occidental, más de dos siglos, tres siglos en algunas. Es decir, podemos localizarla desde la Revolución Industrial en adelante, ¿no? Que empieza a haber, digamos, eso que llamamos la transición demográfica, ¿no? Empiezan a bajar los índices de mortalidad, primero infantil, luego la mortalidad general, y luego empiezan a bajar las tasas de natalidad en los últimos dos siglos. Entonces, efectivamente, que tengamos menos hijos no es un fenómeno nuevo, sino que viene sucediendo gradualmente a lo largo de la historia. Lo que sucede en los últimos 10 años es que ese declive se profundiza, es decir, estamos teniendo menos hijos que en cualquier otro momento de la historia, y esa baja es todavía más pronunciada

0: que en décadas anteriores y que en siglos anteriores, ¿no? A mí lo que siempre me preocupa es, bueno, ¿qué dicen las élites cuando se tienen que expresar acerca de este fenómeno, ¿no? Porque enseguida su reacción no es, bueno, ¿cómo hacemos para adaptar la política pública, la arquitectura del mundo, la ingeniería del mundo, cómo hacemos para adaptarla a esta nueva realidad de población, que es que nacen menos chicos y vivimos cada vez más años, sino que su pregunta pasa por el lado de qué está pasando que baja tanto la natalidad, en qué están las mujeres que no están queriendo tener hijos y cómo incurren en esa inmoralidad, ¿no? Y ahí es donde entra mi preocupación política por estos temas y no meramente académica.
1: Claro, por eso hablas de pánico. Para hacer pánico, según lo que descubrimos a partir de lo que nos contás, es demasiado largo en el tiempo, ¿no? Porque no se sostiene un pánico durante dos siglos, ¿no? Sin embargo, aparece en la discursiva como con este formato, ¿no? Con esta emoción predominando sobre las otras de pánico en este último tiempo. En ese sentido, me parece que hay una relación entre lo político y lo demográfico. Y tal vez podemos analizar algunos de los factores que impulsan esta idea de ciertas responsabilidades, ¿no? ¿Quién tiene la culpa de? Parecería que es la discusión, ¿no?
0: Sí, sí. Y además a mí me gusta la idea de pánico demográfico, que un poco es un invento mío, digamos, porque no está exactamente así, pero porque el pánico demográfico existió en otros momentos de la historia y se expresó de maneras radicalmente distintas a como se expresa hoy. Hoy el pánico demográfico tiene el tinte de la preocupación por la baja de la natalidad. Hace 70 años el pánico demográfico, que se levantó a raíz sobre todo de la repercusión mediática, política, de circulación de ideas, que tuvo un libro que publicó por Elric y bueno, todo un universo de ideas, no siempre es un libro solo, ¿no? Pero que elaboraba esta idea de una explosión demográfica, ¿no? Una bomba demográfica, se llamaba su libro. La preocupación era exactamente la opuesta. La preocupación era que teníamos demasiados hijos y que esa cantidad de hijos y esa cantidad de población iba a sobrepasar la capacidad que tenemos de alimentar a todo el mundo y la capacidad que tiene el planeta de alojarnos a todos, ¿no? Uh-huh. Algo similar a lo que pensaba Malthus a fines del 1700, ¿no? Como una reedición, un neo-malthusianismo, que lo que hace es recuperar la preocupación contraria a la actual, que es por la cantidad de población creciente, ¿no? Y ahora es porque aparentemente estaríamos, según estos discursos muy anclados en el pánico, estaríamos yendo hacia la extinción. Antes era por la sobrepoblación y ahora es por la subpoblación.
1: Claro. ¿Y vos qué considerás, digamos, ¿le encontrás un viso de realidad a todo esto o se puede desarmar a partir del análisis de estos factores que estás mencionando? Me interesa también pensar un poco, entiendo que esto es global, pero me interesaría que abordáramos también qué pasa en la Argentina, ¿no? En particular.
0: Sí, mira, el piso es real. ¿En qué sentido? El piso del dato. Uh-huh. Efectivamente, el mundo fue migrando de un esquema de altísima mortalidad, decían, donde moríamos muy jóvenes y donde nacía mucha gente, hacia esquemas de población en las cuales nace mucha menos gente y vivimos muchísimos más años que antes. Para que te des una idea, en la Argentina, si las mujeres argentinas en el siglo XIX tenían 7 hijos por mujer, sabiendo que el 50% de sus hijos no llegaba a la adolescencia, y vivíamos en promedio unos 33 años, hoy estamos viviendo en promedio unos 77, 78 años, y estamos en 1,2 hijos por mujer, ¿no? Es decir, que eso se considera por debajo de la tasa de reemplazo de población, ¿no? Que son 2,1 hijos por mujer, uh-huh, técnicamente hablando. Entonces el dato es certero, efectivamente la natalidad está bajando, efectivamente vivimos más, eso da una ecuación conjunta que es el envejecimiento poblacional, es decir que al bajar, básicamente

0: Es un juego de proporciones, ¿no? Al bajar la proporción de niños, niñas, adolescentes y gente joven, y al aumentar la proporción de personas mayores, porque vivimos cada vez más, eso da una ecuación en la cual la pirámide de población se transforma, digamos, de un triángulo perfecto hacia una especie de rectángulo que se va ensanchando en las edades más grandes, ¿no? Es decir, el envejecimiento poblacional. Entonces, ahí hay un dato que es certero. A mí lo que siempre me llama poderosamente la atención y lo que vengo estudiando es el modo en el cual se ofrecen interpretaciones a esa transformación. Entonces, lo que vienen haciendo muchos gobiernos, porque esto no es solamente un fenómeno, la respuesta política frente al dato demográfico, no solamente argentino, lo que pasa que Argentina viene sirviendo de algún modo como un... muchos dicen un laboratorio de experimentación de muchas políticas libertarias, pero además un laboratorio de exageración de respuestas que se han dado en el resto del mundo y que han fracasado, ¿no? Entonces, si en varias latitudes encontramos que frente al dato demográfico de la caída de la natalidad y el envejecimiento poblacional, lo que se han ensayado son respuestas del tipo, respuestas a esta pregunta, que es la que me parece la pregunta equivocada: ¿cómo hacemos para que las mujeres tengan más hijos? ¿Cómo hacemos para que la caída de la natalidad no sea tan pronunciada? ¿O cómo hacemos para revertir la caída de la natalidad? Son todas preguntas equivocadas. Muchos países ya se la han hecho antes que nosotros. Y peor, han dispuesto política pública en función de dar respuesta a esa pregunta. Entonces han creado política pública para tratar de revertir la caída de la natalidad. Un caso muy claro de eso, digo, China, Corea del Sur, se ha intentado en varios lugares, Rusia, Estados Unidos lo han evaluado también. Un caso muy claro de eso es, por ejemplo, las transferencias monetarias directas del Estado cuando se tiene un hijo para promover los nacimientos. Entonces, transferencias incluso altísimas, ¿no? Corea del Sur ha ensayado montos muy altos de transferencias a las familias que tenían un hijo, dos hijos, etcétera, ¿no? China viene saliendo de la política de hijo único gradualmente en los últimos 10 años, fue abandonando esa política, ¿no? Pasó a dos hijos, a tres hijos, y ahora ya creo que está del todo liberado, ¿no? La cantidad de hijos que se puede tener. Lo que sabemos es que esas políticas de incentivo a tener hijos pueden llegar a mesetar, en el mejor de los casos, pueden llegar a mesetar la caída de la natalidad. Es decir, no la revierten, sino que alcanza una especie de meseta y luego vuelve a la tendencia anterior del declive al poco tiempo de implementada esa política. ¿Por qué? Porque las fuerzas sociales que explican por qué la gente hoy tiene menos hijos no tiene que ver con la...
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0: Muy, pero muy buenas tardes, familia del mate, familia del ascenso. Aquí estamos en la Barranca Quilmeña, cabina número 2. Como siempre, muy bien nuestra música. Aquí estamos. Transmisión número 1051 del Mate Tiene Banca. Como siempre, aquí, llevando el mate a todos los puntos del país a través de FM Cuna, a través del Mate Tiene Banca. Hoy un día de fútbol, fresquito, pero con sol. Está todo listo, todo preparado para que sea una gran tarde de fútbol. El mate con nuevo DT, después de 4 derrotas consecutivas. Y de común acuerdo se fue y renunció Adrián Sornomás. Una lástima por Adrián, por el Pirata, hombre del club, muy querido aquí. Pero los resultados mandaron, así que hay nuevo DT. Ahora vamos a contar un poquito del nuevo DT, de dónde viene, cómo es, quién se llama, cómo le gusta jugar. Y aquí estamos en la Barranca Quilmeña. Homero González Gutiérrez a mi izquierda, un poquito más allá Tito Domínguez, zona baja, Juan Finazzi. Ayer fuimos a la fiesta de Juancito Finazzi, ahora voy a ampliar, ¿te parece?
1: Sí, buenas tardes.
0: ¿Cómo le va?
1: Acá estamos otra vez en la Barranca con...
0: ¡Renovamos!
1: La esperanza renovada, sí, un cuerpo técnico nuevo, ya vamos a entrar un poco más en detalle, que por lo que fuimos escuchando en la semana, bien, que tiene ganas de trabajar, que viene con una visión bastante interesante, o por lo menos de lo que uno entiende, acertada de la realidad de Argentino de Quilmes en lo que fue esta segunda mitad del año. Y lo de Sornomás no es solo las derrotas cuatro consecutivas, es el cómo, es la cantidad de 0-0, es los no remates al arco. No se dieron las cosas como se quiso con Sornomás. Gracias, porque sacó mucha cantidad de puntos en un momento muy complicado de Argentino de Quilmes, donde lo agarró en zona de descenso. Y hoy tiene un colchón que, si bien sigue mirando, me parece, y peleando esa lucha por el descenso, por salir, o por no descender, mejor dicho, está con un colchón que lo tiene respirando por ahora.
0: El nuevo técnico del mate es el señor Marcos Flores. Ya lo vamos a ampliar, pero bueno, la mejor de la suerte para Marcos. Si a él le va bien, al club le va bien, a nosotros nos va bien, a todos nos va bien. ¿Cómo va, Tito? ¿Está con la compu? Lo agarré medio desprevenido. ¿Estás comiendo asado todavía, Tito, no?
2: ¿Cómo anda, Marian? Contento de volver a la Barranca, sí.
0: ¿Cómo anda tu padre?
2: Bien. Vamos a dejar.
0: Lo internamos de vuelta,
2: déjelo en casa, que de momento está bien. Vamos a ver.
0: Está...
2: Si le mejoran un poquito los ánimos y todo junto, pero recupérate de buena manera.
0: Ese micrófono anda bien, muestra.
2: Ahí usted se escucha bien, ahí va bien, perfecto.
0: Bueno, perfecto. Entonces,
2: quiero avisar también que ya estamos en vivo en YouTube.
0: Ahora sí.
2: Tiene Banca, nos van a poder escuchar por ahí también.
0: Bueno, ahora lo toqueteamos un poquito. ¿Cómo? ¿Dónde? ¿En Mate Tiene Banca? ¿Cuánto? ¿YouTube?
2: Sí, el Mate Tiene Banca en YouTube, ya estamos saliendo por ahí.
0: Bueno, también está, se puede meter si por YouTube o por aijuna.fm o por donde se le cante, usted escucha el Mate Tiene Banca. Aquí estamos con Juancito Finazzi en la zona baja, que pensé que no iba a llegar, pero llegó en tiempo y forma, así que no lo puedo creer. ¿Cómo le va, Juancito?
3: ¿Cómo le va, Mariano? Buenas tardes para vos, para Homer, para Tito, para todos los que nos están

0: tiempo, traje las cosas a tiempo. Yo también pensé que no iba a llegar, pero bueno, lo único que me faltó fue la formación, pero fue el resto, estamos todos bien.
1: Bueno, bueno, no se da problema. Ayer estuvimos en la fiesta de... No sé qué fiesta, de cómo se llama eso. Fiesta de egresado, ¿no es? Recibida. Ah, ok. De recibida de Juan Finazzi con toda su familia, la pasamos de 10. Lo dije ayer, me hicieron hablar, querían que cante, Homero. ¿Eh? No tomé nada de alcohol, entonces no hubo chance que cante. Si hubiese tomado un poquito, capaz que ahí a la madre de Juan le daba el lujo de que cante un poquito. La pasamos muy bien, le agradezco mucho la invitación a la familia de Juan. La pasamos muy lindo. Repito lo que dije ayer, no sé si se entendió. Juan es un excelente periodista, tiene muchísimo futuro, como todos los chicos de Mate Tiene Banca que pasaron por acá, pero es una excelente persona y ayer me di cuenta por qué, porque tiene una familia maravillosa que empuja de atrás. Así que 10 puntos todos, comemos un pernil. ¿Qué más? Bueno, había otros desubicados de otra transmisión de acá que tomaban bastante, pero bueno, no voy a ampliar. Juancito, gracias por la invitación.
0: No hay de qué, Marian, lo que digo siempre, gracias a ustedes por la oportunidad, por, bueno, seguir formando parte, y bueno, cosas buenas vendrán, esperemos que siga todo por este camino, y gracias por estar siempre.
1: Yo sé que vendrán buenos tiempos con Juancito. Bueno, hoy nos espera Mateo, tenemos mucho, mucho para hablar, vamos a vender entonces, y después si nos metemos con el 11 el mate, cómo juega el DT.
2: Tenemos que hay sorpresa por todos lados.
1: No, pasó un dulce, así que, como siempre, a través de Juna.fm, métale Mateo, dale.
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1: Volvemos aquí a la barranca, creo que volvemos, sí, a la barranca quilmeña. Vemos al equipo del Mata haciendo un loco grande, ¿no? Un loco.
2: Sí, dos equipos dentro del loco con la pelota y los suplentes alrededor. Se la pasa al equipo que tiene como recurso.
1: Hablemos del nuevo DT del Mate, de Marco Flores. Viene de dirigir Liniers, 40 partidos. Y anteriormente fue parte del cuerpo técnico de San Martín de Urzaco, que logró el ascenso de la C a la B.
2: Inferiores de Vélez. ¿Cómo estoy?
1: Creo que sí. Estuve averiguando, muy laburador, maneja una intensidad con muchas ganas, tiene un gran cuerpo técnico, después creo que le gusta atacar más que defender, y creo que su

0: su formación preferida, escuche bien, es la de Marcelo Bielsa, 3-3-1-3. Y por lo que veo hoy en los 11 va a andar algo por ahí,
1: No es 3-1.
0: No.
1: 3-3.
0: 3-3-1-3. Y con ese 1 que está ahí solito va a ser Vega. Acuérdese lo que le digo.
1: Bueno.
0: Hubo varias danzas, dicen que no hablamos con nadie, qué sé yo. Bueno, habló la comisión del club, habló con varios técnicos, No voy a dar nombre ahora, pero si nos siguen a través de las redes, más o menos lo puede decir. Y la decisión de tomar a Marcos Flores es porque el diagnóstico que hizo el equipo coincide con lo que muchos pensaba, y yo también pensábamos. Vio en el clavo, che, me parece que viene por acá el tema, y presentó un proyecto, la verdad, muy, pero muy interesante.
1: Sí, por eso, en pocas palabras, el mate no patea el arco.
0: Bueno, sí, sí. Pero una cosa es decirlo de acá, otra cosa es hacerse cargo como cuerpo técnico y tratar de mejorar eso. Así que, la verdad, le decíamos lo mejor. Estuve averiguando con otra gente, exjugadores que lo tuvieron, etcétera, y todos me hablaron muy, pero muy bien. Pero muy bien, ¿eh? Ojalá que lo pueda plasmar en el mate, ojalá.
1: Ojalá que sí. En el mate necesitamos un cambio de cara, un cambio de aire, renovación, por un tema de actitud, ¿no? De juego, que también, ¿eh? Pero el mate defensivamente cumplía, siempre le faltó en lo ofensivo en la segunda rueda, pero yo creo que los ánimos del equipo en general y del club en general en cuanto a los fútbol estaban bastante bajos, entonces por eso también el cambio de técnico era necesario, y veremos hoy en su debut frente a Merlo.
0: Así es, con muchos cambios de nombres y de formación, digamos. No me sale la palabra que quiero decir. ¿Cuál puede ser? ¿De táctica? No. De esquema. Ahí está, de esquema. El mate, hay varios cambios. Juancito, ¿le puedo pedir los 11 del equipo del señor? ¿Ahí tiene un apodo, Flores? No. Que yo sepa, no. ¿Tiene algún apodo? Si no, ya le decimos. Pero, ¿del señor Marcos Flores?
2: Que yo sepa, no, María, no le conozco ningún apodo. Vamos con el primer 11 de Marcos Flores en su debut acá en condición de local. Va a salir con Nahuel Izaurralde en el arco. Línea de 3/5 en el fondo, con el Pipi Zárate de líbero, Román Barreto por izquierda, Fernando Cosé por derecha, Facundo Lando y Nicolás Benavides en bandas, Santiago Castaño junto a Marcelo Vega, y arriba Elías Torancio por derecha, por izquierda Joel Martínez, y de 9 va a ir Juan Cruz Escanel, primera titularidad para el delantero de Estrella del Sur. Así que bueno, vamos a ver cómo le va hoy. Un jugador que entró poco con el Pirata, de hecho jugó solamente 2 minutos, pero la verdad que en esos pocos minutos que jugó me convenció. Obviamente vamos a ver hoy desde el arranque cómo le va en el equipo de Marcos Flores, que cuando me digas también repasamos el equipo completo de trabajo, si querés, Mariano.
0: Sí, antes de que arranque el partido, antes de que arranque la pelotita, le quiero decir que a mí me gusta este 11. La verdad me gusta. Y para mí es un, como le decía diciendo a la gente, 3-3-1-3. Acuérdese. Si no, bueno, dígame quién más está con Marcos Flores. De la Marquesina, escuché, ¿puede ser?
2: Sí, concuerdo, Marian, con vos. La verdad que me agrada el 11. Obviamente vamos a ver después en campo cómo le va. El cuerpo técnico de Marcos Flores va a estar acompañado por Fabián de la Marquesina y Juan Martín Dosso como ayudante de campo. El preparador físico va a ser Cristian Guastalegnei y Javier Soma. El entrenador de arquero va a ser Martín Cabrera y el analista de video va a ser Diego De Gese, que lo tiene al lado suyo. Así que ese es el cuerpo técnico de Marcos Flores para este primer ciclo en el mate.
0: Bueno, perfecto.
1: De a poco.
0: Nombres que yo veo rápidamente que no están en el primer equipo. Chupe Filiol, Filosa, Escudero. O alguno más que...
1: Kruger.
0: No están mal los cambios. Había que hacer un cambio de esquema, un cambio de jugadores, un golpe en la mesa. Y dígame, ya que lo tengo ahí, Juancito, ¿tiene los suplentes para decirme?
2: Sí, Mariano, lo repasamos del 12 al 20, Germán Chepi, Axel Poza, Jeremías Kruger, Leonel Escudero, Agustín Escudero, perdón, Nicolás Sánchez, Lautaro Filosa, Tomás Gaitán, Martiniano Companucci y Leandro El Chaco Guzmán, lo que bien decías, entre varios de los nombres que eran titulares, por ahí no tanto con el Pirata Filosa, por ejemplo, pero bueno, no está en el 11, tampoco lo está Kruger, que venía siendo titular, Escudero, que venía alternando, no, vuelve a estar convocado Gaitán, y después, bueno, fuera de la convocatoria quedaron jugadores como Checotti, como Chino Alfonso, Checotti, Donato, que todavía no volvió. El Chupe Filión no fue ni convocado. Y bueno, no están en la convocatoria por decisión técnica, obviamente.
0: Bueno, perfecto, Juan. Filiol creo que jugó todos los partidos, si no te equivoco, si no jugó todos los partidos. Y usted me nombró a Benavides, y le pregunto a Homero si sabe, o si usted sabe cuándo hace que no juega Benavides, el último partido Benavides, ¿lo sabe usted, Homero?
1: Yo lo tengo acá anotado. La última vez que fue convocado, 24 de junio, de local frente a Villa Dalmi, y el partido termina 0-0. Y la última vez que fue titular fue en cancha de Flandria. El Mate juega con dos laterales izquierdos, juega Enzo Díez y Benavides. Ganamos 1-0 el 6 de junio con gol de Dairo Peña.
0: Bueno, perfecto. Sí, Juan, dígame.
2: No, nada, era lo que decía Homero. Esos fueron los últimos partidos de Benavides. Después, bueno, llegó el Pirata. En sí, cuando llegó el Pirata no lo terminó de borrar del todo. Y después, bueno, llegó Kruger y dejó de ser tenido en cuenta completamente. Vamos a ver cómo está hoy para jugar desde el arranque.
0: Perfecto. Filión no está en la convocatoria, que venía siendo titular casi todos los partidos.
1: Acertado.
0: Cuestiones técnicas. Marcos Flores es el técnico del Mate, ojalá. Después lo voy a hablar, porque lo fui a buscar y no estaba.
1: A mí me gusta que pone.
0: Es un tipo medio Bielsa, no lo vas a ver ahí dando vueltas. Él lo va a ver en la cancha laburando. Tipo labura, ¿está bien?
1: Me gusta que pone tres centrales, uno con más salida que el otro, que los otros, que es Pipi Zárate, que va a ayudar un poco a la mitad de la cancha, entiendo. El Chulo Castaño se gana la titularidad. Castaño, Escudero, ahí me parece que es por cuestión de rendimiento. Son jugadores parecidos que cumplen. El Chelo Vega como el conector, por afuera Lando y Benavides, que suben y bajan. Y tres delanteros natos. Uno bien delantero centro como ese es Karel, y dos más que se mueven como lo son Torancio y Joel. No lo veo mal el once.
0: La gente no lo tiene a Karel, o es Karel, tengo que confirmar.
1: Flaco alto.
0: Pero juega bien el pibe, juega bien.
1: Flaco alto, habilidoso con los pies, que pelea, que lucha, pero que tiene técnica. Lo vimos poco y nada.
0: No, lo vimos poquito, pero me gustó lo que vi de Juancito, yo le voy a preguntar a usted, capaz que sabe. ¿Es Karel? ¿Es Karel? ¿Cómo quiere que le diga?
2: Para mí es Escarel, Juan Cruz Escarel. Hoy le tengo fe, pero obviamente después le acompañe el equipo y le llegue la pelota. Pero yo le tengo fe, la verdad que, insisto, mostró cositas en los pocos minutos que sumó. Y no es un delantero tan quieto de área. Es un estilo, justamente Joel y Torancio, es bastante movilizo, pero dentro del área no sale tanto.
0: En este esquema, el que es clave va a ser Marcelo Vega. Sí, decime, amor.
1: Yo creo que es una formación que encima de eso va a potenciar a muchos futbolistas del Mate. Vega, Castaño, Escudero, Filosa, Nico Sánchez.
0: Bueno,
1: vamos a ver.
0: Veremos, después lo sabremos. ¿Cómo está el campo de juego, Juan? Veo algunas manchitas marrones, un poquito de arena, no lo veo bien. No es el campo de camioneros, claramente.
2: No, definitivamente estamos a años luz, lamentablemente, de lo que es el campo de juego y obviamente todo el microestadio y todo el polideportivo que tiene Camioneros. Yo no lo veo bien, concuerdo, de hecho, por donde van a pasar ahora la terna arbitral, y del lado del frente siguen habiendo manchones de arena y de tierra, y eso que el Mate hace más de una semana que no juega en condición de local. La realidad es que tiene bastante manchones, y hoy no son solo de tierra, se suman también los de arena, Mariano.
0: Bueno, perfecto, sí, Omar.
1: El platinado Torancio vuelve, el platinado. El hijo también, ¿eh? El doctor no.
0: Sí, vuelve el platinado Torancio. Se ve que sobró tintura, le metió el pibe también, ¿eh? Así que hicimos 2-1 en la. Ahí lo veo, Juancito, ahí atrás del doc está. Acá, Juan, acá, para este lado tiene que mirar. Ahí está. Atrás de Seba está el mini Torancio. Así que bueno. Hoy hay por premio de Mate Tiene Banca y Mate Madrina, lo trajimos, de casualidad lo trajimos, casi me lo olvido, pero bueno. Ahí, ¿no? Trajimos.
2: Está siempre, lo que pasa es que no se quiere ir, Mariano, no se quiere despegar. Bien lo decía, premio Mate Madrina, Mate Tiene Banca, los dos, el mate y el otro. Esperemos, bueno, entregar alguno el día de hoy. El partido, bueno, hace varios partidos que no lo podemos entregar, así que ojalá que dentro de lo posible se pueda ir hoy cualquiera de los dos.
0: ¿Sobró pernil, Juan? ¿Trajo algo, algún sobrante, trajo acá para la cabina? No, nada.
2: Levanté sobre la hora y agarré, manoteé la combo, manoteé la mochila y vine. No llegué a traer un casito de pernil. Pero, post partido, se puede arreglar algo.
0: No, no, ni hueso debe haber quedado, así que bueno. Bueno, cuénteme algo, Homero. ¿Homero o Tito?
1: Tito está...
0: ¿Está complicado?
1: Está en el mundo donde debe estar en este momento.
0: ¿Cómo mete? Bueno, ¿cómo mete ahí?
1: Sí, sí, sí. Algo, ¿no? Vamos a dejarla ahí. Vamos a dejarla ahí.
0: No, quería repasar la fecha, pero bueno, no sé.
1: Bueno,
0: acá ahora... no tiene, el aparatito ahí no.
1: No, no, no tiene más.
0: Oh, pero si es que tiene...
1: No tiene más.
0: Bueno, entonces vendemos y después seguimos aquí en la Barranca Quilmeña mientras el mate se va al vestuario. El mate contra el Deportivo Melo, volvemos y le doy los 11 de Merlo.
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0: Bueno, metemos de vuelta. Mete otro, Mateo, porque acá estamos poniéndonos a las trompadas con los compañeros, pero bueno, no, tranquilo. Mete otro, dale.
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0: En la semana falleció Luis Daer, expresidente del club, el cual fue, creo que el primer presidente que, cuando yo empecé la transmisión hace 25 años, estaba acá, un abogado muy conocido de Quilmes, fue el abogado de Menem en la causa Armas, y bueno, quería recordarlo por su paso como presidente del club. Así que fuerte abrazo a la familia en este momento, así que nada, fuerte abrazo, quería recordarlo. Tenemos los 11 confirmados del equipo del señor... Espere que no me acuerdo. Zárate, Ariel es el chino, Zárate.
1: Sí, tenemos confirmado, después Tito ya tiene la fecha que se jugó el día de ayer. En el arco va a estar Figueroa, los cuatro del fondo, Barrientos, Figueredo, Mini, Celi y Valdés.
0: Espere.
1: Sí, señor. Facundo Valdés en el lateral izquierdo de Merlo, titular el día de hoy. Mitad de la cancha para Benítez, Alfieri y Da Rosa.
0: También ex mate. Juancito de Da Rosa.
1: Y arriba Vallejo, Aguerre. Y el 9 es Iván Sandoval.
0: Iván Sandoval.
1: Exactamente.
0: También.
1: Tres exmates titulares en Merlo.
0: Bueno, perfecto. Saludos a Ivancito Sandoval, que acá nos dio muchas alegrías, ¿eh?
1: Sí, muchas goles, peleador, luchador, gran delantero que tuvo el mate.
0: Gran delantero tiene, sí, Iván Sandoval, el 9 del equipo Deportivo Merlo. Ahí vienen de allá. Estamos abriendo el otro portón de la vereda del frente, digamos, que hizo ahí la gente de Movimiento Mate y donde salen ahora... la gente de Deportivo Merlo. Saludos Iván Sandoval, el ex mate. Ojalá que hoy no le vaya bien. ¡Ay, guarda con ese! Saludos a quién. A Valdés. Paco Valdés, Iván Sandoval. Acá se cansó de hacer goles, Iván. ¿Todo bien ahí abajo, Juancito?
2: De hecho, hay cuatro ex mate en Deportivo Merlo. Está Juan Da Rosa con el número 10. Está Iván Sandoval con el número 9. Facundo Valdés con el número 3. Y en el banco de suplente con el número 13 está Agustín Velasco. De hecho, Facu Valdés, Da Rosa y Velasco compartieron plantel en el equipo que pierde la final con los Andes. Así que hay varias caras conocidas. Da Rosa y Valdés y Sandoval, los tres jugaron el primer partido. Da Rosa, Velasco y Sandoval jugaron el primer partido. Facu fue presentado la semana pasada y jugó su primer partido la semana pasada también. Así que es un flamante refuerzo que tiene el equipo visitante.
0: No está bien, Juancito. Bueno, si no quiere, no interrumpo. Che, sí lo conozco ahí abajo. ¿Quién es este que está acá en Narión?
1: ¡Ramiro!
0: ¡Ramiro López, ¿no?
1: ¡Es Ramiro López!
0: ¡Ramiro López! ¿Eh? Mamita, querida. Bueno, escuche. El mate va a ir con 3-3-1-3, ¿eh? Acuérdese lo que yo le digo. Me gusta el técnico que trajimos, ¿eh? Me gusta. Esta es una obra de... lo terminaron de definir en la comisión directiva, pero la verdad, me sorprendieron. Había varios en el cartel y ya dije por qué se eligió a Marco Flores. Me parece bien. Repasamos la terna, Juancito, por favor.
2: Obvio, Mariano. El árbitro principal del encuentro va a ser Leandro Fedele, el asistente 1 Ramiro Ortiz Biondi, el asistente 2 Carlos Suárez, el cuarto árbitro va a ser Iván Mastroianni, bueno, que hace poquito vino a la Barranca y bueno, obviamente no dejó buenas vistas, buenas vibras, pero obviamente va a estar de cuarto. Primera vez que Fedele le toca dirigir al mate, al menos este año no le había tocado y anteriormente tampoco hay data de que lo haya dirigido, así que primera vez para el árbitro.
0: Bueno, volviendo a la noche de ayer, usted no sabe lo que canta Juancito.
1: Mamá.
0: ¿Eh? Era un gato apretado por un camión, pero bueno, la pasamos bien. Rocola, me gusta el apodo de Rocola, ¿eh? Rocola me gusta, muy buen, muy bien puesto, ¿eh? Rocola. ¿Cómo se llama Rocola?
2: El señor Máximo Castro, los compañeros obviamente de... ya no son más de la cabina de al lado porque bueno, nos mandaron a mudar, pero los colegas de la transmisión.
0: Espere. ¿Cómo es el tema ese? ¿Con quién tengo que hablar? ¿A dónde no lo dejaron? Ah, está el video en la lista, yo se lo soluciono cuando termine el primer partido de Marco Flores. ¿Eh? ¿No? ¿No quiere que se lo solucione?
2: No, me parece que el problema no es el videoanalista, me parece que hay otro problema, pero no pasa nada. Cosas a solucionar. Yo después le daré la cara, no pasa nada.
0: Oh, bueno, perfecto. Si no, avíseme, ¿eh?
1: Acá saltamos todo.
0: Mire que no hay problema, ¿eh? Acá tiene respaldo, digamos. ¿Está bien? Hay que fajar alguno, ¿cómo es la mano?
2: No. Me quieren... tildar de mal informador, pero no pasa nada. La costumbre, ya me acostumbré, así que quedemos tranquilos. Lo importante es que los chicos están haciendo la labor, así que mientras y tanto puedan hacerlo, después el resto no importa.
1: Bueno,
0: me tiene que ampliar, porque si no, mire que no hay problema. Después me amplía, no hay problema.
1: Vamos a ir cambiando de tema.
0: Voy a empezar a calentar, ¿eh? Sí.
1: Vamos a cambiar de tema. Escuchá, acercame a Juancito. Escuchame, Juancito, ¿qué pasó con el primo de Poza? ¿Se peló? Ya lo veo corriendo. Mira a tu izquierda, ahí va corriendo. ¿Qué pasó con la peluca de ese muchacho?
0: Poza. ¿Está Poza? ¿Escuché Poza en el banco suplente, puede ser?
2: Sí, con la número 13 va a traer el banco Axel Poza con su flamante peinado. No, el primo de Poza, ¿cuándo fue? El jueves fuimos al predio, porque jugó la reserva, empató 1-1 con Ituzaingó, y me tenía que encontrar en el predio, lo estuve buscando como 10 minutos y lo tenía al frente mío, no lo reconocí, está irreconocible.
0: Bueno, yo pensé que era una promesa, que si se iba a hacer nomás se cortaba el pelo, pero no, me parece que no viene por ahí.
2: A mí me dijo, cambio de técnico, cambio de vibra, me dijo a mí. No sé, yo no entiendo eso de las vibras, pero si él lo dice...
0: Bueno, repasamos el 11 del equipo de la Barranca: Grimani, Zarralde, Kosiuk, Zárate, Barreto, Lando, Castaño, Benavides, Vega, Torancio, Joel y Escarel. ¿Escarel? ¿Está bien así? ¿Escarel?
1: Escarel. Okay. Escarel. Le voy a mostrar.
0: Tenemos los partidos de esta tarde. Recordemos que ayer perdió la Guay y perdió Bronda Drogué. Entonces el mate, si hoy gana, saca la cabeza un poquito más para arriba, ¿no? Contame, Tito. ¿Se escucha bien ese?
4: Repasando un poquito la fecha, arrancó el viernes con el empate entre Ituzaingó y Comunicaciones, casi condenado al descenso ya, Ituzaingó 2-2 el empate, y después Argentino de Merlo perdió de local 1-0 con Real Pilar. El sábado la Ferrer empató en 1 con San Carlos, Armenio le ganó 1-0 de local a Deportivo Italiano, el Cadu goleó 3-0 a Docsud, el Arce le dio una mano al Mate y le ganó 2-0 a la Guay, Talleres de Escalada perdió de local 2-0 con Liniers, Bronda Drogué perdió 2-0 también de local con San Martín de Bursaco.
0: El clásico.
4: Y Escurcio le ganó 3-0 a Villa Dálmine. Hoy, junto al mate, va a estar jugando Flandria contra Camioneros.
0: Buah.
1: El gol de Escurcio, zurdo por izquierda de 3 dedos.
0: Sí, lo vi. Lo vi. También vi el otro día un penal que le cobran a Escurcio. ¿Contra quién fue? No me acuerdo. Pero bueno, mamita querida. ¿Qué pasa ahí en la zona baja? ¿Tengo tiempo por uno más o no? Me parece que no. Salen los árbitros. Remera Salmón.
1: Horrible.
0: Y sale el mate. Remera celeste y blanca. Pantalón celeste, media celeste. Como marca la historia del mate. Sale el equipo de la Barranca Quilmenia. Encabezado por su capitán. ¿Por qué sale temprano el B? Ahora, me sorprende.
1: Bueno, técnico nuevo. Cada uno con su costumbre. Saludos para Eduardo de Ángelo, que escribe por YouTube.
0: Bueno, fuerte abrazo. Sale temprano el mate. Haga su labor, Juancito. Pero sale temprano, me sorprende, que siempre lo esperamos un poquito el mate. Hoy sale corriendo, tiene ganas de jugar el mate. Aquí estamos en la Barranca Quilmenia. Tengo tiempo para uno. Métale, Mateo, desde allá, dale.
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0: ¿Quién acompaña a Marco Flores en el banco suplente del mate?
1: Germán Chepi, Axel Poza, Jeremías Kruger, Agustín Escudero, Nicolás Sánchez, Lautaro Filosa, Tomás Gaitán, Martiniano Companucci y el Leandro El Chaco Guzmán.

0: ¿Qué pasa con Deportivo Merlo? ¿Dónde está Juancito? ¿Dónde está Juancito? No lo veo por ningún lado, Juancito. ¿Dónde estás? Ahora sí sale el Deportivo Merlo a la cancha, camiseta azul. Todo listo. Sale el equipo de Merlo. ¿Está cerrada la puerta acá? Sí, está cerrada la puerta acá. Bueno. Se vuelve a tener expectativas con el mate, ¿eh? Merlo, ¿cómo está? ¿Está bien, no? Sí, más o menos, bueno. Perfecto. Sale Merlo, se hace el saludo de rigor. Capitán del Deportivo Merlo, creo que es el número 8, Benítez. Si mal no veo desde acá, Juancito.
1: Mariano, Franco Benítez, el capitán del Deportivo Merlo. Y del lado del mate, obviamente no hace falta que lo diga, Marcelo Vega. Hubo un saludo recién acá entre Marcos Flores y el número 20, Matías Linas. Dos viejos conocidos, vaya a saber de dónde. Campera negra, pantalón de jean, zapatillas blancas. Hoy para Marcos Flores en su debut.
2: Bueno, Ramiro López se sentó acá, cerquita. Está Chuconato también. Que llegó Merlo.
0: Me saluda Ramiro, sé que no me escucha.
2: Pero Merlo, por acá me dice que ya empezó el partido. Acá. Pero además, mate, si gana hoy, lo empata en puntos, a Merlo. Obviamente, lejos de Comunicaciones, que es el que cierra el reducido. El mate está a 13 del reducido. Y del descenso está a 6.
0: Lo veo muy concentrado, Tito, pero no va a ver el partido así, Tito.
2: Y ahí tenemos problema de siempre.
0: Perfecto. Bueno, se hacen los saludos. El mate va para Izarralde, va para el lado del microestadio. Esperamos por un triunfo. ¿Esperemos de cuánto que no ganamos? ¿Cuatro? ¿Cuatro al hilo?
2: Cuatro perdidos al hilo.
0: Y anterior fue un triunfo acá. 1-0. Usted me dijo. Yo le digo que es así. Sí, señor.
2: No, Liniers en Liniers.
0: Okay. Ah, sí, lineal, perdón. Bueno, a ver cómo se paran esto, usted que sabe de esto. Para mí, ya le dije, 3-3-1-3 esto.
2: Bueno, Benavides viene acá a la izquierda, cerquita del nuevo técnico de mate, los tres del fondo, el Chulo Castaño de 5, Vega delante del Chulo, Lando bien por derecha y los tres arriba. Torancio por derecha, Joel por izquierda, Scarel de 9.
0: Fedele me dijo que es el árbitro, ¿no?
2: Fedele.
0: Chiquito Fedele.
2: Sí.
0: Va, de bajito, digo.
2: Sí.
0: Ok. Vamos, Carel. Mueve, Carel, y arrancó el mate. La tiene el Chelo Vega. Ahí va el número 5, capitán del mate. Juega para la izquierda, para Barreto. La tiene Barreto. Casi se mata Barreto. La tiene igual Barreto. El número 3 del mate. Juega para atrás para el Pipi Zárate. Fíjese si es como le digo. Después me dice, ¿eh? La ponen para Kosiuk. Sale Kosiuk para el Pipi. Domina el Pipi Zárate. Levanta la vista. El hoy central del mate. La tiene de vuelta Barreto, toca en el fondo del mate, levanta la vista Barreto, y Barreto mete el bombazo y la va a buscar Escarel. A ver si llega Escarel, la sacan de cabeza, rebote, queda para Chelo Vega, que ahí está libre. Vega la abre, se la izquierda para Joel, lo vamos, negro. Joel la pone para Vega, Vega de vuelta para Joel. Domina Joel Martínez, levanta la vista Joel, le va a hacer, a ver a quién se la doy, al Chelo Vega, cae el Chelo, el árbitro dice que no fue nada. Bueno, la pelota dice que sigue, pelea Joel, la recupera el Chulo Castaño que juega para atrás y sale jugando el mate con Zárate. ¿Qué veo, Homero?
2: No, el Chulo bien, como 5 en la mitad de la cancha, Vega adelante. Y los tres de arriba, Joel por izquierda me gusta, me parece interesante.
0: Metía la colita aquí en Lando, sí, le cobra falta al juez y es tiro libre de la mitad cancha. Es para el Deportivo Merlo.
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0: ¿Tenemos un patecito o no tenemos un patecito? No hay más. Gracias.
2: Pero la verdad que está con todo.
0: Está con todo, Juan, está con todo, Tito. Que
2: el regreso de Tito.
0: Pelotazo lado contrario, el mate, atención, que viene por arriba, la saca Zárate. Zárate la pone para Joel, que mete la cola y aguanta. Pelota que viene por arriba, no la baja nadie ahora. Ahora va peleando ahora Castaño, que esa le cobran siempre full. Pelea, ¿vio? ¿Vio que le cobran siempre full a Castaño en esa?
2: Marca registrada.
0: Pongan cuadradito por ahí.
2: Marca registrada.
0: No, Juan, que vaya anotando, Juan. Primera falta contra Castaño. Vaya anotando, Juancito,
1: Ya lo cuento, ya confío en el Chulo, Mariano, se lo dije en aquel momento. Cada vez que lo tocan al Chulo, es falta para el mate. Por eso tiene que ser titular indiscutido en este equipo.
0: La tiene Benavides, la quiso parar, se le escapó la pelota, vino un bambazo también. Izarralde, pelota que se va afuera. Algo marca Marco Flores, lateral. Es para el equipo del Deportivo Merlo, lo va a hacer el número 4, Barrientos.
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0: Pelea pasando, va a recuperar a Zárate, la saca corta. El rebote queda para que meta con todo Benavides, que está bien metido atrás ahora. Saca Zárate, saca uno. Pelea.

0: Joel, aguanta, falta contra Joel, falta contra Joel, falta contra Joel. La agarran de cogote, juez.
1: Se la cobraron, increíble.
0: Bueno, le cobraron, ya veo que hay cambio porque le cobraron una falta a Joel. Tiro libre para el mate, ahí al ladito donde están los suplentes del mate. Métale uno, Mateo.
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0: Pone la pelota larga, Enzo Zárate por arriba, Gara por arriba, Valdés, Valdés la pone a mitad de cancha, pero está el número 10, que es La Rosa, el ex mate. La ponen para... Uy, lo sacudieron feo a Torancio, ¿No es tarjeta esa? ¿Va a hablar quién ahí?
1: Lando está cerca, y antes hubo un pisotón de Valdés sobre Lando y me parece que se queja de eso Lando también.
0: Che, no era para amarilla, está muy temprano para pedir amarilla, pero el árbitro dice que no. Quedó tendido Torancio, contame Juan.
3: De Argentina, de Quilmes, Marco Flores, ya del minuto cero, Mariano, hablando con Iván Mastroianni, el cuarto árbitro, y el árbitro principal lo que le decía al jugador de Merlo era que le pedía un poquito de calma, obviamente lo perdonó por ser la primera, pero era una falta de tarjeta.
0: ¿Quién le pega a Homer ahí?
1: Torancio y Benavides.
0: Bueno, va Torancio y Benavides, punta derecha, ataque, el mate, busca por arriba, el primero de la tarde, van 3 minutos, 0-0 aquí en la barranca, usted lo vio a través de FM Cuna. Atención, va a venir el centro. ¿Quién le pega? Vamos, va Benavides, va Torancio, me parece, ¿O no? Sí, va Torancio. Viene el centro de Torancio al punto, al penal, segundo palo. ¡Oh! Le quedó atrás al Pipi Zárate. Era Barreto, me parece. Le quedó atrás, no le pudo pegar de derecha. El zurdo central del mate, se va la pelota afuera. Lateral, es para... ¿Falta o lateral?
1: Coro falta.
0: ¿Sí?
1: Sí, Barreto hizo una falta terrible en el área porque pegó un empujón. Y después le quedó para la derecha y terminó despejando en esa jugada, pero buen tiro libre, buen centro de Torancio de la pelota parada.
0: Por ahora es empate 0-0, como siempre, a través de FM Cuna, a través del mate tiene banca.
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0: Peleaba Torancio, piden falta, no se la dan acá, ve, aprieta que viene la mitad de cancha, pelea ahora, vete con todo, con Siuk, va cerrando por acá Benavides, Benavides la juega para Sorguero. Y Zorralde venía mal picando, venía envenenada la pelota, le pegó con la arcanilla. El número uno, el Mati Zorralde, que la manda al lateral, el lateral para el Deportivo Berlo, que va a jugar con las manos el número 4, Barrientos. ¿Qué dice Homero?
1: Mamita, venía picando esa pelota con la zurda y Zorralde sufrió un poquito.
0: Bien arriba Scarell, bien de punta Scarell, ¿no?
1: Sí, y le habla a todos ese técnico, a todos.
0: Va a venir el lateral, la mete en contra, ¿qué pasó?
1: Le cobró los 5 segundos, mal hecho, no sé, algo le cobró. Va al lateral para el mate.
0: Los 5 segundos, che, qué problema que con los laterales, ¿O no?
1: Yo pensé que era Kruger, pero parece que no.
0: Bueno, lateral para el mate lo va a hacer Benavides.
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0: Pelea Scarell, gana con el cuerpo, la pone cortada, está buena, iba Lando, va mano a mano, le pegó, tapó el arquero, el rebote para Scarell, por arriba el travesaño, lo tuvo el mate, Lando mano a mano, se nota que Lando no es delantero neto, definió bien, tapó bárbaro el número uno, Figueroa, lo tuvo el mate, la más clara.
1: Sí, peleó, luchó la segunda pelota y la ganó, cosa que no hacía hace rato tampoco el argentino de Quilmes, no ganaba una segunda pelota. En esta la ganó, le quedó a Vega en los pies, pase filtrado para Lando, que hizo la diagonal perfecta, y quedó mano a mano, faculando, y se la puso en el pecho al arquero Figueroa, en el rebote Scarell terminó despejando, más o menos de apurado, pero esta fue muy clara para Argentina de Quilmes, quedó mano a mano Lando.
0: Clarísima la de faculando, sorprendiendo por la derecha, viene por arriba la pelota, pelea ahora Kosciuk, la deja corta, pelea ahora Sandoval para... el equipo de Deportivo Merlo, se va la pelota afuera, lateral que lo va a hacer el número 3 Valdés, el desmate, la tiene Facu Valdés con las manos, la va a jugar el número 3 desmate, la juega para, otra vez está contando todos los tiros, está bien, la tiene Sandoval, explícamela vos, ¿se fue lateral la pelota?
1: No, ahí se fue al saque de arco, bueno. Luego de 3/4 picando la pelota, el remate horrible de Sandoval, la tuvo el mate,
0: Clarísima la de recién de Lando, muy clara de Facu Lando. Está activo acá el muchacho, Juancito, ¿eh?
3: Sí, Mariano, está activo Marco Flores. Recién hablaba con Nico Benavides, le daba indicaciones de cuando pasa el ataque y cuando defiende, que vaya y vuelva constantemente.
0: No, bueno, le cobran mano a Joel. No, retención.
1: ¿Qué? Pero hubo las dos manos en la espalda de Joel, lo empuja.
0: ¿A Joel no le cobran nunca un full?
1: Recién le cobraron una y ahora volvimos a la normalidad.

0: Tiro libre para el Deportivo Merlo, le va a pegar Benítez, el capitán que tiene el Deportivo Merlo. Se habla mucho, ¿eh? Atención, va a venir la pelota al Chelo Vega, algo habla con el DT del Mate. Le va a pegar la pelota por arriba, le va a pegar Benítez. 0-0, ¿en cuánto? 7 minutos, 0-0. No, está mal el Mate, ¿eh? Atención. Va a venir el centro. Le va a pegar, le dije, Benítez.
1: Qué charlatán que es el árbitro. Ya te digo que poca experiencia y te lo puede llevar a comer el partido.
0: Petizo aparte. Le va a pegar indirecto, dice que es. Va Benítez, viene el centro de Benítez al segundo palo. La bajaron en el área, sacala por ahí, lo sacó Zárate y la revienta. Benavides que la pone en órbita. Va a pelear ahora Torancio. Gana Torancio de cabeza. El rebote queda para que la reviente uno. Está habilitado, lo saca Kasiuk. Es un Coca-Cola eterno. A ver si alguno la baja. Bien, Torancio. La tiene Torancio. La aguanta Torancio. Vamos, Torancio, despiértese. La pelota viene rápidamente ahora para el número 10. Ataca ahora La Rosa. Va La Rosa, va La Rosa. La abre a la izquierda. Viene al centro. Le pegó al arco Sandoval. Sandoval tiene el arco entre ceja y ceja, ¿eh?
1: Prueba de donde sea. Patea el arco. Hizo una bien y una mal Torancio, pero terminó en una contra peligrosa del equipo visitante.
0: Sale el Mate del fondo con el Pipi Salte. 0-0. La tiene el Pipi, como siempre, a través de FEMA y Juna. A través del Mate tiene banca. Dije que era la transmisión 1051, ¿no? Sí. La tiene Barreto. Barreto la cambia ahora para Kusiuk. Lo aprietan a Kusiuk y la revienta a la media cancha donde está el Chelo Vega. De cabeza la pone para Torancio, que no empuja y dice que sigue, hermano. El rebote queda para Alfieri. Alfieri la pone larga, va cerrando el fondo del Mate. ¡Pomina! El número uno, Izarralde.
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0: Sale el Mate del fondo con Barreto. Barreto mete la pelota larga, la va a buscar para acá Joel. Quiere ganar por arriba, se la mandan por un costado. El rebote queda ahora para Deportivo Merlo. Ataca bien ahora Vallejo, va Vallejo. Falta ahora del ¿No fue falta?
1: Fue falta del Chulo, Clara.
0: Ah, la tiene ahora el Mate. Revienta el número 11, Benavides. Flota larga para que vaya Escarel. Lo sentaron de cola Escarel. El árbitro, ya le digo que se va a complicar la tarde.
1: Sí, es que hay roces que son falta a mitad de cancha, que cobras y ya está, no pasa nada. Y no las está cobrando por querer imponer un poquito, pero se está equivocando.
0: Van nueve minutos, yo ya le digo que el árbitro tiene algunos problemas, Bastante problema. El Petizo. ¿Qué pasó ahora? ¿Cambiaron la pelota? ¿Qué pasa?
3: Sí, pidió el cambio, el jugador de Merlo. Decía que se estaba desinflada la pelota, Mariano, por eso hicieron el cambio.
0: La tiene el Chelo Vega, rebotó en el número 11, Aguirre, el lateral para el Mate. Se juega poco, se habla mucho, me parece, ¿no?
1: Pero el árbitro, el partido está entretenido, por lo menos el Mate lo vemos con intención de ir para adelante. El árbitro va a tener que, al límite va a estar.
0: La tiene el Mate que sale con Cosio. Ojo, Fernandito, la pone para atrás para Izaurralde, que otra vez le pega mal ahora a la derecha. Pelota viene por arriba, gana con el rebote, queda para que pelee el Chelo Vega. La pelota viene contra el área de Mate, la saca Barreto. Pelotazo fuerte de arriba para que se la rebuje Torancio. Pelea Torancio, ojo Torancio. Ahí queda ahora la pelota para el Chelo Vega. Domina el Chelo, la abre hacia la izquierda para que suba por acá. Benavides o llegue Joel, cualquiera de los dos, pero no llega ninguno. Va cerrando por afuera, se va la pelota afuera. Es lateral entonces, es para el Deportivo Merlo. Activo el DT,
1: Sí, sí, no para hablar, indicaciones, va por un lado, para el otro, habla con todos realmente. A Benavides le falta fútbol, pero no está jugando mal por ahora.
0: Lateral, está la posa. ¿Van Poza es?
1: Axel Van Poza, ¿es usted?
0: Parece.
1: Mamá.
0: Sale jugando el Deportivo Merlo con Valdés por la punta izquierda. Valdés la pone larga ahora para que vaya a buscarla el número 10 de La Rosa. Va peleando la Rosa, cierra con lo justo el Pipi Zárate. La tiene el Pipi, la pone larga para que mete la colita Joel y aguante Joel de taco. La pone de primera, buena pelota para que vaya Benavides. Bien Joel, Ahí no llegó Benavides, pero Joel está con ganas,
1: Joel está bien porque había que probarlo por izquierda. No lo puso una vez o nomás por izquierda. Y me parece que está más cómodo porque tiene para encarar para adentro, pelear al revés. Tiene espacio.
0: El Mate empata 0-0. Después le pregunto el título de los demás partidos de esta primera de Metro. Hay uno solo, ¿no? Flandria contra... No me acuerdo, después me dicen. ¿Para quién? Camioneros, gracias. La pelota viene para Scarell. Le mete la colita a Scarell. Quiere aguantar. No aguanta Scarell. Vamos, flaco. Viene la pelota por arriba. Lo saca fácil Sandoval al defensor. La tiene ahora el Chulo. El Chulo reventó uno. ¿Qué pasó?
1: Y amarillo para el de Merlo.
0: Y falta contra el Mate. Vallejo va a ser amonestado. Una jugada gris, Van los dos fuertes, me parece. Para mí, van los dos fuertes. Va a ser amonestado el 7 Vallejo, pero es un gris esto, Porque el Chulo, para mí también podría ser amonestado el Chulo. Fueron los dos muy fuertes. El árbitro no me está gustando. Juancito, ¿ya se recupera el Chulo?
3: Se acomoda las medias, se acomoda la canillera el Chulo. Los médicos lo atienden. Y fue amonestado, sí, finalmente Lucas Vallejo, el número 7 del Deportivo Merlo. Bueno, los dos fueron a trabar, es más, creo que hasta la peor parte se la terminó llevando el de Merlo, que quedó un poquito más dolorido, ahí ya se levantó, el Chulo también de a poco se va recomponiendo, al Chulo lo veo 10 puntos, que es lo que importa, así que, bueno, se lleva la amarilla, la primera amarilla de la tarde para el jugador de Merlo.
0: El Chulo haciendo falta, ¿de cómo era falta él? Contra él, va.
1: Para mí fue falta de Chulo, porque deja la pata alta y se la lleva puesto el número 7, para mí la falta del Chulo Castellano y se fue amonestado el de Merlo.
0: ¿Por ahora? Funciona el esquema táctico, ¿eh?
1: No sufre, llegó. Vamos a ver cuando corran los minutos.
0: Le va a pegar el Pipi Zárate, la más clara, tuvo el mate en los pies de Lando. Tapó bárbaro el número uno Figueroa. Le pega el Pipi Zárate, pelota que va buscándola para el flaco Escarré, que no puede. La pelota queda para Castaño, Castaño la pone mal y Vallejo la revienta fuerte de arriba. La saca el Pipi. Reventando la pelota, la busca Escarel, va a buscar la Escarel, la bajó en el área, la saca del área con lo justo y la pelota le queda ahora para Aguirre. Bueno, la parada Rosa, ¿qué pasó?
1: Le pegó al árbitro.
0: ¿Entonces?
1: Pique para Merlo.
0: Bueno, va a ser vuelta a tierra, Alfieri va a dominar el balón, va a salir jugando el número 5, no, es el número 8, Vallejo. Vallejo levanta la vista, la juega por abajo ahora para que la tenga, para acá Aguirre, domina Aguirre, ahí Barreto, lo deja pagando, para mí fue falta contra Aguirre, el árbitro no cobra una. La tiene ahora Benavides para el mate, la pone para Vega, Vega la abre hacia la derecha, mal pase, la recupera Facu Valdés, la tiene Valdés, lo marca bien Toranzo y la pone para Vega. La tiene el Chelo Vega, toque la Vega que lo comen, la aguanta el Chelo Vega, va Vega, bien, buena jugada de Vega, lo camisetean a Vega, se lo lleva puesto, pícaro Vega, ¿eh?
1: Sí, y se vos fue para aquel lado porque sabía que Valdés lo estaba marcando y había espacio. Lando hace ese trabajo, la pelota va por izquierda, se cierra, Benavides tendría que hacer lo mismo.
0: La tiene ahora Barreto, Barreto la pone para Benavides, domina Benavides. Levanta la vista a Benavides, juega para atrás ahora para Barreto, no se complique Barreto, gracias. La tiene Barreto, la cambia de frente para Facu Lando, a ver si puede llegar Lando. Va por arriba, ganó bien Valdés, mete con todo ahora, consigue que el rebote queda para Lando. Ah, no, queda para el jugador Aguirre. Aguirre juega para atrás y la pelota queda de vuelta para el mate, para Castaño. Mejor el mate me parece, Homero, a mí, ¿eh?
1: Sí, un poquito mejor, tuvo la más clara sin duda, pero por lo menos es el que controla.
0: La pierde Kosiuk, la pelota queda ahora para el número 10. Ataca ahora de Rosa. De Rosa la carne de frente y bien Benavides retrocediendo y la pone ahora para Chulo. El Chulo Castaño la juega por abajo, la pone ahora para Chulo Vega. Vega en el círculo central la juega de vuelta para Castaño. Castaño el primero la pone ahora para Benavides. Y la tiene el mate. Y va Benavides. Benavides la pone larga ahora. Buena pelota para el flaco Escarel. Vamos, flaco. La aguanta Escarel. Le mete la colita Escarel. La quiere aguantar. Se la sacan con lo justo y la revientan fuerte de arriba. La pelota queda ahora para que pelee el Chulo. ¿Qué pasó?
1: Falta de Escarel, cobro.
0: ¿Falta de Escarel?
1: Sí.
0: Bueno, falta en defensa, es para el equipo de Deportivo Merlo. Por ahora, esto es empate en 15, 0-0.
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0: Pelea ahora el partido, el mate, la pelota que queda ahora para Joel Martínez, la aguanta Joel, lo camisetea en la última dice que no pasa nada, la aguanta Joel, la cambia, buena pelota para Lando, la tiene Facu, Lando, Lando la pone por la punta derecha, ahora para Torancio, domina Torancio, Torancio la pone ahora para Vega, Vega domina el balón y la pone de vuelta para Torancio, por la punta derecha ataca el mate, la tiene Torancio y va, frena ahora el platinado, la tiene Torancio, engancha para atrás, toca el pie del balón, buena pelota para Joel, vamos negro, la tiene Joel, Joel la pone, buena pelota, ataca el mate con Escarel, muy alto el balón, sale bien el arquero. Domina el arquero Figueroa, empieza a ver algunas cositas, no mucho, pero...
1: Les da libertad a Torancio a Joel, ¿eh? Porque recién la jugada fue por derecha y Joel terminó dando ese pase filtrado por la derecha. Y él se está jugando por el otro sector, así que, ¿por qué pica esa pelota ahí?
0: Porque la dejó picar Castaño, lo traicionó el sol, me parece. Pelota que viene por arriba, pelea Lando, falta, dice que no, saca Castaño. Uy, lo durmió, lo dejó. Castaño.
1: Pero esa fue falta fuerte.
0: Castaño.
1: Merlo.
0: Todos dicen, que ahí dice el sol, le dice, claro. Y lo libre en la mitad de cancha para el mate 0-0. ¿Qué veo, Homero? ¿Qué? No lo veo mal el mate. No sufre, pero...
1: No, pues está correcto. Hay que generar un poquito más. Tuvo una que es ganando la segunda pelota. Falta un poco más de fútbol creativo.
0: La tiene Sarte. Ojo el pique, gracias. La ponen ahora para Insaurralde. Sale jugando en el fondo el número uno. Insaurralde, el arquero del mate. Va a venir la pelota larga, la va a jugar para Barreto. La va a jugar para Barreto. Y Barreto sale jugando por la punta izquierda. 0-0 en la barranca quilmeña. Pelota que viene para Benavides. Domina Benavides. 2-1 tiene el mate acá. Benavides y Barreto, ¿no? ¿Alguno más?
1: No, ¿por izquierda?
0: Por izquierda, sí.
1: Barreto y Joel, ponele.
0: No, Joel más derecho que yo.
1: Ah, zurdos, perdón. ¿Sí? Por izquierda, sí, yo dos.
0: La tiene ahora el mate, mete la pelota cortada, buena. Ataca el mate con Lando, a ver si llega. No va a llegar, sale bien el arquero. Esa es a la que juega el mate, ¿no? A la sorpresa de Lando.
1: Y esa pelota de Benavides por ahora no puede pasar por el sector izquierdo. Para mí va a tener que aparecer mucho más Vega, mucho más Torancio y Joel, que son, creo, los que más generan.
0: ¿Qué dice? Ahí, ¿qué se cuenta? Ahora me contás, Juancito, quiero chumerío, va Kosiuk, el rebote que era, y ataca ahora el equipo de Arroz, Merlo, cuando Arroz va, Juancito de Arroz, se la roban con lo justo, el rebote queda para Kosiuk, la va reventando el número 2, Fernando, la pone larga para Scarell, Scarell la anticipa fácil, ahora el Miniceli, la pelota queda para el Chelo Vega, domina el número 5, el mate del Chelo Vega, Vega la pone por abajo para Torancio, Torancio domina para Torancio, la pone para atrás, para el Chulo Castellano la pone bien abierta a la izquierda para Joel, vamos negro, la tiene el 7, bravo el mate, la tiene Joel Martínez, para el balón, la pone cortita para Castaño, domina el balón Castaño, el número 8, el mate levanta la vista, no tiene pase, sale jugando el mate del fondo con Barreto, Barreto para Joel. ¿Qué dice el DT, Juan? Contame todo, decime.
3: A ver, que es el juego, con sus ayudantes, con todo el cuerpo técnico, y corregían cosas, más que nada en defensa, no tanto en ataque.
0: Pelea Lando, Lando la pone de cabeza para Joel, Joel la pone para atrás, lleva a Torancio, le pegó de ahí, le tenía fe y le prendió fuego a la pelota, Torancio la mandó directamente a la popular del mate. Era Torancio que le pegó ahí, ¿no? Si sí. Fe, ¿no?
1: Sí. Sí, es que cuando se conecta Joel con Torancio, hay dos, tres pases bastante positivos porque son para adelante, con la intención de llegar al área. En esta para mí se apura Torancio y remata desde lejos, se fue muy por arriba, pero Joel se cierra, conecta incluso con Vega, hay una idea de fútbol ahí.
0: Pelota que viene por arriba, la saca Benavides, queda corto, el balón le queda para Chilo Vega. Vega suelto, más encargado de la marca, Castaño, ¿no?
1: Sí, sin duda.
0: La tiene ahora el equipo de Deportivo Merlo. Pelota que viene ahora para Benítez. Benítez la mete contra el día, está buena. Ataca ahora, va Vallejo, se engancha. Vallejo sale del área ahora. Había quedado mal parado el mate. Gana bien ahora Benavides. Domina el balón, el número 11, el mate que la pone larga ahora para que vaya de Scarell y también vaya Joel. No va ninguno de los dos, la recupera ahora y mete con todo Barreto y gana Barreto y el rebote queda ahora para el Deportivo Merlo. La tiene Alfieri. Alfieri la abre para Vallejo. Vallejo engancha bien. Buena gambeta de Vallejo. Vallejo la pone primero y dice una linda pared. Va el número 7. Va el 7, le quiere esperar afuera, le pegó de afuera. Abajo y desvía el tiro del número 7, la primera llegada de Deportivo Merlo, sí.
1: Sí, con un poco de fortuna, porque en la primera pelota no fue un enganche, tiró el pase y le quedó en el pico en el rebote de Benavides, después sí, una buena pared con el número 11, que era Guerre, el remate de zurda que se fue desviado, pero la primera intención de Deportivo Merlo.
0: Habla el DT del mate, el señor Flores con Joel Martínez. La tiene el arquero del mate, sale jugando con Barreto, 0-0 en la barranca, la tiene Barreto, va el número 3 del mate que la pone ahora para Benavides, bien cortita al lado del técnico. Alguien llama por allá. Me dice, venite, le dice. La pelota viene, va el pase de Barreto, casi se complica, pero sale bien Zárate. Algo no le gusta y el DT,
1: Creo que Vega no está entendiendo en esa salida si tiene que llevarse la marca o acercarse a jugar.
0: Ok, la tiene ahora Zárate. Va el Pipi, la pone larga por la derecha para Lando, dividida la pelota, le queda para Vega, la pierde, el rebote queda ahora para Benítez. Benítez la pone por la punta izquierda, engancha bien. El número 3, Valdés, pelota que viene larga, gana de cabeza, va de pie, Kosiuk, y la pelota deriva ahora para Benavides, la saca Benavides, el partido se pone feo, va a buscar a Scarell, la aguanta Scarell, vamos flaco, palo número 9, levanta vista, tiró el centro, al segundo palo, entra Lando, entra Torancio, va por atrás, rebotó en un jugador de Deportivo Merlo, para mí empujado un jugador del mate, la vista dice que no, es tiro de esquina, es para el mate, vamos muchachos, está ahí, melodea,
1: No es nada, Merlo, el mate con un poquito de idea, yo creo que puede, mucha indicación de técnico y me gusta, ¿eh? Porque está atento todo el tiempo, todo lo contrario que era Sornomás, que estaba más callado, habla todo lo que no hablaba Sornomás.
0: Bueno, y aparte le habla a todos, ¿eh? A Vega, al Chulo, a este, al otro. ¿Quién le pega, Homer?
1: Está Torancio y Benavides.
0: Le va a pegar Torancio también, está Benavides, 2 para tirar el córner de la punta derecha, el árbitro dice, no se agarren, no se miren, no se toquen, no se abracen, nada. Va a venir el centro, están todos muy, muy metidos en el área, El árbitro va a decir, bueno, espere que voy a hablar ahora un poquito. Ahora dice, bueno, ya va a venir el centro. Le va a pegar Torancio, viene el centro de Torancio. Se pasaba el Pipi Zárate. El árbitro queda y dice que no pasó nada. La tiene el Chelo Vega. Va el Chelo por la izquierda. La juega cortita y al pie. Pelota que viene para Lando. Lando va a tirar el centro y un rebote y es córner para el mate.
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0: 22 minutos, le va a pegar Torancio también, se acerca a Benavides. ¿Qué pasa ahora que no se juega?
1: Se acercó el jugador de Merlo para que no juegue rápido.
0: Ok, le va a venir el centro, punto izquierdo, ataque en el mate, 0-0 en la barranca, usted lo vio también de FM Cuna. En el área, ni le cuento, ¿no? Pasa de todo. Atención, va a venir el centro, punta izquierda, el ataque del mate, Atención, vamos, Landito. Va a venir el centro. Le pega Torancio, cerrado. ¿Pero en el palo? No, tampoco el arquero. Tampoco el arquero. ¿Era palo o otro arquero? Lo tuvo el mate. Mirá vos cómo lo... Y viene la contra. Aguantame, la contamos. Lo tuvo el mate. Viene la contra. Ahora va a dar Rosa. La pone para Sandoval. Está habilitado Sandoval. Mano, mano. Abajo y cerró. Le queda para Sandoval. Bien, bien, bien, bien. Uno, bien. Viene el arquero del mate, una bestia, en dos tiempos, tremenda tapada del mate y tremenda salvada de Deportivo Melo. ¿Fue olímpico eso?
1: Sí, tiró olímpico Toranzi y la pelota pegó en el travesaño. El arquero no la veía, terminó por nada, no fue gol, por nada, y una buena contra después de Melo. Y Sabrales se la sacó de los pies en dos tiempos.
0: Pasó de
1: Sandoval.
0: Pasó de todo en 30 segundos. Tiro en el palo del mate de córner, ¿eh? Le quieren hacer olímpico ahora los muchachos. La entrega mal el mate. Ataca ahora. Deportivo Merlo saca. Benavides con casualidad. Le queda para Barreto. Sacala Barreto, el querido. Va Barreto. La tira por un costado lateral. Che, pasó de todo en un ratito, hombre. ¿Eh?
1: En una jugada. Travesaño del mate. Y después Izaurralde salvó a Argentina de Quilmes.
0: Izaurralde tapando un mano a mano infernal del número uno. Y allá fue travesaño. ¿Eh? Para que ahora le pregunto a Juan, ¿fue travesaño o tapó el arquero? ¿Sabes? Me queda duda. Pelota que viene ahora para que pelee Torancio. Rebote queda para el número 4, Barriento. Barriento la juega para atrás. Contame, Juan, ¿qué se vio ahí abajo?
3: Cerca de cada jugada. La anterior, para mí, fue...
0: Va Vallejo, viene en el centro. La saca el Pipi Zárate. Contame de vuelta, Juancito, que te interrumpí. Contame, ¿cómo se vio el córner de Torancio?
3: Te decía que... Mata, me había confundido en lo que dije. Te decía que para mí en esa había sido... que la rozó el arquero. Por eso la pelota se termina desviando. No la vi bien por mi lugar, pero para mí la rozó el arquero.
0: Va Sandoval, lo empuja Sandoval, dice que no pasó nada. La aguanta en el borde del área de la Rosa, tiene la Rosa sin falta. El rebote le queda para que trabe con todo, le pegó de afuera. Por arriba, por arriba, por arriba del travesaño. El tiro de Alfieri. Y contame, Homero, la tapada del uno del mate y Zarralde en dos tiempos. Va, en dos tiempos no, se tiró al piso, se levantó y se la sacó de vuelta.
1: Sí, porque hace una buena pared a Rosa de Sandoval. Sandoval que lo va a esquivar, lo espera y Zarralde que se tiró al piso. Y en la segunda se vuelve a parar y se la saca de los pies al arquero de Merlo.
0: El otro partido de esta primera de Metro, ya le pregunto, Tito. Acá 0-0, pelota que viene larga, saca Barreto de cabeza. Va la pelota para Chelo Vega. Cae el Chelo Vega, dice que se levante. Viene Benítez, la pone larga para Sandoval. A la espalda de uno, va Sandoval, no le pega con la mano, le queda para Sandoval. Va Sandoval, mete con todo el Pipi Zárate. El rebote queda ahora para Alfieri. Alfieri la abre a la izquierda para la subida de Valdés. La tiene Valdés, va a tirar el centro, viene el centro de Valdés. La saca el Pipi Zárate, buen partido el Pipi, ¿O no?
1: Sí, por ahora sí. Mucho desgaste de Vega, mucho desgaste de Benavides con esta formación.
0: Bueno, la pelota viene para Valdés. Domina el de Merlo, pero la recupera Lando y va. Lando va. Pone primera, segunda, tercera. Lando va. Faculando Lando, la abre derecha para Torancio. Tiene Torancio, Torancio, Torancio. El centro, rebotó un jugador, le queda para Torancio. Se mete en el Torancio, vino el centro de Torancio. Figueroa. Figueroa. Figueroa tapa. Es más el mate, Homero, digo bien. Es más.
1: Sí, es una de las figuras. El arquero con dos o tres tapadas, si contamos... En la del Olímpico, esta buena jugada recuperó Lando y en velocidad Torancio en dos tiempos. El mate no fue fuerte, pero Figueroa la termina atajando. Ya merece el mate el primero.
0: Va a venir lateral, ya voy con vos, Tito. Va a venir lateral contra el área, vino al centro de Benavides, la bajó Joel. De punta, la sacan fuerte y arriba Benítez. Le queda para el Pipi Zárate, la deja picar, viene el Pipi. Le queda ahora para Benavides que le pife la pelota. Y el rebote queda ahora para Vallejo. La tiene Vallejo, sale con todo, pero gana Benavides, se va por línea de fondo o lateral. A ver...
1: Saque de arco.
0: Contame, Tito, ¿cómo va el otro partido de esta primera de Metro? ¿Qué era? Camioneros.
4: Sí, sigue la igualdad en Jauregui. Flandria empata en cero con Camioneros.
0: Bueno, perfecto. Le va a pegar, tengo que comprar otro cable, ¿no, Homero?
1: No sé si es cable, no sé si es micrófono, hay que probar. Pero sí.
0: Tengo un cable por acá dando vueltas.
1: No, no, pero ese no.
0: ¿No?
1: No.
0: Bueno. ¿No va?
1: En el tiempo probamos.
0: 26 minutos, es empate 0-0.
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0: Ah, el respaldo calma, legal... Va Lando, se abre por la derecha, va a venir el centro, viene el centro, al segundo, palo. Cae Joel, no pasó nada, se resbaló Joel. Perdóname, Mateo, pero se venía el mate con mucho riesgo. Perdón, también a Leo Stipsic. Sí, Homer. ¿Me quería decir algo?
1: No.
0: Ah, ¿se mueve alguien del mate? No,
1: tampoco. Pero vi con Filosa con intención. Esta fue buena también del mate, ¿eh? Scarell encontró a Torancio para Vega y Vega se le abrió a Lando. Hay una pelea Lando con Facu Valdés que hay que seguirla de cerca.
0: Bueno, le digo, Juancito, que me siga. Seguime ahí a Valdés Lando. Ahí hay un duelo, Juancito. Sígamelo, por favor. ¿Puede ser?
3: Bueno, lo seguimos entonces, Mariano. Habrán quedado viejos rencores, no crean, ¿no?
0: No sé. Pelota que viene ahora para Vallejo, la saca para Vallejo, el cabezazo afuera. ¿Rebotó en Benavides? Bueno, mirá, dice que sí, juez. Lateral es para el equipo del Deportivo Merlos. Empate en cero aquí en la Barranca.
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0: Pelota que la cabecea afuera, ¿es para el mate o para...? Sí, es para el mate, ¿no? Sí. Lo va a hacer lateral Benavides. Vega, ¿cómo está, Homero?
1: No, yo lo veo cansado, pero está jugando un buen partido. Pero es una posición que tiene que ir, venir, hacerse cargo... Le da, le pesa al Chelo también.
0: ¿Sánchez puede jugar ahí?
1: Tito decía Sánchez, Filosa también es otra opción. El pibe de Gaitán incluso.
0: ¡Oh, qué lindo! Pelota que viene por arriba, va a buscar a Escarel, no puede. Escarel no tiene un buen primer tiempo, no pudo aguantar ni una. Va mansamente a las manos del número uno, Figueroa. Termina el arquero Deportivo Malo, que por ahora es empate 0-0 en la Barranca Quilmeña. Con este resultado no llegamos al Deportivo Malo, claramente.
1: No, queda tres todavía.
0: Es malo. Pelota que viene para Figueroa, le pega al arquero. Pelotazo fuerte arriba, le baja Sandoval. Sandoval la pone para Aguirre. Gana ahora, a ver a Vides. Pelota que viene para arriba. Falta contra el Chulo. Falta contra el Chulo, que cayó mal. Le metió la corrida a Sandoval.
1: Cuatro.
0: Bueno, contra Castaño, tiro libre para el mate.
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0: Ataca el mate con Lando por la punta derecha. Tiene Facu Lando, Lando la pone para atrás ahora para que la tenga el cabezón Cosiuco. Domina Cosiuco, el balón la pone por abajo ahora para Castaño. La tiene Castaño la pone por abajo, la sacan de punta y para arriba. El rebote queda ahora para que la saque de cabeza el Pipi Zárate. Va la pelota más por arriba, por abajo, la baja ahora Chilo Vega. Domina Vega. Vega la abre ahora para Barreto. Barreto domina el balón, Barreto la pone por abajo para Vega. Vega domina y Vega la pone para Joel. Joel de primera va y la pone para Vega. Si le gusta pegarle, la pone en cortada para Escarel, no llega. El rebote queda ahora para Castaño. Castaño la pone para Vega. Vega de primera juega cortita y toca el mate. La pone para Joel. Joel la pone para Castaño. Castaño levanta la vista y la abre hacia la derecha para subir. ¿A quién? De Cosiuk. La tiene Cosiuk. Cosiuk la pone para Joel, que retrocede un poquito. Va Joel, vamos, el 7 bravo. La abre hacia la derecha para que vaya por allá el Chelo Vega. Va por la derecha Vega, levanta la vista Vega. Vino el centro de Vega para Joel. La para con el pecho y está. Vino el centro, le pegó por arriba. Pegó el travesaño. El arquero en dos tiempos. El arquero en dos tiempos. Lo tuvo el mate de vuelta con Joel. Vamos, Barreto. La tiene Barreto. Viene el centro de Barreto. La va a buscar Benavides. O sea, el mate más, ¿eh? El mate merece un poquito más, Homero, ¿eh?
1: Sí, esta fue buena. Vega, Joel, van para adelante los pases, no lo puedo creer. La parada de pecho, el remate fue malo de Joel y se complicó solo el arquero, que es petizo. La sacó en dos tiempos, después con los puños. No terminó de rematar bien al arco todavía.
0: Fue con el barra brava del Liceo ahí abajo, el barra brava que está colgado en el alambrado, ¿eh? Ojo con ese niño, ¿eh?
3: El chiquito, Mariano, para que se vaya acostumbrando.
0: Ahí Eliseo, el hijo, el nieto del Doc. Pelota que viene por la derecha, hay un rebote de ataque. Ahora Sandoval, la tiene Iván Sandoval. Y pone primera, pone el segundo, uy Sandoval. Y la pone larga, y va la Rosa, va la Rosa, va a enganchar para el medio. La tiene la Rosa con lo justo. Bien Pipi. Viene el 6 del mate,
1: Sí, otra vez jugando un buen partido. El pasado también fue muy firme. Y ahora de último, muy cómodo.
0: La tiene Benítez ahora para el Deportivo Merlo. La abre hacia la derecha para Vallejo. Domina Vallejo. Vallejo la pone para Benítez. Benítez la pone larga y a correr ahora con Aguirre. La tiene Aguirre. Lo marca Barreto. Bien, Barreto. Domina Barreto. No se manda ninguna macana. Gracias. La pone para atrás para Sorquero. Y el número uno y Cerro le mete la pelota larga y arriba para Gallo Cara. Torancio. La baja Torancio. Bien, Torancio. Torancio domina el balón. La pisa Torancio. La pone para Vega. Mal pase. Se va la pelota afuera. Lateral. Es para el equipo de Deportivo Merlo. 0-0 aquí en la Barranca Quilmeño. 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
0: El Pipe anticipada la mandaba afuera, lateral para el Deportivo Merlo. ¿Qué me dice, Homero?
1: No.
0: ¿Qué pasó con el uno?
1: Lo veo cansado, Vega. El mentirón.
0: ¿Qué pasó?
1: Arranca el mentirón.
0: ¿Qué pasa con esto? ¿Cómo lo solucionamos esto? Había una regla nueva, ¿no? Algo pasaba, no me acuerdo bien.
3: No, que yo recuerdo al arquero, la única que le habían dado era la de La de contarle los segundos, no recuerdo que haya otra. Lo peor es que se lo pidió el jugador de Merlo. O sea, la de uno del campo, no lo pidió el arquero. Pero bueno, el arquero no puede.

0: ahí si es atendido, eso tendrían que hacer, que lo atiendan, listo, afuera, un minuto.
1: Que salga el capitán un minuto, chau. Que salga el capitán un minuto. Sí, el tema es que si el capitán es el arquero, está más complicado. ¿Qué es esto? ¿Un cooling break sería? ¿Eh? ¿O no?
0: Una especie de pausa de hidratación, Mariano. Aprovecha Marco Flores para hablar con Joel Martínez, Scarelli, Elías Joel Martínez. Sí, oye, Joel Martínez, Scarelli, Elías Torancio. Calculo que, bueno, corrigiendo cosas en ataque recién, hace unos minutos atrás le corregía las diagonales a Joel Martínez por izquierda. Y bueno, ahí le está dando indicaciones a los tres. Y está el Chelo también en esa pequeña charla técnica. Calculo que, bueno, el Chelo sea el nexo, obviamente, para que los delanteros, perdón, queden mano a mano con el arquero.
1: Tiene un poquito de acidez, Juan, me parece, ¿no?
2: Sí, está complicado, está complicado. Hoy vino complicado.
1: Sí, no diga que no, pero sí. Ahí pide el doc, un antiácido, algo, ¿eh? No sea problema.
2: Un resaquil.
1: Un resaquil, me dicen acá, ¿puede ser?
0: Tomé tanta noche, es puro sueño, no es, ojalá fuese alcohol y no de sueño.
1: Voy a dar un resaquil a Dairo Peña. Pelota que viene contra el área, mata atención que va a venir el centro, viene el centro contra el área, la saca el pie, que queda corto, sacala por Dios, ahí va la pelota por arriba, pica 150 veces y va a las manos tranquilo. El número uno Izarralde, sí, hombre, decime.
2: No sé si no va a entrar Poza después, ¿eh?
1: Estuvo siendo titular en la semana.
2: Yo no sé si no va a entrar Poza por Kosciuk después.
1: Bueno, pelota que viene por arriba, la pelota queda para Vega. ¿Por qué no le ve bien a Kosciuk? ¿No le gusta la línea de tres con Kosciuk?
2: Me parece
1: que le cuesta a Fra. Che, ¿la agarran de la camiseta o me parece? Y va Torancio, la abre derecha para Joel. Atención que va a venir el centro, viene el tiro de Joel. Abajo, domina el número uno Figueroa. El mate ahora, era Joel, ¿no? Por la derecha ahora, ¿no?
2: Sí, era Joel por derecha, y Torancio por izquierda. Cambió en el cooling break. Y Scarel aguantó una, tocó para Torancio, conectó con Joel y el remate cruzado. Estuvo bien Joel con ese remate.
1: Primer tiempo perfecto de Zárate, pelota que viene por abajo. Buen primer tiempo del Pipi Zárate. El rebote queda para que salga jugando Benítez le hace una linda camita y la pone en el área a correr. Cierra Kosciuk. No lo veo bien a Kosciuk con línea de tres. Línea de cuatro, está más tranquilo Fernandito, me parece, ¿eh?
0: Que está realista, le viene costando a Kosciuk los últimos partidos. Lamentablemente los goles vienen llegando por el sector de él. A ver, condiciones tiene, pero últimamente viene teniendo algunas desatenciones en defensa y parece que hoy la línea de tres no lo termina de ayudar. Pero bueno, es Kosciuk de ese lado y Zárate y Barreto juegan por izquierda, no juegan por derecha. El otro cambio que tenés ahí es Poza.
1: Pelota que viene por arriba, pelea Benavides, pelota que va por arriba, va pues un Coca-Cola eterno, lo saca el Chulo Castaño, el mate empata 0-0, le informo a Nachito Pascual que está escuchando desde Pergamino. Pelota que viene para Barreto, uy Barreto, la pone larga, la saca hablando de cabeza, va por arriba el mate, la pelea ahora Joel, el mate es más. Che, alguno que la baje, me hace un favor, gracias Chelo, gracias. Vega la juega para atrás, la tiene ahora el Pipi, sale que sale del fondo, va el número 6 del mate, que tiene un buen primer tiempo, va el número 6 del mate, levanta el Pipi la pone por abajo para Torancio, la quiere aguantar, se le va muy larga a Torancio, lo sacudieron a Torancio igual, lo empujaron, laterales para el Deportivo Merlo. ¿Qué me dice, Homero?
2: Es un buen primer tiempo de Argentino de Quilmes, tuvo situaciones de gol, para mí fue superior a Merlo, pero le faltó el gol, pero positivo por lo menos estos primeros primer tiempo que estamos viendo.
1: ¿Está bien o menos usted?
2: Sí.
1: ¿Está en la misma situación de Juancito?
2: No, pasa que iba a decir primero 45 y no sé cuánto vamos.
1: Un resaquil para Juancito, por favor, gracias. Atención, va a venir la pelota con la mano. Me mandan unos mensajes, yo no puedo creer. Va a venir en la lateral la pone ahora, la anticipa bien. Kosciuk, el rebote queda para que la reviente Miniceli y la pelota va por arriba. Bájenla un ratito, muchachos, que tengo ganas de relatar. A ver, Torancio, gracias Torancio, Torancio la pone por un costado. Va la pelota para Landro, tiene Faculando que estuvo mano a mano increíble, tapó bárbaro el número uno Figueroa. Es más el mate, tuvo tres o cuatro jugadas de riesgo, ¿no?
2: Tuvo el mano a mano de Landro, el olímpico de Torancio, el remate de Joel medio mordido y el último cruzado también de Joel.
1: Y Deportivo Mano le cuento una. Una gran tapada de
2: Insarralde y el remate de lejos, tal vez, de Vallejo.
1: Va la pelota por arriba, la tiene Scarell, la aguanta Scarell, va el flaco, va el número 9, la pone, grande, quiere cambiar de frente, le queda para Benavides, no, la saca Vallejo. Va la pelota de vuelta para que corra Benavides, pero no llega nadie, se va la pelota fuera, laterales para el mate, ¿en cuánto? 37 minutos aquí en la barranca, 0-0. El cambio de técnico tuvimos. Nachito venía pidiéndolo, ¿eh? Pelota que viene por la derecha. La tiene con su que saca de cabeza. Se quiere complicar. Va por arriba de la pelota. La pelota no baja nunca. A ver, muchachos, ¿qué pasó?
2: Offside. Esos pases de Barreto que la cambia de frente por arriba. Le tiran un pelotazo también, Barreto. No es un pase. Está tirando un centro en mitad de cancha. Tiene que calmarse, Barreto, un poquito.
1: Bueno, usted también, ¿eh?
2: Bueno.
1: ¿Está enojado usted?
2: Sí.
1: ¿Qué pasa, Tito? Tito, ¿estamos en YouTube todavía? Sí.
3: Estamos saliendo perfecto mientras sigue el empate en Jauregui.
1: Bueno, le va a pegar el número uno Figueroa. Aquí en la Barranca, 0-0, transmisión 1051 del Mate Tiene Banca. Le va a pegar Figueroa. Bueno, la pelota en juego, pelota viene por arriba, la peinó Barreto para atrás, ojo Pipi, la tiene aguantando el Pipi, viene el número 6 de Mate. Va el Pipi Zárate que la revienta por un costado. Buen primer tiempo el Pipi Zárate.
2: Sí, fue el mejor sin duda, corrigiendo muchos errores de los otros dos centrales.
1: Después de decir que el Pipi Zárate tuvo un gran primer tiempo, se mueven todos los suplentes del Mate. O veo mal, o casi todos. Ahora me cuento. Aguantame que la tiene ahora, rebajó Sandoval, le pegó como venía Aguirre. Esta fue buena, ¿eh? Esta fue buena. No le pudo pegar bien a Aguirre, se sacó el mate, Homer.
2: Sí, Barreto perdió la espalda otra vez. Una triangulación de un lateral muy sencilla. Porque Sandoval le gana al Pipi Zárate y Barreto se desentiende. Le quedó el número 11 a Aguirre, solito, en el borde del área chica. Y se salvó el argentino de Aguirre.
1: Se salvó el mate. Por arriba casi le llegan. Contame, Juancito, te interrumpí. Se mueven los suplentes del mate. ¿Quiénes son?
0: Exactamente, Mariano, te decía, menos, bueno, ahora le cobran a Nahuel los 5 segundos, eso equivale a tiro de esquina para la visita. Menos Poza y Chepi, se mueven el resto del banco de suplentes, que son Kruger, Escudero, Sánchez, Filosa, Gaitán, Companucci y Guzmán.
1: Vega dice que no le cuenta.
2: No, ¿sabes qué pasa? Que los árbitros tienen que hacer el movimiento.
1: Sí,
2: este muchacho hace, levanta el brazo y va bajando dedos. No hace movimiento. Pretende que los jugadores lo vean de un arco al otro, mover los dedos, pero bueno.
1: Bueno, ahí Vega se lo quiere comer como en un pancho, ¿eh?
2: Se nota la falta de experiencia del técnico, por lo menos para la categoría.
1: Corner en contra del Mate porque demoró más de 5 segundos. Y ya había cobrado un lateral también de esto, ¿no?
2: Sí.
1: Bueno, ¿quién le pega ya? Benítez.
2: Sí.
1: Le va a pegar Benítez, mirá si viene, no quiero ni mirar, ¿eh? No quiero ni mirar, Homero, ¿eh? Atención. Le va a pegar Benítez, punta izquierda al ataque de Deportivo Merlo. En el área se pelean, va a venir el centro, la saca Joel de cabeza. El rebote queda ahora para Tulancio. Va la pelota ahora para el Deportivo Merlo. La tiene Benítez, va Benítez, va Benítez, le pegó de afuera, por arriba, desviado, le cobro. Offside, que volvía Benítez.
2: Pero, ¿qué lo cobra con delay?
1: Mamita,
2: ¿qué lo cobra con ese bar?
1: Pero escúcheme, hay que ser claros, ¿eh? Porque yo te explico, si venía en el córner, te daba un centro, y mete el cabezazo y gol, se arma un despelote acá. Offside, ¿qué se pasa?
2: No sabe qué cobrar el árbitro. Pero está contando que ahí hizo esa seña, fue la de contar también.
1: Pero claro, ahí levanta la mano parece que fue indirecto. Levanta la mano porque es indirecto también.
2: Pero así contó también los segundos.
1: Le pega Isaurralde. Va a buscar a Joel, cabecea Joel, la busca para Escarel. El rebote queda ahora para Benavides. La sacan todo de cabeza, es un Coca-Cola eterno. Se va la pelota afuera, lateral para el Mate.
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1: Rebotó la última en Benavides, pero la ciudad por línea de fondo, saque de fondo. Es para el Deportivo Merlo, es empate en cero en cuanto, 41 de este primer tiempo. ¿Qué pasó?
3: Gol en Jauregui, pero en este caso de Camioneros, que le gana 1-0 a Flandria.
1: ¿Cómo está Camioneros, eh? Camioneros, Arsenal.
2: Excursio,
1: de ahí no sale la cosa.
2: Yo creo que no.
1: ¿Talleres?
2: Perdido.
1: Perdido lo que era.
2: Le falta.
1: Bueno, ahí lo veo a Juancito. Está en la zona baja, viene plata por arriba. Te mata uno, la saca ahora. Consigue la revienta, consigue la pone para Joel. Y ataca Joel, la bajó bárbaro. Vale, pero si el mate engancha y le pega, engancha y le pega. Se la roba con justo y un rebote. Mirá vos qué mala suerte tiene el mate. Lo tuvo el mate, es córner para el mate. Dice, no fue.
2: A mí fue arco.
1: Se quejan todos ahí abajo, ¿eh? Se quejan todos, es córner para el mate. Le va a pegar Torancio. Va a venir el tiro de esquina, lo tuvo Joel. Está toda la veterinaria ahí abajo bien, ¿no?
0: Terna completa, Mariano.
1: Perfecto, bárbaro, saludos. Va a venir el centro, punta izquierda, le va a pegar Torancio. Atención, vamos por arriba, ¿eh? Vamos, muchachos, ¿eh? Vamos, juegue. le va a pegar Torancio, también está Benavides. Va a venir el centro, punta izquierda de ataque, el mate. Vamos, Torancio. Vamos, muchachos. Le pega Torancio, vino centro de Torancio, el segundo palo. Se posan todos y la revienta. Piden penal, Lando, no fue nada. Que se levante, dice el juez. La tiene el Chulo. El Chulo la abre hacia la derecha, ¿para quién allá? Va teniendo el Chelo Vega. Va a venir el centro de Vega, vino el centro de Vega. Buen centro, al segundo palo, sale el arquero con los puños. Le queda para Torancio. Todo bien a Torancio, el mate melodea. Viene el centro de Torancio, va con Ciura, bajó Fernando. Le queda para Carel, la sacan con lo justo. Cuando levantaba el banderín, offside. ¿De quién offside? ¿De Cosiú?
2: No, cobró de Carel.
1: Nada,
2: Carel para mí no estaba en offside, ni de casualidad.
1: Bueno. Estilo libre del fondo, es para el Deportivo Merlo, es empate 0-0 aquí en la Barranca, 43 del primer tiempo.
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1: Ahora se mueve Pose y se mueve Gaitán. No sé si no van a entrar, ¿eh?
2: Yo te digo, Vega y Kosiuk. Fíjate que te digo.
1: Bueno, pelota que viene por arriba, la tiene el Chelo. Vega la tira larga, y hay que aguantar un poquito más, Chelo. Está un poquito cansado, pero va bien. La tira el Chelo, Vega la pone por la derecha para escalar el mal pase, se le va la pelota afuera. Lateral es para el equipo del Deportivo Merlo, es empate 0-0. Técnico nuevo aquí en la Barranca. Activo, ¿no?
2: No para de hablar, mamita, terrible.
1: El 3-3-1-3 no está, está funcionando bastante bien, ¿eh?
2: Le faltó,
1: por lo menos de llegada.
2: Le faltó el gol.
1: Bueno, ojo con el arquero. Va, pelota peor arriba, casi se mata Benavides. El rebote queda ahora para el número 7, Vallejo. Vallejo la hace mala, recupera Benavides, la tira por un costado, recupera Vallejo. Vallejo está molestado, ¿no? Ok. La aguanta Torancio, falta, dice el juez que no, que es lateral, la juega rápido. Torancio la pone ahora. ¿Para quién? Para Lando, Lando de cabeza, baja para Carel, se mete Carel, la saca con lo justo. El rebote queda para Chelo, Vega, la pone primera para Castaño. ¡Ay, Castaño, querido! ¡Cae Castaño, el pifi que le pegó a Homer!
2: Era buena, ¿no? Porque tenía espacio, el remate era así, de primera, le pifió a la pelota, quedó un blooper del Chulo Castaño, pero bueno, activo, rápido, lo veo bien a Torancio y con ganas, o casualidad, ¿no?
1: Pelota que viene por arriba, la saca ahora, consigue de cabeza, pero te queda ahora para el mate para Lando. Cascando la pajarita, la tiene Lando, va Lando, Lando va por la derecha, tiene Facu Lando, Lando la abre hacia la derecha, ahora para Joel, la tiene Joel al negro, 7 bravo del mate, la pone Joel, Joel la pone para Vega, la tiene Chelo Vega, levanta la vista Vega, Vega la pone para Lando, ataca el mate por la derecha con Lando, le engancha Lando, Lando para Joel, tiene el centro Joel, tiene el centro de Joel, la peinada del área queda para Torancio, le va a pegar Torancio y la saca con lo justo, de punti para arriba, el rebote queda ahora para que pelea Barreto, Barreto la pelea con Sandoval, gana Sandoval como toda la tarde, la tiene Sandoval. La tiene Sandoval en el círculo central, levanta la vista Sandoval, levanta la vista, la va a poner para la Rosa, la tiene Sandoval, che, acá hay uno solo, va Sandoval, domina Sandoval, Sandoval la pone para la Rosa, la tiene el ex mate, va la Rosa, quiere enganchar para adentro, va Juan de Rosa, viene el centro de Juan de Rosa, el segundo palo, Vallejos, y a las manos, era buena esta,
2: Pero qué sencillo, Barreto pierde la espalda en todas las situaciones, no es un buen partido el número 6 del mate, número 3 hoy. Pero llegó solito Vallejo el segundo palo.
1: Vale, jugando el mate con Vega, Vega la pone para Carel, lo mató, pero dice que siga. Va Carel, se le va la pelota a Carel, sí, se le fue la pelota a Carel, laterales para el Deportivo Merlo. Dio cuanto más, pero no vi. ¿Uno más?
2: Uno más.
1: Uno más, uno solito, ¿no? Un minutito nada más.
0: Sí, Mariano, un minuto más. Bueno, ya lo terminó justo el árbitro. Ojo con Lando, que había quedado sentido el anterior, se quedó ahí en la mitad del campo, lamentándose.
1: Bueno, se terminaron los primeros 45. Un poquito más el mate. Parece que tuvo más situaciones, pero bueno, comenta Homero González. ¿Sí?
2: Es un mate distinto, porque va para adelante, busca. No digo que arriesga más, porque a tener la línea de tres en el fondo, tiene un poco más. Ojo que Vega se peleó con Joel, creo, en la jugada de recién.
1: Bueno, no es nada, ¿no?
2: Una discusión nomás. Entiendo el término del primer tiempo. Pero bueno, tener tres en el fondo hace que el resto vaya a atacar. Y que llegue con mucha gente. El mate tuvo 4 o 5 situaciones claras de gol. En mano a mano de Lando, el Olímpico de Torancio. Y 2 atajadas buenas de Figueroa a Joel Martínez. Tuvo las suyas cuando ha quedado mal parado. Para mí no está siendo el mejor partido de Kosuki y de Barreto, los otros dos centrales. Sí, el Pipi Zárate está jugando, para él fue el mejor de la primera etapa en el mate. Pero no es una buena presentación por ahora del técnico. Le falta el gol realmente para que sea positivo, porque el mate necesita ganar, no por otra cosa. Pero podemos aprobar los primeros 45 minutos de Marcos Flores y veremos qué pasa en la segunda etapa, pero merecía un poquito más Argentina de Quilmes.
1: Bueno.

0: Perfecto. ¿Qué pasa con Chepi ahí, con Juancito? Bueno. Tito, ¿todo en orden? Coménteme cómo va el equipo de Camioneros contra Flandria.
1: Todo correcto, al término del primer tiempo sigue ganando Camioneros con Flandria. Con este resultado Camioneros llega a los 66, queda a 2 puntos de Escurcio. Con el empate del mate quedan los 38, a 12 puntos de la entrada al reducido.
0: Juancito lo apretó un poquito Chepi, vi que lo apretó un poquito Chepi, ¿no? ¿O no?
2: No, me preguntaba los resultados de otro partido nada más, pero no, todo bien con Chepi.
0: Bueno, perfecto. Vamos a Estudio Central, ese ratito volvemos aquí a la Barranca Quilmeña. Por ahora es empate 0-0. Y como siempre, usted lo vio a través de FM, a través del Mate Tiene Banca. Métale, Mateo, dale.

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2: Volvemos aquí a la cabina número 2 de la Barranca Quilmea, ya están los árbitros, no me gustó mucho el árbitro Melo, pero el 3-3-1-3 creo que está funcionando, 3 en el fondo, varios, 3 delanteros. Si sale el mate a la cancha, veremos si hay alguna modificación. No creo.
3: No, me parece que no. No se dio ningún suplente. No, salen los mismos 11 para la segunda etapa. Falta Lando, pero no va a salir. El Chulo sale agarrándose la cintura. Bueno, hay que seguirlo de cerca. Pero fue un buen primer tiempo. Argentina en Quilmes, le faltó el gol para mí nada más.
2: Sale el mate, sale también Deportivo Merlo. Me falta uno del mate, me falta Lando.
4: Mariano, a ver si sale o no a disputar el segundo tiempo. Había quedado medio sentido al término de la primera etapa. El banco también va ingresando. En el banco no falta nadie, falta solo Lando. Igual Lando siempre suele ser el último en entrar. Ahí ingresó también el técnico.

0: parece que no, sin cambios, porque ahí está Facu, no, sin cambios el mate porque recién hizo la seña Marco Flores, lo mismo por el lado del Deportivo Merlo, sin cambio. ¿Lo vio usted a nuestro Scaloni, que ahí está saliendo del vestuario? Igualito, ¿eh? Un poquito más de nariz, pero igualito.
1: Parecido, parecido, ahí está Pamposa. ¿Qué pasa?
0: Mejor no digo nada, mejor me llamo al silencio.
2: ¿Por qué?
1: 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Mamita, la veterinaria completa está,
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1: En cualquier momento estoy con ellos. Va a arrancar el segundo tiempo. Va, quiere. ¿Qué dice Juancito? Va. Va a arrancar el himno, es un despelote esto, Homero. ¿Arrancó el partido entre todo esto?
2: Sí.
1: Bueno, arrancó el partido sin cambio ninguno de los equipos.
2: Mismos 22.
1: Bueno, arrancó el segundo tiempo, saca Barreto que le pegó con el cono. Va la pelota ahora para la Rosa hacia la derecha. Ataca ahora el equipo deportivo Merlo, pelota que la tiene por allá, el número 7 Vallejo. La juega para atrás, viene el centro contra el mate, la saca el Pipi Zárate. Pelota que viene ahora por arriba, la aguanta Escarel. La pelota queda ahora para Vega, Vega la tira larga para el pase. La recupera ahora el número 4 que es Barriento, ¿no? Sí, la tiene Barriento, Barriento la pone para el número 5 Alfieri. Alfieri abrió la pelota pero lo hizo mal. Che, entra un vientito por acá que me está volviendo loco.
2: En la puerta, hay que buscar una traba para la puerta urgente.
1: Bueno.
2: Vamos a ver si los cambios después que va a hacer el técnico, pero por el cansancio, no por rendimiento.
1: Pelota que viene por arriba, la saca ahora de un lado y del otro, saca consigo con el pecho en un rebote, le queda para Chilo, vea, tira al área, corre con Escarel, no llega. La pelota le va quedando ahora para Minicel, traba Torancio y gana, va, y va Torancio, va Torancio, vamos flaco. La tiene Torancio, le pegó desviado, más desviado el tiro de Torancio, le quiso prender Mecha. No le quedaba mucha Escaret y había corrido para otro lado, me parece.
2: Pero jugó con eso Torancio, hizo bien Escaret, para mí se llevó la marca y le quedó muy cerca la pelota Torancio, entonces le terminó pegando con cara interna, era para pegarle con los cordones fuertes, por lo menos la idea, pero recuperé, fue para adelante Torancio, fue bueno el remate fue bastante malo.
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1: Bueno, la tiene. ¿Qué pasó? ¿Está complicado? Bueno. La tiene ahora Deportivo Merlo que quiere salir jugando con Benítez. Benítez la tira la rey arriba. La gana. ¿Qué pide Barreto? ¿Opside? ¿Qué pide? Nada que ver. Pelota que viene por arriba. Pelea ahora. Trancio. Rebote queda ahora para Lando. Uy, lo sentaron a Lando.
2: Pero es pago.
1: Falta contra Lando. No cobra nada. Bueno.
2: Pero es falta clara.
1: La tiene ahora Kosiuk. La revienta. Hay un rebote del árbitro. Dice, che, fue falta. ¿Qué?
2: Ojo, Lando. Lando y Facu Valdés.
1: Lando y Valdés, se lo dije en el primer tiempo,
0: No, viene siendo terrible lo de Lando y Valdés, Mariano, de hecho ahí Facu le advirtió a Facu que no se le haga el vivo, básicamente, pero el primer tiempo todo el tiempo, valga la redundancia, le pasaba por al lado, Facu Lando lo manoteaba, le pegaba, lo tocaba y Facu Valdés obviamente respondía. En esta, bueno, hubo ahí un cortito de los dos, no solo de Valdés.
2: Pero fue falta de Valdés sobre Lando, clara aparte.
1: Va a ser lateral, lo va a hacer Valdés, el ex mate. Alguna cosita quedó, Algún muertito quedó. Pelota que viene por arriba, saca una cabeza, la saca la otra, la revienta Vega. Y va Escarel, va Escarel, metía el cuerpo, la revientan justo cuando metía con todo el número 9 mate. Falta contra Joel, la última dice que sí, no cobra una. A Joel no le cobra nunca una. Va la pelota por arriba, saca Barreto, le queda para el Chulo. Mirá vos que el rebote, Barreto querido. Va la pelota atacando ahora el Deportivo Merlo, cierra con lo justo Barreto, la hace rebotar en su marcador. De casualidad le queda afuera. El lateral es para el mate. Se mueven todos los de mate, ¿no? Casi todos.
2: O sea, los seis permitidos.
1: Filosa, Nico Sánchez.
2: Companucci, Escudero, Kruger y el Chaco.
1: Bueno, Kruger podría ir al banco tranquilamente. Pelota que viene ahora para que la aguante Escalé, lo camisetean a Escalé. El árbitro dice que no fue nada. Anticipa el Chulo va. Y la pone buena pelota para Torancio, mano a mano. Le va a pegar Torancio por arriba. Por arriba el travesaño, el tiro de Torancio. Lo gritó bárbaro el Chulo. No le pegó bien Torancio. Vamos Torancio. El mate es más, Homero,
2: Sí, muy bien el Chulo Castaño, recuperando, entendiendo, y el pase filtrado para Torancio al espacio, para mí dudó mucho. El número 10 era para patear más rápido, el remate otra vez, ahora por arriba del travesaño, pero el mate merece el primero.
1: Bueno, acá me dicen que el Chulo, bueno. Le va a pegar el arquero Figueroa. Por arriba viene el balón. Va a buscarla Sandoval. Le queda cortita ahora Sarte. Mira qué mala suerte. Va la pelota para que gane la Rosa. Gana Cosiu con la experiencia. La tiene Cosiu. Traba Cosiu. Se la mandan afuera. Es para el mate. Sí. Es para el mate. Lateral es para el mate.
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1: Lateral que lo va a hacer Faculando. 0-0 partido en 4 minutos. Sigue moviéndose todos el mate y los del Merlo también, Balando, Vega está cansado, Lo veo cansado el chelo.
2: Corrió mucho el primer tiempo. Yo pensé que no salía a jugar el segundo.
1: Va a ser lateral para el equipo del Deportivo Merlo. Por ahora es empate 0-0. 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Lateral que lo va a hacer Faculando, que tuvo una agarrada con Lando. Va la pelota ahora para Benítez, la saca encima. Benítez la tira larga, la gana ahora. Consigue cabeza, la saca ahora el defensor. La pelota le va mano, juez, dice que no, que siga nomás. Pelea ahora, Trancio, traba Trancio una vez, traba dos veces, la pelota le va por arriba. Pasa de todo, se mete como nunca. La tiene ahora el número 11, Aguirre, la pone buena pelota para que vaya Vallejo. Va cerrando con la llave Navides, que no se complique, la manda directamente afuera. Laterales para el Deportivo Merlo, que juegan rápido para Benítez. Domina Benítez el balón. Va a venir el centro contra el área. La ponen larga ahora para que ataque con Vallejo. Se tira con todo abajo. Bien, Benítez. ¿Quién fue? ¿Vega?
2: No, Benavides.
1: Benavides. ¿No fue córner?
2: Arco cobró el árbitro. Bueno, vale, el árbitro.
1: Ni protesta y no vale, Saque el fondo para el mate. Por ahora se empate en la Barranca 0-0.
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1: Le pega el arquero del mate, pelotazo largo, va a buscar Torancio, no va a buscar a nadie, saca de cabeza a Minicelli. La pelota le va quedando ahora para Aguirre. Combina Aguirre, Aguirre juega batalla, juega de primera ahora para que la tenga Alfieri. Alfieri la pone cortada, está buena para La Rosa. Se va La Rosa, va Deportivo Merlo, la tiene La Rosa. Perfecto, el cabezón con Siu trabando abajo. Firme el número del mate. El rebote queda para Valdés. Gana Carel, traba Valdés, pelea Carel. La tiene Valdés, Valdés hilando, ojo. La pelota le queda para Chelo Vega, la tira larga y va. Falta contra Chelo Vega, señor. Falta contra Chelo Vega, señor. ¿Va a ser amonestado quién, Juancito?
0: Amonestado el número 6, Mariano Agustín Minicelli, o Minicelli, el segundo en el equipo visitante. El anterior había sido Lucas Vallejo.
1: Algo indicaba el técnico del mate. ¿Usted lo vio, Homero, o no?
2: A Scarell decía que juegue de primera o más rápido. Pero bueno, atento.
1: Levantó Cosiu, ¿eh?
2: Sí, a no bajar.
1: Falta abajo, falta contra Scarell. Dice que no el juez. Igual ataca el... Che, pero fue
2: contra Scarell. Lo cruza abajo.
1: No me gusta el
2: DT. El árbitro es malo para los dos, igual. El árbitro es horrible.
1: Va a buscar a la pelota Scarell, le hace una zancadilla, se cae y el árbitro dice que no pasó nada. Fue así, ¿no?
2: Y el técnico del mate. No, es que fue falta clara y era peligrosa para el argentino de Quilmes.
1: Se ríe, pero dice, che, no me cobraste esta, no puede ser. ¿Quién viene en Deportivo Merlo? Contame, no puede creer el técnico del mate que no cobran esa falta, ¿eh? Contame, Juancito.
0: Van a ingresar con la número 13, Agustín Velasco, el ex mate, con la 17, Carlos Hugenheim.
1: Pelota que viene, ¿cómo? ¿Quién más? ¿Velasco y quién más? Me dijo, pero...
2: Velasco y Páez.
1: Bueno, ataca ahora el equipo del mate. Va Torancio por la derecha. Tiene Torancio, engancha Torancio, se le queda atrás la pelota. Ahí Torancio, donde sale una. Gana bien ahora el defensor del Deportivo Merlo, que la manda afuera. Lateral para el mate, lo va a hacer el Chelo Vega. La hace rápido Vega. A ver qué hace. La va a buscar Lando. Lando la tira larga y va Lando hasta el fondo. Vino el centro de Lando. Un centrito, piden falta, no se la dan. Domina el arquero Figueroa.
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1: Va a entrar el 13 Velasco, el ex jugador del mate, y el 17 Páez, Juancito. Anótelo, dígame quién sale. ¿Saldrá Valdés o no?
0: Para mí, no sé, Mariano, ya te confirmo. El que sale es el número 6, el recientemente amonestado Agustín Minicelli, ingresa con la número 17 Páez, y el otro es Agustín Velasco con la número 13, y el que se retira es el número 11, si no me equivoco, sí, el número 11 por aquel sector, Facundo Aguirre.
1: Bueno.
2: Tal cual amonestado el técnico y un cambio de delantero.
1: El número 13 es...
2: Velasco, el ex mate.
1: El defensor.
2: Sí.
1: Y el otro es Páez.
2: Sí.
1: Atención. Atiene Benítez, ataca ahora el Deportivo. Bueno, viene el segundo palo y con lo justo. Con lo justo. Con lo justo el cabezón con Yula manda al córner cuando se había pasado de largo y Zarralde

0: El cabezón consigue la mandó al córner, una distracción del mate, que no tendría Cosiú, ¿no?
1: Sí, porque para mí se lo lleva puesto Da Rosa cuando iba a cabecear, despejó y salvó Cosiú, lo que era el primero de Merlo, de un lateral, de unos cambios, a no dormir los argentinos de Quilmes, salió Mario Saurralde también, y se salvó Argentina de Quilmes.
0: Es córner para el Deportivo Merlo, Cosiú le duele el marote, y eso con todo lo que significa, ¿no?
1: Que para mí le termina golpeando, no sé si cabeceando o con el codo.
0: Atención que va a venir el centro, punto izquierda, 20, es córner para el Deportivo Merlo, se empata 0-0, aquí en la barranca, va a venir el centro, punto izquierda, atención, viene el centro al segundo palo, arriba, dice Mía, el número uno del mate, le quiere meter la contra, la pone cortita, el Pipi, que está jugando el mate con el Pipi la pone ahora para Torancio, la quiere Torancio, el Pipi mete, guapea el mate, la tiene Vega, engancha a Chelo Vega, falta de Vega, se enoja el Chelo.
1: Pero es tarjeta, porque contra...
0: ¿No es amarilla esa?
1: Primero la falta de Pipi Zárate, que no cobra. Y después, es falta del número 4, corta la contra, es tarjeta.
0: Contra la contra, el 4 se salva, que es Barriento, ¿no?
1: Es que era amonestación.
0: Bueno, ya está enojado el técnico del mate, el señor Flores, ¿no?
1: Que no cobra
0: con faltas. Con razón, ¿eh?
1: No cobra faltas que son, y algunas son para amonestación y no amonesta.
0: La tiene Barreto, que derecha saca el pelotazo para Joel, que la aguanta. La tiene Joel Martínez, juega por un costado, se la sacan por del buche, la pelota se va a ir afuera. Es lateral, entonces es para el equipo de la Barranca, la juega rápido ahora para Escarel. La va aguantando Escarel, pelea el número 9 del mate, la tiene Escarel. La aguanta Escarel, la pone por un costado. Ataca el mate, ahora la pelota viene para el Chulo. Si lo hace el Chulo, me voy. La tiene el Chulo, la tiró contra el área. La saca con lo justo. Pelea Escarel, mete Escarel, la saca con lo justo Alfieri. Alfieri la tira larga. Ojo, Barreto, no se complique. La tiene Barreto, juega para abajo, ahora para Benavides. Domina Benavides, el número 11 del mate, levanta la vista y juega para atrás. Ahora de vuelta para Barreto. Barreto mete primera, mete segunda, mete tercera. La pone cortada, está buena, ataca con Joel, Joel la pincha buena para Torancio, va Torancio, la bajó, está gol, offside de quién, de Torancio.
1: Cobró offside, era un golazo,
0: y a mí no fue offside de Torancio, puede ser offside de Escarel, pero cobra, de Torancio no,
1: cobra el primero,
0: sí.
1: Cobra el primero Torancio, gran pase de Joel a Torancio, el centro de primera perfecto a Lando, el Lando que aparecía como un 9 convertido al 1-0,
0: Lando fue
1: el del gol, y cobró offside el árbitro.
0: De Torancio,
1: en la primera.
0: ¿Se puede ver esto ahora? No. Me quedan dudas. El mate es más que el Deportivo Merlo. Pelea ahora por arriba, va a buscarla, saca bien el Pipi Zárate, le da la pelota. La peina Escarel, va la pelota por un costado. El rebote queda, le pifia uno, le pifia el otro, le queda para Benítez, Benítez juega de la mitad, engancha para su arquero y sale jugando Figueroa. Desde el fondo, con un pelotazo largo y arriba. Pelota que viene ahora para que saque el Chulo. El Chulo es Castaño, la deja para Vega. Vega la tira por un costado ahora para que la tenga ahora Joel. No aguanta Joel, se la sacan del buche. La tira fuerte arriba, la va a buscar Sandoval. Iván Sandoval la baja de taquito y le queda ahora para Chulo. Vamos, mate. La pone para Vega. Vega no puede más. La pelota viene cortada. Cierra con lo justo, Barreto. Con lo justo, ¿eh? Llama ahí el DT, ¿no?
1: No, pero Vega está muy cansado.
0: Bueno. Sale jugando Izaurralde para Cosiuk. Cosiuk levanta la vista, pone un viandazo fuerte arriba directamente a la nada. Contame, llama ahí en el DT del mate, todavía no. Lo veo cansado el Chelo, ¿eh?
2: No, todavía no. Sí, se sigue moviendo Nicolás Sánchez, Filosa, Escudero, el Chaco, Kruger. Pero todavía no llamó a nadie. Está ahí cerquita también Gaitán, pero bueno, no entra en calor.
0: Déjelo tranquilo a Kruger. Déjelo tranquilo. No, innecesario. Ataca ahora Da Rosa. Da Rosa la pone para el medio. Ataca bien ahora el Deportivo Merlo. Pelota que viene para arriba, pero saca bien ahora el Vega. Y Vega la pife la pelota. El rebote queda ahora para el ingresado que era Páez. Páez la tira por arriba. Es un partido que no hay tres pases seguidos igual, hombre.
1: Hay que guapearlo este partido, ¿no? Se gana lo guapo.
0: La tiene ahora Benítez a la ataca. El Deportivo Merlo la mete contra el área. Sale el arquero del mate. Abajo domina el número uno del mate. Hubo un golpe ahí, ¿no?
1: Ojo, Barreto. A ver, Barreto. No.
0: ¿Se levanta Barreto? Bueno, perfecto. Saqué el fondo para el mate.
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0: Engancha Joel, falta contra Joel.
1: Pero no tiene intención de jugar la pelota, nunca, en ningún momento.
0: Yo no puedo entender, algunas cosas no puedo entender. Tiene el Chelo Vega, hace un rodeo Vega. Levanta la vista Vega la que me enfrenta ahora para su vida de Cosiú. Lo tiene Fernando Cosiú, que es el número del mate, levanta la vista y la pone larga. ¿Ahora para quién? Para nadie. Sale del fondo ahora Velasco, que juega en el mate, ¿no? ¿Es este? Sí.
1: Sí.
0: Y va dominando el balón ahora el número 3, Valdés, que también juega en el mate y juega para atrás ahora para Figueroa. Domina Figueroa, la revienta fuerte arriba donde está el Chulo. Domina el Chulo, falta contra el Chulo. A esta sí se le cobran, ¿vio?
1: Pero aquella de
0: pero a Joel no le cobran ninguna y a Churro le cobran todas.
1: Pero a Joel era una falta clarísima aparte, ¿eh? No había duda.
0: Pelea Vega con, ahora con quién, con Lando. Tiro libre para el mate. Le va a pegar el Chelo Vega.
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0: Se va a pegar Torancio, un poquito más atrás, dice el juez, un poquito más, otro poquito más. Vamos. Un minuto, mira, al final la ponen donde quieren. Bueno. Va a venir el centro de Torancio, a ver si por arriba el mate puede meter el primero de la tarde, por ahora se empate 0-0. ¿Qué pasa?
1: Vega está solo.
0: Bueno, capaz que va para Vega. Atención, va a pegarle Torancio. Ahí cerquita del banco suplente del mate. Le va a pegar Torancio. Pero el centro de Torancio la sacan del área. El rebote queda ahora para que tenga Sandoval, que de cabeza se la lleva por un costado. La tiene Sandoval. Bien trabando. ¿Quién? ¿Quién traba ahí?
1: El Pipi.
0: El Pipi Zárate. Buen partido el Pipi Zárate.
1: Sí, es un candidato a uno de los mejores del mate, sin ninguna duda. Yo creo que en algún momento tiene un cambio en Argentina y Quilmes, ¿eh?
0: Conversa el DT del mate con sus colaboradores, viendo qué pueden hacer. Por ahora es empate 0-0. Sale jugando el equipo del Deportivo Merlo del fondo con Velasco. Domina Velasco el balón. ¿Se va a complicar Velasco? Ojo. La tiene Velasco, sale jugando en el fondo ahora para Benítez. Domina Benítez el balón, la pierde Benítez, que juega con la marca de Vega. Y la pelota viene para atrás y va Torancio, va. Se mete en el área Torancio, muy alta la pelota. Pero Velasco, ¿qué pasó?
1: Pero ¿qué pasó? No lo puede agarrar nunca por la espalda como lo cargó.
0: La va ahora Lando, mete con todo Lando y un rebote exarco. ¿A qué dan duda con esa jugada?
1: Es decir, es falta, porque le carga por la espalda, pero no te van a cobrar un penal nunca. Pero en mitad de cancha cobra una falta grande como una casa.
0: Tiro desde el fondo es para el equipo del Deportivo Merlo. Por ahora se empate en cero entre el mate y el Deportivo.
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0: Pelota que viene por un costado, se va la pelota lateral, la lateral para el Deportivo Merlo. ¿Qué pasó, Tito? ¿Qué pasó?
4: En dos minutos en Jauregui, Flandria dio vuelta al partido, él se lo gana 2-1 a Camioneros ahora.
0: Bueno, pelota que viene ahora para Sandoval, aguanta Sandoval, pide falta, no se la dan, la recupera, esa no cobra ninguna el alto. La tiene falta. Vega, Vega la pone para Torancio, Torancio de primera, pone para Lando, Lando domina el balón, la tira de taco ahora para Vega, Vega descarga ahora para la izquierda para que salga jugando el mate con Barreto. Lo tiene Barreto que sale por la punta izquierda del mate, cruza la mitad de cancha Barreto, va Román, y va Román, y va Román, la tira para el medio, pelota que viene para Joel, ay, no salió, ¿no?
1: No, pensó que estaba atrás Carel, la dejó pasar, Carel había tirado la diagonal. No, no, no fue buena esa de Joel. Bien Barreto yendo para adelante.
0: Pero dio vuelta a Flandia Camionero. Bueno, atención con eso, ¿eh?
1: ¿A quién llama? Kruger.
0: Ah, bueno. Yo le dije a Juancito que no nombre. Y yo te dije, Juancito, que no nombre cosas y al final, ¿eh? Mamita. Bueno, está cansado. Se ve Benavides. Va a entrar Kruger, me parece. ¿Quién más? Aguanta que va Benítez. Aguantame que la tiene Benítez. Benítez la pone.
2: Sin jugar.
0: Pero el centro de Paela baja Sandoval, la saca con lo justo el Chelo Vega. Pelota que viene ahora para Torancio, la tiene Torancio, la aguanta Torancio, le queda rebote para Escarel. Escarel la tira para atrás, hay un rebote, la saca Lando mal, la recupera ahora Deportivo Merlo. Pelota que viene, viene abierta ahora para La Rosa. A ver si llega La Rosa, sí, llegó La Rosa Juan. Ahí va Juan La Rosa, va para la punta izquierda, ataca, lo marca Kasiuk. Mira el centro, la saca el Chulo, queda alta el balón, sacala por Dios y la sacó. La tiene ahora el Chelo Vega. Vega va, lo camisetean a Vega. Che, esa tampoco, esa tarjeta. Tampoco va a amonestar. ¿Quién es este? ¿Amonestado quién?
2: Amonestado el número 5, Mariano, del Deportivo Merlo. Bancame que ya te lo confirmo. Te confirmo los cambios. Van a entrar Jeremías Kruger en Argentina de Quilmes con el número 14 y el Chaco Guzmán con la 20. El amonestado fue Lautaro Alfieri, el tercero que tiene el equipo local. Visitante, perdón.
1: A ver, Benavides es uno de los que va a salir inseguro. Hay que ver el otro. No sé si será Torancio, Joel o Lando.
0: Puede ser, veremos. Le va a pegar del fondo Zárate, pelota que viene por arriba, pelea ahora. Escarel, el rebote queda para Torancio que no llega, sale bien del fondo Benítez, Benítez la tira larga, muy larga, directamente afuera, lateral de Palmate.
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0: Pelota que viene por arriba, saca la defensa ahora con Figueroa. La pelota viene para que la aguante el Pipi Zárate, la recupera el Chelo Vega. Vega la pone para Lando, Lando la aguanta y la pone de vuelta para Vega. Vega levanta la vista y la juega para atrás con lo justo. Y sale de fondo Barreto. Barreto, dos cambios van a entrar, Guzmán y va a entrar Kruger, me dijo, ¿no?
1: Sí, correcto.
0: Pelota que viene ahora para Benavides. Benavides tira larga y a correr ahora con Torancio. Va Torancio, pero no, cierra bien con lo justo Figueroa, se le fue afuera. Lateral, ataque para el mate.
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0: La jugaron para Joel, no pudo aguantarle, sale con lo justo ahora Vallejo. Vallejo la pincha por un costado. Pelota que viene para Sandoval, lo marca ahora y la recupera el Chulo, pero el rebote queda para Cataque. Ahora el Deportivo Merlo va ahí, cierra con lo justo bien. El Pipi,
1: sí.
0: Buen partido del Pipi, parejito. Contame, Juan, va a entrar Kruger, va a entrar el Chaco Guzmán, ¿quién se va en el mate?
2: Con el número 9, Juan Cruz Escudel, Mariano, y con la número 11, Nicolás Benavides, ingresa Jeremías Kruger con la número 14, y con la número 20, Leandro el Chaco Guzmán.
1: No sé si buen partido de estar.
0: Sí, hay aplausos.
1: El primer tiempo flojo, levantó un poco en el segundo, Benavides, falta de fútbol, está, pero también, rendidor. No, a ver quién se para de nueve ahora, creo que es Torancio.
0: ¿Es Torancio o Joel? Yo creo que Torancio. ¿No?
1: Y Guzmán. Entiendo que sí.
0: Lateral para el Deportivo Merlo, 0-0, pelota que viene contra el área. La quiso bajar en el área, sacarla por la bola, sacó el Chulo. La pelota que viene para Torancio, entonces la pone para Guzmán y Guzmán, el primero la pone y a correr con Joel y va, ¿eh? Atención que va Joel. Joel va por la punta izquierda, ataca el mate. La tiene Joel, levanta la vista, la va a cambiar frente, a cambiar frente para subir adelante. A ver si la puede bajar Faculando, la mete contra el área, Lando y va Lando. Hasta el fondo vino el centro, la saca de punta y para arriba. Va peleando ahí el Chulo, la saca con lo justo, lo tocaron justo al Chulo. La dice, esta no se la cobraron al Chulo. Pelota que viene larga, cierra con lo justo el pipizante de gran partido del número 6 del mate, la tiene el Pipi la pone para Vega, Vega la pone larga, mal pase, la recupera, ahí va Vega, hoy sale el chispa, la traba Vega, gana ahora Lando y va, Lando va, vino el centro, la sacan con lo justo, el rebote queda para Vega, Vega la pone para el Chulo levanta la vista, no tiene pase todavía, la tiene el Chulo la pone para Vega, va a tirar el centro, Vega engancha para adentro, viene el centro de Vega, el segundo palo, a las manos de Figueroa, domina el número 1, ¿qué pasa, Homer? ¿Qué pasa?
1: Zárate, acá me dicen Pipi, Zárate en esta. Cuidado con el Pipi.
0: Sí, contame, Juan. Ojo con el Pipi, ¿no?
2: Mariano, ni bien terminó la jugada acá, le hizo la seña al técnico, va a venir Poza.
0: Viene el centro contra el área del mate, la para en el borde del área, pegó Benítez por arriba. Una lástima lo del Pipi. Era la figura de partido para mí el Pipi Zárate. Un gran partido del número 6. Ojalá que no sea nada grave, che. Me averiguás después, Juancito, por favor, porque el Pipi hizo un gran partido.
2: Sí, Mariano, esperemos, no hace nada. Insisto, en esta última que despejó solo, le pidió el cambio a Marco Flores, inmediatamente lo llamaron a Axel Poza, que vuelve a jugar después de muchísimo tiempo, el número 13, desde el... Me acostumbré a la apertura. La primera rueda que no suma minutos... Así que después de mucho vuelve a sumar.
0: Qué lástima el Pipi Zárate, ¿no?
1: Sí, en esa que corrió un poquito de más.
0: Acá, en la mitad de cancha, cerquita de...
1: Le dolió. Alguien se para de último hombre, ¿no?
0: Entra Van Poza.
1: El hombre que le gusta a Nachito Pascual. Lo vio un partido, pegó una piña y siguió partido, ¿no?
0: Ah, sí, pegó una piña a Nacho, le encanta. Bueno, tengo tiempo, dale.
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0: También entra Filosa, Juancito.
2: Sí, Mariano, viene Filosa también con la 17. Clarito, Marco Flores, doble 5 con el Chelo. Le dijo, vamos a ver quién es el que sale. Poza ya entró en lugar del Pipi Zárate. Salió Fer Kosiuk, en Argentino de Quilmes. Salieron Kosiuk y el Pipi Zárate, dos centrales salieron. Y entró Poza y entró también Filosa. Bueno, Chulo obviamente a jugar con de central con Poza y Barreto. Sintió una molestia, al igual que el Pipi, ya te voy a confirmar bien lo de los dos. Y se va a venir el número 14 también.
0: Bueno, atento, ¿eh? La tiene Torancio, va, viene el centro de Torancio, la saca de punto y para arriba y queda para Joel. Che, Me empiezo a preocupar, ¿eh? Falta contra Joel, lo que lo cobra. Atención que ataca ahora el Deportivo Merlo. Entró Poza y Castaño como central, ¿no?
1: Sí.
0: Se da pena, un ataque de Arroza, va, lo marca Poza, la pide de Arroza, se mete en el área, va de Dorsa, le pegó, cruzado el tiro, saca el fondo para el mate, a rearmar el equipo, Homero, ¿eh? Va a entrar el 14 en Deportivo Merlo. ¿Quién es el 14? El Míguez.
2: Sí, Mariano ingresa con el número 14, Lucas Míguez se retira con el número 3, Facundo Valdés. En Deportivo Merlo, contractura los dos, el primer parte que me dan acá los médicos, tanto Kosiuk como el Pipi. El Pipi en la parte de atrás de su pierna derecha y Kosiuk en su pierna derecha también, pero en la parte de adelante.
0: Bueno, ¿Qué año con los centrales?
1: Terry. Y 5 filosa adelante, de donde estaba jugando antes el Chelo.
0: Alfieri, le abre hacia la izquierda, ataca ahora con La Rosa, tiene La Rosa que ataque y va, la tiene La Rosa, viene el centro de La Rosa, saca con lo justo la defensa del mate, era Barreto, cambió los dos centrales el mate, qué suerte que tenemos, ¿eh? ¿O no?
1: Es un montón, porque hay que acomodarse ahora en línea de
0: la tiene ganador. Joel, vamos negro querido, va el 7, bravo, levanta la vista Joel, Joel la va cambiando de frente, buena pelota ahora para subir a Lando, la tiene Faculando, va por la derecha el mate con Lando, Lando, y Lando la abre hacia la derecha ahora para el Chaco Guzmán va por la derecha, para la pelota, amaca el cuerpo hasta el fondo, pero el centro del Chaco la saca de la cabeza, le queda ahora para Filosa, vamos Filosa, Filosa la pone de vuelta para el Chaco domina, balón, la pone de vuelta para Filosa, Filosa va, la pone por abajo, ahora para Vega, la tiene el Chelo Vega, Vega la pincha contra el área y va ahora para el Chaco y va el Chaco, viene el centro, atención que viene, va en el centro de Torancio, le pegó, afuera el tiro de Torancio, tiró una tijera que pasó al lado del palo, no tuvo el mate de vuelta, Homero.
1: Buen pase del Chelo Vega, en profundidad el Chaco que esa marca registrada, tiró el centro hacia atrás, y Torancio por altura no iba a ganar, tiró una tijera barra chilena, no la agarró de lleno, se fue por el palo izquierdo del arquero, el mate hace rato merece uno más en el partido.
0: Pelea ahora por arriba, gana Poza, no, lo dice que fue falta, dice que sí, la mala saca al Vega, Vega la tira fuerte, ¿qué pasó?
1: No, no, que dije merece uno más, merece uno en el partido.
0: Claro,
1: no,
0: merece uno, por lo menos uno. ¿O no? Laterales para el Deportivo Merlo. ¿Cómo quedó atrás la cosa? A ver, estoy mirando eso, Homero.
1: Lando, Chulo, Poza, Barreto, Kruger. Bueno, Kruger también lo sacaste.
0: La tiene ahora. ¿Dónde está Kruger? Pero también ahora la pelota para Joel. La aguanta Joel, pide falta, no se la da falta contra Joel, juez. Gracias. Gracias por cobrarle una, Joel. De las 17 que le hacen, le cobran una. Tiro libre de fondo para el mate.
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0: Le va a pegar Poza. Los dos centrales, Zárate y Kosiuk, salieron lesionados. La tiene ahora el Chulo. Castaño va por la derecha ahora. Castaño la tira larga. Buena pelota para Guzmán. Cierra con lo justo ahora el ingresado Míguez, que lo que fue. Laterales para el equipo de la Barranca. Vamos, Faculando. Vamos, muchachos. Está ahí el mate. Está cerquita. ¿Cuánto va? 27 minutos, 0-0. Va a jugarla con las manos. Lando la pone para Joel, la para con el pecho Joel, Joel la pone ahora para Chaco Guzmán, va Guzmán, engancha para adentro, la tiene Guzmán, la pone para Joel, en el borde del área va Joel, la quiere aguantar Joel, hace un rodeo, la pone cortada, buena para la vuelta para Guzmán, mira el centro de Guzmán, la para en el área, entró Filosa, se va a la unca, no le baja nunca la pelota a Filosa, y va la pelota para Guzmán, Guzmán la pone contra el área, la revienta ahora, el mate está ahí, el mate está dando vuelta.
1: Para el peso, 5 para el peso, porque el mate está, va, juega casi en el área de Merlo.
0: Lateral lo va a hacer el Chulo, la mete contra el área, va entrando Torancio, entró por atrás, está gol. ¡Gol! ¡Kruger! ¡Gol! ¡Del mate! ¡Gol del mate! ¡Gol del mate! ¡Lo hizo Kruger de cabeza! ¡Lateral! Me queda duda si la toca o no Kruger. La tocó, parece, el juez cobró gol. A cobrar, gana el mate 1-0. Lo hizo Kruger. ¡Pesadilla, Kruger! ¡Gol, gol, gol,
1: gol! Y el gol ya lo sancionó el árbitro. Acá no hay VAR, no hay nada. Lateral del Chulo Castaño, largo. Torancio peleó, no la cabeceó. Y para mí aparece por el segundo palo Kruger. Y la termina peinando un poquito, apenitas, con los tres pelos que tiene para adelante. La peina Kruger, primer gol de Kruger en Argentino de Quilmes y pone el 1-0 para el mate cuando merecía más en el partido.
0: La duda es, ¿la tocó? ¿No la tocó? No importa. Gol del mate Kruger, pesadilla Kruger. ¿La tocó? ¿No la tocó? No me importa más nada. El Chulo metió a un lateral, se durmió la defensa del Deportivo Merlo. Si me hace un gol de lateral a mí, yo me muero, ¿eh? Pero, al Almaty, 1-0. Gol de Kruger. ¡Juancito!
2: Con todo se gritó Mariano, el primer gol de Jeremías Kruger con la camiseta de Argentino de Quilmes. Inesperado, gol de Kruger, pero le terminó llegando. Usted lo pedía, ahí lo tiene, la pesadilla Kruger.
1: Lo dedicado, lo grité, ¿eh? Necesitaba gritar, realmente necesita una victoria y está jugando bien el partido.
0: 29 minutos, 1-0 gana el mate, gol de Kruger, de lateral. De lateral fue, ¿no?
1: Sí, sí, de lateral, gol de lateral.
0: La tiene ahora, mirá si hacía el gol del Chulo de lateral, ¿eh? La tiene por allá, ataca, Deportivo Melo vino al centro, rebotó en nadie, no rebotó en nadie. Lateral, es para el equipo de la Barranca, cae 1-0, gol de Kruger.
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0: ¿Cómo que? Ah, pará, aguantame, ahí voy como Tito. La pisa bien ahora, bien, Velasco. La aguanta Barreto, la saca Barreto, la manda para afuera, lateral, espalda, mate. Contame, Tito.
4: Con la victoria, el mate llega a los 40 puntos, queda a 10 del reducido y se escapa a 9 de la zona de descenso.
0: Pelota que viene por arriba, cabeceaba Joel. Gana el mate 1-0. Hoy se entrega el mate por ahora, ¿eh?
1: Por ahora sí, hay que pasar recién.
0: Y yo, mi candidato, la pipizada, te espero. ¿Qué sé yo?
1: Tiene uno ya el pipi, ¿no?
0: Sí, ¿qué? ¿Se puede repetir?
1: ¿No?
0: Sí.
1: No sé, sí.
0: Bueno, pelota que viene para Torancio. Torancio la saca a punta de arriba, pelea por arriba Guzmán. La pelota le queda ahora para Lando. Lando también jugó un buen partido. La tiene Facu Lando, la pone para Vega. Vega la abre hacia la derecha para Chaco Guzmán. La tiene Chaco Guzmán. La tiene el Chaco, la aguanta el Chaco. Linda jugada del Chaco. El Chaco la pone para Lando. Esta es buena. Vamos, Lando. Lando de vuelta para Guzmán. La aguanta Guzmán. Ah, no se entendieron con Landito. ¿Eh?
1: Sí, yo
0: ¿qué pasó?
1: De repente veo cosas nuevas. Se acordaron, dije. Y al instante se desconectó.
0: Pelota que viene, jugada para el Deportivo Merlo. Gana el mate, 1-0, lo hizo Kruger el gol. La pelota, ¿qué pasó? ¿Qué es esto? Pero esto es un desastre. Pelota que viene ahora, el mate que me dan es para que termine la transmisión ahora. Gana el mate, 1-0, el gol lo hizo Kruger, sí. Uy, al arquero Figueroa, hace una gambeta cuando la pelota a Torancio. Pelota que viene fuerte de arriba, la va a buscar ahora el Chelo. El Chelo deja corta, igual la pelota queda ahora para Lando que pelea. Va la pelota ahora, aguante Lando, le queda para Figueroa, para Filosa. La tiene Filosa y va, Filosa levanta la vista, buena pelota de Filosa. No se animó Torancio.
1: Sí, está cansado, creo, Elías también, ¿eh? Le queda un cambio solo al mate, vamos a ver quién es el que ingresa. Pero era bueno el pase de Filosa, no lo había entendido Elías. Para mí Elías jugó bien hoy, ¿eh?
0: Sí.
1: Cerró goles, nada más.
0: Se ve que se acordó con el cambio de técnico de jugar. Pelota que viene ahora para Vega. Domina Chelo Vega. Vega, pumba, la revienta directamente afuera. Laterales para el Deportivo Merlo. Al almate la Barranca, 1-0.
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0: ¿Dónde están las pelotas? Ahí va. Bueno, escúcheme. ¿Se puede ver la jugada esta después?
1: La vamos a buscar.
0: La toca Kruger, ¿no?
1: Para mí la toca Kruger.
0: Bueno, perfecto. Estoy planteando algo acá. Benítez domina el balón y la pelota le va a... ¿No? Ahora sí. Este...

0: vemos aquí, no pasó nada, quédese tranquilo, toqué algo que no tenía que tocar. Pelota que viene por arriba, la saca Joel Martínez, la pone para Filosa, sigue ganando el mate 1-0. Pelota que viene para Torancio, no puede. Va la pelota por arriba, pelea Filosa, gana Filosa de cabeza, la pone para Joel, Joel la quiso bajar, se le va larga. El pelotazo largo viene para Filosa, va cerrando con lo justo y sale el arquero Figueroa. Domina, ¿qué pasó?
1: Hubo un cambio en ellos.
0: Bueno,
1: ¿quién es el 18 Hernández?
0: Sí.
1: Ya te confirmo quién es el que se fue.
0: Perfecto. 18 Hernández, ¿no? ¿Ganó el mate 1-0? Sí.
1: Por Da Rosa.
0: Por Juancito Da Rosa. Bueno. Pelota que viene ahora por un costado. ¿Se va la pelota afuera o fue falta? Fue falta, dice el juez. Tiro libre para el mate. Ganó 1-0. ¿Gol de?
1: Kruger.
0: Tocó, tenemos una duda. Tocó, ¿no?
1: El gol es de Kruger. Si es gol es de Kruger, si no era anulado.
0: Volvimos, está en orden ahora, sí. Perfecto.
1: Sí, parece que sí.
0: No sé, se me descontroló el teléfono. Va a pegarle el Chelo Vega, va por la derecha, la pelota viene para Joel, que la bajó de cabeza, la pelota viene para Torancio, Torancio la pone para atrás, ataca el mate con Lando, Lando la abre hacia la derecha, y va ahora Guzmán, 37, va Guzmán, mira el centro de Guzmán, cabezazo, ¡oh! El arquero, Figueroa, la mandó el córner, cabezazo bárbaro de Facu Lando, es córner para el mate, lo tuvo Lando.
1: Sí, buena jugada otra vez. Lando abrió para Guzmán, centro y fue a cabecear Facu Lando, la figura del partido es el arquero Figueroa, salvando a Merlo en reiteradas ocasiones, y el mate no se conforma con el 1-0. Va a buscar el segundo porque sabe que el primero no es garantía de nada.
0: ¿Quién va de ahí?
1: Ya te confirmo, Torancio.
0: Va a pegarle Torancio, punta derecha, ataque el mate, gana el mate 1-0. Atención con el centro. Va a venir el centro de Torancio. Atención que viene para Filosa, le pegó por arriba. No, por un costado. Filosa se elevó bárbaro, cabeció al lado del palo. Filosa lo tuvo Lauti. Es más el mate.
1: Era un golazo, gran centro de Torancio y saltó muy bien Filosa, solito. Cabeció, se fue para la derecha del palo, se salvó del segundo Merlo y se viene con Panucci.

0: Y ahí estamos de vuelta en la cancha del mate. Iba a entrar con Panucci por Joel Martínez. Tardó Joel en salir. Y con Panucci va a tener que esperar un minuto afuera para poder ingresar.
1: El árbitro es muy, muy exigente con el reglamento nuevo, ¿no?
0: Sí.
1: Volvimos a sacar la transmisión. Hay un problemita acá y ya lo estamos solucionando, así que tranquilo. Avísame, voy a gozar. Pelota que va a jugar con las manos con Panucci. Ya entró, salió Joel, ¿no? Ya voy con Juancito también. Tuvo su problemita, Juancito, por eso te digo la. Entró con Panucci ahora recién, ¿no?
2: Sí, ingresó nuevamente Martiniano con Panucci. Y bueno, porque había quedado un minuto afuera después de que Joel tardó en salir.
0: Viene a buscar la pelota a la platea del futbolista de Merlo.
1: Sí, sí. La revienta ahora. Figueredo la mete contra el mate, la bajan, saca la, sale el arquero, se domina el número uno al mate. Al el mate, 1-0. El gol lo hizo Kruger, recuerde, recuerde. ¿La figura de usted, Merú? Va, va. Piénsela, porque estamos en 42.
0: No, no, dame tiempo.
1: Tito, usted también piénsela, ¿eh? ¿Sí?
0: Sí, sí, sí, dijo que sí.
1: Ok. Ya vaya pensando la figura del mate de este Juancito también, ¿eh? La tiene ahora Vega. Bien. ¿Falta de quién?
0: De Filosa, cobró.
1: Falta de Filosa, porque Vega no hizo nada. Tiro libre para el Deportivo Merlo. Le va a pegar Benítez. Tengo tiempo para uno, dale.
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1: ¿Quién le pega?
0: El 8, Benítez.
1: Le va a pegar Benítez. Desde la mitad de la cancha, pelota que viene contra el área del mate, va por arriba ahora, la bajaron en el área, va por allá Vallejo hasta el fondo, se fue la pelota, gracias, gracias, gracias. Tiro del fondo es para el mate, quedaron 1-0. Si gana el mate después de 4 fechas.
0: Sí, o creo
1: cuatro.
0: Creo que el anterior fue alinearse 1-0, sí.
1: Bueno, perfecto.
0: Lo que vendría el triunfo.
1: Uf. Y bueno. Técnico, bueno, no voy a decir nada. Pelota que viene por arriba, la bajan bien. La tiene ahora el número 19, que es Guggenheim, ¿no? Guggenheim. Domina Guggenheim. La abre para Vallejos, ¿eh? La tiene Vallejos. Vallejos la pone por un costado. Sale jugando ahora con Velasco. Domina Velasco para el Deportivo Merlo en defensa. Lo marcaba Guzmán. Pelota que viene ahora de vuelta para Figueredo. Figueredo la pone para Velasco. Este se puede equivocar, ¿eh? La tiene Velasco. Velasco la tira larga y complicada, pelea Poza, revienta ahora, la pelota queda para Poza, cae Poza, no le cobran falta, dice que sigue nomás, mete con todo Poza, gana Poza, traba Poza una vez, traba dos veces y mete Poza y lo revienta, y va, y va, y va, y va el mate, y va Torancio, y va Guzmán, mira el centro de Guzmán para Torancio, la bajó Torancio, le sale una Torancio. Hay
0: que patear de primera, si no me equivoco, Guggenheim entró por Vallejo.
1: Bueno, perfecto. Vallejo es el 7, lo vi por allá Vallejo yo, ¿eh?
0: No, era el 17, creo.
1: Bueno, pelota que viene ahora para que la tenga Lando, Lando la pone para el Chaco, levanta la vista.

0: Chaco le engancha y la tira larga, la pierde ahora Chaco Guzmán. Era buena, recuperó Benítez, la revienta fuerte la mitad de cancha, pelea Poza ahora con Sandoval, gana Poza, el rebote queda para que meta bien, ahora Barreto, la pelota le va quedando para Lando, pelea Lando y va, cae Lando, la última dice que sigue nomás, la ponen en cortada con lo justo, se tiró el chulo y ganó esa posición, quedó tendido el chulo, la pelota le va quedando ahora para el número 14 que es Miguel levanta la vista, mete la pelota contra el área, la pelota pica y va mansamente a las manos del número 1, che, se agarran todos los jugadores del mate, ¿eh? El chulo, ¿quién más?
1: Lando, Checo también está cansado. Pasa que por las posiciones de Lando, Vega, el Chulo son desgastantes con este sistema táctico.
0: Hay que correr, ¿no?
1: Sí, un montón.
0: Bueno, pelota que viene ahora para que venga con Panucci, que mete falta en ataque y dice el juez. Bueno, no sé.
1: Si esto falta, hay otras que son para roja.
0: 45 cumplido. ¿Cuánto más, Juancito? ¿Cuánto más?
2: Cinco más, Mariano. Yo había visto 9 cartelitos. Me cagué todo, perdón la palabra, pero 5 más.
1: O 9, no me
0: gusta que viene pasando mal, Samuel Baja, para viste, la abre a la izquierda con lo justo, la revienta la defensa del mate. Pelota que era Kruger. Pelota que le queda ahora para Figueroa, a matar o morir va ahora. Merlo, va a venir el centro contra el área, ojo con Sandoval, la baja con lo justo, la saca Poza, el rebote queda para Míguez, mete Míguez, la gana por arriba, el mate la pone para Vega, la pone para Guzmán y Guzmán va, y el Chaco va, Guzmán la pone para Companucci, está habilitado Companucci, va Martiniano, se mete el área Martiniano, lo sacan tranquilo, Velázquez, muy bien, el número 13, la pone cortita ahora para Alfieri. La pelota la tiene Alfieri. Alfieri domina el balón, mete la pelota larga. A ver, Chulito querido, pelea el Chulo. El rebote queda ahora para... Mirá, vos qué mala suerte, la saca ahora el Chulo con lo que puede. ¡Uy, qué manera de sufrir! ¡Qué manera de sufrir! Ya tiene la figura elegida, Juancito, usted. Ahora me dice, Ataca ahora el Deportivo Merlo, vino el centro. El Chulo la manda al córner. Contame, Juan.
2: Mariano, hay 2 puntos para el Chulo acá, del
0: Doc y
2: mío.
0: Puede ser el Chulo, también jugó bien Lando, venía jugando bien el Pipi Zárate, pero se lesionó, viene el centro contra el mate, la saca de punti para arriba, la defensa del mate. En la pelota que queda para Alfieri la abre hacia la izquierda, ataca ahora, mete la diagonal, va a tirar el centro, enganche, le pegó contra el área, bien lejos del área del mate. La pelota va a buscarla ahora, Sandoval que quedó adentro, mirá, qué suerte. La pelota le queda para Báez, viene al centro, rebotó el jugador de mate para Filosa y ataca el mate. Ay, con Panucci, qué mal pase. Pelea ahora el equipo, el mate está para la contra. A matar o morir el Deportivo Merlo. La pelota viene larga, muy larga. Va dominando el arquero el mate. El mate de 1-0 y la figura para usted, Mero.
1: Me gustó mucho Torancio, comparto lo de Pipi Sarto, una pena que se lesionó. Me gustó Lando mucho, pero voy a estar de acuerdo, me parece, con el Chulo Castaño. Me parece que se lo podemos dar.
0: ¿Este muchacho qué le pasó?
1: Creo que
0: le desintegraron la camiseta.
1: No es buena calidad la de Merlo.
0: Pero mira, la camiseta es del ex mate Velasco, ¿no es?
1: Sí.
0: Bueno, tenés que venir afuera a sacarte la remerita. Es así.
1: Sí, otra no queda. Mamita, pero...
0: Tengo tiempo para uno, dale, Mateo.
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0: Pero no pueden ingresar ahora, ¿eh? La tiene Isaurralde para el mate, ahora se la termina cambiando. Lo van a molestar, ¿sabes por qué? Porque está dentro de la cancha. No puede entrar. La avivaron, ¿no?
1: Sí, ¿cómo va a entrar?
0: Pelota que viene fuerte de arriba, pelea Martina con Panucci que volvía del offside, tiro libre, indirecto, es para el equipo.
1: Está rara la 13, ¿eh?
0: Sí, complicada, ¿eh?
1: No sé si es la 13.
0: Sí, la 13, buéngale, con una franjita. La tiene por allá el número 7, ataca Vallejo. Vallejo tiró el centro contra el mate, sale el arquero del mate, domina el número 1.
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0: Bueno, la figura para usted, Mero, entonces...
1: El Chulo Castaño.
0: 3 votos para el Chulo Castaño. Yo voy a votar a Lando. ¿Y usted, Tito?
4: Son 4, entonces, los votos para el Chulo.
0: Ganó el Chulo Castaño en la figura del partido, 4-1. Así que la figura es el Chulo Castaño. ¿Tiene el matecito usted ahí, no?
4: Sí, lo tengo por acá.
2: No, Mariano, yo no lo tengo acá.
0: Pelota que viene a contra el área, sale bien Figueroa, domina el número 1... del Deportivo Merlo, la pelota viene larga y arriba, va a buscarla ahora por arriba, la

0: saca Kruger, el autor del gol del mate, que con ese cabezazo de casualidad gana 1-0. Para, fue un lateral que hizo el Chulo y la cabeció, creo, Kruger.
1: La cabeció.
0: Sí, no hubiese sido él. Lateral, contra el mate, vino el centro, la saca de cabeza, la defensa del mate, a matar o morir el mate, vamos muchachos, tiene Vega, la tira larga, pelea ahora Guzmán, gana Guzmán, el rebote queda ahora para que pelea con Panucci, traba uno, traba otro, la revientan, quedó Sandoval solo ahora, esta va, la tiene Sandoval, domina Sandoval por la punta izquierda, cuánto va, aguanta Iván Sandoval, la tiene el ex mate, la mete contra ella, rebotó en Filosa, la saca, Chulo. 49, vamos con el Chulito, la revienta el Chulo, ataca ahora el Deportivo Merlo, con poco fútbol, pero con mucho corazón, la pone ahora para falta contra Guzmán, la tiene Filosa sigue, la pone cortada para Companucci contra el mundo, la tiene Companucci, abrió hacia la izquierda, la pelota viene ahora para que llegue Kruger, a ver si llega Kruger, vino el centro de Kruger, rebotó en un jugador, la pelota se va a ir afuera, se va nomás, lateral, en ataque para el mate, se terminó el partido, gana el mate 1-0, después de 4 fechas ganó el mate, sumó de a 3, nuevo técnico, triunfo nuevamente, ganó el mate. No sé si merecido, no, yo creo que sí que es merecido, pero necesitaba ganar el mate, Homero.
1: Sí, merecido, jugó bien Argentino de Quilmes en el debut de Marco Flores, avisarle eso a Juancito, que nada, jugó bien, atacó, nunca se conformó. No, si bien tiene el arco en cero el día de hoy, fue para adelante y atacó y buscó y hoy generó más situaciones de gol que casi en toda la segunda rueda. Y no le quiero pegar a Sorno más, quiero elogiar a Marco Flores porque es una idea de juego con mucho ataque, que está bien, los mediocampistas tienen que hacer un laburo físico terrible de ir, de venir, de meter, de pelear, de ganar la segunda pelota, pero pone 3 delanteros y ellos generan. Y en el primer tiempo el mate ya tendría que haber seguido en ventaja. Y en el segundo arrancó y Toranzo tuvo 2 y no pudo, y siguió, y metió el gol de un lateral que después, con un poco de fortuna, no convirtió el segundo. El mate fue para adelante hoy. El mate hoy mereció los 3 puntos y lo ganó con carácter, jugando, y no solo por meter y corazón. Hoy jugó bien y se llevó 3 puntos más que importantes en la tabla y en lo anímico.
0: Buenas sensaciones deja hoy, pero buenas todas de Marco Flores, el ánimo importante, no hay uno, falta pulir muchas cosas, pero la actitud de jugar con 3 en el fondo, hay que ver cómo está Zárate y cómo está Kosiuk, pero mucha actitud del equipo.
1: Y renovó con los nombres, renovó, entiendo, en el vestuario, el ánimo, las ganas, una idea de juego distinta, necesario el cambio.
0: Bueno, lo veo Zárate caminando, a ver, con hielo, ¿no? Sí, tiene hielo. Ojalá no sea nada de Pipi, porque pintaba para ser la figura del partido.
1: El Pipi. Todos los números, sí.
0: No lo veo a Juan, ¿usted lo ve por ahí a Juancito?
1: Pasa que el Chulo está sacando otro medio ahora.
0: Bueno, tranquilo, no sé dónde anda Juancito, no lo veo. Allá, ahí lo veo. ¿A quién quiere agarrar? Cuénteme usted.
1: Podría sacarlo al Chelo también, que siempre lo sacamos en las malas.
0: Llamámelo al Chelo, que siempre lo llamamos en las malas. Llamámelo al Chelo, que está siempre en las malas, lo llamamos al Chelo. En las buenas también puede hablar el Chelo, ¿eh?
2: Estamos con el Chelo Vega. Bueno, Chelo, se ganó. Se volvió al triunfo después de, creo que 3-4 derrotas libres, o sea, no importa. Se volvió al triunfo, que es lo importante. Se vio un cambio con la llegada de Marco, hay que ser realista también, se vio un cambio. Pero lo importante es que se ganó, ¿no?
3: Creo que meritorio, porque creo que en línea general tuvimos más situaciones. Por momentos buen fútbol, por momentos a los golpes, pero creo que creamos muchas situaciones, que era lo que a nosotros nos estaba faltando. Pero bueno, el triunfo este te levanta para lo que viene, corta una racha negativa. Pero bueno, esto también se lo creemos dedicado al cuerpo técnico que estaba anterior, que laburaba muy bien. Pero bueno, lamentablemente el fútbol y el fútbol es todo por resultado. Es difícil mantener un proyecto cuando los resultados no se dan. Es una pena, porque es una gente que laburaba muy bien, donde teníamos un vínculo muy, muy grande. Pero bueno, se hizo un cambio y otra vez nos volvimos con el triunfo que lo necesitábamos para el grupo, ¿no?
2: Parece que con vos, Marce, viste, siempre lo que hemos de materia. Mariano, me trajo.

0: al Pirata de compañía. Y nueva táctica, yo creo que juega 3-3-1-3. Y ese uno ahí en el medio sos vos. ¿Cómo te sentiste en la nueva posición?
1: Bien, nuevo. Más allá que dice que cuando juegue doble 5 soy el que más me suelto, pero bueno, ahora fue un poquito más adelantado. Me siento bien, tengo que acomodarme un poquito. Pasa que a veces cuando no agarro la pelota me desespero y bueno, bajo para salir jugando. Pero bueno, recién vamos una semana de laburo, la verdad que se notó la forma de laburo, pero contento, creo que va a ser una semana diferente, una semana de poder trabajar más tranquilo, más relajado, de disfrutar. No lo podemos, no les digo que no vamos a dejar con este triunfo, pero sí, no flojo

0: Bueno, volvemos aquí. Tuvimos un problemita en la transmisión, pero bueno, Juancito, estás con el chulo.
1: Sí, Mariano, estamos con Santiago Castaño, el chulo. Bueno, chulo, felicitaciones, fuiste elegido el jugador del partido, te llevaste el mate después de tanto, bueno, lo conseguiste, ya tenías varios vidrios, hoy te toca el mate. Felicitaciones, chulo, la verdad que la rompiste todo con el Pipi, la verdad que hicieron un partidazo ahí en el fondo, y bueno, hoy te llevas el mate.
2: Bueno, primero que nada, gracias, ¿no? Nosotros necesitábamos nada hoy de local, y lo buscamos de todas maneras, por arriba, por abajo, y gracias a Dios se nos dio.
1: Chulo, te hago una consulta, a ver, respondémela vos porque no lo entendemos con Mariano y compañía. ¿Cómo puede ser que siempre que te toquen cobren falta? ¿Sos el único que le cobran todas las que le tocan?
2: Sí, la verdad, con los chicos también jodemos, ¿no? Que el que más recibe falta soy yo y al revés a veces, ¿no? Yo doy un poco, pero bueno, contento.
1: Vamos a tener que poner un poquito más adelantado, en una de esas conseguimos algún penal, algo más adelante. Mariano, te está escuchando la figura del partido, el Chulo Castaño, no sé si le querés decir algo.
0: Felicitaciones, Chulo, gran partido. Había que ganar hoy, había que ganar después de 4 derrotas consecutivas. Nuevo cuerpo técnico, nueva función para mí o similar. Así que nada, había que ganar, se ganó. Felicitaciones.
2: Bueno, gracias. Sí, nosotros vino el DT nuevo, ¿no? Con una idea nueva y nosotros siempre a disposición. Nosotros tratamos de buscarle lo positivo a cualquier esquema y la verdad contento.
1: Lo último, Chulo, dedicado a quién, el premio, bueno, la figura del partido.
2: No, a mi familia que siempre está ahí conmigo en la buena y la mala.
1: Bueno, ahora a curarlo y a tomar mate.
2: Sí, gracias a ustedes.
0: Era el Chulo, gran jugador, mejor persona. Nos vamos, Omar, ¿te parece?
3: Sí, un poco accidentada al final de la transmisión, pero bueno. Ahí estaremos cuando se juegue el próximo partido contra Dock Sud de visitante, todavía no hay fecha confirmada, pero obvio que estaremos ahí en lo que será el segundo partido de Marco Flores, que hoy técnico de que debuta gana.
0: Tito, nos vamos, nos despedimos, hasta la próxima.
4: Nos vamos, Marian, terminó el partido en Jauregui, ganó Flandria 2-1. Con este resultado del mate, finalmente queda 10 puntos del reducido y como dije antes, se aleja a 9 del descenso.
0: Perfecto, gracias, nos vamos. Juancito, nos vamos, tenemos un problemita acá con la transmisión. Nos vemos la próxima, Juan.
1: Alemania, querido, abrazo para todos ahí. Seguimos en redes, lo tengo acá, bueno, Marco Flores, ya lo vamos a estar sacando. Acá estoy con el primo de Poza, ya no sé si el primo de Poza puede estar afeitado. Así que nada, Marian, nos vemos el próximo fin de semana en Cancha de Dock Sud.
0: Bueno, nos vamos, nos despedimos. Salud por el mate, semana tranquila. Ahí al final se nos cortó un poquito, pero bueno, ya lo vamos a solucionar. Gracias por todo, hasta la próxima. La próxima se engancha de Dock Sud. Gracias, chau.
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0: Juna en el próximo partido, porque el mate tiene banca.
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0: Conducción es la de Nacho Fernández, que maneja la pelota, tira los centros, genera las faltas. Muy interesante hasta ahora. Ojo con Conti, que ya ha logrado un gol de cabeza en el campeonato. El central, 1,92 m.
1: Mire usted. Sí, definitivamente es muy alto. Se lo nota desde aquí. Va a haber tiro de esquina el segundo para Gimnasia, entonces el segundo de partido también. Por ahora Argentina no tuvo tiro de esquina. Advierte también el árbitro Martínez. El centro es de Nacho Fernández. El cabezazo. Ahí era. Me parece precisamente de Conti a las manos de Brian Cortés.
0: Así es. Bueno, dijimos antes del tiro de esquina, ojo con Conti, 1,92 m, el jugador proveniente de Racing Club de Avellaneda. Muy interesante cómo se ha logrado asentarse como titular en el equipo de Pata Pereira. Muy interesante los últimos partidos que ha tenido, tanto lo defensivo como el ataque, justamente con el gol de cabeza.
1: Cambio de frente de Nicolás Oroz. Ahora la pelota es de Francisco Álvarez. Y la pelota, Francisco con Kevin Gutiérrez en corto. Ahora para Oroz. Oroz y la pelota para Hernán López Muñoz. No, señor. Apertura por el costado izquierdo. Y es para Sebastián Prieto. Prieto y la pelota en corto con Oroz. De vuelta para Prieto. Y ahora Vázquez. Vázquez en acciones. El central. La marca es de Hanson. Lucas Hanson. El pelotazo largo para buscar a Hernán López Muñoz. Y ahora la pelota le queda a Kevin Cornel. Se viene Cornel. Toque corto para buscar a Molina. Había quedado el rebote en Giovanni. Ahora la pelota la saca Silva Torrejón. Un pelotazo largo que se va por la línea de fondo. Se va por la línea de lateral, mejor dicho. Y ahora reposición menor para Argentinos, que ya precisamente ya se hizo. Y ahora Francisco Álvarez con la pelota. Ahora la mitad de la cancha es con posesiones. Viene Nicolás Oroz. Gutiérrez ahora, no señor. La pelota va para Molina y ahora para el futbolista Coronel por el costado derecho. Se viene Argentinos, el centro de Coronel a cualquier lado. Me parece que se apuró finalmente Coronel esa. No había absolutamente nadie en el área. La mancita le llega a las manos de Ifrane. Sale del fondo Gimnasia.
2: Hay gol de Estudiantes de Casero. La Primera Nacional lo hizo Ezequiel Almirón a 4 del final. Estudiantes le gana a Casuso 1-0.
1: Perfecto, toda la información ahí del fútbol del ascenso. El pelotazo largo era de Ifrane. Ahora para buscar a Nacho Fernández y el toque corto es de Auzmendi. Y ahora Nacho de vuelta, pelotazo largo para buscarlo al futbolista Lucas Hanson. Y ahora en corto para Silva Torrejón, que se mete por el área. No, señor, el que le cerraba las terrazas era Coronel, muy bien cortado. Y ahora Oroz, apertura para buscarlo al futbolista Verón, que no llegaba. Y ahora la recupera Gimnasia rápidamente. Esto es un ida y vuelta constante en el partido. Lucas Hanson, ahora la pelota le cae a Nacho Fernández. Apertura por el costado derecho para buscarlo a Escolote. No, señor, el que corta a Sprint.

0: Prieto, el que va a llegar a la pelota con toda velocidad es Hernán López Muñoz, la tira muy pero muy larga, el que va a llegar es Conti y ahora la pelota la revienta, la revuela y Frank, que no quería milonga en el área, el pelotazo largo, ojo, le quedó yo bien la pelota a Osmendi, no señor, cortó justito porque también estaba en offside, quedaba mano a mano Salazar con Francisco Álvarez, cortó justito Álvarez, pero estaba en posición adelantada también y ya se hizo el tiro libre y ahora se viene el centro de Prieto, había pasado a largo, muy pero muy largo, consigue la acción porque llega Coronel, otra vez el centro de Coronel, el rebote, le queda Tomás Molina, tiene un taco, no puede, el rebote le queda ahora para Martínez, se sale del fondo, Gimnasia, el pelotazo largo, le queda ahora Seoane, ahora se viene Nacho, por el costado derecho también, sigue Nacho, cambio de frente completamente para cualquier lado porque le rebota en Hernán López Muñoz y le queda corto y ahora otra vez para Salazar que pasa de largo, ahora Prieto sigue a Salazar que la pisa, la muestra, muy muy interesante Salazar de Gimnasia por ahora, y extraordinario lo del futbolista número 9 de Gimnasia, se detuvo un poco el juego ahí, ¿qué pasó? Se queda resonando también el futbolista Miramonito, que corto ahora para Martínez y para Conti, Martínez, Miramone, Seoane, toca de vuelta para Martínez, no se detiene el partido, en 18 minutos está muy pero muy frenético, y de vuelta constante entre Argentinos y Gimnasia, entre Gimnasia y Argentinos, Nacho que engancha uno, que engancha dos, pasa Nacho, que cómo estaba Nacho, por el amor de Dios, por el costado izquierdo, ahora Silva Torrejón, que frena un poquito la pelota, la pisa, Seoane, toque para Nacho, sigue Nacho en corto para buscar a Hanson, no puede, la recuperación había sido de Álvarez, se había topetazo, había pegado Nacho la pasada, se lo tumbó finalmente a Vázquez, no, finalmente sí, a Álvarez, tiro libre para Argentinos en zona defensiva.
1: En la primera nacional, gol de Gimnasia Esgrima de Jujuy, lo hizo Ezequiel Molina, sobre 5 minutos del segundo tiempo, le gana 2-0 a Crítico Rafaela.
2: Es muy, muy interesante el partido de Nacho Fernández. Por el lado de Argentinos, no sé si coincidirás conmigo, Fernando, me parece que está sufriendo la falta de Landescano, la falta de un jugador distinto. Hasta ahora no vemos que López Muñoz, que es el que está hoy en la posición de Alan, no está haciéndose cargo de la pelota, no le genera situaciones limpias de gol tanto a Molina como a Verón. Entonces vemos que a Argentinos le falta ese puntal en el medio para poder concretar los ataques.
0: Sin lugar a dudas que Lescano es una pieza clave en el esquema de Nico Díez. Ahora la pelota precisamente para Alan López Muñoz, el centro era de Muñoz. Le queda muy pero muy pesada y le cayó ahora Chilo a Torrejones, el que la revienta precisamente la número 24. El cabezazo había sido de Álvarez y la recupera ahora Coronel, el centro de Coronel, la saca muy bien Conti y no pasa el peligro porque la recupera ahora Argentinos en la contra y cabezazo para atrás, era de Francisco Álvarez y ahora la pelota le cae a Vázquez y ahora para Oroz y ahora otra vez para Álvarez y vuelta la acción para el equipo de Argentinos, de corto de Álvarez con Vázquez y ahora otra vez se presta la pelota, ahora para Prieto, Prieto y apertura para Oroz, Oroz y la pelota, ahora para Gutiérrez, Argentinos toca y toca, sigue Gutiérrez. Mira el panorama, Gutiérrez con la pelota en los pies, por ahora sin presión tampoco de Gimnasia, que bajó un poquito también eso en la presión alta porque la tenía, al menos los primeros 10 minutos de partido ya estamos casi en los 21.
1: ¡Gol de Miglan!
0: Escuchamos, Pela.
1: En la primera nacional lo hizo Matías Flores, 41 minutos, le gana a Chacarita que se hunde en el descenso, 1-0.
0: 20 minutos 15, marca el reloj, amigos, de gol de Vestuario y gol de Radio Asamblea 94-1. Como siempre, vi la pasión del fútbol argentino aquí. Pelotazo ahora de Argentinos, el que tiene ahora el Soros. Soros apertura por el costado izquierdo para Sebastián Prieto. Y Prieto con la marca de Salazar. Ahora por el medio para Kevin Gutiérrez. Kevin Gutiérrez con todo el panorama de la cancha. En corto para Hernán López Muñoz. Le pega Muñoz. ¡Le pega Muñoz! Se había rebotado en Conti. Y ahora sale la contra de Gimnasia. No, señor, la recupera rápidamente Argentinos. Ojo, quedó tendido ahí un futbolista de Gimnasia. Que se cuenta, ¿qué pasó ahí abajo, querida Meca?
3: Bueno, compañeros, las indicaciones de Nico Díez cada vez son más efusivas porque no le gusta lo que pasa y me está dejando su equipo. Recién hablaban de Alan Lescano, bueno, les comento que es un ex Gimnasia de la Plata también, aparte de Argentino Junior, salía del Vasco a Gama, le dio dinero tanto al 50% que le correspondía al Lobo de la Plata y también 7.500 millones de dólares para al dueño del otro 50% que era Argentino Junior por el otro 50% del pase, contrato por 4 años.
0: Mire usted, buena data esa que me acabó.
1: Fernando,
0: sí, Pela.
1: La última vez que Gimnasia ganó ahí en ese estadio, 24 de abril de 2023, justamente 4-2, un gol de Alan Lescano con la camiseta de Gimnasia.
2: Fue una gran aparición la de Alan Lescano en Gimnasia. Fue,
3: exactamente, un doblete.
2: Un doblete, claro. Una gran aparición de Alan Lescano en
3: Gimnasia. Después de eso, Argentino lo termina con

0: pasando.
1: Claro.
2: Mire usted, buena data, 23, no se había pasado casi más de casi 4 años de la última vez, de la última vez que Gimnasia ganó en este estadio. Por el costado izquierdo, precisamente atajando Gimnasia ahora, la pelota era de Nacho Fernández, el que la revoleaba era Kevin Cornell, que no quería milonga, y ahora le cae a Conti, que la regala con el cabezazo, del pelotazo largo era para hacerlo correr a Hernán López Muñoz, que no va a llegar, el que sí llegaba era el arquero Infran, que la revolea, que tampoco quería problemas en su jardín, el que la recupera el aprieto en la búsqueda de la pelota, ahora se van y Nacho Fernández, no señor, era Esqueloto, ahora sí le cae a Nacho, y Nacho apertura para buscarlo a Ausmendi, que no va a llegar, el que sí llegaba era Prieto, lo hace rebotar Prieto por Ausmendi, ahora saque de arco para Cortés, que se empieza a calmar un poquito más argentino.
1: Bajó un poco el ritmo del partido, como decís vos, Fernando. Bueno, van 22 minutos del partido. Si no, llegarían en el tiempo con las piernas totalmente cansadas. Pero sí, Gimnasia igual sigue manteniendo la superioridad de la pelota. Argentinos está buscando a través de López Muñoz poder llegar a los delanteros. No vi mucha participación de Verón, sí de Molina en Argentinos Juniors. Pero hasta ahora se ha vuelto un partido interesante para los dos. Es la mitad del primer tiempo. Es cuando ya los jugadores empiezan a acomodar en cancha y empiezan a dar un espectáculo más divertido.
2: Precisamente ahora infracciones en prejuicio del futbolista Prieto, era de Mirabón en la mitad de la cancha, iba a tiro libre para Argentinos, que ya se hizo en corto con Álvarez y Vázquez en casi 24 minutos de partido. Entonces 2023, última vez que Gimnasia ganó en este estadio. Mire usted ese dato, y también no lo tenía lo del Escano en Gimnasia. Mire usted que finalmente lo terminan comprando. Interesante saber, y seguramente entre Pela y Mica lo sabrán, si hay un futbolista actualmente en el plantel de los dos, aparte del Escano, claro está, si también compartió ambas camisetas.
3: La última victoria de Argentino en ese estadio sobre el equipo de Gimnasia fue en el 2024, marzo o día 6, con goles de Luciano Condó y Alan Lescano.
2: Mire usted.
3: Pero ahora con la camiseta de Argentina.
2: Claro, o sea, Lescano le marcó a Argentinos con la camiseta Gimnasia y con la camiseta de Argentinos a Gimnasia también. Perfecto, mire usted. El pelotazo largo es de Barros Esqueloto para buscarlo a Lucas Hanson, el que no llegaba precisamente, era el ex Boca, y el que la recupera ahora es Prieto. Y ahora Bros, Prieto de vuelta para Bros, y ahora Vázquez, y ahora Bros de vuelta. Todas las pelotas, absolutamente todas las pelotas pasan por el número 11, por Nicolás Oroz. El pelotazo largo para buscarlo a Tomás Molina, el que la bajaba precisamente, la Molina le pegó, la había agarrado, cómo venía Gabriel Verón, se le fue por arriba del travesaño, no se la esperaba, el disparo y Frane, saque de arco para Gimnasia.
1: Y recién mencionábamos que no había mucha participación de Verón, bueno, apareció Gonzalo Verón, un gran remate que se fue apenas por el travesaño. Eso es lo que necesita Argentino, más remates a largo, poder finalizar las situaciones de gol. Y te sumo un jugador más que hoy está en cancha, que pasó por los dos equipos. A ver si ya lo adivinas.
2: Lo escucho.
1: Y Facho.
2: Exactamente, usted tiene toda la razón en que...
1: Pasó por Gimnasia de La Plata, jugó muy poquito a préstamo, creo que estando aún siendo jugador de Racing, y hoy está siendo titular en una de las figuras del mediocampo de Argentina Juniors.
2: Y titular indiscutible. El pelotazo largo en corto, ahí está. Ausmendi. ¡Gol! De Gimnasia. Lo hizo Ausmendi. Un toque corto, me parece que fue de Nacho Fernández. Se la pinchó por arriba. Un toque sutil. Una delicadeza total. Delicatessen de Ausmendi para definir. En 25, casi 26 minutos. Dice que Gimnasia 1, Argentino 0.
1: Quinto gol de Ausmendi en el año. Un remate hermoso que Cortés, si bien logra achicar, no puede contenerlo. Muy buen gol de Gimnasia, que ya venía avisando a través de los sendos centros que estaba tirando Nacho Fernández, pero esta vez de jugada, un pase filtrado exquisito, y Ausmendi pone el primero del partido. Hay que ver cómo Argentina se recompone de esto.
2: Repercusión en los vestuarios, querida amiga, en el banco de suplente, ¿cómo lo vivió Nicolás Diez?
0: Bueno, ya venía enojado hace rato por el trabajo que venía haciendo Argentino Junior. Después del gol terminó de explotar, se levanta la tribuna, sale Argentino, se evita, después de este gol número 13 de Gimnasia de La Plata, el cuarto que marca dentro de los primeros tiempos y es el sexto para Ausmendi con la camiseta de Gimnasia de La Plata.
3: Quinto gol de la temporada para Agustín Ausmendi. Con este resultado, el equipo de Gimnasia

0: es puntero de la zona B con 18, Argentino queda con 17, mientras que en la tabla general el equipo de Gimnasia Esgrima La Plata está, ya te digo, en el puesto, lo estoy buscando, no lo puedo encontrar, ya te digo, Independiente Rivadavia es el puntero con 48, Argentinos que ahora queda 46, mientras que Gimnasia Esgrima La Plata está en el puesto número, ya te digo, no lo encuentro la tabla de posiciones.
1: Perfecto.
2: Estaba séptimo, creo, debe estar sexto ahí, ya te confirmo yo.
1: Perfecto, 27 minutos.
3: Gimnasia está quinto con 44.
0: Sí, señor, gracias, Mica, 44 puntos, quinto la tabla general, está 4 del puntero, Independiente Rivadavia de Mendoza.
1: Mire usted cómo se están peleando, este partido puede ser trascendental, no solamente para la tabla anual, sino que también para la zona B, para distribuir, por supuesto, después los partidos y enfrentamientos que van a definir claramente o en el Bosque o aquí en el Diego Armando Maradona. Tiro libre para Argentinos en 28 minutos de juego, el pelotazo es de Oroz, el centro, la termina sacando Conti, no pasa el peligro porque le queda a Coronel ahora la pelota y le retrocede la acción con Álvarez y ahora para Vázquez y ahora para Hernán López Muñoz y la pelota para Prieto, por el costado derecho otra vez para Álvarez, argentino desesperado ahora con la pelota para buscar el empate, en 28 minutos lo gana Gimnasia con Godos Mendy, el pelotazo largo para buscarlo ahora a Molina, el que la recuperaba era muy bien Conti y ahora atajante que se viene a Gimnasia y ahora atajante que se viene a Gimnasia, y pelotazo largo era para Nacho Fernández y ahora Nacho Fernández se viene por el costado izquierdo, el centro es de Nacho Fernández, la corta justito con la punta del pie, termina sacando Francisco Álvarez y ahora hace lo propio también el futbolista Kevin Coronel, lateral que había rebotado también en Osmendi, lateral para Argentinos, que para defender las contras es un dolor de cabeza, Fabio.
2: Sí, le está costando a Argentinos lleno las contras, algo que generalmente en el torneo no le ha costado, pero sacando bueno el partido con Aldo Civi, que el gol fue justamente una contra, no. Es un equipo que se replica muy bien en el retroceso, no le cuesta volver a defender las pelotas que pierde, pero bueno, hoy lo está sufriendo bastante de Gimnasia. Y estábamos hablando del puntaje, las zonas. En ambas zonas, en sí. Promedio, entre el octavo y el primero, que son los que están clasificados a playoff, hay solamente 5 puntos de diferencia. En las dos zonas. Okay. Es un torneo muy parejo. La zona A, menos todavía, porque creo que el octavo está con 13 puntos y el primero con 17. O sea, es un torneo muy parejo. La parte del todos contra todos.
0: Gol de Atlético Rafaela.
1: Sí,
0: era la primera nacional. Gol de Atlético Rafaela. Lo hizo Nicolás Ramos sobre 20 minutos del segundo tiempo. Pero lo gana Gimnasia Esgrima de Jujuy 2-1.
1: Pelotazo largo para buscar ahora mismo a Maxi Salazar, que la recuperaba en corto. Era Oroz. Y ahora Prieto. Y ahora otra vez Oroz. Y ahora Hernán López Muñoz en escena. El que la recuperaba era Miramón. Y pelotazo largo de Miramón. No, señor. Dice que no. Prieto aparece ahora en escena. Tomás Molina. El pelotazo largo, la revienta Esquiloto, el cabezazo había sido de Sione, y ahora la recupera Argentino rápidamente por el costado derecho, aparece Kevin Coronel en corto con Kevin Gutiérrez, y ahora se viene Argentino nuevamente por buscar el empate, Hernán López Muñoz está solo rodeado, y la recupera Nacho Fernández y otra vez se viene la contra de Gimnasia, y atajate con esta porque son 4 contra 3, atajate con esto porque son 4 contra 3, el rebote, la había tocado, había pasado Sivana y Nacho Fernández en la pasada, la tocó, le cayó la pelota a Cortés, se terminó el peligro para Nacho Fernández y Gimnasia, pero lo padece Argentino.
2: Qué partidazo de Nacho Fernández hasta ahora. 30 minutos de primer tiempo, una asistencia, estuvo muy activo, lo dijimos del
1: te corto porque mete el centro ahora, es Prieto por el costado, la termina agarrando y Fran en el aire, te cortaba Fabio porque se venía Argentinos también.
2: Es frenético este partido, es frenético, es un ida y vuelta, los dos equipos atacan constantemente, es un muy buen partido que estamos viendo hoy en la Paternal.
1: Pelotazo largo de Fran, que quedaba habilitado por un hilito, no, finalmente no levanta la bandera el árbitro, que ahora también te iba a preguntar quiénes son, levanta el Eyman la bandera y habrá tiro libre indirecto. Te escuchamos, Fabio, la terna arbitral del día de hoy.
2: Bien, en el árbitro principal será Sebastián Martínez Beligoy, a los dos asistentes Diego Bonfay, Lucas Pardo, y en el cuarto árbitro Gabriel Gutiérrez, y en el VAR Sebastián Aviv y Mariana Almeida.
1: Aviv, ok, perfecto, hay que estar atentos ahí también al VAR. Toque corto ahora de Gutiérrez para Oroz y ahora la pelota para el futbolista Hernán López Muñoz. Ya voy con vos, Mica, también. Pelotazo largo de Hernán López Muñoz. La pelota le cae a Molina, no, señor. En el rebote le había sacado Conti, el centro le quedó a Prieto. otra vez a las manos de Frank, que ya va siendo participativo también. Mucho de Prieto por ahora en este primer tiempo. Cipela.
0: Final en Portugal y Benfica con un gol de Gianluca Pretiani. Benfica le acaba de ganar a Gil Vicente 1-0. Ya juegan final de los primeros 45 minutos. Falcao ante el Sporting de Lisboa. Y están igualando 0-0.
1: Maxi Salazar y la pelota con 32 minutos de juego. Gimnasia 1, Argentino 0. Sigue Salazar. El toque corto. Enganchó perfecto el corto para Osmendi, que no llegaba. Excelente lo de Salazar. Enganchó uno y le puso con el otro pie, habilitando a Osmendi en una diagonal fabulosa. La termina sacando Vázquez. Tiro de esquina para Gimnasia.
2: Hasta ahora muy interesante el partido también de Maxi Salazar. Me animo a decir que junto a Nacho Fernández, y bueno, no le vamos a quitar mérito a Osmendi por el gol, los tres mejores jugadores del partido y de Gimnasia.
1: Sí, sin lugar a dudas, a Osmendi también, por supuesto, presente que se espera.
0: En el Federal Haya son finales, fue Defensores de Puerto Vilera, le ganó Independiente de Tricol 2-0, y la victoria de Gimnasia Grima de Concepción del Uruguay, que le ganó a Sarmiento de Resistencia 1-0.
1: El centro era de Nacho Fernández, en corto la recuperaba Francisco Álvarez y la revolea para atrás, y ahora le cae la pelota a Nelson Ifrani. Toma el arquero de Gimnasia, se toma todo el tiempo del mundo el pelotazo largo para buscar a Nacho Fernández. No señor, esto fue a Cuarco, la pelota le cae mansita a Cortés. Te sumo, Pela, de esto Sarmiento Resistencia con esta derrota descendido del Federal A,
0: Sí señor, te digo que llega a los finales en la Primera Nacional. Acaban de igualar Almirante Brown y Ferrocarril Oeste 0-0, ya ganó Estudiante de Casero a Casullo 1-0 y Patronato Temperley igualaron 0-0.
1: Pelotazo largo ahora del arquero Cortés para buscar a Oroz, y ahora le toca en corto con Vázquez, y ahora Vázquez para Oroz nuevamente, y ahora aparece en escena Francisco Álvarez, apertura para el costado derecho para que aparezca Kevin Coronel en escena. El que marca es Lucas Hanson. Mire dónde está Hanson para marcar. Y la marca también ahora de Hanson, pero para Hernán López Muñoz. Y ahora la recupera también Hernán López Muñoz. Nuevamente con un toque corto para Kevin Gutiérrez. Y ahora otra vez para López Muñoz. Para Álvarez, no señor, para Gutiérrez. Y ahora Gutiérrez en escena. El corto para el chico Oroz. Y ahora Hernán López Muñoz otra vez. Oroz nuevamente. Y ahora Gutiérrez se presta la pelota argentino. Por ahora sin llegada al área. Pelotazo para buscar a
4: Pablo. Hola, ¿estás escuchando?
1: Molina, señor, pasó ahí una infracción, me parece, ese señor. En corto había sido, el pelotazo lo había picado, lo había pinchado Prieto para buscar a López Muñoz. En la tirada le ganó Muñoz a, si no me parece, si me equivoco, es Esqueloto, ¿no? Ahí me va a corregir finalmente Fabio y también Mica. Tiro libre para argentinos en zona de peligro. Y habrá otra vez la primera tarjeta amarilla en el partido. Sí, sí, sí, Mica, te escuchamos.
3: Amonestado para el número 31.
1: Perfecto, el primero entonces tendido todavía. Hernán López Muñoz se levantó. Perfecto, ya arriba y también con la pelota ahí en los pies. Perfecto, sea quien disponga el tiro libre. Está a unos aproximadamente, me atrevo a decir, un poquitito más de 30 metros, puede ser menos incluso de 30 metros. Todo esto sucede en la esquina izquierda, derecha, digo bien, del área de Ifrán. Todo atacando, mirando desde argentinos, atacando por el lado izquierdo.
2: La platea queda sobre Gavilán, sería hacia el arco de Juan Agustín García.
1: Usted que sabe de geografía me va a ayudar con las calles.
2: Trabajo a dos cuadras, así que...
1: Mire usted, por información.
2: El barrio lo conozco bastante bien.
1: Perfectamente. Oroz y Hernán López Muñoz entonces para disponer en el tiro libre. 36 minutos del primer tiempo, el centro finalmente de Oroz, el cabezazo se va por arriba del travesaño, aparecía Francisco Álvarez en el primer palo, saque de arco para Gimnasia Cipela.
0: Hablando de goles, no dejen de ver el gol de Colegiales de Gonzalo Monserrat a Nueva Chicago, un golazo.
1: Un gran saludo a mi amigo Juaco de mi trabajo del diario, que hincha a morir de Chicago, que la debe estar padeciendo, que Chicago está peleando el descenso seguramente en la B Nacional. Sí, Mica, te escuchamos.
3: Bueno,
1: mire usted, buen momento. Ahora en un ratito te voy a pedir los bancos suplentes de ambos equipos, ¿sabes? La pelota va a ver Hernán López Muñoz y la recupera ahora también Kevin Gutiérrez, y ahora se vuelta nuevamente Hernán López Muñoz, pelotazo largo para buscarlo a Tomás Molina, el que la recuperaba rápido era Conti, y ahora Barros Esqueloto, el único molestado del partido. Pelotazo largo para buscar a Nacho Fernández, ya voy como Pela, Maxi Salazar y la pelota, y ahora la dejó rápido para que pase Esqueloto, y se viene Argentina, y se viene Gimnasia, digo bien, el pelotazo paso era para buscar a Ofmendi, el que llegaba y cortaba era Vázquez. Lateral en posición ofensiva para Gimnasia, así espera.
0: Es la primera de Nacional, gol del Deportivo Morón.

0: durante el 25 minutos del segundo tiempo. Franco Fagunde de tiro libre penal, que le gana en Córdoba Racing 2-0.
1: 37 minutos de este primer tiempo, gana Gimnasia por 1-0. Ahora está atendido un futbolista de Gimnasia, querida Mikasi.
2: Barra se echó todo, el recién amonestado de Gimnasia.
1: Se toma, me parece, el gemelo de la pierna izquierda.
2: Exactamente, igualmente se repone y se va a preparar para lateral.
1: Perfecto, escuchamos, sí, Pela, antes que pase Mica.
0: Justamente la calaba en la zona B, Morón y Ferro, ahora puntero los dos con 55, Deportivo Madrid y Godoy Cruz 46. Y en la otra zona, también dos punteros, Tristán Suárez, que tiene un partido menos, y Gimnasia Grima de Jujuy, son punteros con 52, Templey, que juega en un rato 50.
1: Está diciendo que Morón tiene pretensiones de ascenso este año, entonces.
0: Sí.
1: Mire usted, perfecto, prendido ahí al ascenso también todo el arco de gol de vestuario y Radio 94.1 Federal Asamblea. Sí, Mica,
2: hay un llamado al VAR,
1: mire usted, para a ver ahí, sí, lo estoy notando ahora, que claro que se frena Martínez. Mire usted, a ver ahí conversando Martínez, entonces veremos qué sucede. ¿Será por la infracción en contra de de Nico Esqueloto? Claro, mire usted.
3: Sí, ahí estamos viendo nosotros el monitor que tenemos con
0: Es roja para Prieto,
3: Para mí es roja.
2: La va a ver,
1: A ver, Mica.
2: La va a ver, ahí está yendo Sebastián Martínez.
1: Perfecto.
2: Recordemos que en el bar están Sebastián Caiz y Mariana Almeida.
1: Bueno, viste, yo te dije, Fabio querido, que teníamos que tomar cuenta de quién estaba en el bar. Finalmente, llamadito para Sebastián Martínez, levantaron el teléfono y está en problemas argentinos. La va a ir a ver a revisar el árbitro. Señoras y señores, en casi 39 minutos tenemos una posible tarjeta roja para argentinos, que la está pasando, pero muy mal. Y a ver, quiero hacer un análisis de este partido. Sí, Pela, adelante.
0: Lo grave de esto es que el árbitro ni siquiera cobró,
1: Es que no la vio. A ver, vamos a ver qué dice el árbitro. Claro, Martínez que no quiere problemas, no quiere que le rodeen tampoco la manzanilla. Para esto también el accionar del cuarto árbitro. Y sí, me parece que cuando va con los dos pies, claro, va con los dos pies adelante, lo termina agarrando pelota y cuerpo y la termina revoleando para
0: roja
1: cualquier lado.
0: Celular en la puerta ahí.
3: ¿Sabes a qué me recuerda? Una patada que recibió Ronaldinho en cancha de Arsenal. No me puedo acordar ahora.
1: Con Atlético Mineiro.
3: Con Atlético Mineiro, bueno. Con los dos pies al tobillo.
1: A ver, veremos entonces la decisión del árbitro. Señoras y señores, va a hablar Sebastián Martínez. Y ahora veremos la decisión en 39 minutos, 40 minutos, señoras y señores. Efectivamente, Mica, ¿no?
2: Bueno, compañeros, sí, finalmente la decisión de Sebastián, el árbitro principal, decide que para el 20 el lateral por izquierda de Argentino Junior reciba la tarjeta roja. Expulsado Sebastián Prieto, se queda con 10 Argentino Junior.
1: Bueno, malas noticias entonces para argentinos, amigos y amigas de Gol de Vestuario y la 94-1. Un planchazo de asesinato, le digo. De roja cárcel y prisión perpetua para Sebastián Prieto.
0: Gracias, está el mal.
1: Y sí, pero va con las dos piernas. Pela, ¿qué te parece?
0: No quisiera hacer
3: Es extraño hacer en un equipo como Argentino Junior, que respeta bastante la pelota, trata de no ir al juego brusco. Una patada, sí.
1: Una.
2: Después le encuentro a los compañeros cuando puedan.
1: Perfecto, ya vamos con vos, Mica, también. Una innecesaria acción de Prieto, perdiendo el partido. Una acción demasiado brusca, pero sí, maestro. Un futbolista profesional lo puede ir así. Pudo haber partido a la mitad al pobre Esqueloto.
0: No hay que dejar pasar lo de Sebastián Martínez, ¿eh? No cobró nada, no. Lo sí, salva no. El barrio sí. En línea.
3: Una constante de los árbitros del juego argentino.
1: ¿Qué te sorprende, Pela?
0: No, a mí no me
1: sorprende. El árbitro argentino es topérrimo. Es nefasto. Y alguien dice por ahí que es lo mejor que hay en Sudamérica. Por favor, Dios mío. Tiro libre para Gimnasia entonces oficialmente, porque por el llamadito de Sebastián Abib, si no me equivoco, quien está en el bar, me dijo usted, será tiro libre ahora para Gimnasia. El centro ahora es de Salazar Nacho, finalmente el cabezazo lo había sacado Francisco Álvarez y ahora nuevamente la reposición le quedó ahora a Maxi Salazar. La revolvió para cualquier lado, saque de arco para Cortés, pero antes de irme con Fabio, te escuchamos, Mica.
2: Bueno, Nicolás Díez ya venía desde el comienzo del primer tiempo dándole indicaciones constantemente a Sebastián Prieto. No le gustaba el primer tiempo del jugador,

0: después se termina siendo expulsado. Vamos a ver qué le dirá en los vestuarios. Y por otro lado, te comento que acá los plateístas empezaron a los gritos insinuando que este mismo árbitro fue el que los había complicado, por no decir la palabra que están usando los plateístas, contra Gimnasia de la Plata en La Plata.
1: Sí, bueno, mire usted,
2: esto no es
3: perjudicado. Pero acá es perjudicado el Gimnasia si no le dan tres fechas a Prieto.
1: Sí, no, eso es verdad.
3: Pero bueno, la platea, ya conocemos a la platea de Argentino Junior, con eso, con los jugadores.
1: Pero ya han llamado a la conciencia, sí, de la gente de la platea.
0: Muy enojados para con nosotros encima. Es el mismo árbitro que para Copa y La Plata.
1: Bueno, mire usted. Bueno, la verdad que yo no veo absolutamente nada en contra del árbitro. Fue una decisión correcta. Sí, lo que le podemos objetar, que lo estaba mencionando el Pela, que ya volvemos con la acción del partido. Tiro libre para Argentinos en tres cuartos de cancha a favor del equipo de la Paternal. La infracción la hizo Nacho Mirabón y en contra de Hernán López Muñoz. Lo dicho, que no cobrar esta roja, y fue el mal accionar del árbitro, lo dicho por el Pela, que no la vio, o sea, es una falta alevosa. Va con los dos pies, como la interpretación del árbitro, yo entiendo en la cabeza que la pelota salió disparada, no vio el golpe, también está para esto el VAR, ¿no? Por supuesto se respalda en el VAR, pero me parece que fue una acción muy dura como para no verla en vivo. Tiro libre entonces para Gimnasia, lo dicho, 43 minutos, ya se va el primer tiempo, señoras y señores, gana Gimnasia por 1-0, expulsado Sebastián Prieto en los 40 minutos del primer tiempo. Argentinos con 10, el centro es de Oroz, el cabezazo había sido de Conti y ahora la recupera, le pegó de largo Álvarez, el rebote había sido Salazar y lateral para Argentinos.
3: Muy chocado, muy golpeado Argentinos Juniors, incluso después de la expulsión de Prieto. No fue la tarde del jugador número 20 de Argentinos Juniors en un sector de la cancha en la que le ha tocado no solo marcar a Salazar, sino también marcar a Botito Barros y Piloto, que es un jugador que se manda mucho al ataque, es un jugador que juega mucho por la banda, hace mucho la banda del equipo de La Plata. Así que, a ver, la patada no es para nada justificable, es una patada que en el barrio se llama de mala leche, por así decirlo, porque la verdad fue con los dos pies para adelante, al tobillo directamente. Pero bueno, no fue la tarde ya Nico Díez, como dijo Mica, ya lo venía advirtiendo y pasó lo que podía llegar a pasar.
1: Una percepción a tener en cuenta, seguramente Prieto habrá sido de los jugadores argentinos que más tocó la pelota, incluso en este primer tiempo, al menos hasta que se fue, muy participativo del plano ofensivo. Defensivo sí ha sufrido mucho, Salazar, lo dicho por usted, Salazar le ha generado mucho dolor de cabeza. Lateral de Gimnasia en zona ofensiva, el que la termina sacando era el propio Vázquez, y ahora está Quito de Molina, que ha tirado dos lujos ya en esta tarde. El que no llegaba era Hernán López Muñoz, y ahora la pelota para Salazar, y ahora toque en corto con Esqueloto, y ahora la pelota ahora nuevamente para Salazar, que estaba en posición ofensiva inhabilitada. Habrá tiro libre indirecto para Argentinos desde el fondo. Mica, ¿cuánto más jugamos?
0: 3 minutos más, compañero, nos vamos hasta los 48.
1: Perfecto, hasta los 48, como dijo Mica. Rapidito, Mica, te pido, los suplentes con apellidos y números nada más. Los suplentes que acompañan a Nico Díez.
0: Con la 12 Siri, con la 4 Godoy, con la 17 Paredes, con la 26 Bravo, con la 30 Núñez, con la 5 Carrizo, con la 29 Viveros, 32 Infantino, 7 Forcel, 19 Quinteles, 35 Alcaraz, 48 Jaimico y...
1: Sin repetir y sin soplar, los suplentes de Gimnasia que acompaña a Ley Pereira.
0: Con la 27 Jadevit, con la 4 Chepaoli, 25 Seibach, 22 Meluso, 16 Max, 33 Aguiar, 10 Marcos Esqueloto, Nicolás, 7 Canaro, 20 Pérez, 19 Polazo, 26 Torres Franco, 32 El Cielo Torres.
1: Había una acción en el área de Gimnasia. Un pelotazo que le había caído a Verón y la termina sacando muy, pero muy bien Conte. Y me parece que no hubo infracción ahí. Todo pelota para el futbolista de Gimnasia. Lo que sí hay es un tiro de esquina a favor de Argentinos. ¿En qué la hace? Es el López Muñoz, el centro de López Muñoz. El cabezazo era de Prieto y ahora le quedó el rebote a Gimnasia. Y le queda a Osmendi. Se va a Osmendi para buscar la contra. Y sigue Osmendi con la pelota. A Osmendi contra el mundo. La marca es de Hernán López Muñoz, que vino rapidísimo desde abajo. Aparecía también en escena Nicolás Oroz, que terminaba cortando esa pelota. El que hace lateral era López Muñoz, y ahora la pelota para Oroz nuevamente. Y Oroz, ¿qué pasó? dice que no había cobrado bien el lateral y repite la acción nuevamente por orden de Martínez. Ahí sí lo hace otra vez y ahora sí, efectivamente lo hace bien. Álvarez y la pelota. Tocaba en corto con Orozco y ahora con Vázquez. A ver cómo se posiciona Argentinos. Atento ahí Fabio Bus también. A ver cómo se posiciona Argentinos, porque me parece una línea. Pelotazo largo ahora de Vázquez para buscar a Molina. El que cabellaba era Molina, le quedó el rebote a Meloni y le queda Molina. No, señor, no se entendieron ahí. Ojo, le quedó Molina todavía. Le quiere pegar Molina, le agarra Molina, le pegó, le queda el rebote. No, señor, le quedó en el aire, la termina bollando y la termina sacando del suelo. Parecía que era Conti con el pie por arriba de Melón. Y el que le queda ahora la contra de esa Gimnasia. El pelotazo largo para buscar a Nacho Fernández y aparece en la escena Maximiliano Salazar. Por el costado izquierdo se viene Maxi Salazar. Entra Maxi Salazar, toque corto para que pase Torrejón en el centro de Torrejón. El corto palo. Le había quedado el arco a su merced. Me parece que era Nacho Fernández. Un pase al arco, le tocó en el palo y no pasó en peligro todavía porque sigue. Y ahora se viene por el costado derecho Esqueloto en corto para buscar a Nacho Fernández. Le queda todavía Torrejón y ahora Nacho otra vez. Había pasado, sí señor, le había tocado para infracción, pero la ventaja de Gerardo Torrentini llega la pelota. Le queda así de Torrejón, el centro de Torrejón, le quedó a Maxi Salazar, le quedó para atrás y ahora en corto para buscar a Esqueloto en cabezazo. No llegó, el que la termina sacando era Álvarez, cabeció Álvarez, el que llegaba era Nacho Fernández como un misil, como un tren bala pasó Nacho Fernández, la termina sacando Álvarez, tiro de esquina para Gimnasia.
3: Pasó tanto en esta jugada que es muy difícil por dónde empezar, Fernando. Podemos decir que la del final fue el centro de Miramón, que no llegó a cabecear a Umendi, pero tuvimos un tiro en el palo de Hanson, tuvimos un remate que fue tapado de Salazar, Nacho Fernández que intentó tirar el centro, fue la última jugada del primer tiempo. Argentino se va muy vapuleado al entretiempo con un jugador menos por la expulsión de Prieto, pero ojo, Gimnasia ataca muy bien, juega muy bien. Vimos la aparición del pibe Hanson, que hasta ahora no había tenido participación alguna en el ataque. Ojo, porque Gimnasia hoy puede llevarse, después de este primer tiempo, y si sigue así, un gran triunfo en la Paternal.
2: Hoy el Atlético de Madrid.
1: Sí, espera.
2: Sí, señor, lo hizo Alex Grimaldo a 4 de final. El Atlético de Madrid le gana como visitante a la Real Sociedad 1-0.
1: ¿Está jugando Juliana?
2: No. Está lesionado.
1: Ah, es verdad, está lesionado. Bueno, aquí señoras y señores, en el Diego Armando Maradona ha finalizado los primeros 45 minutos. Ha pitado el árbitro Martínez, no dispuso finalmente saque de arco. Si ya se están retirando los jugadores, ¿qué pasa por abajo, querida Mica?
0: Movete argentino, movete, suena en el Diego Armando Maradona. Se retiran los árbitros, obviamente muy silbados. Rápido los jugadores a los vestuarios. Y bueno, el clima acá en la Paternal está muy caldeado.
1: Repasamos suplentes rapidito, ¿te parece? De ambos equipos, tanto de argentinos como de Gimnasia. Primero de argentinos, ¿quién acompaña a Nicolás Díez?
0: Con la 12, Gonzalo Siri, con la 4, Erico Doe, con la 17, Franco Paredes, con la 26, Claudio Bravo, con la 30, Alan Núñez, con la 5, Facundo Carrizo, con la 29, Emiliano Vivero, con la 32, Ciro Infantino, con la 7, Diego Portel, con la 19, Matías Jiménez, con la 35, Alcaraz, 48, Facundo Jaime Oki, lo que espera la oportunidad para ingresar.
1: Los suplentes de Gimnasia con el apellido, sin repetir y sin soplar.
0: Bueno, 27, Sadi, Gadi, Kevin, con la 4, Jean Paoli, con la 25, Seymour, con la 22, Meluto, con la 16, Max, con la 33, Aguiar, con la 10, Barros, Celoto, Nicolás, con la 7, Panaro, con la 20, Pérez, con la 19, Colazo, con la 26, Franco Torres y con la 32, el Celo Torres.
1: Amonestados en el partido y expulsados también.
0: El Gimnasia de La Plata con la 31, Bautista, Barros, Celoto y por el lado argentino, Junior, expulsado el número 20, Sebastián Prieto.
1: Comentario cortito y breve de Fabio Napolitano.
3: Un ambiente caldeado, como dijo Mica. Argentino se va al descanso con una derrota merecida porque Gimnasia atacó muchísimo más. Muy interesante y vamos a ver ahora en el segundo tiempo cómo se logra organizar el equipo de Paternal y cómo logra mantener resultados Gimnasia.
1: Perfecto, vamos a la pausa publicitaria, amigos de Código Vestuario y la 94-1. Ya volvemos con Argentinos 0, Gimnasia 1.

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Cuando restan solamente 3 minutos para la hora 18 de la República Argentina, con 9 grados de temperatura, la capital federal de alrededores. Final de los primeros 45 minutos en el Diego Armando Maradona. Lo está re-

tratando Fernando Monquil, lo comenta Fabio Napolitano, y la victoria parcial de Gimnasia y Grima La Plata, que con gol de Agustín Ausmendi le está ganando a Argentino Junior por 1-0, y que al término de los primeros 45 minutos termina con 10 jugadores porque el árbitro del partido, Sebastián Martínez, expulsó a Sebastián Pieto. Esta jornada del domingo que comenzó en el José de la Giovanna en Victoria, Rosario Central, con gol de Ángel Di María de tiro libre, penales, le ganó a Tigre por 1-0. El árbitro Andrés Merlo expulsó a Manuel Coronel, jugador de Rosario Central. En Junín fue empate. Sarmiento y Belgrano de Córdoba igualaron 1-1. Junior Maravil, el gol para el equipo de Junín. Lucas Paserini, sí señor, tiro libre, penal. El empate para Belgrano de Córdoba. Esta fecha que va a continuar 19-15 en Avellaneda, en el Enrique Bochini, en el Libertadores de América, Independiente va a recibir a San Lorenzo, arbitraje de Facundo Telo, 20-30 en Parque de los Patricios, en el Tomás Ducó, Huracán va a recibir a Racing, arbitraje de Pablo Dóvalo. Ya vamos a volver a la cancha de Argentino Junior. Te recuerdo rápidamente los resultados finales en la Primera Nacional. Los Andes y San Miguel igualaron 1-1. Almirante Brown y Ferrocarril Oeste igualaron 0-0. La victoria de Estudiantes de Casero, que le ganó a Casuso 1-0. Patronato y Temperley igualaron 0-0. El mismo resultado para Mitre de Santiago del Estero y Chaco Forever. Y la victoria del Deportivo Morón, que le ganó a Racing de Córdoba como visitante por 2-1. Se juega el último minuto en la Tacita de Plata en Jujuy, y Gimnasia le está ganando a Atlético Rafaela por 2-1. Se juegan 15 minutos del segundo tiempo. Minglan le está ganando a Chacarita por 1-0. A las 18 en un ratito en Mendoza, Godoy Cruz va a recibir a Colón. 18:30 en Tucumán, San Martín ante Agropecuario. La más importante es la Bimetropolitana. Flandria le ganó a Caminero por 2-1. Y la victoria de Argentinos de Quilmes, que le ganó al Deportivo Merlo 1-0. Seguimos repasando el fútbol de ascenso en la República Argentina. Hablamos 27, que ya tuvo estos finales. JJ Urquiza y General de Madrid igualaron 0-0. La victoria de Defensores de Cambaceres, que le ganó Sportivo Barraca 1-0. Y la victoria en el clásico de Central Córdoba de Rosario, que le ganó a Argentino 3-0. Rápidamente repasamos los finales del Federal A. Santa María de Tandil cayó como local ante Costa Brava de General Pico por 3-1. La victoria de Fundación Amigos por el Deporte de Mendoza, que le ganó al Deportivo Rincón por 1-0. Sportivo Las Parejas le ganó como visitante a Tucumán Central 4-0. Y el empate entre Kimberley de Mar del Plata y Huracán Las Heras, que igualaron 0-0. La victoria de Germinal de Raunzo, que le ganó a Guillermo Brown de Puerto Madryn por 1-0. Y la victoria en el Núñez, Gimnasia y Grima de Concepción del Uruguay le ganó a Sarmiento de Resistencia por 1-0. Y la victoria de Defensores de Puerto Vilela, que le ganó Independiente de Chivilcoy 2-1. Y la victoria de Cipolletti de Ronegro, que le ganó Alvarado de Mar de Plata por 1-0. También fueron finales Argentinos de Montemay, le ganó a Villamite de Bahía Blanca 1-0. Y la victoria de San Martín de Mendoza, que le ganó 2-0 a Círculo Deportivo Otamendi. Y la victoria como visitante de Douglas Hay de Pergamino, que le ganó a Sportivo Belgrano de San Francisco por 4-0. Y la victoria de San Martín de Formosa, que le ganó a Sarmiento de la Banda 3-0. Están jugando el último minuto y Juventud Unida de San Luis está ganando a Sol de Mayo de Formosa 1-0. Y la victoria parcial del Linqueño, que le gana a Boca Unidos de Corrientes 1-0. También se juegan 15 minutos del segundo tiempo y Atenas Río Cuarto y Juventud Antoniana de Salta están igualando 1-1. Y final de los primeros 45 minutos, San Rafaela, 9 de julio y Bartolomé Mitre de Posada están igualando 0-0. Repasamos lo que está dejando el fútbol internacional a esta hora de la tarde. Ya fue victoria del Atlético de Madrid, que terminó goleando a la Real Sociedad por 3-0 con un gol de Simeone para lo que fue la victoria entonces de Atlético de Madrid ante la Real Sociedad 3-0. Ya ganó el Barcelona.

0: En el fútbol de Italia, Lecce le ganó a Monza por 3-2. La victoria del Napoli, que le ganó al Bologna 1-0. Y la victoria del Sassuolo, que le ganó a Juventud por 3-2. Seguimos repasando lo que ha dejado entonces el Polideportivo, recordando hoy muy tempranito por la mañana en la Fórmula 1 Internacional, ganó el italiano Kimi Antonelli con Mercedes, recordando que el argentino, el hombre de Pilar, Franco Colapinto, terminó en el séptimo lugar. La próxima será en Azerbaiyán el 26 de septiembre. En el sudamericano de voleibol final femenino en Río de Janeiro, Brasil le ganó a la Argentina 3-2. Argentina con este resultado clasificó para el Mundial de los Estados Unidos, Canadá 2027. Y que en el turismo de carretera, la primera de la Copa de Oro en San Luis, en el Rosendo Hernández, allí ganó el entrerriano Mariano Werner, segundo Julián Centero. Y cuando han pasado 2 minutos de la hora 18 de la República Argentina, volvemos al Diego Armando Maradona. Fernando.
1: Exactamente, querido Pela, volvemos al Diego Armando Maradona aquí, ya dispuestos los jugadores para comenzar el segundo tiempo de este encuentro. Recordemos, Gimnasia con 1-0 le está ganando este partido con gol de Agustino Mendy en el primer tiempo. Recordemos la expulsión a los 40 minutos del futbolista Sebastián Prieto. Quería Micaela Bardaro, ¿modificaciones en algún equipo?
2: Bueno, sí, compañeros, se retiró con la número 22 Kevin Coronel para que ingrese el 26 Claudio Bravo, y también se retiró el número 10 Gabriel Florentín para que ingrese el número 29 Emiliano Viveros. Recordemos, como dice recién, Sebastián Prieto, que fue expulsado, y por no decir, se respetan los mismos 11 con Bautista Barceloto, el 31, amonestado con amarilla.
1: Perfecto, excelente ahí el repaso. Entonces, repasamos rápidamente las modificaciones. Usted, Fabio, me la repasará limpio en la...
2: ¿Te completo algo más?
1: Sí, Mica.
2: Recién fue amonestado el capitán de Argentino Junior con el número 11, Nicolás Oroz. El primero en Argentino con amarilla.
1: Perfecto, el primer amonestado entonces en el partido. En el segundo tiempo, digo bien. Entonces, Nicolás Oroz, el primero en Argentinos, claro.
2: Exactamente.
1: Perfecto, entonces ya tenemos las modificaciones. Presentamos las modificaciones, ¿te parece, Mica? Nuevamente las presentamos en un ratito.
2: ¿La repito?
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1: Sí, Mica.
2: Compañero, se retiro con la 22 Kevin Coronel y con el número 10 Gabriel Florentín. Los que ingresaron fueron con la 26 Claudio Bravo y con la 29 Emiliano Viveros.
1: Perfecto, las modificaciones hechas entonces. 1 minuto casi 2 de partido, la pelota ahora es de Brian Cortés, el arquero chileno, en corto con Vázquez. Sale del fondo Argentinos. Con esta derrota por ahora, Gimnasia puntero de la zona B en soledad. Le saca, claro, le saca el puesto precisamente argentino, ¿no, querido Fabio?
4: Así es. Y bueno, los dos cambios por el momento...
1: Le dio gusto usted con los cambios. ¿Eh? Le dio gusto usted con los cambios.
4: Me gustó.
1: Se sintió con la cabeza.
4: Me gustó mucho el cambio de Vivero. Me parece que lo que le falta a Argentinos Juniors es mantener la pelota en el medio, poder llegar bien al delantero. Ese cambio de Bravo es justamente un cambio para poder ordenar la defensa debido a la expulsión de Prieto. Parece que Nicolás Díez, desde los papeles, leyó bien el partido que se puede llegar a dar en el segundo tiempo. Esperemos que estos cambios para el equipo de la Paternal le puedan servir.
1: Esto menor la pelota de corto, que era muy largo para buscarlo al mencionado Viveros, lateral que ya se hizo de Gimnasia. Y ahora recuperó rápidamente Argentino. La pelota es de Hernán López Muñoz, el pelotazo para buscarlo por el costado izquierdo a Viveros, y ahora la termina sacando. Muy bien el amonestado Esqueloto. Habrá lateral ahora, reposición manual para Argentinos en posición ofensiva. La pelota le cae rápidamente a Hernán López Muñoz, que engancha a uno, pasa de otro. Sigue Hernán López Muñoz, le pegó Muñoz. Había pasado. Excelente. El ex River había enganchado a 3 futbolistas. Le pegó bien, increíble todo el palo. Atento y Fran. Esto sigue 1-0 para Gimnasia.
4: Bueno, habíamos hablado que en el primer tiempo lo que hacía falta era que Hernán López Muñoz haga cargo de la pelota como lo hacía Alan Lescano. Ahora lo está

0: siendo un buen derechazo que pudo contener Infran. Fue la primera, el primer aviso de Argentinos Juniors en el segundo tiempo.
1: El centro es de Salazar, pasa muy de largo. Había nuevamente atacado. Ahora Gimnasia, le había llegado la pelota de Salazar a Miramón. El centro había sido finalmente del número 5 de Gimnasia. Pasó de largo la pelota. Saque de arco que ya se hizo para favor del equipo de la Paternale. Ahora con la pelota Vázquez, una línea de tres bien marcadita, la de Argentinos. Estamos hablando de Álvarez Vázquez, de bien de stopper, de líbero, si se quiere. Un líbero de hace muchos años atrás, ¿no? El mencionado puesto. Y por supuesto aparece no Coronel, sino que el ingresado Claudio Bravo, ¿no?
0: Claro, sería un libre de dos stoppers. Bueno, Claudio Bravo ingresa, recordemos que es un defensor de pierna izquierda. Entonces lo que hace Oroz es tener
1: invertirlo
0: exactamente y no quedar tan expuesto, exactamente, gracias por la palabra, tan expuesto a lo que es el retroceso.
1: Sí, que le ha generado mucho dolor de cabeza en el primer tiempo, sobre todas las cosas.
0: Exacto.
1: Kevin Gutiérrez y la pelota ahora Argentinos, que desde ya te digo, Fabio, ya te lo digo, de todo el partido, estos, 48 jugamos en el primer tiempo, jugamos 5 acá, ¿cuánto es? 55 minutos de partido, 54. Posición de la pelota, 80% de Argentinos, Ha sido muy efectivo Gimnasia, que ha tenido no solamente las más claras, sino que ha generado más peligro que Argentinos, pero Argentinos ha tenido mucho más tiempo la pelota. Habla un poco también de lo que ha sido este encuentro. La pelota ahora de Vázquez, en toque corto para buscar a Francisco Álvarez, y ahora sale Argentinos del fondo, ya cruzó la mitad de la cancha. Pelotazo largo de Francisco Álvarez para buscarlo a Molina, el cabezazo de Molina, le quedó Verón, el rebote. Ahora aparece en escena Viveros, el centro de Viveros, el rebote ahora también otra vez. Había sido primeramente en Conti y ahora finalmente es en Nicolás Barros Esqueloto, tiro de esquina para Argentinos.
0: Y acá podemos ver a Argentinos haciendo uso de Gonzalo Verón, un jugador que hoy está de segunda punta, la puerta del área, y que lo que provoca eso es que Molina le baje la pelota. Ya tuvo una de primer tiempo, se fue un poco arriba del travesaño, este remate fue tapado y se fue al córner.
1: El centro era nuevamente Viveros después del córner, que había pasado el peligro en la salida del fondo, la había sacado Conti y la recupera ahora Argentino Junior, casi en el lateral. Ahora vuelta al medio, la deja pasar Oroz y la pelota le cae al número 26, al ingresado Claudio Bravo. Pelotazo largo, muy largo, se va al lateral, será lateral para zona defensiva de Gimnasia de La Plata.
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3: En Francia ya fue final, el PSG con gol de Torres le ganó al Brest por 1-0.
1: Toda información que sea del futbolista Ferran Torres, la verdad, pela, se la puede guardar. De ese señor no se habla. Pelotazo largo de Francisco Álvarez, claro, bueno, usted me entenderá porque no tengo tanta. Pelotazo largo para buscar a Molina, el que no podía con Molina era el futbolista Conte, que la termina revoleando. Era Barros Esqueloto, ahora la mata de pecho. Muy bien, Ancho Fernández, que bajó un poquito el acelerador también después de un excelentísimo primer tiempo del futbolista de River. Para la pelota de Miramón en corto para Sivane. Y ahora otra vez Nacho Fernández en acciones. Pelotazo en corto para buscarlo a Barros Esqueloto, el que aparecía también en acción. Era nuevamente Nacho Fernández el que la quiere recuperar. Era Miramón, no señor. Pelotazo de Viveros para buscarlo rápidamente. Toma Molina, se viene Molina, no señor. El que corta tenazas era Martínez. Enzo Martínez dice que no. Y habrá lateral para Argentinos en zona ofensiva. En casi 8 minutos de partido, sin pela.
3: En Brasil es final, Mirasol y Victoria igualaron 2-2, ya está jugando Flamengo ante el Corinthians, el rival de Estudiantes de la Copa Libertadores de América. Están igualando 0-0.
1: Ahora la pelota de Tomás Molina se viene por el costado derecho, también Argentinos. El centro es de Hernando Ramírez. Le busca a Verón, le queda Verón en la puerta del área, tira el taco, Verón no puede. El rebote había sido contra Conti y ahora sale del fondo Gimnasia. Y ahora se viene por el costado de izquierdo Lucas Hanson, la marca de Hernán López Muñoz. Pasa Hanson, no señor, cierra tenazas Hernán López Muñoz. Dice que se levante Hernán López Muñoz. Le queda terminando a Lucas Hanson, queda tirado en el suelo. Y ahora voy como seguramente Mica también para evaluar qué ha pasado con Hanson. Ahora le queda la pelota al futbolista Viveros. Ya se levantó, me parece que es Hanson. Le queda, ahora retrocede la acción y nuevamente ahora con Hernán López Muñoz en la mitad de la cancha. Apertura por el costado derecho para buscarlo a Correno, a Claudio Bravo. Bravo, el centro, no señor, cierra tenazas. Muy bien, Conti. Apertura ahora por el costado izquierdo para Viveros. El recién ingresado, centro de Viveros.

0: Agarra muy bien, pone la piernita. Barros Esqueloto era bravo finalmente. Tiro a la esquina para Argentinos.
1: Muy interesante.
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0: El centro era de Claudio Abreu, la recuperación era de Gimnasia y ahora se viene un 3 contra 2. Se viene Gimnasia por el costado derecho, se viene Maximiliano Salazar, el centro de Salazar para buscarlo al futbolista que, si no me equivoco, era Lucas Hanson. No llegaba, pero para nada, llegaba el futbolista Hanson. Abraza que arco para Cortés desde el fondo argentino. Sin pela.
3: Empezó la primera nacional. Ya están jugando 8 minutos con el Cruz de Mendoza y Colón 0-0.
0: 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Los Lucas Hanson y la pelota. Ahora para Sebane. Toque en corto con Conti. Con eso Martínez, digo, viene ahora sí, eso es muy vale con Conti. Conti en corto para el futbolista Barros Esqueloto. Se viene el pibe para buscar a Nacho Fernández, el cabezazo de la de Miramón, y ahora le cae Lucas Hanson. Hanson cortó también con Sebane y le robaron la cartera a Sebane, el que era Tomás Molina, y ahora la recuperación de Argentinos y hace rebotar en Lucas Hanson, lateral para Argentinos en zona defensiva.
1: Es un gran mérito el Gimnasio Lima de la Plata, que a pesar de que estos 10 minutos fueron todos Argentinos Juniors, no quema los papeles, sigue manteniendo la misma idea del juego, sigue teniendo la misma idea de jugar en corto, de asociar a Nacho Fernández con Salazar. Ha bajado un poco la marcha el jugador de capital, el número 8 del Gimnasia Lima de la Plata, pero vemos que Gimnasia sigue jugando de la misma forma, y eso es un gran mérito del director técnico, de poder serenar a los equipos, cosa que hoy en el fútbol argentino, cuando se ven apretados, como que queman los papeles rápidamente. Bueno, la Gimnasia sigue con la misma idea de juego.
0: El toque corto es de Gimnasia y ahora la tiene el futbolista Nacho Fernández en corto con Miramón. Miramón por el costado derecho para buscarlo. Ya voy con Mosvica también, que vi movimientos en el banco de Gimnasia. El pelotazo largo para buscarlo al futbolista Nacho Fernández. Los señores, el Esqueloto finalmente habla lateral para Gimnasia, que había rebotado en el futbolista Bravo. El centro ahora de Nacho Fernández en corto. No, señor, le queda a Salazar. Digo, viene, no le llega la pelota y el que la termina sacando es Vázquez. Y ahora sale en el fondo Argentinos Juniors en el pelotazo largo para buscarlo al futbolista Viveros, que no va a llegar, se va por el costado izquierdo. Habrá lateral para Argentinos, pero me parece que se vienen modificaciones, Mica.
4: Bueno, compañeros, se retira dolorido porque había quedado resentido después de su piso derecho en una jugada anterior. Con el número 17, Lucas Hanson, para que lo reemplace su compañero, el 25, Alexis Steinbach.
0: Perfecto, entonces Steinbach ingresa por Lucas Hanson. Entiendo que es posición por posición. Steinbach, que es una especie de doble 9, también acompaña al delantero, que claramente es Osmendi, ¿no? Steinbach, me acuerdo, goleador del partido de River Gimnasia en el Bosque, la paternal, que no termina ganando River.
1: Es
0: un buen partido, Steinbach, esa aquella tarde-noche. Pelotazo largo para el futbolista Salazar y Ojo. Se viene muy bien Gimnasia. Y atento Salazar a este cambio de pie. Muestra pie, bicicleta. No, señor, el que la cortaba muy bien era Francisco Álvarez. Sale rezogando, dice que se levante Martínez con el gesto, con la mano. Y se atento porque se viene Argentino por el costado izquierdo. Pelotazo largo de Viveros para buscarlo a Molina. Pase muy, pero muy largo, que llega Mancita a las manos, a los pies, mejor dicho, de el arquero Infran. Habrá salida del fondo para Gimnasia. Sigue tendido en el campo Maximiliano Salazar, Mica.
4: Sí, exactamente, compañero. De hecho, está pidiendo que se vaya a revisar al VAR. Y el árbitro principal da la indicación a los médicos para que estén al campo a asistir al jugador, que todavía está tendido en el campo de juego.
0: Muy bien, queda tendido entonces Salazar. Se toma entre el tobillo derecho y la rodilla derecha. Ahí toda tuya, querido Fabio.
1: Es dudosa. Nosotros viéndola de acá al principio, yo no vi una falta, más bien una acción de juego, pero tuvimos la repetición acá en el monitorcito que tenemos, y fue. Si la va a ver al VAR.
0: Es dudosa.
1: Y te digo, la famosa jugada de interpretación, que la puede interpretar el árbitro como un penal, o ver, la puede interpretar como nada.
0: Me parece que las jugadas de interpretaciones, y esto es una interpretación mía, vamos al hecho. creo que las interpretaciones del árbitro interfieren más en jugadas donde hay empujones. Aquí hay un pisotón. Que un pisotón o es falta o no es falta. O sea, las cuestiones son claras. Y a mi manera de ver, bueno, esto me parece una gran falta, que de cobrarla, de ir a verla al VAR, seguramente la termina comprando. Sí, compañeros, Mica, te escucho.
4: Bueno, primero que se va caminando, el jugador muy silbado tiene que esperar un minuto ahora justamente por el ingreso de los médicos. Y te cuento que va a ingresar el número 26, Franco Torres, la segunda ventana por parte de Gimnasia.
0: Segunda ventana de las tres que tiene, o sea, que le quedaría tres modificaciones en una ventana, ¿no? Si no me equivoco, hago bien las cuentas.
4: Esta sería la segunda ventana, claro. La primera fue la de Alexis Streber, donde se retiró Hanson.
0: Por eso, le quedaría una ventana con tres modificaciones.
4: Una ventana más, sí.
0: Perfecto. Bueno, veremos entonces qué va a determinar el árbitro. Ya está en juego, tendremos que esperar para que vuelva a Salazar. ¿Será por Salazar el cambio, Mica? ¿No lo sabes? Bueno, ya vamos a recuperar comunicación ahí con Mica.
3: En Chile el gol de Deportivo Concepción lo hizo Maximiliano Rodríguez, que le gana a Colo Colo al final de los primeros 45 minutos, 1-0.
0: 14, casi 15 minutos de este segundo tiempo, gana Gimnasia por 1-0 con ese gol de Agustín Osmendi. Quedó ya en el olvido, te digo, Fabio, después de todo lo que ha pasado en este encuentro y lo que hemos tenido en el desarrollo de este partido. Y aquí en el Diego Armando Maradona, el sol que ya se escondió aquí en la pata larga. Hernán López Muñoz en la mitad de la cancha, la presión era del futbolista recientemente ingresado. Hablamos de Alexis Steinbach. Ahora le toca en corto para buscarlo a Viveros. Y Viveros contra Gastón Verones. Digo bien, ahora le toca la pelota. Ahora sí, Viveros. Y Viveros retrocede en acción y retrota y todo para que toque Álvarez. De Álvarez a Vázquez. De Vázquez, apertura para el futbolista Claudio Bravo. Bravo para Viveros. Y ahora aparece Hernán López Muñoz en la escena. Toque en corto era Alexis Steinbach. Mirá dónde fue a defender a Alexis Steinbach. Por amor de Dios, aparece también en escena el futbolista Seone. Y vuelta a Salazar nuevamente. Ahora Gimnasia vuelta a estar con 11. El toque corto pasó muy bien. Hernán López Muñoz sigue. Hernán López Muñoz le va a pegar. Muñoz había pasado excelentemente bien. En un enganche, en una cuadrícula, había enganchado a dos jugadores. Y le quedó el arco de frente. Aparecía enfrente también el futbolista Martínez, quien le cerró las tenazas. Y le dice que no a Hernán López Muñoz, pero el peligro no pasa para Gimnasia porque se vienen argentinos. Y ahora en el centro desde Viveros. Ahí está. Había entrado muy bien Tomás Molina. Había dicho que no el futbolista Conti. Le cerró las tenazas, le cerró las cortinas del arco. Tiro de esquina para argentinos en 16 minutos.
1: Impresionante el ingreso de Viveros. Para lo que habíamos hablado, el ingreso para tener más movilidad en medio campo, no pudo Molina y se viene en corto.
0: El tiro de esquina en corto de Hernán Muñoz para jugar con Viveros. El centro ahora de Viveros. El cabezazo lo termina sacando Conti. Y despeja ahora también Miramón. Y le queda Alexis Steinbach. Estaba todo, absolutamente todo invalidado por la participación, me parece, de Molina, que venía de estar en offside. Razón por la cual el árbitro, el Leyman, termina levantando el banderín y habrá tiro libre indirecto a favor de Gimnasia. Por ahora, sin horizontes del cambio, ¿no, Mica?
4: Está en la mitad de la cancha, al borde, esperando para entrar. Me parece que se va a retirar ese número 9, Maximiliano Salazar, por lo que viene el cartel.
0: Perfecto.
4: Cuando lo levante, te confirmo.
0: Perfecto, genial. Veremos entonces, seguramente cuando salga por próxima vez la pelota, tendremos las modificaciones en Gimnasia. El toque corto por el costado derecho, el pelotazo ahora es para Esqueloto. Esqueloto, el que la retenía era Vázquez, y ahora la recupera argentino. Pelotazo largo de Hernán López Muñoz para buscarlo a Tomás Molina, que Molina hoy no ha tenido un buen partido, me parece. Muy, pero muy lejos del arco, nunca le ha llegado bien la pelota. Por supuesto que esto también es responsabilidad del trabajo de la defensa de Gimnasia. Eso mete un poquito en tu terreno, Fabio. Solo que me parece que el partido de Fabio, de Tomás Molina, digo bien, usted no está jugando, Fabio, que ha dejado mucho que desear, sobre todas las cosas, porque ha estado muy lejos del área rival.
1: Gracias a Dios que no estoy jugando. Menos mal, porque en este partido da gusto verlo, no jugarlo, me parece, porque fue muy trabado para los dos equipos. Pero sí, hoy no ha sido el día de los delanteros de Argentinos Juniors. Más allá de dos remates aislados por arriba del travesaño, del número 9 de Verón. No hubo la participación muy activa por parte de los delanteros. Sí vi mucho de Hernán López Muñoz en el primer tiempo, ahora de Viveros, que se está sumando después de haber entrado en el segundo tiempo, pero nada más que eso, lo que se le está pegando.
0: Sí, Mica, te escuchamos presentar.

0: No, mentira. Digo que esté el cambio.
1: Bueno, compañero, se retira con la número 9, Maximiliano Salazar, para que quede el mencionado. Franco Torres con la número 26 en la espalda.
0: Perfecto, ingresa entonces el futbolista Franco Torres. También me parece de posición por posición. Veremos un buen partido de Salazar. El segundo tiempo bajó un poquito también el acelerador, solo que ha hecho un buen primer tiempo, lo que también ha generado la expulsión de Prieto, que le generó mucho dolor de cabeza al futbolista Salazar, el tenido, el platinado que tiene Gimnasia. El pelotazo largo para buscarlo ahora a Brian Cortés, a buscarlo a Franco Álvarez. El corto ahora Álvarez con Vázquez y nuevamente con Álvarez. Y sale del fondo Argentinos. El que apretó el acelerador era Francisco Álvarez y corrió casi tres cuartos de cancha. Ahora el rebote le quedó a Oroz. Oroz va a apertura por el costado izquierdo para Bravo. Bravo con Oroz nuevamente. El centro va a ser de Oroz. Era finalmente Hernando Pemuñoz que la sacaba, era Conti. Y le cae nuevamente ahora sí a Oroz. Y retro trae la acción el futbolista de Argentinos. Y ahora para Vázquez. Y Vázquez con la pelota. Apertura por el costado izquierdo para buscarlo a Claudio Bravo. Bravo nuevamente con Vázquez. Vázquez dice Oroz que juegue con Francisco Álvarez. Y exactamente lo que hace el futbolista de Argentinos. Y ahora otra vez Álvarez con Vázquez. Y ahora otra vez Álvarez. Y le cae la pelota a Hernando Pemuñoz en corto para jugar con Tomás Molina. Y apertura de Molina para buscarlo y encontrarlo a Viveros. El centro, el rebote le había quedado a Silva Torrejones. Y lateral para Argentinos Juniors. Y no pasa el peligro para el equipo de La Plata. Y ahora se une Francisco Álvarez. Y ahora retrotrae la acción y empieza nuevamente Argentinos. Argentinos cuando tiene la pelota va para adelante y vuelve para atrás. El centro de Francisco Álvarez ahí está. El cabezazo había sido de Conti. No pasa el peligro. Ahora sí el centro de Bravo. Había pasado muy de largo Bravo. Y le cae la pelota. Ahora sigue al futbolista Viveros. El centro de Viveros. La termina sacando Enzo Martínez. Y ahora le cae a Francisco Álvarez. Y otra vez sigue Argentinos. Insiste con la pelota Viveros en corto para jugar con el arco de puñado. Se entendieron ahí. El que la sigue la sacaba era Steinbach. Y el pelotazo largo que no quería Milonga. Era Silva Torrejones. Sale del fondo Gimnasia. Y digo Argentinos Junior.
2: En Italia con el debut de Ezequiel Ceballos en el Monza. Y el Lecce le ganó 3 a 2.
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0: 21 minutos de partido del centro desde Claudio Bravo. Le queda a Molina, y ojo con esta Molina, le queda a Molina, le va a pegar Molina, no señor. Se encerró Molina ahí en esta, por Dios. Le acumularon como 5 defensores de Gimnasia de Grima de La Plata. Había quedado totalmente todo invalidado por la participación de Gastón Merón, que venía del offside. Levanta la bandera el juez de línea. Ahora tiró salida defensiva para el equipo de La Plata. Hablamos del equipo de Ariel Pereira.
4: No lo vieron a Molina, cantaba el Canario Luna en aquella canción de Jaime Ross. Vos te acordás seguramente, Pela, no sé. Bueno, no te acordás, pero
0: todo de viejo, Pela.
4: En aquella canción de Jaime Ross decía, no lo vieron a Molina, que no pisa más el área, diría yo. No está participativo el número 27 de Argentinos Juniors. Hoy no fue su tarde, la verdad.
0: No fue su tarde, bueno, convengamos, tenía dos moles enfrente, como lo son Enzo Martínez y Conti. Al menos una muy buena labor también de por parte de, que no hay que sacarle mérito, claro está, al trabajo defensivo que ha hecho Gimnasia en esta jornada. Pelotazo largo para buscarlo al futbolista Claudio Bravo por el costado izquierdo, y se viene Bravo en la marca Steinbach y se retrae la acción Bravo. Y ahora otra vez aparece en escena Hernando Pemuñoz. Le había quedado el rebote muy pero muy largo, y el que la revoleaba era Esqueloto para buscarlo a Nacho Fernández, que todavía sorprendentemente no ha salido del partido. Y digo sorprendentemente porque claro, en River al menos, y normalmente la Gimnasia juega esta cantidad de minutos, razón por la cual también me sorprende mucho que no esté saliendo, pero Clara, por el nivel que ha demostrado hoy, que juega todo el partido Nacho Fernández.
4: Y capaz doy una explicación, una teoría que tengo.
0: A ver, dígame usted.
4: La cancha de Argentina
0: es más chica.
4: Es la cancha.
0: Usted tiene razón.
4: La cancha más chica de primera de con la medida. No, ¿no? De primera división, ¿no? Bueno, pero es una de las más chicas. Le permite a Nacho Fernández poder desplegar mucho más el juego sin exigirse tanto físicamente. Entonces capaz esa es una de las razones por la cual Nacho Fernández hoy está siendo los 22 minutos del segundo tiempo, sigue jugando en el equipo de La Plata.
0: En dimensiones me parece que la chica es la de riesgo, digo, de campo de juego, si no me equivoco. Después sí estará por ahí también cerquita la de la Paternal, pero lo que tiene la Paternal es que es muy ancha, no que es muy larga, es muy ancha. Es como la cancha de Crucero Norte, que es muy ancha, es muy larga. De hecho, la cancha de Crucero Norte, mire el dato que tiro, la segunda cancha más grande de toda la Argentina. Dato tener en cuenta nada más.
4: Con la grama bahiana.
0: Exacta, grama bahiana, exactamente.
4: Usted lo dice. La famosa grama bahiana.
0: 24 minutos de este partido, gana Gimnasia por 1-0, pelotazo largo, era de Francisco Álvarez para buscar al futbolista Gastón Perón, no llega absolutamente nada a las manos de Infran y ahora sale rapidísimo Gimnasia en contra de Argentino, se va por el costado derecho, el que aparecía era Franco Torres, dice que no tampoco, el que en la marca estaba muy bien parado, el futbolista Claudio Bravo y sale del fondo Argentino, se va. Ahora sí, ya un marcado un 4-4-2 clarito. El futbolista, el equipo, digo bien, de Nicolás Díez. ¿Qué a todo esto, Mica? ¿Qué se cuenta Nico Díez por el banco?
1: Bueno, está hablando constantemente con su ayudante de campo, con su ayudante de campo, mirando al equipo, está muy conforme en este segundo tiempo, y nada que ver al primer equipo Pereira, que sí no le gusta el rendimiento de su equipo, por lo menos en estos segundos 45 minutos, se van a venir más modificaciones en cualquier momento.
0: Perfecto, el centro es de Bravo, las manos de Ifran, que tampoco ha tenido una participación estelar en la jornada de hoy, pero cuando lo llamaron, cuando lo requirieron, apareció el arquero de Gimnasia.
4: Sí, bueno, también hoy, recién me decías no quitarle mérito a los defensores, hoy la verdad el partido de Martínez, el partido de Conti ha sido muy bueno y eso es lo que le ha permitido a Infran no participar tanto, no ha habido muchos remates claros al arco de parte de Argentinos Juniors.
0: En corto había chocado Seoane con Hernán López Muñoz, ahí en la mitad de la cancha, y hay tiro libre para el equipo de Argentinos.
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0: El centro era del futbolista Viveros y ahora la recupera muy bien y rapidísimo. Gimnasia se viene a contra, ya había hecho el tiro libre Argentinos. El que se viene con la pelota es Esteban, apertura por el costado derecho para que aparezca el futbolista Mendy. Mendy que no está en el área, el que sí está en el área es Nacho Fernández. El centro era finalmente la pelota era de Mirabón a cualquier lado, menos al arco. Saque de meta para el equipo de Argentino que sale del fondo y ya lo hizo el futbolista Vázquez. Ahora en corto, Hernán López Muñoz que la recupera y la pierde. El que la recuperaba era Mirabón y ahora se viene el Gimnasia que no se hace peligro para el equipo de la Paternal. Gimnasia que ahora empezó a encontrar el partido que quiere, porque Argentinos no lo está atacando, pero tampoco lo está haciendo uso de la pelota a su favor, y esto solamente beneficia a un equipo y esa Gimnasia.
4: No lo exige físicamente Argentinos Juniors a Gimnasia. El único jugador que veo presionando muy bien arriba en el medio campo es Alviero, que bueno, fue recientemente ingresado en el partido. Pero el resto es como que todavía está golpeado de ese gol de Gimnasia, no se logró recuperar. No es hoy ahora, en este momento, a los 26 minutos del segundo tiempo, no es el mismo Argentino de los 10 primeros minutos del segundo tiempo, que atacó y atacó a Gimnasia.
0: Pelota sobre algo de Bravo para buscarlo, tomamos línea que tiene un taco, un caño, el que sí podía era Silo Torrejón, y el pelotazo largo era de Martínez y ahora la recuperó Gimnasia. En todo que corto salió Gimnasia de larga, una cosa impresionante, pero la recuperó el Argentino y ahora atajante porque se vino Argentinos. El que la recuperaba era Verón y en la recuperación aparece Nacho Mirabón. En la espalda le comió la comida, las sobras al futbolista Verón, se llevó la pelota. En el accionar de Hernán López Muñoz en la recuperación, lo tumba así lo a Torrejones, se va por el costado izquierdo y ahí a lateral para Argentinos que ya se hizo. Ahora se viene con la pelota Vázquez en corto con Oroz. Y ahora Oroz parece también en escena Gutiérrez. Oroz, recordemos, ha molestado en Argentinos, el único por ahora en el partido. Y ahí lo vamos a repasar también con Mica. En toque corto para buscarlo a Claudio Bravo. Bravo con la marca de Esqueloto, se va por el costado ahí izquierdo. Será finalmente lateral a favor de Argentinos. Y hubo una infracción ahí sobre Stimbach, que el árbitro no la cobró. Me pareció una falta importante del futbolista Bravo. Pero bueno, veremos cómo se da también. La actuación del árbitro por ahora ha sido correcta, salvo algunas divididas, póngale. Después, claramente, la observación de la no infracción en la roja que tuvo que respaldarse el VAR, pero también dice el accionar del árbitro finalmente, porque el VAR lo tiene para sostenerse. El toque corto ahora aparece López Muñoz en escena. López Muñoz. Verón. ¡Gol! Perdonó el 9 de Argentinos. Toque corto abajo del arquero, al lado del palo. Y dice que en 28, casi 29 minutos, Argentinos 1, Gimnasia 1.
4: Muy buena asistencia de Tomás Molina. Recién habíamos dicho, no lo vieron a Molina. Ahora sí apareció Molina, ahora sí lo vimos. Gastón Verón, lo único que tuvo que hacer fue definir un remate exquisito al palo derecho de Frank, que nada pudo hacer para que Argentinos a los 29 del segundo tiempo ponga el empate del partido.
0: En 29 minutos entonces aparece Gastón Verón como goleador y salvador de Argentinos. Repercusión en el banco, Mica.
1: Bueno, compañeros, acá explotó todo el banco de Argentinos Junior. Es el cuarto gol en 8 partidos para Gastón Verón, el chico de 25 años, surgido del cevichero del mundo.
2: Argentino Junior con este empate parcial es puntero con 18 de la zona B. Sarmiento de Junín y Gimnasia Esgrima La Plata son escolta con 16 en la tabla anual. Repasamos rápidamente. Independiente Rivadavia 48, ahora Argentino 47.
0: Bueno, veremos casi 30 minutos de este primer tiempo. Por ahora el árbitro Martínez observando y esperando la confirmación de Sebastián Abim, me dijo usted, Fabio, en el VAR.
4: Así es, Sebastián Abim, mañana
0: al hace, levanta la mano y señala el círculo central, señores. No hay revisión, hay gol de Argentinos oficialmente. Con este gol de Gastón Verón, Argentinos 1, Gimnasia 1, se puso picantísimo este final del partido, Fabio.
4: Así es, y es muy interesante cómo Gimnasia arranca el partido, toca la pelota y ya quiere ir atacando. Es un equipo que no renuncia a los ideales, pero bueno, es difícil. Argentinos sabe muy bien cómo replegarse y cómo generar el ataque fácilmente. Lo buscó durante todo el segundo tiempo, lo pudo lograr. Es merecido el empate de Argentinos Juniors, si me preguntan a mí. Sí, es merecido el empate de Argentinos Juniors porque Gimnasia no hizo méritos para llegar al área rival y Argentinos Juniors desde el arranque del segundo tiempo hizo todos los caminos necesarios para poder llegar al gol.
0: Mica, se escucha de las tribunas el hoy hay que ganar, ¿puede ser?
1: Exactamente, para ser campeón hoy hay que ganar, se grita entonces el Diego Armando Maradona.
0: Y que sí, se hizo escuchar también la gente, el simpatizante del bicho de la Paternal. La pelota ahora de Hernán López Muñoz, se viene López Muñoz a apertura por el costado derecho para buscar a Viveros y Viveros se va a meter por el centro. Sí señor, mete el centro Viveros, ojo con Molina, el cabezazo al palo por arriba. Me pareció en la visión que teníamos de acá, había cabeceado Verón, me parece que tuvo algo que ver con el travesaño por arriba, le había tocado, sí señor, no, había pegado en la red, pero la red de lado que no suma, en el techo del arco había ganado la pelota. Esto será saque de arco para Gimnasia.
2: Final de la Primera Nacional. Deme el pie.
0: Sí, gol,
2: final de la Primera Nacional. Mezclan con gol de Matías Flores. Liga no a Chacarita 1-0, 31 de la primera parte. El Mendoza, Godoy Cruz y Colón están igualando 0-0. Y arrancó en Tucumán. Ya están jugando San Martín y Agropecuario 0-0.
0: 32 minutos de este primer tiempo. 1-1 aquí en el Diego Armando Maradona. Ya se escondió el sol, se escondieron todos. Aquí en el Diego Armando Maradona no quiere saber nada del partido. Después de este gol, cierren todo, dicen los hinchas de Argentino. La pelota para Oroz. Veremos, imagino, y en cualquier momento Mica me dará el soporte ahí. Imagino alguna modificación para empezar a aguantar el partido porque las piernas de los jugadores argentinos no dan más. Oroz y la pelota. Era Muñoz el que quería jugar en corto y no pudo. El que sí podía era Martín. Y ahora la recuperación, ahora sí, de López Muñoz. El pelotazo largo para buscar a Molina, ¿no? El cabezazo era de Conti. Y la termina revolviendo Silva Torrejones. El que la baja era muy bien Franco Vázquez. Franco Vázquez, el caño que tiró Hernán López Muñoz, por favor, que exquisitez. Y ahora la pelota le cae. Ahora sí el futbolista, el de River, el centro. al palo. El cabezazo de Molina al travesaño. Se salva Gimnasia al centro que puso Hernando Pérez Muñoz. Por el amor de Dios, a la cabeza de Molina, que rompió el travesaño. Todavía está temblando el arco de Nelson y Frane. Y en la contra salió el pelotazo largo de Conti para buscar al futbolista.

0: reclamo de Franco Torres en la intervención era finalmente offside y será tiro libre. Tiro libre para Argentinos.
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2: Y usted que nos está escuchando por Radio Asamblea, pégese a la radio porque es un partidazo lo que se ha convertido este encuentro en Paternal. Se atacan constantemente Gimnasia y Argentinos. Recién tuvimos una jugada impresionante que justo fue un cabezazo al palo. Gimnasia quiso hacer el contraataque rápido, no pudo, fue todo invalidado. Es un partidazo la Paternal.
0: Hubo cambios en Argentino, querida Mica.
3: Exactamente, compañeros, se retiró el capitán de Argentino Junior con la número 11, Colán Oroz. Atento, porque ingresó con el número 5, Facundo Carrizo, que está haciendo su debut con la camiseta de Argentino Junior. El tipo de 29 años de figura de pista, su giro del cementerio del mundo, haciendo su debut en la primera, su club, ¿no? El club donde lo vieron hacer.
0: Sí,
2: Facundo Carrizo, puede ser que esta semana renovó contrato igual, ¿no, Mica?
3: Exactamente, también bajo el esquema de contratual de productividad hasta diciembre del 2030.
0: Mire usted, y sí. ¿Cómo cierran los números los equipos argentinos con los futbolistas jóvenes? Pero claro, está que hoy en día esa es la fórmula. Bueno, tenemos debut entonces para el equipo de la Paternales. Facundo Carrizo hace su debut, su estreno, es que yo le dije. En cualquier momento va a haber modificaciones en la mitad de la cancha de argentinos porque no le da las piernas.
2: Exactamente, ya...
3: ¿Les comento también?
2: Mica, decinos.
3: Que está amonestado Nacho Fernández con la 8 en Gimnasia de La Plata.
2: Muy bien, bueno, ahí lo actualizamos, sí, la amarilla, Nacho Fernández. Es muy interesante el cambio, el ingreso de Carrizo en el medio campo de Argentinos Juniors, medio campo que ya se estaba quedando sin piernas, sin esa movilidad que siempre caracteriza al equipo de la Paternal. Lo busca, lo quiere encontrar la victoria del equipo de Nico Díez. Veremos si ese cambio puede ser una de las puertas que se abran hacia la victoria acá en Paternal.
0: 36 minutos entonces, aquí en el Diego Armando Maradona. Ya tampoco nosotros nos damos más, ¿eh? Dígame, déjeme decirles. El centro es de Claudio Bravo, no llega. El que sí llegaba era muy bien Esqueloto cuando hacía la cobertura. Y ahora tiro de esquina una vez más. Para favor de Argentinos Juniors, que después del gol, te digo, Fabio, que se prendió y se prendió lindo. Para ir a buscar el resultado. Imagínate un gol de Verón, que ahora Verón está afiladísimo. Después del gol, Verón, el cabezazo ese en el travesaño, de todo tuvo. El centro era de Rano Pemunios, el cabezazo. Y que la sacaba era Conti, que Conti te va a tener un chichonazo en la cabeza. Después de todo lo que sacó esta tarde, por el amor de Dios. Impresionante el central de Gimnasia. A tener en cuenta Conti, ¿eh? Porque un futbolista interesantísimo, al menos para lo que es Gimnasia, me parece que le queda un poco chico. El centro ahora era de Hernán López Muñoz, no señor, era de Claudio Bravo. Había tocado López Muñoz antes, había participado también Claudio Bravo en el rebote. Y ahí tiro de esquina para Argentinos, que lo va a hacer corto. También aparece Facundo Carrizo en escena, que va a ser precisamente quien se haga cargo del tiro de esquina. A ver, veremos. El centro es de Carrizo. Pasado, el cabezazo. Había pasado al ladito del palo. El cabezazo había sido de Francisco Álvarez. Será saque de arco para Gimnasia.
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2: Bien, habíamos hablado, recién me habías comentado, Fernando, sobre Conti. Tengo entendido, ahora Mica me lo confirmará ahí en zona baja, que está préstamo proveniente de Racing, ¿no? Mica, si tenés el dato ahí, si no, ahora lo
0: veremos entonces, a ver cuando Mica nos responda. Creo que sí, si no me equivoco, pertenece encima, me parece que la ficha Racing del futbolista Conte, y veremos ahora también con Mica en la confirmación. La pelota es de Rano López Muñoz y ahora le toca en corto para el futbolista Carrizo, que aparece también en escena tocando las primeras pelotas del futbolista en primera división. También tenemos sangre misionera aquí en el Diego Armando Maradona con el futbolista Facundo Giannikowski, que a mi manera de ver, si no me equivoco, con el tema cambios, no llega para... Ah, no, sí llega, le queda una ventana todavía a Nicolás Diez, que bueno, entiendo que en los próximos minutos, en los próximos 6 minutos que quedan, seguramente tendremos alguna intervención del técnico visite, del técnico local, digo bien. Ahora sí, modificaciones en Gimnasia, Mica. Bueno, veremos ahora con la conexión. Querido Fabio, cuando tengas las modificaciones, la pasamos a limpio. Porque me parece que se vienen 3 cambios en el equipo de La Plata. Así que ahora vamos a ver. Veo ahí el número 4 de Gimnasia que ingresa. Así veremos es. También ahí a Franco Torres, a otro Torres. Se retiró por el costado, ya se va caminando, ya lo veo con el número 31 a Barros Esqueloto. Veremos también qué modificaciones realizará. El pelotazo largo es de el futbolista Conti y ahora la recupera Gimnasia. El pelotazo para buscarlo ahora a Hanson, no, es Franco Torres. Y ahora aparece también Steinbach en escena. Por el costado derecho se viene Gimnasia al centro y está el cabezazo. La termina sacando Francisco Álvarez, el cabezazo ahora también aportan en zona defensiva. Hernano Muñoz, vuelve a aparecer Steinbach en escena. En corto el futbolista Carrizo. Y ahora se viene Gimnasia. El pelotazo largo para buscarlo a Ausmendi, ¿no? Le queda el rebote. Y ahora se viene Gimnasia todavía por el costado izquierdo. Se viene Nacho Fernández, que todavía sigue en el partido. Se va por el lateral y ahora Silva Torrejón queda atendido. El futbolista Viveros. En el campo de juego veremos si se levanta, si pela.
4: No, que están llegando los finales del Federal A. Atina de Recuerdo lo acaba de ganar la Juventud Antonina de Salta 3-1. Y a 5 minutos del final, Bartolomé Mitre de Posada le está ganando a Nube de Julio de Rafaela 1-0.
0: Me alegro mucho por esa información. Gol de Richard Rodríguez, mire usted lo que dice.
4: Sí.
0: El capitán de.
4: Que amigo suyo y de Morales también.
0: Exactamente. Le mandamos un saludo a Roberto Morales.
4: Roberto José.
0: Ahora saque de arco con el pelotazo largo. Había salido por la línea de calza. Saque de meta para argentinos. Cuando tengan las modificaciones, Fabio, me las pasas.
2: Te lo comento.
0: A ver, dígame usted.
2: Ingresaron con el 19 Agustín Colazo, sí. Con la 32 Marcelo Torres, y con la número 4 Renzo Giampaoli. Se retiraron con la 18 Seoani, con la 29 Ausmendi, y con la número 31 Bautista Barros Esqueloto.
0: Perfecto. En limpio, entonces, las modificaciones, me dijo, repasemos rapidito, Torres.
2: Torres, Colazo y Giampaoli.
0: Torres, los números.
2: Torres con la 32, el Chelo Torres, con la 19, Agustín Colazo, y con la 4, Renzo Giampaoli.
0: Perfecto. Estamos entonces con las modificaciones. Giampaoli, me dijo usted.
2: Renzo Giampaoli con la 4.
0: Perfecto. Ahí quería anotármelo bien para tener buen punto. Pelotazo largo de Carrizo para buscarlo ahora a Molina, y Molina que ya tiene en la marca. Tiro a Torrejón en el centro de Molina. Aparece Infran en la intervención para cortar y cerrar la cortina del área, y sale en el fondo rapidísimo Gimnasia. Ahora con Giampaoli por el costado derecho. Toque en corto para Nacho Fernández. No, señor, prefiere jugar con el futbolista Miramone. Y ahora de vuelta para Giampaoli. Ahora sí se viene Gimnasia, digo bien. El centro es de Giampaoli. Está el cabezazo. No, señor, quería buscarlo al Chelo Torres, que aparecía el arquero Brian Cortés, que también cerró las tenazas de su arco. Sale del fondo Gimnasia y argentinos por ahora.
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0: 42 minutos de este primer tiempo, pero te hace algo para buscar a Giampaoli. El centro de Giampaoli está. La termina sacando Cortés con las pies, lo termina sacando Cortés, porque aparecía el Chelo Torres en escena, que si la tocaba, estábamos gritando el segundo gol de Gimnasia. La termina salvando el arquero chileno. Argentinos en este cierre en la Paternal igualan 1-1. Los líderes de la zona, casi colíderes, ¿no? Queda, ¿cómo queda ahora? Me va a decir usted, querido Pela, ¿cómo queda todo esto? Me parece que queda puntero de la zona B, me parece que queda puntero argentino, si no me equivoco.
4: ¿Qué? Ya le digo.
0: Ok, perfecto. Ya estamos con esa información también, por supuesto. Seguimos con todo la jornada 9 de este torneo clausura. El centro está buscando al Chelo Torres. Le queda al Chelo Torres. Ahí está. Le va a pegar, no, señor. Le prefiere pegar Colazo. Le había rebotado a un futbolista argentino, pero antes quedó absolutamente todo invalidado porque el Chelo Torres venía de posición adelantada, posición prohibida. Habrá Salida desde el fondo para Argentinos.
4: Te repaso, Fernando. Entonces, Argentino puntero con 18. Sarmiento de Junín, 16. Los mismos que Gimnasia Esgrima La Plata. Y lo más importante, en la tabla anual, el equipo de Argentino queda un punto de Independiente Rivadavia de Mendoza, que tiene 48. Mientras que Gimnasia queda séptimo con 42.
0: Perfecto. Querida Mica, a ver si la tenemos ahí, Mica, para las modificaciones. Bueno, perfecto, vamos a ver si podemos rescatar también ahí a la conexión con Mica. Vamos a repasar las modificaciones. Hubo algunos cambios, los últimos dos en Argentinos, si los tiene usted, Fabio, usted me dice y los repasamos. Pelotazo largo de Cortés para buscarlo. Ah, he ingresado por Cel, que ya lo vi con la número 7, el que se retiró, me parece, porque ya no lo veo, es Tomás Molina. La recupera muy bien Gimnasia. El pelotazo largo de Miyamón para buscarlo. Ahora al futbolista Marcelo Torres, el Chelo Torres, que quería en la marca con Vázquez, el que la ganaba en el futbolista argentino. Y ahora apareció Gianpaoli en el centro y está el cabezazo. Había sido del futbolista el número 26. Ya hablamos de Claudio Bravo, que la termina despejando, porque claro, el centro había sido muy bueno. Aparecía en el segundo palo el Chelo Torres. Se había asustado el arquero Brian Cortés, que le había pasado la mano al defensor finalmente. Y ahora en el lateral, cuando va a buscarlo por ser la marca al futbolista, hablamos de Franco Torres, el otro Torres que tiene Gimnasia. Le había hecho rebotar Torres, finalmente el árbitro dijo que no, y hay lateral para Argentinos, que se la regalaron a Gimnasia. Ahora la recupera nuevamente Argentinos. En la recuperación está Facundo Carrizo, Carrizo que la regala, y ahora sale, se viene Gimnasia, y Gimnasia que no quiere milonga y quiere el segundo. Lo quiere ganar aquí en el Diego Armando Maradona, en estos últimos minutos que quedan. 45 minutos estamos, mira el reloj, amigos, de gol de vestuario y la 94-1. Estamos en tiempo cumplido, veremos cuánto se agrega el centro de Vivero. Cambio de frente total para buscar a Claudio Bravo. No, señores, que era el rebote, era de Martínez. Y ahora aparece Claudio Bravo en escena para buscarlo a López Muñoz. Pero parece que queda corto López Muñoz, de un toquecito sutil. Aparece y pone en escena Porcel. Porcel que tiene, aguanta Gutiérrez. Gutiérrez, el número 15. Ahora sí aparece en escena Vivero. Vivero para Gutiérrez otra vez. El giro que acaba de hacer extraordinario el futbolista Vivero. No era Porcel. Porcel, el toque corto había buscado Hernán López Muñoz. Qué bien que había hecho por ser las cosas ahí, un toque corto, giraba y le pegaba, le rompía el arco. Señoras y señores, se sale de Gimnasia del fondo. El pelotazo largo ahora es del futbolista Gianpaoli para buscarlo a Nacho Fernández, que se va a quedar todo el partido, me parece, porque ya no tiene modificación de Gimnasia. El toque atrás para eso Martínez, y ahora Martínez aproveche para apertura por el costado izquierdo para buscarlo a Colazo. Se viene Colazo y ahora retrocede la acción y calma las aguas Nacho Fernández. Y ahora la pelota para Nacho otra vez, porque tenía eso Martínez, le vuelve a Nachito. Nachito para buscarlo a Colazo, el centro de Colazo, no, había rebotado en el futbolista Vivero y la recupera Colazo ahí. Ahora sí se viene Gimnasia, apertura por el costado derecho, y ahora atentos, por atención, porque se viene Steinbach por el costado derecho. Steinbach en la marca de Claudio Bravo, y ahora retrocede la acción para buscar a Gianpaoli. Y ahora Steinbach de vuelta, y aparece Steinbach, y se viene el centro de Steinbach, no señor, entra Steinbach adentro del área, pasa Chema, pasa de uno, pasa de dos, pasa de tres, no señor, me parece que hubo infracción. Sí, había cobrado infracción, terminó comprando el fútbol el árbitro, digo bien, Sebastián Martínez en la pasada. Claro, Steinbach había dejado el pie del tropezón que se había pegado el futbolista Francisco Álvarez, y habrá tiro libre para Argentinos en zona defensiva.
2: Me ha molestado con el número 25, Alexis Steinbach. Te comento los cambios que justo se nos habían pasado por el ritmo de este partido que es infernal. Ingresaron con la número 19 Matías Jiménez Rojas, con la número 7 Diego Porcel, y salieron Argentinos Juniors con la 27 Tomás Molina y con la 8 Hernán López Muñoz.
0: Mire, te se retiró finalmente Hernán López Muñoz. Buen partido de Hernán López Muñoz. Que ha sido la carta más tenaz que tuvo. Bueno, teniendo en cuenta la ausencia, por supuesto, del gran factor que tiene este equipo, que es Adán Escano, ¿no?
2: Adán Escano. Así que, bueno, es lo que mencionábamos al principio del partido, que Hernán López Muñoz tenía que hacerse cargo de ese vacío que deja Adán Escano. Hoy de a poquito se empezó a ver algo que vimos también en el partido contra Barracas. Así que es muy, muy importante que este jugador, el sobrino nieto de Diego Armando Maradona.
0: Exactamente.
2: Sobrino nieto de Diego Armando Maradona pueda hacerse cargo del ataque de Argentina.
0: Mire usted, ¿cuándo en el estadio? El nombre al Diego. Y habrá tiro libre para Argentinos en zona defensiva. Pasamos del tiro libre a Gimnasia, al tiro libre de Argentinos en zona ofensiva, casi 28 metros. de 28-25 metros de distancia. Me parece que el que le pega a Carrizo puede ser. ¿Agarró el número 5?
2: Está ahí parado, sí, sí.

0: está parado el número 5, Carrizo.
1: Perfecto, está Carrizo entonces. Está Carrizo y al lado me parece que es Porcel, si no me equivoco. El número 7 también que aparece en la tentativa para pegarle al arco. Se vendrá nomás. El tiro libre para buscar la victoria. Mira el reloj, amigos, y marca 40 y... 45, 48. 48 estamos. Sí, señores, estamos en la última. 4 minutos más y estamos en la última. Efectivamente, estamos en la última del partido. Mire usted. La última será para argentinos, señoras y señores. Tiro libre para argentinos. El centro y está, le pegó el arco. Por arriba del travesaño, el que finalmente le pegaba, si no me equivoco, era Vázquez. El que finalmente le pegó, Francisco Álvarez, el que finalmente le pega por arriba del travesaño, señoras y señores, en el saque de arco de Fran Martínez. Se lleva el silbato a la boca, marca el círculo central y dice que aquí, en el estadio Diego Armando Maradona, han igualado Argentinos 1, Gimnasia 1.
0: Muy interesante partido hubo hoy en Paternal, muy entretenido, la verdad que hoy ha sido una exhibición de fútbol por parte de los dos equipos, que si cualquiera de los dos se llevaba la victoria hubiese sido merecida sobre el final del partido. Hubo momentos para Argentinos, hubo momentos para Gimnasia y Lima de la Plata, pero hoy lo importante es que ambos equipos pudieron tener un funcionamiento muy sostenido durante todo el partido, y yo creo que eso a ambos directores técnicos, tanto como a Nico Díez como al Pata Pereira, se irán contentos a casa hoy.
1: Mica Bardero, Bardaro, en los vestuarios, ¿cómo se van los futbolistas?
2: Bueno, compañeros, va muy aplaudido el conjunto de Nicolás Díez después de lo que fue el resultado del día de hoy. Comentarles que la próxima fecha Argentinos Juniors va a tener que viajar al gigante de Racito para jugar con Rosario Central el domingo 20 de septiembre a las 5 de la tarde. El próximo partido local va a ser con Tigre el sábado 3 de octubre a las 5 y 4 de la tarde. Y por el lado de Gimnasia de La Plata va a recibir a Banfield el próximo sábado 19 de septiembre a las 2 y media de la tarde, y después va a viajar a Mendoza para jugar con la Lepra Mendocina el viernes 2 de octubre a las 9:20 de la noche.
1: Perfecto, Mica, una labor impecable en los vestuarios. Será hasta la próxima y muchas gracias por la gran colaboración en esta jornada.
2: Por favor, compañeros, gran trabajo para ustedes. Nos estamos viendo en una próxima transmisión. Chao.
1: Muy bien, así ha finalizado aquí el encuentro, ya con el sol bien, pero bien escondido, y con luces artificiales hemos terminado este partido. A mi manera de ver, querido Fabio, el futbolista del encuentro, me parece que se lleva todas las flores, es Nachito Fernández. Ha sido un gran líder y sobre todo un bastón importante para Gimnasia. Último análisis y comentarios de Fabio Napolitano.
0: Y me quedo muchísimo con lo que dijiste al final. Hoy Nacho Fernández, a sus 36 años, ha sido la figura del partido, y está muy bien decirlo. ¿Por qué? Porque ha logrado encontrar el rol de conductor en Gimnasia, un Gimnasia Lima de La Plata que pelea en la zona alta del Grupo B, que vino a una cancha muy difícil como es la de Argentinos Juniors, contra un equipo que juega muy bien, juega de manera exquisita, el equipo de la Paternal, que en cierta forma está rearmando su mediocampo debido a la falta de la figura del 10, del capitán, de Alan Lescano, estamos hablando. Pero hoy nos encontramos con un partido muy entretenido, muy, muy jugado por ambos equipos. Dos equipos que, a pesar de, bueno, la roja que sufrió Argentinos con la durísima falta que tuvo Prieto sobre Barros Esqueloto, aún así apostaron al buen juego, apostaron a cuidar a la pelota, a atacar constantemente. Ninguno de los dos buscó guardar un resultado, sino ir a buscar más goles. Y eso hoy en un fútbol argentino en donde hay muchísima mezquindad por parte de algunos equipos y hay gusto a poco en algunos partidos, hoy podemos decir que nos vamos de la Paternal, que nos vamos del estadio Diego Armando Maradona con una felicidad de haber visto hoy buen fútbol por parte de ambos equipos. Y yo creo que ambas parcialidades, tanto la de Argentinos como la de Gimnasia, tienen que estar contentas de que hoy ambos equipos han representado el buen fútbol a pesar de que haya terminado un empate.
1: Muy bien, amigos, llegó el de vestuario y la asamblea 94-1. Nosotros síganse, quédense en sintonía con la radio y por supuesto con Gol de Vestuario, que seguiremos el resto de la jornada.

0: Esta vez desde Avellaneda, desde Libertadores de América con Independiente y San Lorenzo, que ya no están nuestros compañeros ahí, por supuesto, a los relatos de Manuel Conde y los comentarios de Maxi Padrón Sánchez, que estarán acompañando en la transmisión, por supuesto, se quedan ustedes también el acompañamiento del Pela González. Fabio Napolitano, como siempre, un gusto y un placer acompañarlos en nuestra nueva jornada aquí en el Diego Armando Maradona.
1: Un gustazo, Fernando, un gustazo también ahí, Pela, la atención a Carlos. A Carlos ahí también en los controles, a Mica en la zona baja. Les agradecemos a todos los oyentes de Red Asamblea de Goles de Vestuario. Nos estamos viendo la próxima.
0: Exactamente, amigos, agradecimiento por supuesto a todos los operadores de la radio, por supuesto. Pela, como siempre, un gusto compartir. Nosotros, aquí en el Compete, Fernando Mogolos, quienes habla, en los comentarios, en los relatos de Argentinos 1, Gimnasia 1, será hasta la próxima y hasta todos los momentos. Chau, chau.

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Cuando han pasado un minuto de la hora 19 de la República Argentina, comenzamos a repasar los finales en esta novena fecha del torneo clausura, que ya tuvo la victoria de Rosario Central, que con gol de Ángel Di María de tiro libre penal le ganó a Tigre por 1-0. Y en Junín, Sarmiento y Belgrano igualaron 1-1. Lo ganaba Sarmiento con gol de Junior Maravilla. Lo igualó en el último.

0: ciudad de Avellaneda, 19:15, para jugar Independiente San Lorenzo, arbitraje de Facundo Tillo, y 21:30, cerrando la jornada, para jugar Huracán Racing, arbitraje de Pablo Dóvalo. Cuando han pasado 2 minutos de la hora 19, me voy rápidamente hacia Avellaneda para saludar a Manu Conde. Manu, muy buenas tardes para vos y para el resto de los compañeros.
1: Querido Héctor González, ¿cómo le va? Tanto tiempo, ¿cómo anda, querido amigo mío? Renovamos el saludo para la Radio Asamblea 94.1. Ya estamos en vivo en la pantalla de YouTube de Gol de Vestuario. Así que bienvenido a vos, querido Peglia. Y como no, a Carlos Alonso, en la operación técnica y la Radio Asamblea 94.1 en conjunto con Cadena Cruce. Nosotros estamos donde siempre queremos estar, al lado mío, Maxi Padrón Sánchez, con Valen Arce, con Julio Areco, en un gran partido que se nos viene en tan solo 10 minutos, el inicio del mismo, que tendrá en la dirigencia arbitral el día de hoy. Esperemos a alguien que esté a la altura, como es el señor Facundo Tello, para mí, uno de los mejores árbitros del fútbol argentino, condecorado por la FIFA, tras también dirigir el pasado Mundial 2026, así que me parece que es uno de los mejores árbitros que tiene el fútbol argentino para poder traer en un partido como este.
2: Renovamos obviamente el saludo para la gente de FM Asamblea 94.1. Yo honestamente, mano, estoy cansado de los árbitros del fútbol argentino. Estoy completamente ya sin esperanza con todo lo que viene pasando en la mayoría de los partidos, que siempre alguna polémica tenés que... inexplicable por momentos, la verdad, con fallos polémicos. Así que esperemos que hoy Facundo Tello y el querido VAR, si mal no recuerdo, va a estar el querido Espinosa, que no tenga inconvenientes hoy en esta jornada de Avellaneda, jornada de clásico, que obviamente no tengamos que hablar de ellos. Si no hablamos de los árbitros es porque hicieron todo bien.
1: Exactamente. Si no tenemos que hablar de los árbitros es porque han hecho su labor a la perfección mientras los jugadores se siguen preparando en el túnel a punto de salir a la cancha para el inicio del partido. Nosotros en el estadio esperando también para que la gente siga ingresando al recinto de Libertadores de América. El sol poco a poco se va muriendo en el horizonte. Nosotros con ganas de ver buen fútbol, como siempre acompañado de Radio Asamblea, con Gol de Vestuario. En el canal de YouTube se pueden suscribir, pueden dejar el me gusta, la campanita activándola, como de costumbre. Somos más de 40 personas en vivo, se irían sumando mediante el partido, vaya transitándose cerca de los 10.000 suscriptores en el canal de YouTube de Gol de Vestuario. Estábamos hablando recién, primer partido de Rubén Darío Insúa en su tercer ciclo en San Lorenzo de Almagro, y otra vez Jackson Viera en la dirigencia de Independiente, esperando que quizás el día de hoy pueda ser un resultado un poco diferente de local, como vino siendo su anterior fecha. Lo había repasado Julio Areco, había ganado contra Central Córdoba allá en Santiago del Estero con un gol de Leo Godoy, uno de los laterales de Independiente, que vino para eso, para también reemplazar un poco la falta de gol de los laterales tras la salida de Angulo. Llegó Godoy y nunca pudo finalmente Godoy asentarse de la mejor manera, como si lo había hecho Turbo Angulo en sus primeros partidos acá en Independiente.
2: Turbo Angulo, bien, la verdad que sí, Godoy es uno de esos jugadores que en el último partido, aparte de frente a Gimnasia de Mendoza, tuvo doble error, que fue justamente los primeros dos goles del equipo de mendocino, y que fue muy repudiado. Casi todo vino de hacer el gol de triunfo en el justamente triunfo anterior contra Central Córdoba. Así que bueno, menos le quitó 3, si se quiere le dio 3, está pardado ahora el querido Godoy. Lo que sí no creo que pueda pardar por el momento es la relación con el hincha de Independiente,
1: Sí, vamos a ver si podrá hacerlo, pero está complicado, cuanto menos la relación del hincha del rojo con el señor Leonardo Godoy, el muchacho que le falta un poco quizás de criterio al momento de portar la camiseta de un grande como es Independiente de Avellaneda. Ahora sí, me parece que es buen momento para empezar a presentar las formaciones del conjunto local y visitante. Quiero saber cómo forma y cómo juega el rey de copas. Así sale y así juega Independiente Locutor.
3: 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En
4: con la número 33 en el arco, 29 para Leonardo Godoy, 13 Juan Manuel Fedorco, 35 Juan Arrayago, 22 Facundo Zavala. En el medio campo el doble 5, 23 para Iván Marcón, el capitán, y 16 para Mateo Pérez Cursi. Completa el medio campo el número 8, Maximiliano Mesa, 19 para Matías Zabaldo, 7 Santiago Montiel, y el 9 del día de hoy, el número 6, Ezequiel Chimi Ávila.
1: Perfecto, el 11 de Independiente para el día de hoy.
2: Debut como titular.
1: Debut como titular,
4: ¿no? Así es, así es.

0: Había debutado ante Gimnasia de Mendoza también de una manera bastante floja, si se puede decir, y hoy debuta en el 11 titular.
1: ¿Qué pasó con Tempone?
0: Tempone está con algunas molestias, por eso hoy no termina siendo titular, además de que no viene teniendo los mejores rendimientos, pero igual estuvo con algunas molestias, no pudo completar todos los entrenamientos de la semana.
1: ¿Sucederá la inexorable, Conte?
2: Y vamos a ver.
1: ¿Surgido de San Lorenzo?
2: Exactamente, surgido de San Lorenzo, Almagro, Chimi Ávila, ya en el túnel aparece el cuerpo arbitral, también aparecen los jugadores para saltar al territorio de juego, así que rápidamente me paso al otro bando y le pregunto a Valentina Arce cómo forma y cómo juega los Cuervos de Boedo. Así sale San Lorenzo, locutor.
3: 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Metalú.
0: En el arco con la número 25, José De Becci. En la línea de fondo con la número 2, Danilo Arboleda. 16, Guzmán Corujo. Y 19, Emiliano Amor. En el mediocampo con la número 24, el capitán Nicolás Tripiquio. 5, Ignacio Perruzzi. 8, Manuel Insaurralde. 3, Teo Rodríguez Pagano. Un poco suelto, más adelante con la número 38, Facundo Farías. Y por delante, Rodrigo Osmendi con la 29 y Alexis Cuello con la 9.
1: La vuelta de la línea de 3/5 a San Lorenzo Almagro.
2: Exactamente. Utilizada también por Gustavo Álvarez en su momento en la Copa Sudamericana. También la supo usar, como no, el gallego Insúa en su segundo ciclo y ahora vuelve tras no encontrar el funcionamiento con la línea de 4 al mando de Pipo Gorosito. El saludo protocolar independiente en la mitad de la cancha se vendrá al inicio del partido. Antes, claramente, el saludo protocolar entre ambos equipos. Se van saludando rápidamente. Juli me dice el cuerpo arbitral del día de hoy.
0: Facundo Tello será el árbitro principal, asistente 1 Gabriel Chade, asistente 2 Iván Núñez, el cuarto árbitro será Jorge Broggi, en el VAR estará Fernando Espinosa y en el VAR Javier Usiga.
1: Perfecto. Había quedado pensando, honestamente es verdad que Álvarez utilizaba la línea de zagueros centrales, claro, la diferencia es que ahí utilizaba Herrera, justamente.
2: Herrera, Montenegro y por Romagna.
1: Claro, exactamente. Bueno, Montenegro ya allí por su vida en Arabia Saudita, que no quiso renovar el contrato. Y Herrera, que Insuelo piensa más como lateral y que en realidad es más lateral, puede llegar a oficial de central.
2: Sí, exactamente, exactamente. Saludo protocolar consumado en la mitad de la cancha. El ciclón sale de blanco el día de hoy y el rojo, como siempre, rojo sangra a la cancha. ¿Sí, Juli?
0: No, Manu, te quería comentar algo que acaba de pasar cuando salieron los equipos a la cancha. Seguía sonando la música en el estadio y la gente ni siquiera se esperaba que salgan. Por eso había mucha gente sentada todavía en las populares. De hecho, todavía no llegaron las facciones de las barras, llegaron recién. Los equipos ya habían salido a la cancha porque nadie esperaba que los equipos ya salgan.
1: Yo me di cuenta de lo mismo. ¿Cuál estaba sonando aparte?
0: No me arrepiento de ese amor.
1: Sí,
0: obvio, pero bueno, no tenía nada que ver.
2: Sí, para nada, pero bueno, ya directamente, ¿cómo es que le da el autirrepe que ya puede poner la cámara si quiere? Así para la gente nos puede ir viendo trabajando en el Libertadores de América.
1: La próxima un bombazo ya le metemos el autirrepe.
2: ¿Cómo? Sí, por ahí.
1: Ahora me dijo que en el durante la pone, que en la previa la gente prefiere ver así todo. Que me dijo, ahora durante el partido vamos.
2: Ok, perfecto.
1: Así que quédese tranquilo.
2: Perfecto, entonces.
1: Yo le monitoreo eso.
2: El capitán de Independiente será Rodrigo Rey. Iván Marcone será el delegado de campo, ¿no, Juli?
0: No, Iván Marcone.
2: Ah, perfecto. Iván Marcone, y por el lado de San Lorenzo Almagro, el capitán será Tripiquio, como de costumbre, el número 24. El día de hoy, nosotros esperando al sorteo y un comentario breve, Maxi, de cómo se va a ir el partido.
1: Partido, como estuvimos diciendo toda la previa en nuestro canal de YouTube, y aquí en el inicio en FM Mazatlán 94.1, que va a ser clave para los dos por el tema de clasificación a la Copa. Dos equipos que necesitan el triunfo imperiosamente por el lado justamente del equipo local para volver a reinventarse en lo que es la condición de local, porque como bien nos dijo Juli, está en deuda con su gente aquí en el Estadio Libertadores de América, que no gana desde la fecha número 2. Entonces quiere volver a reencontrarse con los 3 puntos, porque además la última imagen que vimos de Independiente en este estadio fue muy pobre, porque fue en esa goleada que sufrió frente a Gimnasia de Mendoza. Y San Lorenzo con la mochila que carga de ese 1-26 en clásicos y que quiere tratar de revertir para iniciar un nuevo ciclo con Rubén Darío Insúa, al banco de los suplentes, nuevo esquema, nueva idea de juego, nuevas ilusiones que se renuevan para la gente de San Lorenzo, que por eso es clave hoy que obtengan los 3 puntos que serían importantísimos obviamente para el inicio de un nuevo entrenador y como Independiente también para la clasificación a Copa, los dos en busca de ganar.
4: Manu,
2: exacto. Sí, Pela,
4: para su tercer ciclo.

0: Lo de Rubén Darío Insúa con San Lorenzo, dirigió 146 partidos, ganó 57, empató 54 y perdió 35, enfrentando a Independiente, una victoria y una derrota.
1: Perfecto. En los estudios centrales, el señor Héctor González, y va a arrancar el fútbol. Va a mover la pelotita Independiente en la mitad de la cancha. Defenderá el arco que da la calle Alcina, atacará el arco que da la doble visera. Independiente con el Chimi Ávila en la mitad de la cancha. Va a mover la número 5, la Argentum Tango, en la mitad del territorio. Cuando ve la orden, Facundo Tello, de blanco, se viste el día de hoy San Lorenzo Almagro. Lo veo a Arboleda, lo veo al número 9, al señor Alexis Cuello, también lo veo a Tripiquio. En la mitad de la cancha, Perrucia de Unzaurralde. Y ahora sí, cuando ve la orden y cuando diga el señor Tello, falta un minuto para que se consumen las 7 y cuarto en toda la República Argentina. 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La salida de los equipos fue un poco fallida, pero se puede levantar durante el partido. Ahora sí, Tello, da la orden. Rueda el capricho por el césped de Avellaneda. Arranca el partido para todos ustedes. Cambio de frente de Leo Godoy buscando a Baldo. De cabeza saltaba Baldo, el uruguayo, contra la marca. El número 24, Tipiqui, en la mitad de la cancha. Se hacía presente el jugador Matías Pérez Cursi. Por afuera ya aparecía para que se venga el jugador Santiago Montiel. Regala la pelota a Montiel en la mitad de la cancha. La recupera la cosa Farías con el cuerpo. Cubre la pelota. Puede primero a Farías. Pasa al metal meridiano. Acaba de arrancar el partido, amigos y amigas. Con el cuerpo Farías. Retrocede el ex hombre de Estudiantes de La Plata. Va tocando corto el fútbol en la mitad del territorio y ya habrá un balón parado para salir en su Maxi.
2: Bueno, la primera ya de Farías, conduciendo, haciendo un rodeo en la mitad de la cancha y ya generando una infracción, tratando de demostrar lo que hizo en su debut justamente en el partido pasado frente a Talleres, hoy tratando de ser nuevamente la manija del equipo.
1: Perfecto, arrancará entonces el momento de la pelota en la mitad de la cancha. Saltaba Perrucci y la despejaba. Volvía a saltar, no podía ganar. Ausmendi volvía a ganar Perrucci en la mitad del territorio. Perdía Alexis Cuello, le pega de sur al arco. El remate de Alexis Cuello. Se va por encima, se la salida del fondo. Corner. Para corner.
2: Digo, marcó corner, sí, sí.
1: Marcó corner. Bueno, perfecto. Entonces corner para San Lorenzo Almagro, locutor.
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4: Va Farías para el córner.
1: Perfecto, ven Farías entonces para pegarle de derecha. Va a ir la cosita, el ex hombre de Colombia Santa Fe, también del Inter Miami. Para darle Facundo, el centro que lo espera dentro del área. Lo espera Perujo, lo espera Ospendi, lo espera Cuello. Centro de la joya, punta peñal a la cabeza. Saltaba y despejaba la defensa del rojo. Balón que queda a la mitad de la cancha. Vuelve a despejar correctamente Insaurralde. La banda para afuera. La bajaba Perrucci. Se apoyaba hacia el fondo. Tocando de a poco con el juvenil San Lorenzo Almagro. Empieza con Emanuel Insaurralde. Salida del fondo para Insaurralde. Levanta la cabeza. Levanta la derecha. El cambio de frente buscándolo a Facundo Farías. Quedó corto en la mitad de la cancha. La bajaba Cuello. La paró con el pecho correctamente el ex hombre de Almagro. Por afuera se aparecía Facundo Farías. Farías para Cuello. Llega Cuello. Falta. Sigue el centro del partido. La recupera Cuello. Cae sin falta. La recupera la salida del conjunto de Avellaneda. Mala salida Independiente. La recupera la mitad de la cancha. Tripiquio. Este es el capitán de San Lorenzo Almagro. Retrocede para el jugador Corujo. Este es Emiliano Amor. Por afuera se abría la cancha para que se vea nuevamente. Teo Rodríguez pagando pivote. Juega para Farías. Farías nuevamente la mitad de la cancha para Insaurralde. Insaurralde traslada y juega en la mitad del territorio. Suelta rápido para que se venga Perrucci. Por ahora el rojo no toca la pelota. Y por afuera se tocaba Tripiquio. Tripiquio para Perrucci. Perrucci marcado de cerca por Maxi Mesa para Lautaro Pizán en la mitad de la cancha. Retrocede la pelota. Esto es balón para San Lorenzo Almagro, padrón.
2: Sí, que tiene el dominio de la pelota en estos primeros momentos aquí en Avellaneda. Te diría quizás sorprendentemente, teniendo en cuenta cómo juegan los equipos de Rubén Darío, pero ahora va justamente.
1: Escapa por la banda derecha, Tripico va al piso, lo quería trabar, recupera correctamente Zavala, se la lleva desde el piso Zavala, toca corto para que se venga el uruguayo, pierde Zavala, la recupera, falta de Zavala. La había recuperado, pero se llevó antes un toque corto el hombre de San Lorenzo. Por eso cobra Tello, balón parado para el conjunto de Boedo, locutor.
0: ¡Gol de Corinthians!
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1: Sí, Pelá.
0: Gol de Corinthians, el brasileño lo hizo Nicao a 4 minutos del final. Flamengo y Corinthians y están igualando 1-1. Recordar que ayer el puntero Palmeiras le ganó a San Pablo, el rival de Boca, en la Sudamericana 2-0.
1: Perfecto, y se vendrá el balón parado para San Lorenzo. Le va a pegar Farías. Orden que viaja, centro que llega, el cabezazo con los puños. Salta Rodrigo Rey, el arquero de las Parejas, la despeja. Le queda en la portería otra vez al conjunto de Boedo. Este es Insaurralde. En la salida, Insaurralde toca por afuera. Centro de derecha al segundo caño. Salta Mor, la baja al medio, el cabezazo. Por encima. Por encima, se fue demasiado desviado, pero se la corre otra vez para el conjunto de Boedo. Dice que no, ¿eh?
2: Corrigió.
1: Corrigió exactamente, salida del arco para San Lorenzo, para Independiente, perdón. Partido que arranca desprolijo, Maxi.
2: Sí, desprolijo, pero con un dominio al menos claro del equipo visitante en este momento del partido, con control de pelota, con Farías haciéndose eje, ahora con un centro bien que puso en el punto penal, salió bien Rey con los puños a despejarla. Y lo intentó de arriba con esos dos cabezazos que intentó hacer de Corujo y luego Dosmendi. En este caso no fue gol, sino que haber salida para Independiente.
1: Será salida otra vez para Independiente de la salida.
2: Está fallando hoy.
1: Sí. Sale del fondo. Rodrigo Rey levanta a la derecha. El envío largo por afuera a buscarlo. Con el pectoral la bajaba. Mala salida. Rodrigo Rey con los pies. Será lateral por afuera para que lo haga Tío Rodríguez Pagano.
4: Manu.
1: Sí, lo escucho.
4: No, Trepillo, que estuvo muy cerca de venir a Independiente en este último mercado de pases. Gustavo Quinteros dio el pulgar abajo. Por eso finalmente no llegó.
1: Lateral de Tío Rodríguez Pagano hacia adelante. La pivoteaba y jugaba. Perruzzi para la joya Farías. Caía Farías sin falta. Recupera la salida de Leo Godoy. Hacia el fondo la va a tribular Rodrigo Rey. La saca con el puntín derecho hacia el cielo del Libertador de América. En la mitad de la cancha gana Insaurralde, la regala para que devuelva de vuelta de cabeza, gane Mateo Pérez Cursi, la regula hacia adelante buscando a Chimi Ávila, pierde Ávila, balón que rebota antes el hombre de San Lorenzo, será lateral para el Rojo, lateral para el Rey de Copas. ¿Lo va a hacer Montiel rápido o lo va a esperar a Godoy? Lo va a hacer Montiel finalmente, no, lo espera a Godoy. El ex hombre de Santos, también del Atlético Paranaense. Lo va a hacer Godoy, lateral por la banda derecha para Independiente. Primero 6 minutos de partido. Lateral corto, la da vuelta del otro lado de la cancha el jugador Montiel. Y falta en la mitad del territorio contra el Chimi Ávila, Maxi.
2: Exactamente, tiro libre que termina siendo ahora nuevamente para Independiente. Y ya cae la primera tarjeta amarilla del partido.
1: Exactamente. Ya la tenemos presentando cuando la confirmen. Me la estará diciendo Valentina Arce. La presentamos, locutor.
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1: Me parece...
4: Ya confirmamos. A ver.
2: Me parece que fue para Perruzzi, ¿eh? Me parece. Fue fuerte abajo la falta. Correcto el árbitro del partido, sancionando con tarjeta amarilla en este momento del partido.
4: Confirmamos, primer amonestado en San Lorenzo, Ignacio Perruzzi.
1: Lo juega rápido por la banda derecha, el centro que se viene de zurda de Montiel, punto penal a la cabeza.

0: Avellaneda. Gol de Arrasago de cabeza. Entra el pibe. Lo jugaron rápido. Se durmió todo San Lorenzo. Nadie se lo esperaba. Y el gol llega para que reviente las gargantas. En el Libertadores de América, Arrasago tenía la llave para abrir la puerta del gol. Independiente 1, San Lorenzo 0, Padrón.
1: Independiente, una jugada preparada justamente jugando por derecha para que salga del centro y entre Arrasago, el juvenil de Independiente, con un gran cabezazo fortísimo, ganándole a toda la defensa de San Lorenzo, que marcó muy mal, que nadie lo termina de ver. Arrasago no termina de ver ni identificar qué marca perdió justamente en ese centro, pero entró completamente solo. Había tres hombres de San Lorenzo marcando hacia la nada misma. Entró a la espalda de todos los centrales. Gran cabezazo de Arrasago para los 7 minutos en la primera que tuvo Independiente, la primera cercanía al arco. Marcar el primer gol del partido.
0: Así fue, el primero del partido con Juan Arrasago en la defensa. El chico que venía jugando de una manera categórica, se llevaba los aplausos siempre que le tocaba la pelota. El envío es largo para buscarlo a Chimi Ávila. Pelea contra la marca de Arboleda. Va a pelear el Chimi. Pelea el ex hombre del Betis. Pierde sin falta. Recupera a Baldo por la banda izquierda. A Baldo se la pausa el uruguayo de Montevideo. Suelta corto. Y ahora sí se la va a cobrar. Ahora sí se la va a cobrar. Sigue jugando Independiente. No se la cobra. Este es Millán. Balón dominado por el número 8. Tira el caño Millán. Balón que rebota. Será finalmente.
1: No, cuidado con Arboleda y Ávila. Cuidado,
2: Sí, eso te iba a decir, que Arboleda le decía algunas cosas a Chimi Ávila que igual no contestó.
0: Exactamente. Disculpe, el número 8 es Maxi Mesa.
2: Sí, Mesa. Sí. Millán está en el banco. Millán es el 14, cambió el número desde la llegada de Mesa.
0: Muchísimas gracias. Será entonces.
1: Yo no termino de comprender igual el reclamo de Ávila. O sea, después lo fue, claro, Arboleda lo fue a buscar en el piso a Ávila para que se levante, porque no había sido nada, había ganado limpio el colombiano. Pero no había infracción ni nada. Fue más algo de que se carajearon.
0: Lateral, costado izquierdo. Lo juega Zavala. Zavala para Mesa. La pisa el ex hombre de River Plate. Tocando para Marconi. Marconi para Zavala. Pisa el área. Y va para Zavala para el segundo. Todo invalidado. Bandera arriba. Salió el fondo para el conjunto de Boedo, locutor.
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0: Será finalmente pelota para que corra Avaldo por la banda izquierda. Lo va a correr Arboleda, la revolea. El moreno Daniel Arboleda. Balón hacia el fondo. Vuelve a despejar Tripiquio. La aguantaba como podía. Alexis Cuello contra la marca de dos hombres. Pierde Cuello. Tira el caño. Mesa. Recupera finalmente Tripiquio. Escapa Cuello. Balón que se está prestando entre los dos conjuntos. Jugada manchada, pero la recupera el rojo. En la mitad de la cancha juega Mateo Pérez Cursi. Cambia de lado de la acción. Tocando para que se venga Montiel. Aplaude la gente del rojo. Levanta la cabeza a Montiel. Por afuera le pasaba a Godoy. Va Montiel. Sale para la zona como de costumbre. Juega hacia el medio. Aparece solo Mesa. Pégale vos, ¿eh? Le pega Mesa. Mesa punta. Dispara Mesa al arco. Se desvía. Finalmente. Habrá córner para el Rey de Copa, Maxi.
1: Es todo Independiente después del gol, Plus anímico a partir del gol. Nada que ver a los primeros minutos. El remate que termina rebotando el Corujo. Y este tiro de esquina de la derecha para Independiente, que se lo lleva puesto a San Lorenzo en este momento del partido.
0: Será entonces balón parado para que le pegue la pelota Santiago Montiel, como de costumbre. Se levanta. Se levanta los Diablos Rojos. Corner corto. La recupera Baldo. Toca para que se venga Montiel. Montiel vértice de área. Toca por lo bajo para Mateo Pérez Cursi. Cursi que la pierde. La recupera Cuello. Se puede venir la contra. Cuello contra dos. Y Cuello va contra el mundo. Corre Cuello. Lo corta muy bien. Volviendo Maxi Mesa. Se ha posado para el arquero Rodrigo Rey. El arquero de las parejas que la recupera.
4: Manu.
0: Sí. Pela.
4: Primer gol de Juan Miguel Arrayago. Con la camiseta de Independiente. Con esta victoria parcial. Independiente está quinto en la zona A con 16 puntos. A dos de los punteros, Vélez y Defensa, que tienen 17. Mientras que en la tabla anual, el conjunto de Avellaneda está noveno con 40 puntos. A 8 del puntero Independiente Rivadavia de Mendoza, que tiene 48.
1: Difícil de entender que quiso Cuello hacer recién la recuperación, que recupera muy bien en la medialuna. Pero después estaba solo y quiso tirarlo a la carrera cuando inmediatamente atrás había un hombre Independiente. Podía haber abierto atrás, entiendo que igual estaba complicado porque nadie acompañaba esa contra. desperdició esa posibilidad San Lorenzo.
0: Saliendo del fondo, San Lorenzo de Almagro, tocando para Rayago, por afuera ya parecía para que juegue Leo Godoy. Levanta a la derecha Godoy, la pivotea y juega Montiel. Montiel para Pérez Cursi. Más tengo Pérez Cursi. Hace la pausa en la mitad de la cancha, juega hacia adelante, la regala Pérez Cursi. La mitad de la cancha le vuelve a quedar la pelota para que la domine Maxi Mesa. Mesa suelta rápido para que se venga Marconi. Ya pasa la mitad del meridiano. Marconi levanta la cabeza, va el rojo, va el rey de copas. Le marca la diagonal a Baldo. Por afuera ya aparecía Zavala. Y Zavala la dominando con su botín zurdo. Se apoyaba el número 22, tocando para Marconi. Levanta a la derecha Marconi, cambia de frente buscando a Montiel. Lo encontró. La duerme con su botín zurdo. Lo hace el arrorró a la pelota. Santiago Montiel sale para la zona Montiel. ¿Qué hace? ¿Qué inventa? Sale para la zona Montiel. Otra vez. Puerta de área para Marconi. Piensa, le dice el capitán del rojo. Centro de derecha. Está habilitado. Le pone por abajo el pase para Montiel. Estaba todo invalidado. Sí. Pensé que había picado habilitado. Montiel finalmente se la salida del fondo para el ciclón, Maxi.
1: Muy bien, Independiente, igual, porque tiene movilidad de pelota. La pelota que pasó por derecha. El pase atrás muy bien para Marconi en el centro. Y estaba así, claramente inhabilitado Montiel. Pero intentó ahí, tiraron bien el offside. Pero fue un buen centro de Marconi y una nueva posibilidad para el rojo, que en este momento domina el partido.
0: Salida del fondo para Rayago. Sabe comentar a los bancos los suplentes del rojo y del ciclón. Saliendo del fondo, Zavala. Zavala por afuera para Abaldo. El número 19, platinado Abaldo. Quería pasar a mitad del meridiano. Se retrocede y sigue jugándose el medio para que se venga otra vez Maxi Mesa. Mesa que domina la pelota. Maneja Mesa la diagonal para que se venga el Chimi. Va el primero. ¡Chimi Ávila! Finalmente el primero para el Chimi Ávila. Todo invalidado de vuelta.
1: Outside,
0: sí. Otra vez el Chimi Ávila invalidado. Ahora sí presento el banco, los suplentes del Rey de Copas del Rojo.
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2: Mele, Calderón, Arias, Martino, Millán, Martínez, Palais, Tempone, Cruz, Parmo y Junco.
0: Perfecto. El banco de suplentes del rojo, plagado de juveniles, como de costumbre, Maxi. Ya estaremos escuchando el banco de los suplentes de San Lorenzo Almagro. Salida del fondo para José De Becchi. ¿Pudo hacer algo más De Becchi el gol?
1: Me da la sensación que le cabecea muy, muy casi adentro del área. Muy poco poder de reacción hubiera tenido. Le termina rebotando. Si la atajaba era un atajadón.
0: Sí.
1: Para mí no se lo come bajo ningún punto de vista. Pero tampoco, podría haber hecho algo más. Algo para repasar, porque estuvimos hablando fuera de aire antes con Juli, que hay varios juveniles justamente independientes en el banco, y mismo uno de ellos, que acaba de convertir el gol, firmó contrato esta semana, ¿no?
2: Sí, sí, así es. Firmó un contrato hace 2 días nada más, Juan Arrayago, su primer contrato profesional hasta diciembre de 2028, pero hay varios juveniles que le sucede esto en Independiente, que no firman su contrato hasta tener ciertos partidos en primera o que tengan mucha proyección. Suele suceder.
1: Sí, que es un riesgo, ¿no?
0: Exactamente,
1: sí,
0: suele ser un riesgo bastante grande, porque después se te van por la mínima y te lo llena toda la cancha. Por la banda derecha juega Leo Godoy. Transita la ofensiva el conjunto de Salson Piedras. Capa muy bien de la marca Montiel. Sale para la zurda. Va Santiago. Montiel el atrevido. Juega medio para Maxi. Pegaremos Mesa. Mesa que piensa. Quería internalizarla para el jugador Abaldo. Recupera Abaldo. Levanta la cabeza. Quitea el centro. Todo invalidado. Otra vez. Rara esta, ¿eh? Me parece que estaba habilitado Abaldo. Pero.
2: No, estaba en offside.
0: Dejaremos que decida el segundo asistente, que está cerquita del banco de los suplentes de Jackson Viera, por ejemplo. Ahora sí presentamos el banco de los suplentes de San Lorenzo Almagro, locutor.
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2: Altamirán. Herrera, Córdoba, Lorenzón, Gulli, Ratalino, Ojeda, Reali, Lautater y Salas.
0: La recupera Independiente en terreno, rival. Juega Pérez Cursi, Pérez Cursi hacia el fondo tocando para que se venga otra vez el conjunto de Avellaneda. Para Maxi Mesa, Mesa por afuera, se abría la cancha para que se venga Zavala. Pisa el área casi Zavala, tocando para Maxi. Este es Mesa, puerta de área. Mesa hace amplio el territorio del juego buscando a Montiel. Lo encontró por fuera, le pasaba a Godoy. Centro de la zona, le pegó al arco. Al primer palo, finalmente De Becchi se la queda. El arquero número 25 con la número 5. Salida del fondo para el ciclón, Maxi.
1: ¿Cómo cambió el partido? Son dos partidos distintos.
0: Sí,
1: desde el gol de Independiente en adelante, San Lorenzo no está jugando prácticamente el partido. Independiente se lo lleva puesto, domina la pelota, tira las acciones, es vertical. Hasta antes del gol, el que dominaba la pelota y tenía las acciones era el equipo visitante, sin generar muchas situaciones. Un centro con dos cabezas que termina muy ancho, con algunos córner, pero San Lorenzo era claramente el dominador, pero a partir del gol se desplomó San Lorenzo anímicamente y ahora Independiente es el que es el conductor del partido. Bueno, con imprecisiones como esta, la de Rodríguez Pagano, pero de la mano de Montiel está siendo protagonista el equipo de Avellaneda.
4: Final en Brasil.
0: Lo escuchamos, Pela.
4: Final en Brasil, el Flamengo le acaba de ganar al Corinthians por 2-1 y es el puntero del campeonato.
0: Perfecto, en la mitad de la cancha juega el rojo, cambia Velado buscando a Baldo. Pedido offside, el asistente todavía no se percató y va Baldo. Sale para la derecha como de costumbre, a Baldo, quiere pegarle, pega Baldo a la pelota. Bueno, que rebota en la marca de Corujo. Será finalmente lateral costado izquierdo para Independiente. El offside finalmente no se lo marcaron al conjunto de Avellaneda. ¿Qué pasa?
2: No, te cuento, Manu. Arrayago pedía como un codazo de parte de algún futbolista de San Lorenzo. No llegué a ver bien, pero recién le reclamaba eso a Gabriel Chá del asistente 1 y ahora lo hablaba con Facundo Tello porque quedó un poco dolorido el juvenil Independiente.
1: Sí, Marcone ahí justamente fue a ocupar la parada como capitán del equipo, pero ahora era Aumendi, si mal no tengo entendido. Al menos para él van los reclamos.
0: Será lateral para que lo haga Facundo Zavala. Les cuento los segundos. Facundo Tello, lateral corto buscando a Ávila. Ávila que la peleaba contra la marca de Corujo. Perdía Ávila, falta de Abaldo contra Perruzzi. Será balón parado de las salidas para San Lorenzo Almagro. Y le va a hablar Tello a Maxi Mesa por haber revolado la pelota. Salida del fondo para De Becchi. Saldrá al costado izquierdo de la cancha, tocando corto para que se venga Emiliano Amor. Amor, el ex hombre de Defensa y Justicia, toca corto para Perruzzi. Perruzzi para Corujo en la salida. Levanta a la derecha el uruguayo, el envío largo buscándolo. Ha habilitado a Cuello, va. Levanta a Cuello la pelota, la duerme con su botín derecho. Centro de Cuello buscándole a Rodrigo. Hacia el medio, sale y corta muy bien. Rodrigo Rey se la queda. El arquero del rojo en la pelota, vestido de verde el día de hoy. Rodrigo Rey, como de costumbre. Saldrá del fondo, Independiente. Juega largo, claro, para Leo Godoy por la banda derecha. Aparece solo Godoy. La duerme con su espectral el ex hombre de Estudiantes de La Plata. Se apoyaba en la salida para el jugador Fedorco. Fedorco nuevamente para Rey. Rey para Arrayago. Y Arrayago tocando corto para que se venga Facundo Zavala por afuera. Ya la ha dominando el ex hombre de Olimpia. Juega hacia el medio para Marcone. Toca y toca el conjunto de Jackson Biel en la salida. Por afuera ya aparecía Leo Godoy. La duerme con su botín derecho. Ya va transitando en territorio rival el ataque de Independiente. Este Godoy. La pisa juega para Mateo Pérez Cursi. Cursi puede jugar para Marcone. Marcone toca corto para que se venga Maxi Mesa. Y Mesa por afuera desaparece para Zavala. Centro que llegará a Zavala.

0: un lado, demasiado adelantado el centro de Zavala. Demasiado rápido terminó la jugada, me parece, Independiente, Maxi.
1: Sí, en esta Zavala no tomó la mejor determinación. Podía quizás haber hasta quizás continuado y trasladar la pelota, prefirió hacer el centro que le termine saliendo a las manos del gallo de Bech.
0: Será balón en la mitad de la cancha. Recuperaba Amor, por afuera ya aparecía, tocando corto, tío Rodríguez, pagando para Dago, para que se venga la cosita. Farías, va Farías, sale para la derecha, le tira la guadaña, no lo puede tirar. Farías, fue al piso y perdió. Finalmente, retrotrae la acción Tiso, balón parado para San Lorenzo, locutor.
2: Final de los primeros 45 minutos en Tucumán por la Primera Nacional. San Martín de Tucumán y Agropecuario de Carlos Casares están igualando 0-0.
0: Perfecto.
1: Bien, Farías, nuevamente el San Lorenzo, el que agarra la pelota, el que genera situaciones, tratando de ser situaciones de gol, para ahora tener este tiro libre que se hace cargo justamente del ex Colón.
0: Centro de derecha del ex hombre de Colón a la cabeza. La peina otra vez al córner, Mateo Pérez Cursi. Balón parado para San Lorenzo Almagro, Maxi.
1: Venenoso los centros de Farías nuevamente al punto penal. Obligó muy bien al hombre Independiente a sacar de cabeza y a tener nuevamente el tiro de esquina para San Lorenzo, que va a buscar de arriba.
0: Lo va a buscar de arriba. Exactamente, le va a pegar esa pelota el hombre de San Lorenzo Almagro. Va a ir las cosas Farías para darle. El 38 le va a pegar de derecha.
1: Está todo en orden, Conte, tranquilo.
0: Sí, por eso. El centro que lo busca Usmendi, como no. Centro de derecha, segundo callo a la cabeza. Balón que sigue vivo dentro del área. Y hay dos hombres caídos del rojo dentro del área. Será finalmente salida del fondo para Independiente. Le consulta a Valentina Arce. ¿Cuándo fue la última vez que San Lorenzo Almagro ganó esta cancha?
3: Manu, la última vez que San Lorenzo ganó aquí fue el 4 de abril del 2018. O sea, mucho tiempo, la verdad.
0: Sí. 8 años.
3: Exactamente, 8 años.
1: 1-0, gol de Bota.
0: ¡Epa!
3: Así es.
0: Qué gran jugador Rubén Bota.
1: Sí, en San Lorenzo no rindió tanto. En ese momento tenía quizás una competencia más fuerte. Pero bueno, sí, ha destacado en varios clubes.
0: El Tigre es lo menos que Pelé.
1: Sí, después Colón tuvo un buen paso, ¿puede ser?
0: Sí, Colón. En Colón.
1: Va a atacar en el tiempo, si mal no recuerdo.
0: Talleres de Córdoba también. Pasó por ahí.
1: Talleres.
0: Defensa y Justicia.
1: También.
0: Saldrá del fondo Independiente. Abriendo la cancha Rodrigo Rey para Leo Godoy. Juega al medio Godoy. La regaló Godoy. A ningún lado la pelota. Por eso la recupera Perruzzi. Perruzzi para Arboleda. Va el hombre de Banfield. Va Danilo. Arboleda. Abre la cancha por fuera para que se venga Tripiquio. Lo sigue de cerca. Abaldo. Toca corto Tripiquio. Le mete la cancha para el jugador Farías. Falta contra Farías. Las gana todas Farías, ¿eh?
1: Todas, ¿eh?
0: Todas las gana.
1: Todo. Farías. Todo de Farías en San Lorenzo. De ahí mueve el fútbol. Les genera falta ya. Le conté mínimo 3.
0: Exactamente.
1: Que le cometieron faltas al justamente.
0: El oficio de Farías para encontrar esas pequeñas faltas para parar el partido.
1: Se muestra, agarra la pelota, hace todo.
0: Exactamente. Fue Insaurralde. En territorio rival se juega todo. Va Insaurralde, le mete la cancha, suelta rápido. Para que se venga otra vez el conjunto de Boedo. 22 minutos de partido, amigos, amigas. Somos gol de vestuario. 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Tocando corto se encontraba Mandel Insaurralde, le mete la cancha. Por frases se proyectaba. Teo Rodríguez Pagano. Insaurralde retrocede para Emiliano Amor. El zurdo que analiza, piensa, la pisa con su botín derecho y sale para la zurda. Amor juega hacia adelante. Mal pase de Amor y la regaló. Y la recupera Fedorco. Fedorco para que se venga Montiel. Montiel por afuera. Lo va a seguir Amor. También volvía Teo Rodríguez Pagano. Va Montiel por fuera, le gana con la velocidad. Y va Montiel, escapa de la marca. Va a pisar el área. Va Montiel. Falta, Falta y ojo, Falta y amarilla. Falta y amarilla. Debería de ser amarilla para Emiliano Amor.
3: Que eso van a reclamarle todos los futbolistas de Independiente. Primero Chimi Ávila y ahora Marcón, el
0: capitán. Le viene la atrás. Yo hasta te diría, corre el río de último hombre, pero había dos hombres dentro del área.
3: No.
1: Yo primero tengo la duda si no se tiró Montiel, para empezar. Yo tengo esa duda. Amor lo corría de atrás, lo corre justamente. Para mí apenas siente el brasileño, se cae. Genera un poco la falta. Yo estoy hasta más para decir que no sé si fue falta que no. Sí lo fue corriendo de Amor, bajo ninguna circunstancia último hombre, a mi criterio. Pero sí Montiel corrió por derecha, le ganó muy bien en velocidad al hombre de San Lorenzo. El brasileño ni era falta. Para mí, viendo acá la reiteración, ni era falta.
3: Claro, Montiel cae porque como que lo toca sin querer, claramente. Para mí no era falta, lo toca sin querer abajo.
1: Exactamente. Abajo, no, claro, yo vi el contacto arriba, puede ser abajo.
3: No, es que sin querer lo toca con su pierna abajo, pero por supuesto para mí no es falta.
1: Para mí
3: pero
1: tampoco.
3: Pero lo toca sin querer y por eso Montiel cae.
0: Cualquier toque cerca del área es casi imperceptible. El tema es que es una jugada manifiesta. Uno lo tiene que correr de atrás casi sin tocarlo, te diría. Pero bueno. El error fue de Amor en regalar la pelota cerca del área, ¿no?
1: Ah, sí, está bueno.
0: Será el centro de zurda o de derecha. Centro de zurda, va Montiel. Centro de Montiel, le pega al arco. Primer caño despeja. Balón puerta de área, le pega a Pérez Cursi. Rebota, le vuelve a quedar a Zavala.

0: Manda Zavala, centro de zurda, muy subido. Lo busca la Fedorco, la peina hacia el medio. Fedorco a ningún lado. La revolvencia a Urralde. El envío largo para que peine de cabeza otra vez a Baldo. Le va a quedar a Montiel. La bajaba Montiel de cabeza otra vez hacia atrás para Baldo. A Baldo que la quiere revolear hacia rebotar a Baldo. Contra la marca de Ilza Urralde. Lateral por la banda derecha para el Rey de Copa Locutor.
1: En la final del Abierto de los Estados Unidos acaba de finalizar y el alemán Alexander Zverev le ganó al norteamericano Belchenton 6-4, 7-6, 5-7, 6-2.
0: Perfecto, bueno, terminó el US Open. Ahí te lo comentaba Héctor González, mala salida del ciclón, le vuelve a quedar a Independiente, hacia adelante tocaba para que se venga Chimi Ávila, Ávila para afuera para Montiel, Montiel que retrocedía tocando corto para Pérez, Cursi, Cursi para Montiel, balón que quedó corto, la recuperó igualmente Montiel, está pegada la pelota al número 7 de Independiente, por el costado izquierdo de la cancha juega Zavala, y va a ir Zavala para Abaldo, Abaldo que la pincha la muestra, se pone de frente contra la marca de Zavala, y va Zavala, sale para la sur, cae Zavala sin falta, esta vez la recupera. Salía del fondo para Tripiquio. La aguanta como podía Osmendi. Tira el caño. No prosperaba. Rebotó en el rayado. Será lateral para el conjunto de San Lorenzo. Maxi, esta vez sí no fue falta contra Zavala.
2: Me gustaría ponerme del lado de la gente porque está bastante efervesciente aquí la gente del rojo. Pero la verdad, al menos me dio la sensación que nuevamente no era falta. El pase ajustante para Baldo fue para Zavala. Y la gambeta no llegó a percibir un toque de justamente Tripiquio por derecha.
0: Salía del fondo. Otra vez tocando para que la revolee Corujo, hacia la mitad de la cancha, ningún lado Corujo, lo que le rebotaba y le quedaba Perruzzi, perdía Perruzzi, la recupera Osmendi, se la lleva Osmendi, falta en la mitad de la cancha contra Osmendi y es así, debería ser tarjeta, creo que es Iván Marconi el que está en el piso.
3: No, Zavala no es, sí, me parece que es Marconi, es Marconi, efectivamente. Osmendi también en el piso.
0: Se va reincorporando Osmendi como puede. Y presentamos la primera amarilla para el rojo, locutor.
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3: Bueno, el primer amonestado en el rojo, el 23, Iván Marconi.
0: Lo juegan corto.
2: Fue muy fuerte Marconi abajo, ¿eh?
0: Sí, fue fuerte Marconi abajo.
2: Fue fuerte, correcta la tarjeta.
0: De atrás, amarilla. Además.
2: Sí.
0: Por afuera ya aparece Teo Rodríguez Pagano. Pagano amagaba la... Y para adelante, retrocede. Y vuelve a ser balón para que la domine Farías en la mitad de la cancha. Casi que la regala Farías. Se la lleva Marconi correctamente. Anticipó y se la llevó el capitán. Por afuera aparecía Baldo. No lo podían tocar. Iba Baldo. Hace la pausa el ex hombre del Defensor Sporting. Juega hacia el medio con Marconi. Marconi cambia de lado de la pelota. Muy bien por Marconi. Limpiando el juego. Por la banda derecha aparecía Leo Godoy. Balón que le picaba encima. Godoy se la quiere llevar contra la marca de cuello. Escapa Godoy. Tocando para Montiel. Montiel para Pérez Cursi. Cursi para otra vez Montiel. Cambio de lado de zurda. Marea la pelota. Independiente y lo marea San Lorenzo. El que la maneja ahora sí y traslada es el señor Zavala. Zavala se medio para Maxi Mesa. Mesa que piensa, analiza, puede jugar. Mesa que la pincha, Maxi Mesa, Zavala por afuera. Puede ser peligroso para el rojo. Esta Zavala, Zavala para Maxi Mesa. Mesa que retrocede, tocando hacia el medio, tocando para que se venga Abaldo. Abaldo que apaga el pase largo. Abaldo decide tocar corto para Pérez Cursi. Pérez Cursi por afuera, ya le parecía Montiel. Se juega para él, muy amable. Este es Montiel, tira al centro, nunca llega al centro. Juega para Abaldo, Abaldo para Pérez Cursi por afuera. Este es Leo Godoy, Godoy para Abaldo, pisa el área. Centro de Abaldo por lo bajo, rebota. Finalmente, salida del arco para José De Becchi. Buena jugada el rojo.
2: Bien, por derecha con la pared que terminó con la jugada de Abaldo dentro del área. Cerra ahí muy bien. El hombre de San Lorenzo termina siendo Emiliano Amor para mandar la pelota. Le termina rebotando nuevamente en la gimnasia. Por eso va a salir del fondo De Becchi.
0: Será salida del fondo para el arquero José De Becchi. Levanta la derecha. El envío es largo por afuera para que lo busque de cabeza Teo Rodríguez Pagano, que pierde con falta. Balón parado para San Lorenzo Almagro. ¿Y cuándo fue la última vez que Independiente le ganó a San Lorenzo esta cancha, Juli?
3: Bueno, hay que irnos muy para atrás para ver la última victoria que hubo en esta cancha. Fue hace 7 años, un 3 de noviembre del 2019. Independiente venció a San Lorenzo con un doblete de Silvio Romero, uno de penal. Desde esa noche, ninguno de los dos pudo ganar en el Libertadores de América.
0: Un remate a Osmendi que generaba un poco de peligro en la previa, pero se fue muy por encima del travesaño, Maxi.
2: Sí, se termina yendo muy ancho. Que claro, hubo muchos empates en general y también no sí, se sí. Han enfrentado por el tema de, bueno, de este hermoso fútbol argentino que tenemos, que los grandes básicamente están en otra zona, ¿no?
0: El formato, claro.
3: Sí, sí, así es. Y muchos partidos en la cancha de San Lorenzo también hubo. Pero claro, bueno, de los últimos 5 partidos, 2 victorias del rojo y 3 empates. El rojo lleva 9 partidos invicto ante el ciclón. 3 ganados y 6 empatados.
1: Manu.
0: Sí.
1: Jugaron 192 partidos, Independiente ganó 69, San Lorenzo ganó.

0: 59 y empataron en 54 oportunidades.
1: Perfecto. El historial con Héctor Pela González. El lateral va a ser típico por la banda derecha. El capitán del rojo, del San Lorenzo, que por ahora está apareciendo poco en lo que es el juego colectivo. Lateral demasiado largo para Osmendi. No le leyó bien, ¿eh?
2: Bueno, recordad porque justamente Tripicho salió de la mitad de la cancha para jugar el, bueno, hacer el carril por derecha, lateral por derecha, si se quiere. Entonces, no está tanto como lo tenemos acostumbrado en esa mitad de la cancha, que hasta el momento hay que decir que se lo pierde a Tripicho en líneas generales, sí, en el partido.
1: Sí, sí, sí, sobre todas las cosas. El Mirá de Amor, salida del fondo para Corujo, levanta a la derecha el uruguayo. Corujo y el envío largo de derecha, a ningún lado. Está complicada la salida para San Lorenzo Almagro. No se encuentra, ¿eh? No se encuentra el equipo de Rubén Darín Suba.
2: El gol anímicamente lo mató a San Lorenzo.
1: Exactamente, exactamente.
2: Lo sacó de partido.
1: Juega Zavala, costado izquierdo de la cancha. Empezaba tocando corto para Marconi. Marconi que le cambiaba el rumbo a la pelota. Por afuera ya aparecía Leo Godoy. Así acercaba para jugar Pérez Cursi. Este es Marconi para Godoy. Mal pase de Marconi. La recupera Godoy. Se la quiere llevar. Este Godoy traba. Se la lleva Chimi Ávila. No se la podía llevar contra la marca de Perruzzi. Retrocede para Danilo Arboleda. Amaga la salida larga Arboleda. Arboleda la salida. Bien por parte del Moreno. Juega corto para Emiliano Amor. Levanta la zurda por fuera, desaparecía. Las cosas Farías perdía por esperarla demasiado contra la marca de Fedorco. Le iba a quedar a Pérez Cursi. Pérez Cursi por afuera para Montiel. Cayó en el camino, me parece que Leo Godoy. Este es Montiel. Hacía la pausa Montiel. Lo esperaba Godoy para que se levante. Montiel, soltala a Montiel. Perdió Montiel sin falta. Recupera San Lorenzo. Balón que se desvía. Será lateral para el Ciclón, que lo hace rápido. Lateral largo para Cuello. ¿Qué pasó?
2: Más atrás.
1: Por eso no lo dejaba hacer el lateral. El árbitro Tello será finalmente lateral otra vez para que lo haga Teo Rodríguez Pagano. En casi Manu, 35 de partido, sí.
3: Que Insúa habla con sus colaboradores. Yo imagino que estará pensando unos posibles cambios para el segundo tiempo.
1: Es que me imagino que sí, ¿no? La recupera Montiel y se viene para el segundo. Montiel contra cuatro. Montiel lo pudo pasar por la marca de Corujo. Pide mano, Pide mano a todo grito, pide mano. La recupera independiente de la salida. Falta contra Godoy para el partido. Y atentos, Y atento que Marconi le va a copar la parada para pedirle mano dentro del área. Vamos a ver qué dice Tello. Pero como loco lo pedía Montiel, Maxi.
2: Al menos en la primera no me pareció mano de Guzmán Corujo, que lo que está pidiendo justamente todo Independiente. Además, si había, ese era fuera del área. Termina siendo. Pero me dio la sensación que no había sido mano tras la proyección de Montiel. Y luego termina cobrando la falta por Godoy. Y más o menos un tiro libre de casi donde vino el gol.
1: Exactamente.
4: Bueno, y Manu fue a advertir Tello a Jadson Viera porque estaba un poco efusivo pidiendo la mano.
1: Un poco efusivo de más, exactamente. Exacto. Jadson Viera pidiendo la mano, como toda la Erico Baja, que esta vez se levantó. Sí.
4: Me parece que es mano.
2: Hay un toque en la mano de Corujo. Hay un toque en la mano. Podría haber sido sancionado como tiro libre.
1: Bueno, nos llamaron al bar y se ve al centro de zurda. Le va a pegar Montiel. Igual. Centro de Montiel. Punto penal. La peinó el Chimi. Travesaño. La peinó el Chimi Ávila y el travesaño le niega el primero. El primero en su cuenta personal para el delantero. El segundo del partido, claro. Se salva el Ciclón. Avisa Independiente, Padrón.
2: Nueva de peligro para Independiente. Sacando el gol, esta fue la más clara. Buen centro de la derecha de Montiel. El Chimi Ávila de lejos. De muy lejos. Cabeció y de emboquillado por arriba. Casi se le termina de meter a De Becci. Termina pegando, te diría que hasta casi en el ángulo. O casi en el palo. Nueva situación de peligro para el rojo.
1: Nueva situación de peligro. Y bueno, me parece que ahora vuelve a haber otro balón parado para San Lorenzo Almagro. Por eso se le queja la gente. Y el Chimi Ávila no soltaba la pelota. Locutor, tengo tiempo. Dame dos.
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1: En la mitad de la cancha juega San Lorenzo de Almagro. Ya lo escucho Pela González. Falta la salida para Independiente. Sí, lo escucho Pela.
0: En la final sudamericana de voleibol en Río de Janeiro, Brasil le ganó a Argentina 3-0, pero igualmente clasificó para el Mundial de Estados Unidos-Canadá 2027.
1: Espectacular. Bueno, vamos. Los Juegos Sudamericanos y la final sudamericana de voleibol, que nos comentaba recién también, se estuvo jugando hace poquito. En el país argentino, en Santa Fe, sobre todo los Juegos Sudamericanos.
4: En el país.
1: ¿Cómo?
4: En el país argentino. ¿Cómo contó Manu?
1: Perdón, sí, no.
4: En el país Rosario.
1: No,
2: en el país

0: En la República de Rosario.
1: En el país argentino. En Rosario, dije. Salió del fondo para Arrayago.
2: Siga, Conde. Lo quiere perro fallar y no
1: sí,
2: van a poder.
1: Sí, exactamente. Saldrá del fondo, Rey. Por afuera para Maxi Mesa. La dormida con su botín derecho. Maxi Mesa se la lleva y ya pasa a meter meridiano. Levanta a 3-2. Mesa, lindo pase para que se venga Zabala. La bajaba Zabala para Abaldo. La pisa, se la lleva el uruguayo de Montevideo. Va Abaldo correctamente. Pasa el oriental. Abaldo sale para la derecha, para la sur. Sale para la derecha. Abaldo lo dejó pintado. Lo dejó pintado a Tripiquio. Juega para Ávila. Ávila como extremo, no como 9. Traba contra Tripiquio y será lateral para Independiente, Maxi.
2: Es una buena presentación del Chimi Ávila como 9 Independiente. Tú generó una situación activo, móvil. Se lo ve más ágil. Se lo ve con mucha más movilidad que en los anteriores ingresos en Independiente, hoy que le tocó ser titular.
1: 35 minutos de partido. El lateral lo va a ser corto. Finalmente Zabala, Zabala para Ávila. Mal, mala jugada. No, finalmente sí. Será lateral para el rojo. Por la banda izquierda lo va a hacer Facundo Zabala. El número 22, el exhombre de Olimpia. Zabala que lo va a buscar a Pérez Cursi o a Baldo. Lo busca finalmente a Maxi Mesa dentro del área. Maxi Mesa se da vuelta, tiraba el caño, no prosperaba contra la marca del Perrucci. Será lateral otra vez para Independiente. No para de atacar, le cuesta mucho salir al conjunto de Rubén Darío Insúa.
2: Sí, no, y hay una fragilidad defensiva que se ve en San Lorenzo, que bueno, es uno de los fuertes que siempre ha tenido los equipos de Insúa. Obviamente que tan pocos días no puede trabajar todo eso. Pero bueno, va a haber mucho para mejorar ese aspecto.
1: Centro de Abaldo para Montiel. No llegaba destino. Salida para De Vecchi, locutor.
3: Gol de Godoy Cruz.
1: Lo escuchamos.
3: Sí, señor, a 5 minutos del final lo hizo Gabriel Brunet. Ahora Godoy Cruz le gana a Colón de Santa Fe a 5 del final. 2-0.
4: Manu.
1: Sí.
4: Aprovecho de repasarte. Rubén Darío Insúa fue jugador de Independiente, 101 partidos y 29 goles. Fue campeón de la Liga 1988. Fue aplaudido, de hecho, en la previa, porque es un futbolista bastante querido acá en Independiente.
5: Sí, lo quieren mucho acá, es verdad eso, sí. Sí, sí.
1: Rubén Darío Insúa, no recordaba. No sé ni de qué jugaba Rubén Darío Insúa, la verdad. Pero campista tiene pinta.
4: De 5.
2: Justamente okay. Tenía, recuerdo, la número 5 en el primer ciclo, el segundo ciclo en realidad de San Lorenzo, lo presentaron con la 5.
3: Hola, Manu.
1: Sí, pela.
3: Volante central con presencia como Maxi Padrón Sánchez. A la mitad de la.
1: Ah, bueno.
2: Es verdad, cuando bueno. No atajo, soy 5 distribuido.
1: 5.
2: Si tendría 30 kilos menos, puedo estar jugando de 5 cualquiera de los dos ahora.
1: Ahí va, espectacular. Bueno, salida del fondo para Rodrigo Rey. Se dejaba caer a Ausmendi. Flojo partido de la delantera de San Lorenzo, Maxi. Muy flojo partido.
2: La verdad que sí. Cuello siempre se le puede destacar la voluntad, pero con voluntad solo no hacemos nada.
1: No se hace los goles.
2: No, obviamente. A Ausmendi, bueno, le ha llegado poco en la parte ofensiva, pero le ha costado desde el gol. A San Lorenzo le costó absolutamente todo. Recuperar, generar juego. Salvo Farías, el resto desaprobado.
1: Arboleda de la salida. San Lorenzo y la pelota, la mueve el equipo que se viste de blanco el día de hoy. Este Tripiquio sale para la zurda y retrocede. Tripiquio juega hacia el medio, tocando para Manuel Izaurralde. Escapa de la marca de Maxi Mesa Izaurralde. Vuelve a abrir la cancha para que se venga Tripiquio. Tripiquio juega hacia adelante, mal pase el Tripiquio, la recupera otra vez Maxi Mesa. Se la quiere llevar Mesa, Mesa por afuera. No la suelta Mesa, falta. No hay nada, y sale del partido. Se queja toda la cancha. Se queja toda la cancha, pero había caído Mesa. No compró Facundo Tello con el piletazo del chico Mesa, surgido futbolísticamente Independiente. En la mitad de la cancha, la regala San Lorenzo Almagro. ¿Qué quiso hacer? Farías. Cambio de lado de Ávila. Lo buscaba a Montiel, lo encontró. La puntea a Montiel. No lo puede pasar a la marca de Miranda Amor. Balón que rebota, será finalmente lateral para Independiente.
3: Manu.
1: La banda derecha, sí, pela.
3: Chimi Ávila, que pasó por San Lorenzo en 2014-2016.
1: Exactamente, exactamente.
4: 30 partidos con la camiseta de San Lorenzo, 2 goles, 2 asistencias.
1: Formado en San Lorenzo Almagro. Vamos a ver si el día de hoy no se comete el verdugo.
2: Y vamos a ver la inexorable ley del ex, como se dice siempre, ¿no?
1: En la mitad de la cancha juega Independiente, le va a quedar a Marconi.
2: Hoy tenemos esa, la inexorable ley del ex, con técnico que debuta gana.
1: Exactamente, también. Este es Abaldo, la pisa Abaldo y retrocede para Zabala. Zabala que nuevamente va a retroceder tocando corto para que se venga otra vez Marconi. Marconi para Abaldo. Y Abaldo que levanta la cabeza con cancha abierta, tiene el paño verde por afuera y ya lo abrió para que se venga Montiel. Montiel con cancha abierta, piensa, analiza, saldrá para la zurda. Juega Montiel para Abaldo. Abaldo que lo adivinaron, lo cortaron, pero sigue. Ahí el asedio rojo sobre el costado izquierdo de la cancha. Este es Zabala. Zavala, 4-9 el medio, tocando nuevamente para que se venga Marconi. Marconi que levanta a la derecha y juega en la mitad de la cancha para Mateo Pérez. Cursi, Cursi nuevamente que abre para Montiel. Montiel de un toque corto, tocaba para que se venga Leo Godoy. Se quiere llevar Godoy, no pudo hacer la personal, la ribulé, amor. Mal despeje de amor, le va a quedar a Marconi. Marconi otra vez para que se venga Montiel. Montiel pisa el área, sale para Montiel para la zona, se la lleva Montiel. Balón que rebota, la peina en la salida, le va a quedar a Mesa, le pega al arco. Rebota en la marca de un hombre de San Lorenzo. La recupera Tripiquio y se viene en la contra. Por afuera aparece la cosa Farías, por el centro Mendy, va Farías, la traslada y va a ir Farías, juega por lo bajo para Cuello, pisa el área Cuello, sale para la sur a Cuello, lo marcó muy bien y pide mano, no hay nada, dice el partido, saldrá del fondo tocando corto Zavala para Maxi Mesa, volvió muy bien y la revolea el Chimi Ávila hacia el cielo, lo buscaba Montiel contra la marca de Teo Rodríguez Pagano. Este Montiel que retrocede y va a recuperar muy bien la pelota, Santiago Montiel, de gran desgaste en el primer tiempo, 40 minutos del partido, la mueve Independiente y suelta rápido para que se venga Ávila para Baldo, dos trazas la diagonal Ávila, la va a manejar a Baldo, va el uruguayo tocando corto para Montiel, caía Montiel sin falta, recupera la pelota de San Lorenzo Almagro con Insaurralde. Salida campo propio para el equipo de Rubén Darío Insúa. Este es Insaurralde, por fuerza se proyectaba y juega para Teo Rodríguez Pagano. Pagano que la va dominando. Juega corto, tocando para Insaurralde e Insaurralde en la mitad de la cancha. ¿Sí?
2: Recién Insúa le decía, pasá Pagano, pasá, júntate, no pasa. Está haciendo un mal partido Teo Rodríguez Pagano, le ganó en todas. Montaña, tocando bailar con la más fea, ¿no?
1: Exactamente, también, ¿no? Juega Farías para Insaurralde, para Farías. El remate de Farías, flojito. Le pegó sin fuerza, la agarró mal la pelota, le va a quedar la salida a Rodrigo Rey, que ya se ancho el juego por la banda izquierda para Facundo Zavala. Pela, ¿qué pasó en la paternal, en el Diego Armando Maradona?
3: En la paternal recordamos a Argentino Junior y Gimnasia igualaron 1-1. Agustín Aumendia puso en ventaja a Gimnasia, luego de luego Gastón Vera para Argentino Junior.
1: Y en el Eva Perón de Junín
3: fue empate de Sarmiento y Medellín, igualaron 1-1, lo ganaba el equipo local con gol de Junior Mabe, luego de luego Lucas Pacerini de tiro libre penal para Medellín en el último minuto.
1: En el José de la Giovanna, el matador de victoria, ¿cómo terminó?
3: Fue victoria visitante con gol de Ángel Di María de tiro libre penal. Rosario Central le ganó a Tigre 1-0.
2: Penalcito.
1: En el Mario Alberto Kempes, ¿qué ha sucedido con Talleres de Córdoba?
3: En el Mario Alberto Kempes fue victoria de Talleres, que al final terminó ganando 2-1. Agustín Álvarez, Valentín de Petri, los goles para el ganador Elis Ramírez, el descuento para Unión de Santa Fe.
1: Juega Maxi Mesa, levanta a la derecha, le pide largo buscándolo a Leo Godoy para afuera, la baja Godoy con el pectoral, Godoy el centro de zurda, a ningún lado, despeja Arboleda, balón por afuera, le va a quedar a Maxi Mesa o a Baldo, le va a quedar a Baldo, toma la posta, suelta rápidamente el platinado, tocando para Marconi para Baldo, a Baldo que piensa, analiza, quiere jugar, por afuera se abría la cancha para que se venga Maxi Mesa. Mano a mano con la marca de Tripiquio. Este es Mesa, piensa Denisa, pisa la pelota, Mesa escapa de la marca, va al piso y recupera la pelota. ¿Quién? Ausmendi, la recupera Rodrigo juega hacia el medio. Muy bien, Zavala marcando el pase hacia el medio, que era cantado, como despacito. Y hacia el medio va tocando para que se venga Marcone. Juega mal del ciclón. Está creciendo Independiente por momentos. Por afuera desaparece Leo Godoy. ¿Qué le pasa al partido de Rubén Darío Insúa, Maxi?
2: San Lorenzo no tiene la pelota y cuando la tiene no encuentra circuito de pase en la mitad de la cancha. La verdad que hasta ahora Tripicho no se ha podido encontrar con esa posición, no, por eso tampoco se llega a proyectar. Es más, creo que no trepó nunca el ataque Teo Rodríguez Pagano, menos, está perdiendo justamente todos los duelos. Y en la mitad de la cancha con Perruzzi y Saurralde, yo siento que se está perdiendo en inferioridad numérica en esa parte del terreno de juego. Y además en las pocas que tiene pasa esto que acaba de pasar.
1: El aplomo de los jugadores de San Lorenzo también es vistoso, ¿no? Llegan tan a las pelotas, están frustrados ya con este primer tiempo, me parece, ¿no? Que van más de 40 minutos, 43 minutos.
2: Yo siento también que con los tres mediocampistas independientes le gana la mitad de la cancha y a San Lorenzo le está sobrando un central.
1: Exactamente. La línea de tres me parece que no sirvió de mucho porque para marcar al Chimi Ávila basta y sobra, me parece, ¿no? La recupera Zavala, centro de Zavala, no, cambio de frente, buscando a Montiel, lindo cambio de frente, la baja Montiel, pisa el área, lleva el segundo, va Montiel, centro al medio, no hay nadie. No levantó la cabeza Montiel para el pase al medio y la recupera el ciclón para la contra. Y puede ser retal con Farías a la cabeza, levanta la cabeza. Farías hace la pausa y puede jugar hacia el medio. Empieza Farías, la puntea rápido para que se venga Insaurralde que pisa el área. Insaurralde sale para la zona, le va a quedar a Farías. Analiza Farías, le pega el arco. Remate que se estrella en la cara de Marconi. Se la quería llevar a Baldo. Balón que rebota, le va a quedar a Maxi Mesa. Se apoyaba para Zavala. Falta contra Mesa. Balón parado para Independiente, locutor.
3: Gol de Peñarol.
1: Escuchamos.
3: 27 minutos del primer tiempo lo hizo el River Leonel Jaime. Peñarol le gana al Biono 1-0.
1: Perfecto. Ahora sí, locutor, dame una.
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2: ¿Me permite una para el Pela Conde?
1: Sí.
2: ¿Cómo salió Conde? ¿Cómo terminó Chaca en la Primera Nacional, querido Pela? Yo me quedé hasta el 1-0 que estaba perdiendo frente a Midland.
3: Perdió 1-0 con Midland y está en zona de descenso.
2: ¡Oh, qué problema tiene Chaca!
1: ¡Uy, uy, uy, uy! Se viene Abaldo, por afuera se le pasaba. Muy bien, Zavala, pisa Zavala, dale un brazo. Zavala, pegala a la pelota, Zavala. Zavala, pegala a la pelota, Zavala. Por el amor de Dios, Zavala definía bajo el arco en un golazo. Se la lleva Cuello para afuera. Y pues en la réplica del ciclón, balón por la banda derecha. Hace la pausa. Cuello sale para la zurda. Empieza para Farías. Farías que se la quiere llevar. Esconde la pelota con el cuerpo. Farías contra el mundo. Farías solo. No puede jugar.
2: No puede solo
1: Farías. No puede solo Farías.
2: Tiene cuatro hombres de Independiente alrededor.
1: No puede solo Farías y se la recupera. Independiente para afuera. Este es Diego Godoy.
4: Tomás.
1: Por la banda derecha. Perfecto. Hasta los 47 vamos. 45 cumplidos. Falta contra Independiente, que parece superior en todas las líneas, Maxi.
2: Y las bandas de Independiente en ofensiva son aviones, pero porque lo hacen para los laterales, justamente que no son, que son los volantes por derecha, tanto Trepiche como Teo Rodríguez pagan los desbordaron en todo el primer tiempo. A los dos le ganaron con mucha facilidad. Y por ahí encuentran los lugares Independientes.
1: Atento acá por la banda derecha. Pisa el área Godoy. Siento que siga. Por abajo, para Abaldo. Se lo pierde abajo del arco Abaldo. Rebotó en Tripiquio. Y será córner para Independiente. San Lorenzo es el espectador de lujo.
2: Se lo dije hace 3 segundos. Vio por derecha solo. Entró Montiel. Pasa atrás para Abaldo. Buen pase al medio. El remate que rebota el humanidad del hombre de San Lorenzo. Y nuevo tiro de esquina aquí para Independiente, que está para hacer el segundo.
1: Aplaude la gente de Larico Baja a Montiel, que va para darle de zurda. Y atento que va el atrevido. Levanta sus dos brazos, recordando la preparada. Lo buscan todos, también Fedorco. Centro cerrado, casi olímpico. Bueno. Si hacía eso, me tenía que ir.
2: Había que cerrar todo. Increíble el centro que termina sacando. Chimávila, ¿te pegó, no?
1: No,
2: Montiel. Gran centro de zurda que termina justamente de sacar de Benchi con el brazo derecho. Era un golazo.
1: Tiempo cumplido. En la avellanida. El córner se patiga. Se patiga y se termina. Va a ir para dar a Abaldo. Va el platinado. Centro de Abaldo. Primer palo a la cabeza. Finalmente otro córner más para el rojo. Una chance más para irse 2-0 al marcador, al vestuario. Nosotros por lo pronto iremos a la tanda, lo escucharemos al Pela y estaremos viendo qué sucede en los próximos días del fútbol. Y después claramente el comentario de Maxi Padrón Sánchez. Le va a pegar Montiel Ovaldo. Va a ir de zurda Montiel. Centro de zurda con la preparada para que se venga Mesa. Le pegó de zurda por encima. Va el disparo de Mesa. Termina el primer tiempo. Está ganando Independiente 1-0 contra San Lorenzo de Almagro. Nos retiramos a los vestuarios. La escucho, Julián Eco.
4: Bueno, se va juntando Independiente en el medio, muy, muy conforme la gente, y Jackson Viera se lo veía muy conforme. El único amonestado del partido, el 23, iba a Marcón. El gol lo hizo Juan Manuel Arrayago. Espera en su lugar Mele, Calderón, Arias, Martino, Millán, Martínez, Palais, Tempone, Cruz, Parmo y Junco.
5: Ya se retira el conjunto visitante hacia los vestuarios. El único amonestado en San Lorenzo es Ignacio Perruzzi, el número 5. En el banco esperan Altamirano, Lorenzón, Córdoba, Herrera, Arias, Derritis, Ratalino, Gulli, Ojeda, Lanzater, Reali y Salas.
1: Perfecto. Entonces nos iremos a los entretiempos con un pequeño título de Maxi Padrón Sánchez y ya dejamos la tanda y, como no, al Pela González.
2: Que Independiente fue muy superior a San Lorenzo a partir del gol, que es hasta resulta casi inexplicable por cómo se venía dando el partido, que tengamos los minutos que tuvimos después de ese gol a los 7 minutos. Duró 7 minutos, igual el dominio de San Lorenzo tampoco que fue una barbaridad, y a partir de allí fue todo Independiente y le termina siendo precio a San Lorenzo.
1: Perfecto, vamos a la tanda y ya volvemos con más Gol de Vestuario en el Libertadores de América.

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29 minutos, la República Argentina con una temperatura de 9 grados, una térmica de 7. Final de los primeros 45 minutos en Avellaneda. Lo está relatando Manu Conde, lo comenta Maxi Padrón Sánchez. Y la victoria parcial de Independiente con gol de Juan Miguel Arrayago, el primero con la camiseta de Independiente, para la victoria parcial del rojo ante San Lorenzo por un

0: Santos contra cero. Venimos de la victoria de Rosario Central, que con gol de Ángel Di María de tiro libre penal le ganó a Tigres por 1-0. Y el empate en Junín, Sarmiento y Belgrano de Córdoba igualaron 1-1. Junior Maravel, el gol para el conjunto de Junín. Lucas Pacinari, el gol de tiro libre penal para el conjunto de Belgrano. En el Diego Armando Maradona fue empate a Argentino Junior y Gimnasia Grima La Plata igualaron 1-1. Agustín Osmendi había puesto en ventaja a Gimnasia, lo igualó Gastón Verón para el conjunto de Argentino Junior, que terminó con 10 porque el árbitro del partido, Sebastián Martínez, expulsó a Sebastián Prieto de Argentino Junior. Y como lo decíamos, esta fecha se va a cerrar en un rato, no la fecha, sino la jornada del domingo, 21:30, Huracán va a recibir a Racing, arbitraje de Pablo Dóvalo. Se está jugando un solo partido en la Primera Nacional. San Martín de Tucumán está ganando 3-0 a Agropecuario. Acaba de finalizar en Mendoza y Godoy Cruz le ganó a Colón de Santa Fe por 2-0. Anteriormente, los Andes y San Miguel habían igualado 1-1. Almirante Brown y Ferrocarril Oeste igualaron 0-0. Estudiantes de Caseros le ganó a Casuso 1-0. Patronato Temperley igualaron 0-0. Y la victoria de Gimnasia y Grima de Jujuy, que le ganó a Crítico Rafaela por 2-1. Mitre de Santiago del Estero y Chaco Forever igualaron 0-0. Y la victoria del Deportivo Morón, que como visitante le ganó a Racing de Córdoba por 2-1. Y la victoria de Ferrocarril Midland, que le ganó a Chacarita 1-0. Como decíamos, la victoria de Godoy Cruz, que le ganó a Colón por 2-0. En la B Metropolitana fueron finales los dos partidos que se jugaron en la tarde del domingo. Flandia le ganó a Caminero 2-1. Y la victoria de Argentino de Quilmes, que le ganó al Deportivo Merlo por 1-0. Era lo más importante en el orden internacional, la victoria del Atlético de Madrid, que le ganó 3-0 a la Real Sociedad con un gol de Julian Simeone. Mientras que, recordar que Celta de Vigo y Málaga igualaron 1-1. Y la victoria del puntero Barcelona, que le ganó 4-2 al Levante con el empate de entre Getafe y el Deportivo La Coruña, que igualaron 1-1. Era la Premier, lo más importante. La victoria del Manchester City, que con gol de Haaland le ganó como visitante al Manchester United por 1-0. Lo más importante en el fútbol italiano, la victoria del Sassuolo, que le ganó a Juventus 3-2. Y la victoria del Napoli, que le ganó a Bolonia 1-0. Y Lecce le ganó al Monza 3-2. Con un gol del debutante en el Monza, de Ezequiel Ceballo, para la derrota del conjunto del Monza. Lo más importante en el polideportivo, antes de volver a Avellaneda, recordar que en el Gran Premio de España, la Fórmula 1 Internacional, ganó el italiano Kimi Antonelli con Mercedes, segundo el neozelandés Mark Verstappen con Red Bull y tercero el británico Lando Norris con McLaren. Recordando que el argentino, el hombre de Pilar, Franco Colapinto, con el Alpine, terminó en el séptimo lugar y está decimosegundo en el campeonato con 21 puntos. En la final del US Open en los Estados Unidos, y la alemana Alexander Zverev le acaba de ganar al norteamericano Ben Shelton 6-4, 7-6, 5-7 y 6-2, mientras que en el sudamericano de voleibol llevado a cabo en Río de Janeiro, Brasil le ganó a la Argentina 3-0 con parciales de 25-24, 25-19, 25-16. Clasificó segunda en el campeonato, pero igualmente se metió en el Mundial de los Estados Unidos-Canadá 2027. Lo más importante en el turismo de carretera, en la primera de la Copa de Oro en San Luis, allí ganó Mariano Werner, el hombre de Ford. Segundo fue Julián Centero. Cuando han pasado 12 minutos de la hora 20 de la República Argentina, es hora de volver nuevamente a Avellaneda, Manu.
1: Querido Pila, volvemos aquí a Avellaneda para presentar el comentario de esta segunda parte de Maximiliano Padrón Sánchez para todos ustedes.
2: primeros 45 unos primeros 45 minutos entre San Lorenzo Independiente, que por lo que vimos en los primeros instantes, los primeros minutos, 7 para ser precisos, nos podíamos imaginar algo completamente diferente de lo que vimos en los 40 minutos posteriores. Hablamos justamente de los 33 más la adición del árbitro del partido en este Estadio Libertadores de América. Un San Lorenzo que tuvo la línea de tres zagueros centrales con Rubén Darío Zúa, que volvió a plantear su esquema en este equipo. Y la realidad es que por lo que se vio en los primeros minutos, decís, bueno, sorprendente, porque en la última etapa de Insúa en San Lorenzo se caracterizaba por jugar de contra, se caracterizaba por la fortaleza defensiva. Y en esos primeros minutos dijimos, bueno, tenencia de pelota, Farías como eje, aprovechando el juego central justamente con Farías, que no llegó a generar tantas situaciones en esos primeros 7 minutos. Además, no generó. Lo único fue justamente una pelota parada, un centro que bajó de cabeza Corujo para Umendi, que se termina yendo muy ancha. Pero había un protagonismo y un dominio de pelota de San Lorenzo en esos primeros minutos. Pero a los 7 viene el gol de Independiente. En la primera aproximación al arco del equipo local, una pelota por derecha que justamente termina siendo un gran centro de Montiel, la figura descollante de este primer tiempo. Sin ningún tipo de dudas, el número 7 Independiente, donde se rompían las manos y aquí en la platea para aplaudirlo y en las populares. Un centro milimétrico a la cabeza de Rayago, al juvenil Independiente que viene de firmar su contrato, para romperle la humanidad al arquero de San Lorenzo, porque se le estrelló en su pecho, pero que ya que hasta estaba tirado dentro del arco, que como dijimos con mano en el relato del gol, podría haberla atajado y hubiera sido un atajador. Sin embargo, teniendo en cuenta la violencia del cabezazo, la proximidad contra el arquero de San Lorenzo que se dio, no podemos acusarle una gran responsabilidad en ese gol. Sí, a las marcas, porque entró muy solo el juvenil del rojo. Estaba justamente ahí, cabeció a las espaldas de Arboleda y de Usmendi, que estaban marcando, cuando Amor estaba conteniendo a otro jugador del rojo. Pero es insólito como ninguno de los dos, ni el número 9 ni el otro zaguero central de San Lorenzo, pudieron marcar al juvenil del rojo, que metió un gran cabezazo a Rayago. Un gran cabezazo, un premio a no este partido, a su rendimiento, que fue correcto. Obviamente no ha sido tan exigido por el ataque de San Lorenzo, pero sí a todo lo que viene haciendo desde su debut allí, en esa noche trágica con Atlético Tucumán, y lo que termina siendo la salida de Quinteros, pero que desde allí ingresó y no salió más. Terminó siendo el titular indiscutido de este Independiente, uno hasta de los más emocionados por el público. Por eso, premio a la perseverancia del chico de Independiente. Y a partir de allí tuvimos un partido completamente diferente. Un Independiente dominador, un Independiente con dominio de pelota. Hay un gran partido de Montiel que lo volvió loco a Tío Rodríguez Pano Borigiada. Lo volvió loco, le ganó en todos los tiros. Todas las jugadas por el sector derecho tuvieron peligro. Que te diría que si tuviera una mejor toma de decisiones en la línea final Montiel, esto podría estar 3-0 sin ningún tipo de problema. Pero la realidad es que no, al no estar fino quizás en el último toque, o al no llegar, hubo varias que Montiel llegaba por derecha y el pase al medio no había nadie para agarrarlo. Pero la verdad que el partido del número 7 de Independiente está recontra aprobado, te diría casi que un excelente, porque fue de lo mejor del partido. Maxi Mesa también muy activo, que muchos nos preguntamos por qué no era titular Maxi Mesa en este Independiente. Muy buen partido también de Alexis River, con pelotas por izquierda, volviendo loco también a Tripicio en ese costado, que le está costando mucho volver a cambiar esa posición de número 4, volante por derecha. Le ganaron en varias situaciones por ese sector. Un San Lorenzo frágil en defensa, que padeció mucho este primer tiempo, que a mi criterio, como está dando el partido, a San Lorenzo le sobra un zaguero central, porque en esa mitad de la cancha de Independiente, con Pérez Cursi, Marconi y Mesa, a Perruza y Saurralde le ganan, están muy contra los costados Teo Rodríguez, Pagano y Tripicio. No se juntan a colaborar. Entonces, la superioridad numérica es clara. Son 3 contra 2 y entonces le gana la mitad de la cancha. Y la realidad es que lo fundamental, por fuera de esto que igual les estoy explicando de la mitad, es lo anímico. Porque a partir del gol Independiente, San Lorenzo desapareció de la cancha. El único que la agarraba en San Lorenzo y trataba de hacer algo era Farías. Es el ex Colón, el ex Estudiantes, el último refuerzo de San Lorenzo, que era el único que agarraba la pelota, que iba para adelante, que metía, hubo una por derecha, que metía, tenía cuatro hombres de Independiente encima. Es muy difícil, obviamente, para Farías. La verdad, hay un mal partido justamente de Perros y Saurralde, que creo que igual terminan siendo víctimas de hoy el esquema. Obviamente que San Lorenzo tiene que terminar de aceitar que pasó justamente de jugar con un 4-2-3-1 a este 3-4-1-2, y esto de centralizar el juego y de que se junten más en la mitad tiene que hacer Trifiche y Teo Rodríguez Pagano para el bien del equipo de Boedo. Pero hubo innumerables situaciones de Independiente, algunas que no terminaban quizás con chances claras de estas varias que les menciono por los costados, pero sí la más clara por fuera, obviamente, del gol, que termina siendo de Arrayago de cabeza. Tiene un muy buen cabezazo de Ávila, que es muy más que aprobado, te diría, la primera titularidad para justamente surgido en San Lorenzo. Un centro a la derecha y un cabezazo de Chimi desde muy lejos, tuvo mucha potencia y cayó justo para que termine pegando el palo izquierdo. Un centro sobre el final de los 47 minutos que casi es olímpico, un gol de Montiel que hubiera sido sensacional, que termina sacando de derecha ese tiro de esquina. Le hizo precio Independiente a San Lorenzo en el primer tiempo. Y vamos a ver, porque creo que se aproximan modificaciones. En San Lorenzo había dos hombres intensificando en el entretiempo y ya están los equipos en la cancha.
1: Exactamente. Y se vendrán modificaciones. Por lo que veo, se va al 5. Ya estaremos presentando, cómo no, con la vectorista Valentina Arce, el comentario de Maxi Padrón Sánchez de lo que fue este primer tiempo para San Lorenzo y para Independiente. Dos modificaciones. Y sí, una de ellas era un poco cantada. Creo que es Teo Rodríguez Pagano el que se retira. Cuando los tenga, me lo confirma y lo estaremos presentando. Pero sí, ahora sí, vamos a ver San Lorenzo en los segundos 45 minutos para todos ustedes. Para ver el vestuario. Para ver cómo terminar el clásico. ¿Sí, Valen?
3: Bueno, sí, te confirmo los cambios. Ingresó con la número 6 Matías Derritis y se retiró con la número 3 Teo Rodríguez Pagano. Y también ingresó el número 32 Ezequiel Herrera y se retiró con la número 5 Ignacio Perruzzi.
1: Ahí va. Herrera en lugar de Perruzzi. Tripiquio al medio, es lo que te comunicaba antes. Y cambió el 3 Teo Rodríguez Pagano y puso a Derritis. Arranca la segunda mitad, Rueda el Capricho. Ponen a mi salida y ya la pelota le va a quedar a Rodrigo Rey en la salida. El arquero de las parejas hace dueño de la pelota. Suelta rápido por afuera para que se venga nuevamente la salida por parte de Fedorco. Fedorco abría para que se venga Leo Godoy, seguido de cerca por Ausmendi. El envío es al medio, buscándolo al Chimia. Mira que la bajaba y la piñaba hacia el medio para jugar con el número 8. Estamos hablando de Maxi Mesa, que se cambió los botines. Lindo balón largo para que se venga Cuello. Cuello contra la marca de Arrayago. Jugué por parte de Cuello, pisa el área. Va para el empate Cuello. No le pegó nunca. No le pegó nunca Cuello la pelota. Será córner. Será córner para San Lorenzo. Almagro arrancó rápido la segunda parte, Maxi.
2: La primera intervención de Herrera más que positiva. El pase que le puso a Cuello, muy bueno. Posición ofensiva que nunca remató. Estaba mano a mano justamente con Rey. Y termina justamente de sacar el remate al lado del palo. A ningún lado no saca el remate porque justamente lo intervinieron.
1: Centro de derecha de las cosas Farías. La despeja con el taco. Le va a quedar otra vez a Farías. La manda de derecha. Se desvía la pelota. Será córner, me parece. Córner de vuelta, me parece.
4: Córner, sí.
1: Exactamente. Córner de vuelta. Balón parado para San Lorenzo Almagro. Que lo vuelve a buscar con Facundo Farías a la cabeza. Para intentar encontrar el empate del partido. 46 de encuentro. Le va a pegar otra vez Farías. Centro de Farías a la cabeza. Salta Rey. Balón que goza. La revolea otra vez a Baldo. La puede sobre la mitad de la cancha, le va a quedar Insaurralde. Insaurralde que abre el juego, no, la revolea Insaurralde sin pensarlo, buscaba el amor. Balón que le bajaba y le va a quedar otra vez a Maxi Mesa. Balón que rebote, le va a quedar la salida otra vez al conjunto dirigido por Rubén Darío Insúa. Cambio virado, la baja Baldo con su botín derecho, la recupera Independiente, le va a quedar Marconi. Marconi que le abría correctamente por afuera para que se venga Leo Godoy. Ya aparecía en la mitad de la cancha Mateo Pérez Cursi. Cruza en la mitad del meridiano, Pérez Cursi en el medio aparecía Marconi, pero por afuera Montiel. Retrocede para Godoy. Este es Godoy, el ex hombre de Olimpia, empezaba para Fedorco con su pasado en los Cholos de Tijuana, tocando con Juan Miguel Arrayago, el autor del único gol del partido por ahora. Por fuera, jugaba nuevamente para que se venga Zavala. Zavala tocando hacia el fondo para Rodrigo Rey. 47 de partido, amigos y amigas, somos Gol de Vestuario. 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El que la tocaba era Leo Godoy. Godoy hacia el medio para Pérez Cursi. Se lleva muy bien la marca Pérez Cursi. Se lleva la pelota y la va dominando. Traslada Pérez Cursi, se va cerrando la mitad de la cancha. Pérez Cursi para Maxi Mesa. Por afuera se avanzaba a Baldo. Este es Mesa. Sale, va a picar por afuera de la velocidad. Zavala, va Baldo, sale para derecha, le pega. Juega para que se venga Zavala, línea de fondo. Sale de Becky. Se la queda el arquero de San Lorenzo, locutor.
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2: No entraba en San Lorenzo para que salga Teo Rodríguez Pagano de muy mal primer tiempo.
1: Un hombre tirado del piso, vale, me parece. Ya se va recuperando. No sé si era Cuello.
2: Cuello, sí.
1: Por la banda derecha.
3: Era Cuello, sí.
1: Será salida del fondo para Rodrigo Rey, que ya lo hace rápido, para Juan Arrayago. En el rojo, Juli, me parece, sin ningún tipo de variante, ¿no?
3: Perdón, no, mismo 11.
1: Perfecto. Saldrá el fondo para Zavala. Zavala tocando para Marcone. En campo propia juega en rojo. Marcone en la salida. Levanta la cabeza. Iván Marcone. Por afuera desapareció otra vez Zavala. Zavala más adelantado con Maxi Mesa. Quería jugar. No lo pudo hacer por parte de Tripico, que aparecía para dominar el juego. Tripico cae sin falta. Recupera nuevamente Zavala. Zavala para Marcone. Marcone en el cambio de lado. Limpia el juego por afuera para que llegue. Va a llegar. Llegó. Ajustado, pero llega. Leo Godoy soltando para Montiel. Montiel sale para la zurda. Juega hacia el medio. Empezando para que se venga nuevamente Marcone. Marcone soltaba para Maxi Mesa. Por fuera aparecía Abaldo. La va trasladando Mesa. Mesa que a ver para que se venga nuevamente el platinado uruguayo oriental. Abaldo. La puntea a Abaldo. De cabeza despegada nuevamente la defensa de Emiliano Mori. La recupera cuello para Ausmendi. Ausmendi mano a mano contra Rayago. Llega bien a Rayago. Lateral para San Lorenzo de ofensiva, Maxi.
2: Sí, bueno, que salió con otra actitud del equipo de Boedo, un poco más, intenta hacerlo parecido en esos primeros minutos, sin quizás tanto dominio de pelota, pero sí tratando de ser un poco más directo.
1: Exactamente, será lateral, lo hacen corto, la recupera también en la puerta del área, Independiente la revolea al rojo, y será pelota para que salga nuevamente del fondo. San Lorenzo Almagro, locutor, tengo tiempo, dame dos.
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1: Abre la cancha, centro de Herrera, se desvía en la espalda de Zavala. Será lateral para San Lorenzo de Almagro. Sí, Valde, encima.
3: Sí, mencionaban el ingreso de Ritis, que hace mucho no ocurría, y es así porque la última vez que jugó fue ante Huracán, el 9 de agosto.
1: Exactamente. Contra Huracán, el último partido de Ritis, la recupera la cosa Farías, por área, le pega Farías al arco. Le prendió mecha la bomba, la colgó al ángulo y golazo para San Lorenzo, que empata el partido. Arrancó mejor la segunda parte, 50 minutos y Farías dice que el partido, que el clásico tiene historia. San Lorenzo 1, Independiente 1. ¡Qué golazo, Farías! Teledirigido el misil a la escuadra derecha de Rodrigo Rey. Nada para hacer para la queda de las parejas. Empatado el clásico, Padrón.
2: ¡Qué pedazo de golazo, mano! ¡Qué golazo acaba de hacer Farías! ¡Premio! Como decíamos antes de Arrayago, a lo bien que venía haciendo la cosa, con un premio Farías de ser el único que intentaba jugar al fútbol en San Lorenzo. Con un control primero que arrancó desperfecto, porque parecía que le iban a perder con la zurda. Se perfiló por la derecha y le prendió bomba. ¡Un golazo, un misilazo! Al ángulo derecho, justamente de Rey, para poner las cifras empatadas. Había salido San Lorenzo de otra forma, para asemejarse a lo que había sido esos primeros 7 minutos, y lo capitaliza rápidamente en el arco.
3: Manu.
1: Sí.
3: Facundo Farías, segundo partido con la camiseta del Ciclón, un gol.
1: Perfecto. Sí, Juli.
3: No, séptimo gol que le convierten a Rodrigo Rey en este campeonato.
1: Perfecto. Por la banda derecha juega Mateo Pérez Cursi. Suelta rápido para Godoy, Godoy para Montiel, pega arco Montiel. la descuelga de Becky. La manda al córner y responde Montiel del otro lado, claramente.
2: Y para hacer algo similar a lo de Farías, Macri saca con la derecha un gran

0: buscó más el ángulo, bien de Bechi, mandándose el tiro de esquina. Hay partidazo aquí, ¿eh?
1: Hay partidazo dentro de Zurda, lo hicieron rápido. Lo dio la orden.
2: Manu.
1: Sí.
2: Con este empate parcial, San Lorenzo está noveno con 11 puntos a 2 del último que se mete en los playoffs, que es Newell's Old Boys de Rosario, que tiene 13 puntos.
1: Se da balón parado para que le pegue Montiel. Cerca aparecía Baldo. Levanta sus dos brazos. Iba Baldo. Centro de Montiel. Finalmente al segundo palo. La agarra con las manos de Becky. La contra quiere ser rápida. Quiere disparar rápido. No pudo jugar rápido de Becky. Lo vio largo. Lo vio largo a Cuello. El envío largo para Cuello. Pelea contra la marca de Mesa. Gana bien Mesa. Pisa fuerte en la mitad de la cancha. Maximiliano y se la lleva. Mesa. Se escapa por la banda izquierda, no se lo pueden robar a Maxi Mesa, cae sin falta. La recupera Daniel Arboleda, salida del fondo para San Lorenzo Almagro. Tocando corto en la salida el colombiano, por afuera desaparecía Ezequiel Rey. La baja y la pisa Cuello, Cuello que pierde. Recupera nuevamente la mitad de la cancha, Iván Marcone. Marcone que puntea y juega para que se venga nuevamente. Falta por afuera para Zavala. Será balón parado para Independiente Locutor.
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1: Juan Miguel Arrayago. Arrayago en la salida, levanta la cabeza. Saldrá del fondo, levanta la zurda, juega al medio. Empieza del fondo, tocando para que se venga Fedorco. Fedorco que retrocede para Rodrigo Rey. Me repasa rápidamente el banco de los suplentes, Julián Eco de Independiente.
4: Sí, Mele, Calderón, Arias, Martino, Millán, Martínez, Palais, Tempone, Cruz, Parmo y Junco.
1: Perfecto.
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1: Sí, increíble.
2: Ah, mira.
1: Vale. Sí, ¿qué pasa, Mela?
2: No sabía que tenía tantos recursos, señor.
0: ¿Yo?
2: Padrón.
1: Sí, no.
5: Sabe que soy un todoterreno.
2: Sí, pero tenga cuidado porque en cualquier momento se patina en algún terreno y va a quedar colgado.
1: Sí, también, ¿no? La recupera Maxi Mesa. Juega por fuera para que se venga Godoy. Pierde contra la marca férrea del número 16, Corujo, que le dejó un regalo y le dolió, me parece. A Leo Godoy por la banda derecha. Será lateral para Independiente y el banco de San Lorenzo, Valen.
4: Sí, Altamirano, Lorenzón, Córdoba, Arias, Ratalino, Gulli, Ojeda, Lanzater, Reali y Salas.
5: Bueno, Independiente que trata igual después del gol. Ahora tratar de empardar la voluntad de San Lorenzo que tuvo en este inicio. Parece haberlo emparejado, recuperó la pelota Independiente. Estábamos viendo algo similar a lo que fue gran parte del primer tiempo, pero sí quizás la peligrosidad que tuvo en gran parte el equipo.
1: Exactamente, de exactamente. Será lateral por la banda derecha.
5: Zumbidito, ¿no?
1: Sí, un poco raro. Será salida de derecha, al centro, al punto penal. Saltó Ávila, la vuelve a despejar a la puerta del área, le vuelve a quedar. Salida del fondo para que le pegue, para que la baje. No le quedó nunca a Baldo para Mesa. El rebote que le favorece a Baldo. Dentro del área la termina reguleando. Será salida del fondo para el conjunto de Boedo. Aumendi rebota la pelota. Será lateral finalmente para San Lorenzo Almagro por la banda derecha, Maxi.
5: Exactamente, lateral que va a ser ahora para San Lorenzo. Está en proceso de rearmado el partido en este momento, después del gol de San Lorenzo, que mete las cosas nuevamente en empate para lo que es. Ahora vamos a ver quién se hace cargo de lo que queda de este segundo tiempo.
1: Exactamente.
5: ¿Quién? Es esto, me parece.
1: Sí, me parece que sí.
5: ¿Tiene para ajustarlo?
1: No tengo para ajustarlo.
4: Ay. Manu.
1: Sí.
4: Bueno, aprovecho a contarte que en el banco de suplentes está el nuevo refuerzo de Independiente, Iván Morales, que llegó seguido por $100,000, igual descontados del pase de Jiménez Rojas desde Argentinos Juniors hasta junio de 2027 y con posibilidad de ser renovado automáticamente hasta diciembre de 2027.
1: Perfecto. Mientras tanto, balón que le va a quedar a Marcone. Marcone por afuera para el jugador Godoy. Le termina recuperando la salida. El mal pase de Derritis y falta contra Cuello por parte de Fedorco. Balón parado para el conjunto de Boedo, Maxi.
5: Bueno, Alexis Cuello creo que es la primera falta que logra generar, que es para lo que suele estar justamente Alexis Cuello, correr y generar infracción. Lo hizo bien en esta justamente el ex Racing Almagro, entre otros.
1: Exactamente. Se escucha muy debajo, ¿no?
5: Me dice que se escucha bien, ¿eh? Igual.
1: Bueno.
5: Mientras, está bien, lo bancamos esto, así que. Pero es
1: un tema. Lo juegan rápido. Costa izquierda en la cancha, el centro que se mete de Ritti, lo manda al tanque. Punto peñada a la cabeza. Saltó Corujo. Se la regaló a las manos del arquero Rodrigo Rey. Se la salió del fondo para que se venga nuevamente el conjunto de Independiente. Por afuera desaparecía Zavala. Zavala la dominando.

0: Y pone primera, Zavala, juega hacia el medio para que se venga Maxi Mesa, Mesa con cancha abierta, levanta el viandazo largo buscando a la Montiel a las espaldas de Derritis, volvió correctamente el ex sombra de Banfield, balón que le va quedando en la salida y le vuelve a quedar a Montiel por afuera, va a llegar el atrevido, va a pisar el área, Montiel por afuera, sale por la basura Montiel, pero muy bien con Ujo, falta de amor. Falta de amor, balón parado para Independiente Maxi.
1: Sí, innecesario, tarde, malo de amor que lo termina de traer a Montiel. Cuando la pelota ya estaba fuera, aparte. Pero termina agarrando este tiro libre Montiel desde la derecha y una nueva pelota que va a caer en el área.
0: ¿Se escucha bien? ¿Usted me dice?
1: Eso me dijeron recién.
2: Manu.
0: Sí, espera.
2: 5/5, tranquilo.
0: Ah, ok, perfecto.
1: ¿Sabes bueno. Que igual creo que venía allá el tema?
0: Después...
1: Recién habló el Pela y se solucionó.
0: Exactamente.
1: Me parece que hay un zumbidito de allá.
0: Exactamente.
1: Pero estamos perfectos ahora.
0: Espectacular. Bueno, no, porque viste, se escuchaba por ahí con una pequeña lluvia de fondo, por eso, pero le preguntamos, pero si se escucha bien, se escucha perfecto. Será balón parado para que le pegue de derecha o de zurda, Montiel o Ovaldo.
1: Anóteme producción ahora, Pela.
0: Sí, por favor, ¿no? Le va a pegar Montiel o Ovaldo. Y atentos que va el uruguayo o el argentino. De derecha o de zurda. Ahí apareció de vuelta, ¿viste? Parece como que chiste. Ahí, como que va y viene. Derecha o de zurda. Atento que la orden Tello va de zurda, le pega al arco. De Vecchia al córner. Córner para Independiente que busca de cabeza.
1: Gran tiro de Montiel de la izquierda que buscó nuevamente el arco. De pelota parada es el mejor jugador de Independiente y de la cancha.
0: Exactamente, de la cancha Independiente.
3: Va Baldo ahora.
0: Perfecto, va Baldo entonces. Le va a pegar de derecha a Baldo. Se levanta los Diablos Rojos. Se levanta. Se levanta todo el Libertadores de América para darle. Va a ir a Baldo. Cerrado el centro con los puños de Becky, la despeja. La va a correr el Chimi Ávila. Le queda atrás la pelota. Se la lleva en falta. Pero contra el Chimi. Sigue así el árbitro. La recupera Cuello. Se la lleva Cuello para afuera. Se abre la cancha para que se venga la contra manejada por San Lorenzo Almagro. Demasiado rápido el pase de derecha. De Facundo Farías para Rodrigo Mendy. Salida del fondo. La revolea Zavala. El envío es largo. Perdió. Por offside, el señor Maximiliano Mesa.
2: Final en Tucumán.
0: Lo escucho.
2: Es la Primera Nacional y final. Se cierra la jornada del domingo. La Primera Nacional, San Martín de Tucumán con goles de Carabajal, Cabrera y Cisnero. Le ganó a Agropecuario 3-0.
0: Salida del fondo nuevamente para el conjunto de Boedo. Este Tripique en la mitad de la cancha. El capitán Tripique que por ahora y por lo pronto incidió poco en el juego. Ahora sí, en la mitad de la cancha vuelve a trabar y vuelve a perder Tripique y le va a quedar a Marcone. Es complicado trabajar así también, chicos. Es complicado. Por afuera, este Zavala. Zavala nuevamente tocando para Marcone. Marcone que levanta la cabeza, pasa a meter el meridiano, levanta a la derecha, el envío es por fuera. Nuevamente lo va dominando, la duerme con el pectoral. El que la baja es Leo Godoy. El que lo envía por ahora es ninguno. Juega hacia el medio para que se venga Matías Pérez Cursi. Cursi nuevamente tocando corto para Montiel. Montiel que retrocede otra vez hacia el fondo para Fedorco y Fedorco para su compañero Juan Miguel Arrayago. El que metió el primero del partido, pero luego lo empató Facundo Farías con un golazo, Maxi. Golazo.
1: Un verdadero zapatazo terrible, un fierro. Raso, la verdad, es que termina eso con Facundo Farías, que a partir de ahí igual, San Lorenzo se volvió a replegar y el que tiene la pelota es Independiente.
0: Salida del fondo, tocando para que se venga nuevamente a Baldo, retrocediendo a Baldo, tocando ese fondo para Juan Arrayago, todo San Lorenzo en territorio propio, Independiente atacando, pero sin ningún tipo de calle abierta, le cierra los caminos el equipo de Rubén Darío Insúa a los de Jackson Viera. Por fuera aparecía Leo Godoy, la domina Leo Godoy, juega corto por lo bajo, la revolea, Montiel a ningún lado, la bajaba Arboleda, se la deja, se revive en la mitad de la cancha, Tripique, Tripique que juega corto para Farías, la joya para Tripique, el ex hombre del Halcón de Varela sale para la derecha, piensa, Delixa y quiere jugar, este Tripique se lo lleva puesto sin falta, se la sigue, dice el árbitro.
1: Lo que se demoró Tripique.
0: No, terrible, tardó un milenio en soltar la pelota, llega Montiel, pierde contra Corujo que casi me la deja bien, la pelota... La manda directamente a la Buccini, baja. Será lateral por la banda derecha para que lo haga Leo Godoy. Godoy nuevamente para Fedorco. Fedorco para Iván Marcone. Se levanta. Se levanta los Diablos Rojos. Ponga huevo Independiente. Pide la gente. Ahora sí. Ahí me gusta un poquito más. O muy fuerte. ¿Está bien?
1: Adoro el ambiente para escuchar a la gente.
0: Espectacular entonces. Balón por la banda derecha. Revolea la pelota nuevamente en la salida de San Lorenzo Almagro. Está mal el partido San Lorenzo después del gol.
1: Es que arrancó con toda la expectativa como fue el primer tiempo. Marca el gol y a partir de allí se dio todo el terreno de nuevo.
0: Exactamente, se dio bastante. y ahora Independiente le falta un poquito de toma de decisión, me parece, ¿no? Para poder agarrar la posta del partido. 62 de partido, amigos y amigas del fútbol. La termina cortando otra vez el conjunto de Avellaneda. Le queda la mitad de la cancha y va Marcone. Marcone que piensa y juega en la mitad de la cancha. Abre el territorio de juego buscando a Montiel, pero antes llega Leo Godoy. Este Montiel la domina y saldrá para la zurda. Montiel juega hacia el medio. Le va a quedar a Maxi Mesa. Y Mesa canaliza. Juega por fuera. Tocando para Marcone. Marcone que va a llegar. Este Zavala. Zavala con Mesa. Mesa que piensa. No hay camino abierto para Independiente. Pero sigue intentando. Jugando para que se venga Montiel. Ya aparece también en pantalla Leo Godoy. Lindo taco para Godoy. Inhabilitado. Inhabilitado. Salida del fondo para San Lorenzo Locutor.
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4: Bueno, mano, aprovecho a repasarte los números de Iván Morales. 229 partidos, 39 goles nada más para el centro delantero que llega desde Argentinos Juniors. 18 encuentros en el bicho, tan solo 2 goles. Veremos si es la solución de Independiente en el centro delantero, porque evidentemente le falta mucho gol.
0: Bastante gol le falta a Iván Morales. Recuerdo haberlo visto poco, Morales.
4: Sí, Juan Sarmiento, acá en Argentina, es chileno. Juan Sarmiento, y bueno, este paso muy, muy corto en Argentinos Juniors. Hay que tener en cuenta que era el cuarto centro delantero. ¿Por qué? Por delante de él está Molina, Verón y después Jiménez Rojas, que llega también desde Independiente.
1: Jugó muy poco en Argentina. Muy poco.
4: Sí, sí. Dos goles, aparte muy poco para un centro delantero. Más cuando Independiente justamente lo que necesita es un centro delantero con goles como el Ábalos que llegó en el último semestre.
0: La revolea, el envío largo buscando a Ávila. Ávila la duerme con el taco casi sin quererlo. Falta contra Ávila, exactamente. Balón parado. Sonso lo de Corujo.
1: No, no, insólito. Lo que acaba de hacer Corujo, que aparte se gana la tarjeta de una forma insólita.
4: No, se ganó la tarjeta a un jugador de Independiente.
0: Montiel.
4: Ah, Montiel.
0: Exactamente. Montiel abusado porque le fue a reclamar a Techo.
1: Ah, ok, ok, ok.
0: Y se llevó la tarjeta de rebote, literalmente. Se alejó del problema Montiel, pero ahora lo ve de fuera. Recaliente Montiel, porque no pudo entender cómo le sacó tan rápido la tarjeta amarilla. 65 casi de partido. Y esto por ahora y por lo pronto sigue 1-1. Amarilla para Montiel, Juli.
4: Sí, así es, el segundo en Independiente, el número 7, Santiago Montiel. Muy enojada la gente por la decisión del árbitro.
1: Había sido amor, igual el de la falta, Sonza contra el Chimi Ávila, pero estaba de espaldas. Había tres hombres de San Lorenzo. ¿Para qué? Era la pregunta.
0: Lo agarra, lo abraza y lo pisa.
1: Terrible.
0: Balón parado para el Rey de Copas. Le va a dar a Baldo. Parado de derecha. También tesura parecía Montiel. Para mí es mejor para un derecho. Al segundo caño lo veo a Rayago. También porque no Fedorco. En el punto penal aparece Chimi Ávila como para que se la bajen y pueda rematar. El centro que se vendrá de Abaldo. Segundo caña, la cabeza, la baja al medio de zurda. Balón que rebota. Todo mareado con posición prohibida. Salió al fondo para San Lorenzo, Maxi.
1: Sí, la gente está bastante enojada con los arbitrajes. Yo entiendo que esto viene más de arrastre. No estoy viendo un mal labor de Tello hoy en líneas generales, honestamente. Pero más que nada porque recién la gente entonó en contra del árbitro de partido una canción. Pero lo cierto es que hasta ahora Independiente intenta, creo que tiene el dominio de la pelota, pero no del partido. El partido está completamente en el aire. San Lorenzo cedió completamente el terreno después del gol, pero Independiente no lo está pudiendo aprovechar.
0: La recupera, la quiere bajar Aumendi, la bajó para Tripique, pero no llegó. Saltaba correctamente Marcone, el balón que le rebota le va a quedar a Montiel. Se la lleva a Montiel, tira el caño, prospira Montiel, pasa a la mitad de la cancha, tiene dos hombres, Montiel sigue. El mejor hombre de la cancha, sin lugar a dudas. Montiel domina la pelota, el atrevido, cambia de lado buscando a Godoy. Ya aparecía por ese costado de la cancha también el Chimi Ávila. Ezequiel Ávila la va dominando, el ex hombre del Betis. También de San Lorenzo Almagro, retrocede, tocando corto para Fedorco. Fedorco nuevamente, en 67 de partido, reposa en Rodrigo Rey. Saldrá del fondo Independiente, que no prepara cambio, Juli, por ahora.
4: No, no, por ahora se mueve en todo el banco de suplentes de Independiente, pero no parece haber ningún cambio. Está muy conforme Jackson Viera.
0: Este Marcone, Marcone por la falta tocando para que se venga el ex hombre de Gimnasia Grima La Plata. Estamos hablando de Abaldo. Abaldo que la pisa, la muestra y juega por fuera para Zavala. Se proyecta Abaldo, juega Zavala para Marcone. Lo utilizaron a Abaldo como cortina. Decide tocar para Zavala, Zavala para Marcone. Marcone que retrocede y la pisa, pierde Marcone. Pero lateral para el rojo, costado izquierdo de la cancha, Maxi.
1: Exactamente, Independiente que sigue con la tenencia de la pelota. Montiel es el descollante. Desapareció un poco Mesa en el partido para Independiente, que había tenido un buen primer tiempo. Vamos a ver Si quizás por ahí, mira, acaba justito en este momento. Llamó, me parece que un hombre. Ah, no, está acá,

0: Esto para calentar, no dije nada. Mira, Vivier.
1: Samu, un hombre para meterse a la cancha. Puede ser quizás Millán, te digo.
0: 14 y 24, si mal no vi.
2: Millán y Palais.
0: Ahí va.
1: Sería, me gusta Palais. Sería Baldo y claramente Maxi Mesa para mí.
0: Ajá.
1: O Pérez Curci, la mitad de la cancha, puede ser. Será lateral por la banda derecha para que lo haga Seguir Herrera. Se viste de blanco el día de hoy, salió en su Almagro. Lateral corto, buscándolo con la mano, la bajó, pero sigue así, ahí es el árbitro. La recupera Marconi que la pisa, se pone de frente a la cancha, toca por lo bajo para que la revolee Zavala que la pisaba y juega para Marconi que la limpia por la banda derecha, la baja ya Leo Godoy. Godoy hacia el medio, tocando para Pérez Curci. Se la lleva Curci, abre la cancha para que se venga Montiel. Montiel no lo puede agarrar, en ningún momento lo puede agarrar a Montiel. Falta contra Montiel, claro que sí, balón parado para Independiente, murmullo y aplauso para Montiel. El partido está para Montiel, realmente gran partido.
0: Muy bueno. Creo que Montiel, si no tendría, como por ejemplo la amarilla que se ganó recién, esos momentos que se le suelta la cadena, estaría jugando en un equipo importante de Europa, honestamente.
1: Exactamente.
0: Pero sacando esas cuestiones que muchas veces se fijan en el viejo continente, la verdad que por eso está jugando en Independiente y lo tiene que aprovechar, ¿no?
1: Exactamente. Será balón parado para que le pegue Montiel a la pelota. Va a ir de zurdo para darle, lo puede jugar corto, lo puede jugar largo. Centro largo, el segundo caño, saltaron de cabeza, la peinaron al córner. Córner para Independiente, otra chance más para el rojo para seguir poniéndose arriba. En el marcador se preparan los dos cambios luego del córner, creo.
0: Lo está buscando de arriba Independiente, ya tuvo varios tiros libres córner.
2: Primero los cambios.
1: Bueno. Primero los cambios, entonces.
0: Después los cambios.
2: Bueno, al final no.
1: Después los cambios. Será entonces para que les pegue a Baldo. Levanta los brazos, centro de Abaldo, cerrado a la cabeza, despeja correctamente a Osmendi. Puerta de área para Zavala, la manda Zavala al centro, buscándola al Chimi, salta y despeja amor. Balón puerta de área, el chilena que no sale, media vuelta. Balón que rebota y otra vez, ¿córner o no?
0: Me parece que sí. No.
1: Bueno, salió del fondo.
0: El partido de amor es espantoso. El zaguero central de San Lorenzo.
1: La línea de tres es mala.
0: También, pero especialmente amor está teniendo un mal encuentro. Lo que menos le está dando es amor a la defensa.
1: Salida del fondo, claro. Salida del fondo, la mitad de la cancha.
0: Fue muy malo.
1: La revolea Marconi, le va a quedar a Pérez Curci. La domina Pérez Curci, se le va a largar la pelota. La recupera correctamente y manda Insaurralde, cancha abierta, le pica por afuera de Ritis. Y va Insaurralde, abre para el tanque. Tira el centro. Centro del uruguayo. Segundo caña para Rodrigo. No llegó Mendy. La agarra Rodrigo, pero el rey. Le vuelve a quedar a la salida a Marconi. Marconi que levanta la cabeza. Se la pausa, deja correr la pelota. Suelta tope para Maxi Mesa. Lo exigió, pero llegó Maxi Mesa por lo bajo. Mesa abre la cancha para que se venga Abaldo. Última jugada del partido de Abaldo. A ver qué inventa, a ver qué hace. Abaldo juega para el Chimi Ávila. El remate de zurda dentro del área. La revolea otra vez de Ritti volviendo. Para hacia el medio del campo. Le vuelve a quedar Independiente la pelota. Para Marconi. Marconi por afuera para que se venga Zavala. Zavala que la dominando. Zavala retrocede para Marconi. Marconi que se va totalmente exhausto para mí, te digo. Un cambio podría ser Marconi. Está muy cansado Marconi en el partido. Juega Leo Godoy. Tocando corto otra vez para que se venga Pérez Curci. La pisa Pérez Curci por afuera. Nuevamente para que lo encuentre y para que lo encare. Montiel a Derriti. Gana Derriti correctamente desde el piso. En la mitad de la cancha aparece Manuel Insaurralde para mirar la contra. Este es Facundo Farías. Farías pierde contra la marca. No, se la lleva. Farías. Falta contra Farías. Exactamente.
0: Muy bien Farías. Abajo de Montiel está Farías en el partido.
1: Exactamente. Gran partido de Farías y ahora sí, esa fue la última jugada de Abaldo. Se vendrán las modificaciones, querida Julia Areco. Se va a Mesa. Se retira el 8 e ingresa.
2: Bueno, ahora sí, Manu.
1: Sí.
2: Bueno, se va a retirar el número 8, Maximiliano Mesa, para que ingrese en su lugar el número 14, Lautaro Millán. Y también se va a retirar un poco silbado el número 19, Matías Abaldo, para que ingrese el número 24, Josías Palais.
0: No coincido que haya sido un tan mal partido a Baldo. Entiendo que es más una cuestión de arrastre, obviamente, con el uruguayo. También hay cambio en San Lorenzo y sí, tenía todos los números para salir.
3: Se los comento cuando me digan, ¿eh?
1: Ya, cuando quieras.
3: Bueno, se va a retirar con el número 9. Alexis Cuello. Va a ingresar el juvenil de 19 años, el número 44, Enzo Salas. Debutó ante Instituto de Córdoba.
0: De buenos ingresos, Salas, justamente en los partidos anteriores de San Lorenzo, y Cuello que redondea un mal partido.
1: Será pelota para que le pegue Faría, centro de Faría, buscándolo a Amor, que la baja al medio, salta correctamente, se la queda Rodrigo Rey. Salió del fondo del Rey, lo molestaba Arboleda. La revolea Rodrigo, le envío largo buscando la Parais. Va en Josías, contra la marca de Herrera. Bajó muy bien Josías, se le quiere llevar, sale para la derecha. Parais, suelta rápido para que se venga el Chimi para Montiel. Y va Santiago Montiel, quiere pegarle. Apuntó, disparó, pero no le dio. Le pegó ahora sí Montiel, balón que rebota. Venía revoleando la defensa de Corujo. Balón por la banda derecha, saltaba y ganaba correctamente Godoy. Mal despeje de Godoy de cabeza, vuelve a ofenderle mecha esa pelota. La defensa de San Lorenzo Almagro, mal despeje de Fedorco, salta a Ausmendi. A Ausmendi se la quiere llevar, cae Ausmendi sin falta. Bueno, lo de Ausmendi el día de hoy tampoco fue buen partido, ¿no?
0: Sí, le costó hoy pivotear al número 9 de San Lorenzo. No tuvo tantas situaciones finas, tenía ningún arco, pero el pivote le costó. Buen recupero.
1: La recupera Farías, le trae a la mañana a Ausmendi, va. A Ausmendi para meter el segundo, Ausmendi no llegó.
0: Se perdió un botín.
1: Se perdió un botín, exactamente.
4: ¡Gol de Peñarol!
2: Godoy, sí.
1: Y es el de Godoy, sí, Pela, lo escucho.
4: En el fútbol uruguayo, gol de Peñarol, Lucas Ferreira sobre 15 minutos del segundo tiempo. Peñarol le gana al Bion 3-0. Final en Paraguay, Olimpia acaba de ganar el Sportivo Luqueño 3-0. Y la victoria de Nacional, que le ganó a Rubio Ñu 1-0.
0: Lo cómico de Godoy era que el que estaba justamente corriendo al jugador de San Lorenzo para la contra. Y por eso quedó lo de Boquita.
1: Cerca de los 10.000 suscriptores, suscribite, activa la campanita. Le va a pegar de derecha la pelota nuevamente para darle, para enviarlo de derecha hacia el punto del penal. Va a ir Farías, va a ir la joya. Y habla Marcón en la mitad de la cancha.
2: No, lo que pasa es que se le complicó a Godoy para ponerse los botines.
1: Ah, bueno.
0: Un tallecito más, Godoy.
1: Necesita ayuda, Godoy, me parece. Un calzador. El centro que viaja de Farías de derecha al punto penal. Le saltaba Corujo, la peña Arboleda para Rodrigo Mendy. Abajo del arco se lo pierde Mendy. De espaldas igual al arco. Se lo perdió Mendy y ojo,
0: Piden falta.
1: Piden falta contra Ausmendi, está en el piso.
2: Sí, se está revolcando en el piso Ausmendi.
1: Bueno.
2: Bueno, veremos.
0: Dos cabezazos en un área más una chilena no es gol. En este caso para San Lorenzo. La Arboleda, nuevamente un cabezazo. Y Ausmendi con una pirueta poco ortodoxa. Porque no le termina saliendo de lleno. Intenta justamente meterla cuando, claro, piden un planchazo, me parece que de Fedorco, que no sé si le termina impactando. Me llama la atención cómo se revuelca el hombre de San Lorenzo, que eso justamente me hace tomar duda, al menos no la vi porque no, justamente nos da la espalda a Ausmendi. Pero bueno, eso es lo que está reclamando San Lorenzo, y creo que en el banco la están pidiendo todos,
1: La están pidiendo.
2: Sí, están pidiendo,
1: Y ojo con que no vas a verla. Me recuerda el bar que está
2: Espinosa.
0: Va a olvidar.
1: Sí, ¿no? Me parece que no la va a llamar.
2: Yo no veo nada.
1: A ver.
0: Baja Corujo, Arboleda con el otro cabezazo. No, no, me parece, no, en principio me parece que Fedorco saca limpiamente. No, le gana lícitamente. No, no veo ningún pisotón. Pero la verdad que me generó duda por cómo se tiró Mendy y cómo la pidió en el banco. Pero a ver, no me parece en principio como para penal. La cámara detrás del arco también que nos muestran, Arboleda. No, nada.
1: Realmente nada.
0: Dentro del área del rojo. ¿Nos engañaron a dos?
1: Sí, exactamente. Levanta a la derecha Godoy buscando a Chimi Ávila. Saltaba Ávila, la peñaba hacia el medio, pero la regaló para Insaurralde. Insaurralde juega por lo bajo. Mal partido Insaurralde el día de hoy, La recupera Farías. Farías que la dormía correctamente. Farías, el mejor de San Lorenzo Almagro por lejos. Farías retrocede, tocando corto para Amor. Sale para la zurda al Sirio. Amor tocando corto para Insaurralde. Insaurralde juega hacia el medio, tocando corto para que se vea nuevamente Tripiquio. Domina el 24. Por fuera ya se proyectaba Herrera. Más atrás parecía Danilo Arboleda. Juegan para Arboleda. Arboleda para Farías. Las cosas varían para Arboleda. Y Arboleda tocando por lo bajo para que pivotee y para que juegue Tripiquio. Arboleda no tiene muchos recursos, Arboleda, por eso retrocede tocando corto para Tripiquio. Tripiquio para Corujo, el líbero de la saga de tres defensores que tiene Rubén Darío Insúa. El remate de derecha por lo bajo, buscándolo a Salas. No lo pudo ganar el chico Salas. En la mitad de la cancha, Salte se la quería llevar, no podía Parais, le vuelve a quedar a Marconi, Marconi para afuera para Godoy. Godoy la recupera Independiente, Godoy tocando para Marconi, Marconi para Godoy. Godoy nuevamente analiza, ve el panorama y retrocede. Tocando nuevamente para Fedorco. La gente se impacienta, Maxi.
0: Porque ahora Independiente es el que tiene la pelota en gran parte del segundo tiempo, pero le falta verticalidad, le falta ir con más presión como si fue el primer tiempo. A ver, ahora está por derecha.
1: Voy a avisar por abajo. Va tocando para que se vea nuevamente Godoy. Balón que rebotaba la marca de Derritis. Sí.
2: Se van a venir dos cambios. Va a ingresar David Martínez y por el otro lado Felipe Tempone.
1: Bueno, será Chimi Ávila.
2: Y Marcone seguramente que no está muy bien.
1: Bueno, perfecto. Lateral de Godoy. El envío de lateral es largo dentro del área para el Chimi. Balón que rebote, le va a quedar a Millán. Piensa Millán, centro por lo bajo, puerta aérea para Montiel. La despejan, le vuelve a quedar a Montiel. Se la lleva el atrevido, la puntea con su botín zurdo. Montiel, en cancha de San Lorenzo, se juega todo. Retrocede Montiel, tocando para otra vez a Rayago. Rayago por lo bajo, tocando para Zavala. Zavala para afuera, se hacía ancho el juego para que se venga Parais. Parais, que la tira, tirar larga, la tira larga. Parais, gana la línea, Parais, centro por lo bajo. Balón que rebote y córner. Corner para Independiente, corner para el Rey de Copa, Maxi.
0: Fue la aliada en todo este segundo tiempo de Independiente para tratar de generar situaciones. Los balones parados por ahora no fueron capitalizados, pero va en busca de arriba una pelota Independiente.
1: Le va a pegar, como de costumbre, esa pelota Montiel de zurda. Y atento que puede ser. No, de derecha va. ¿Quién va de derecha?
2: Bueno. Millán.
1: Ah, va Millán entonces. Centro de Lepea de Millán, el segundo caño a la cabeza, la bajan al medio, balón que rebota dentro del área, la mantiene viva, por afuera la abría para que se venga Montiel, el centro, centro de Montiel de media vuelta, Montiel que no puede pegarle, zurda al arco, balón que rebota dentro del área, la garra de Becky. La garra de Becky, se la queda el arquero de San Lorenzo Almagro. Pasó de todo dentro del área, ¿eh?
2: Manu,
1: sí.
2: Se va a venir un cambio en San Lorenzo también. Va a ingresar con Cruz Ratalino.
0: Bueno, un blooper casi lo de recién, ¿eh? Lo de Becky, que ajusta un golpe en su rodilla. Que casi un blooper porque salió mal el arquero de San Lorenzo y luego se termina el contrato con la pelota.
1: La peña Osmendi, por lo bajo le quedaba a Salas. Lateral para San Lorenzo Almagro por la banda derecha. Se vendrá, creo que las variantes antes. Se retira el 6, claro. Se retira Ávila para que ingrese Tempone, Juli.
2: Sí, así es. Se va a retirar el número 6, Ezequiel Chimi Ávila, para que ingrese el número 34, Felipe Tempone. También se va a retirar el capitán de Independiente, el número 23, Iván Marcone, muy reprobado por la gente de Independiente, para que ingrese el 32, David Martínez.
1: Perfecto. David Martínez a la cancha, el Tata. ¿El Tata o el Chaco? El Tata, ¿no?
2: Tata.
1: Perfecto. Y ahora sí, ¿quién se retira en San Lorenzo? Vale.
2: Se retira con la número 8, Manuel Insaurralde. Ingresa con la número 13, Juan Cruz Ratarino.
1: Lateral de Reina por la mano derecha, lo buscaba al medio Osmendi, la pelea Osmendi. Balón que rebotaba, cayó Osmendi, sin falta. Saldrá del fondo, Independiente, la aguantaba Millán. Millán por afuera, venía muy bien la cancha para que la... El taco de Tempone la mitad hacia Millán. Millán en la mitad de la cancha, pasar le pide a Pérez Cursi. Abría la cancha para que se venga Leo Godoy. Godoy por lo fuera ya tenía, como de costumbre, a Santiago Montiel como usted de pase. Va Godoy al centro. Lo avivó antes para que se venga otra vez Montiel. Lo va a encarar a Derritis. Este Montiel sale para la zurda, balón que rebota. Será el lateral finalmente para Independiente de Avellaneda, Maxi.
0: Exactamente, que sí, Independiente. Con todo, con las intenciones, con menos precisión que el primer tiempo, pero no va con Martínez.
1: Centro del Tata, punto penal. El cabezazo. Peinado finalmente de Zavala, que se termina perdiendo. Se la salía al fondo para José de Becky. Se salva San Lorenzo.
0: Se salva nuevamente. El centro de la derecha de Martínez, el recién ingresado, y la palomita por izquierda, que termina pasando cerca del palo derecho. Independiente con intención lo va a buscar más que con fútbol.
1: Últimos 9 minutos de partido. Malo que se adicione. Partido raro. Por momentos falto de ritmo. Por momentos falto de fútbol. No sé si se ha jugado mucho.
0: Pero pasan cosas.
1: Sí, pasan cosas, como todo.
0: Claro.
1: Retrocede el juego de Independiente. Falta, que le marcan. Eso estuvo bien, me parece, el día de hoy.
0: Sí, sí, en líneas generales sí. Por eso antes te marqué que a pesar de la reprobación del hincha de Independiente, en líneas generales tuvo un buen arbitraje.
1: No pudo escapar Millán. Por la banda derecha, se hacía presente, Tripique, hacía la pausa, Tripique, pero perdía, la recuperaba Ratalina, metía de campo la pelota para Auspendi, pierde Auspendi sin falta, todo pelota, la recupera Pérez Cursi, por afuera se aparecía Montiel, abren para Montiel, Iván Atrevido, lo va a ganar al uruguayo de Ritis, sale para la derecha, muy bien, y va a llegar Godoy, pisa fuerte Godoy, centro de Godoy, punto penal, se lo pierde, Tempón increíble, abajo del arco, campo abierto. Arco solo para Tempone, se lo perdió. Era el segundo para Independiente. Balón por lo bajo. La recupera a toda velocidad. Va Farías, va la cosa. Cambia de lado. Lindo el pase. Va a llegar el tanque de Ritis, porte de área. Va a ir de Ritis. Centro de zurda. Y cubrió. Muy bien, Montiel. La manda al córner. Corner para San Lorenzo, Maxi.
0: Protagonista de la jugada, los dos mejores jugadores de la cancha. Farías con la contra, conduciendo, que lo vio de Ritis, que te marqué con un despique, que picaba solo de Ritis, y Montiel cerrando como un 4. Le suma sacrificio, el mejor jugador de la cancha, le pongo medalla

0: Farías, mejor por lado justamente Farías, Montiel, Montiel, Farías, como usted le guste, y va a salir eso de arriba.
1: Se une al centro de derecha para pegarle, para darle, para mandarlo Farías como de costumbre, va a ir la cosa. Y atento que va Farías al primer palo. Salta y despeja Pérez Cursi. La bajaba Montiel. Piensa y abre la cancha muy bien para que se venga Zavala por afuera. Y va a ir Zavala al Rosarino. Levanta la cabeza y pone primera. Va Zavala. Rompe línea Zavala. No lo acompaña nadie, por eso tuvo que frenar. Clavó el freno, mitad de campo la pelota para que juegue nuevamente Pérez Cursi, ya aparecía Millán. Balón para Millán, por fuera aparecía Zavala. Millán su rodeo, abre la cancha para Leo Godoy, buen partido de Godoy el día de hoy. Le pega Godoy, le pega Godoy. Remate por encima del arco. Pasó el link, pasó cerca igual, te digo. Salida del fondo para Debecki.
0: Remate de Godoy, un metrito quizás desde el ángulo. Realmente la gente independiente ahora reprobando de Bechi porque se demora en salir. Sigue yendo independiente, que todo el fútbol que tuvo en el primer tiempo, en el segundo lo podemos traspolar a las ganas, a la intención de irlo a buscar, pero le faltó estar firme, más fino, más preciso, como si lo ha estado en el primer tiempo.
1: Será lateral por la banda derecha para Independiente, lo va a hacer otra vez Godoy. 83 de partido, amigos y amigas. Pela, ¿algún resultado más para tirar el día de hoy?
2: Recordando que se está jugando en Colombia, el Deportivo Cali está ganando al término de los primeros 45 minutos con gol de Gastón Benedetti, 1-0, 11 Caldas.
1: Salida del fondo para Independiente. Por afuera, abría la cancha nuevamente para que se venga Razago, Razago tocando corto para Zavala. Aparecía desde la cancha el Tata Martínez. Este nuevamente a Razago, Martínez.
3: El Tata es 5, el Chaco es delantero.
1: Ahí va, perfecto. Tata Martínez, muchísimas gracias. Martínez, 32, pasa a meter Meridiano, levanta a la derecha, el envío es largo, buscándolo por afuera. No quedó bien el pase para Parais, por eso la cortaba correctamente Herrera. La recupera Independiente por área para Millán, pega Millán de derecha, balón que rebotaba en Danilo Arboleda. Probó de media distancia Independiente, se tiene fe. De media distancia, el equipo rojo el día de hoy.
0: Ya fue el pego, como diría el meme.
1: Sí, exactamente. No hay muchas chances.
0: Que le faltó construcción Independiente en la segunda parte. Se diluyó el buen fútbol del segundo tiempo. Creo que un poco de la responsabilidad, o si podemos encontrar alguna explicación, quizás la baja en el fútbol de Mesa, que había tenido un buen primer tiempo. En el segundo se diluyó. No empezó a ganar quizás los duelos individuales. Por eso lo sigue buscando igual,
1: Mitad de campo la pelota, tocando Martínez. Otra vez Martínez por afuera. Empieza tocando el equipo de Independiente, dirigido por Jackson Viera. Este Martínez, el Tata. Empieza por abajo, tocando por afuera. Otra vez, jugando corto para Montiel. Cambio de frente de Montiel, buscando la pala. Y la duerme pala con el pectoral. Se la lleva Parais. Pegale vos, Parais. Se la llevó un poco con la mano. La juega para Millán. Falta contra Millán. Balón parado y amarilla que vuela para Corujo, me parece, Arce.
4: Sí, segundo amonestado de San Lorenzo, Guzmán Corujo con la número 16.
0: Como antes, recuerdo que yo, bueno, hice la transmisión Chacarita Atlanta y como seguimos pateando tiro libre, un minuto después dije, si entra esto, se arma quilombo. Bueno, acá lo mismo, porque me parece que había mano antes del hombre Independiente, que él, por suerte ahora genera justamente este tiro libre en la segunda jugada. Y Montiel, especialista en la pelota parada, tiene una buena oportunidad con el tiro libre. Y se le van a venir todos al humo si pasa algo en esta jugada,
4: Manu, sí. Te corrijo la amarilla, fue para Ezequiel Herrera, el número 32. ¿No?
1: No.
2: Para Guzmán Corujo.
1: Ahí va.
4: Guzmán Corujo. Estaba bien entonces, estaba bien lo que vimos antes. Está perfecto, gracias.
1: Atento, Campo Montiel. Sube el volumen de la radio, al celu, a la tele. Porque se viene el balón parado y Montiel se preparó para darle. Va a ir Santiago. Montiel al arco. Qué mal le pegó Montiel, Qué mal le pegó Montiel. Muy mal el remate de Santiago. No podía ser perfecto su partido.
0: Le hizo un favor a Tello, tirando esa pelota por arriba. Dijo, me voy a inmolar por el árbitro del partido, que tuvo una buena acción para que no quede marcado. Mala ejecución de Montiel, pero bueno, la verdad, fue la figura del partido.
1: 87 de encuentro.
2: Gol de Audax Italiano.
1: Lo escuchamos.
2: En Chile, gol de Audax Italiano, lo hizo Jovel Chavarano. Audax Italiano le gana a Higgins 1-0. Ya empató el puntero Colo Colo ante Deportes Concepción 1-1.
1: Lateral largo, de cabeza despejaba nuevamente la defensa de Independiente. La mitad de la cancha la recuperaba Osmendi. Osmendi para la joya. Farías con el cuerpo cubre la pelota. Se apoya para Rotalino, mantenido por afuera para seguir Herrera. Herrera que le intentaba buscar a Tripico. Se la lleva correcto.